0: alto.
1: Bueno, te digo, es más petizo que el Cuti Romero.
0: ¿Ah, sí?
1: Sí. Por lo menos en la foto de recién.
0: No, no, claro.
1: Se lo veía más chico.
0: No, pero Vizcarra es bastante. No es un mal arquero, ¿eh?
1: No, no, arquero. No, que sea petizo o no, sí, que le sea eso. Bueno, malo.
0: ¿Vos sabés que Bolivia, no sé si no es el puesto que mejor ha sacado, sí, en los últimos años son los arqueros?
1: Lampe.
0: Lampe sobresale, ¿no?
1: Sí. No, Vizcarra es un muy buen arquero.
0: Vizcarra es un muy buen arquero. A mí me figura en la planilla que está sin equipo. No sé.
1: Estaban Colo Colo antes.
0: Estaban Colo Colo, pero está sin equipo ahora mismo, Juancito, ¿no?
2: Sí, estaba jugando justamente la Liga Chilena, pero en estos momentos está sin equipo. Bueno, la espera de si puede encontrar algo, tendrá que ser ya para el próximo verano, el mercado de pase de verano, digo, que el invierno ya cerrado.
0: Bien, arranca moviendo a la Argentina, moviendo para la norte, para el lado de la Wellington. Mira Bolivia para la Popular Sur, para la que está clausurada, para la Artime. ¿No es cierto? Arrancará moviendo el seleccionado argentino en Splendid. En la 9.90, el primero de los tres amistosos. 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
0: Sale jugando el capitán de la selección, que es el Cuti Romero. Se la va dejando a Lisandro Martínez, la va dejando al de Gualeguay, mandando la pelota para Román Vega en sus primeras pelotas con la selección argentina. El chico del barrio, el Colibrí, de la localidad de San Miguel. La va dejando de vuelta a Licha. Licha que le va dejando para el Cuti. Cruza la mitad de la cancha, espera Palacios. Va tocando sobre la derecha para Nico Paz. Lateralizando hacia el sector de Agustín Gia. Y Gia que la pone atrás para Cuti Romero. Sale la Argentina, domina la pelota.
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3: ¿Te gustó full, esa, Tordo?
0: A full.
3: ¿Te gustó, eh?
1: Claro, ¿cómo?
0: La descarga y salida, comandando la pelota por la derecha. Llega de que la juega para Lisandro Martínez. Va picando Román Vega. Pelota larga para Lautaro. Forcejea Lautaro. Gana con golpe de cabeza. Termina después sacando el número 5, Efraín Morales. Quedó rebote para que la tome Palacios. Palacios que la vuelve a poner para el sector de GI. Vale, hombre de San Lorenzo. Espera Nico Paz. Cae GI. Hay falta de Isospina. Tiro libre para la Argentina. Cuando sostenía la pelota el futbolista de Palmeiras, la posibilidad para el seleccionado de Scaloni.
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0: Nico Paz y Prestiani para este tiro libre. Le va a pegar Nico, la mete Nico Paz directo al área. Me tiran un taco, quería quedar para allí y no puede McAllister. Por la derecha Nico Paz dentro del área, vértice derecho, colocó centro. Terminaron sacando la pelota. El rebote que la vuelve a meter Prestiani. Hace rebotar Nico Paz contra la marca de Maraude. El rebote que termina quedando para el nuevo lateral, para la selección argentina, que directamente mete una pelota en el área, Tordo.
1: Bueno, el primer tiro libre para la selección, no está Messi. Nico Paz se hace cargo de eso, ¿eh? La zurda de Nico Paz, que obviamente no va a hacer olvidar a la de Leo, pero es un jugador con un talento enorme.
0: Salió Palacios, tocó McAllister para Román Vega, la adelantó para Prestiani. Prestiani que la aguanta contra la presión de Yomar Rocha. Sale jugando y empieza a decir en la Argentina con Licha.
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0: Morales que saca. ¡Uy! Vizcarra rebotó la pelota en la cabeza de Lautaro Martínez, que estaba presionando bien arriba. Bueno, señores, se salvó Bolivia. Será tiro de meta para el seleccionado del altiplano.
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1: O sea, es que en el primer movimiento de la selección es un 4-2-3-1, con Julián por detrás de la línea de Lautaro Martínez. Arranca Prestiani por izquierda, Nico Paz por el sector derecho, con Alexis en el eje de la mitad de la cancha junto a Ezequiel Palacio, y después con mucha presencia ofensiva tanto de Giai como de Román Vega, que es, me parece, una de las características principales de los dos laterales de la selección.
0: Camina con dificultad Román Vega, Nico, ¿eh?
4: Sí, ha partido a el chico surgió Argentino Junior.
0: Avanza Palacios, dejó para Lautaro. Este jugando hacia la posición de Julián, que apunta el del Atlético. La toma Julián, lateralizó para allí. Linda acción, vino el centro. Termina pegando en Arroyo. El rebote que le queda a Nico Paz, la manda atrás Nico. Toca atrás para Palacios, la devuelve para Julián Álvarez. Va girando Julián contra la marca de terceros. ¡Qué pelota le puso Alexis McAllister, que giró para Lautaro! Justo lo terminó cortando Marcelo Torres. Lateral para la Argentina, que empieza a generar. Tengo uno, Pancho.
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0: Toca Cuti Romero, dejó la pelota de vuelta para Julián, que juega como enlace. Tocó el balón para McAllister, soltó atrás para Cuti Romero, de vuelta para que toque el balón Palacio. Palacio que la manda para Román Vega. Esta entrega para Prestiani. Prestiani que encara contra la presión de Yomar Rocha, también de Morales. Pasó Prestiani, no lo pueden parar. Vaya Lucas, que bien lo cortó Rocha. Adelantó el balón para Miguelito Terceros. La aguanta Terceros, tocó corto para que salga jugando Robson Mateus. Amaga Mateus. Los primeros movimientos de Bolivia cambiaron para Fernández. La va tomando contra la presión de Giga de 4 minutos y medio. Sale jugando el seleccionado que dirige Oscar Villegas.
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0: Lo sostenía Lisandro Martínez. Tocó el balón para Dibu. Sale el marplatense. 5 minutos. ¿Cómo arrancó el técnico de la Argentina el partido, Nico Bormandi?
4: Tranquilo, hasta el momento. León Pescaloni pasó, pero sin indicaciones. Es el cuarto partido para Cuti Romero como capitán.
0: Sale con el balón Lisandro Martínez, toca para Cuti, 5 minutos 20. La Argentina y Bolivia por ahora 0-0 en Córdoba.
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0: En cara Román, Mavega toca de botines fluorescentes para Lautaro. Tocó el Valencia atrás para McAllister, solo por derecha. GI, la hizo rebotar para Nico Paz, de vuelta para GI, hacia atrás con McAllister, la toma Alexis, libera de sur a McAllister, entregó para Nico, primero pasando por GI y ahora por Julián, Julián que la aguanta, toca con Nico Paz, acá el de Palma de Mallorca, la salida atrás que vino para Palacios, libera el camino para Prestiani, apunta Prestiani, lo besó la Román Vega, quiere pisar el área, la toma Gianluca, se asocia a la selección argentina, el toque de vuelta de Román, va el del futbolista de Zenit de San Petersburgo, tocó para el Tucu Palacios, la va liberando para el Pampa McAllister, atrás para Cuti Romero, la va soltando el que hoy es profeta en su tierra, el que hoy aquí juega de local, el de Córdoba Capital. La pelota que viene de vuelta para allí y entregó mal Román Vega después. La recuperación en la salida que será de Bolivia.
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0: Muy activo el técnico de Bolivia, Juan Aniel.
2: Al principio no daba tantas indicaciones, estaba en la alfombra que tienen atrás antes de ir a las líneas que lo dividen de la línea de sal de la cancha. Ahora sí, indicaciones, quiere que tenga más la pelota en la mitad de la cancha, tanto Vaca como Tomei Araújo. No quiere que la pierda tanto el equipo, porque siento que el doble 5 de Argentina hace mucho daño así.
1: Bueno, una recuperación tras pérdida muy alta de Argentina, que se enfrenta a un equipo que juega muy cortito, que se juega muy pocos metros y que achica espacio sin presionar. Si Argentina encuentra pase rápido, va a tener varios mano a mano en este partido.
0: La toma Prestiani, parece ser el camino a la izquierda en la Argentina. Le están dando para que tenga Román Vega, Te digo, le han dado la bienvenida aquí al fútbol de selección de todo. Recién le pegaron de vuelta. Tocaron McAllister con Nico Paz. Nico Paz que se asocia hacia atrás con Cuti Romero. La va tomando el ex hombre de Belgrano. La aguanta el Cuti, el flamante futbolista del Atlético de Madrid. Entregando para el carnicero Martínez. Este es Lisandro. La toma el entrerriano. Martínez que deja atrás para Cuti. Se asocian los centrales. Va pidiendo pista Nico Paz. Agarró viaje. Se viene Nico. Apuntó Paz. La puso para Julián dentro del área. Puede ser gol de Lautaro. Vino el centro. El desvío en Diego Arroyo. Y será córner para la Argentina.
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1: Sabes que la pedía frontal la pelota Lautaro. Y era cierto. Picaba mano a mano con el arquero. Eligió un pase más para Julián, que no tuvo espacio para el centro.
0: La levanta Nico Paz. Qué buen centro. McAllister que la baja. Se da vuelta McAllister. Aguanta con el cuarto. Tocó para Prestiani. Prestiani dentro del área. Busca el penal. Tocó de vuelta para Nico Paz. Aquí se viene Nico. Levanta el centro por lo bajo. Termina sacando nuevamente Arroyo. Queda el rebote. La va aguantando. Excelente. Lisandro Martínez. Liberando juego el Licha. Balón por el sector izquierdo. Para que entregue de vuelta. Para que empiece de cero la Argentina.
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0: Y empieza a apostar, Nico, para el doble 9 la Argentina, por Julián y por Lautaro.
4: Un doble 9 que ya tuvo 10 partidos con, este es el undécimo, donde Julián Álvarez hizo 3 goles, pero no dio asistencia, y en todo 4 goles y 2 asistencias.
0: Perdía el balón Prestiani, recupera Bolivia, marca Julián Álvarez en modo Verol. Después pegaba en Maraude, marca para la Argentina, sí señor. Pelota del seleccionado de Scaloni.
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0: La más futbolera, espléndida. 990, la más futbolera, espléndido, show de los grandes, transmitiendo Argentina 0, Bolivia 0, casi 10 minutos, primera parte. Balón de Nico Paz, que comanda la pelota, es el más proactivo de, de esta primera decena de minutos. Libera Lautaro Martínez, el balón para Julián, apareciendo en posición de número 7. Suelto de vuelta para Lautaro, mandando el balón para el tucumano Palacios, entregando con Cuti Romero. El que espera es Lisandro Martínez, la recibe Licha. Aquí le marca el pase Román Mega, la dejó pasar para que entre en juego Prestiani. La va tomando Gianluca, se viene Prestiani, encara por la derecha, sale con diestra, toca atrás para Alexis McAllister, la deja el colo. Atrás de vuelta para Palacios, Palacios con Nico Paz, que solo que aparece Gigay, mete a centro, mete de centro Gigay, Lautaro que se pasó, quería Julián, ninguno de los dos, termina trabando a Miguel Tercero, lucha Maraude, saca atrás, recupera rápidamente Argentina con Román Vega, McAllister que saca atrás para Palacios, libera el camino para Cuti Romero, sale Romero, la pide Julián también, Nico Paz pasa por el 9, la salida atrás para Romero, Nico Paz como enganche, la adelanta para McAllister, quiso jugar el balón para Lautaro, recupera rápidamente Terceros, se rearma Bolivia, pero presiona Argentina, gana, no lo deja, lo atosiga, lo presiona. En un sector chiquito de la cancha aparece Román Vega, le va picando McAllister, saca atrás el balón, el toque corto de Lisandro, toda Argentina se maneja en los últimos 50 metros, el toque de primera de Nico Paz para Julián, mete el centro, la filtró para Lautaro, no pudo llegar el pase del ex hombre de River, recuperación de Lisandro, es tremendo la Argentina.
1: Se decía, recuperación tras pérdida en menos de 3 segundos la Argentina, que es la presión que busca siempre Scaloni, es el tiempo que se tarda normalmente en recuperar para que haga en función ofensiva.
0: Palacios, Nico Paz la pinchó para Prestiani, la mató Gianluca, viene Prestiani contra la marca de Yomar Rocha, soltó para Román, Román es Vega, Vega con McAllister, se juntaron los ex hombres del bicho, el balón para Lisandro Martínez, mandó el balón para Cuti Romero, ahora con Lautaro lo empujaba a la pasada y le dijo de todo, le dijo de todo a Diego Arroyo, el bahiense Martínez, sale de fondo la Argentina, 11 minutos y medio, 0-0 el partido.
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1: Bueno, juega Maraude en Bolivia, que es para muchos el gran proyecto de jugador que tiene el seleccionado boliviano. En un ratito vamos a estar hablando del Juancito, 18 años tiene, ¿no? El jugador del Guayredi.
0: Bueno, es un proyecto interesante, a la par de Terceros, que sin duda es la figura, ¿no?
1: Sí, sí, sí.
0: De este Bolivia. Va justamente Maraude, escapa por la derecha, marca Román Vega, igualmente rebota en Julián. En Julián Maraude, lateral para Bolivia en 12 minutos y medio.
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0: La aguanta Miguelito a Terceros contra la presión de Román Mega, también de Prestiani. La aguanta chiquitito Prestiani, bien por Gianluca. Toca en corto para McAllister, sale con Cuti Romero. ¿Tendrá su oportunidad Flores, Nico Mormandi? ¿Vos qué decís? ¿Espera el banco el chico de Boca?
4: Sí, Flores está en el banco de suplentes, recordando que una vez finalizado el partido tendrá la posibilidad de reincorporarse al elenco dirigido por el Vasco Arrabarrena, pensando en el partido del viernes, y luego estará de nuevo a disposición de Scaloni.
0: 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Seba, ¿cuándo juega Boca? Recordame la hora.
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0: Bien, impecable, sale jugando atrás Cuti Romero, al toque corto. La aparición en la mitad de la cancha del Tucu Palacios, la tiene el de Fama y ya. Mando el balón para Julián, este con Nico Paz, es todo de la Argentina. Es todo del seleccionado de Scaloni, David.
1: Lo que no tiene es profundidad Argentina, hasta ahora no ha tenido tiros al arco en lo que va del partido.
0: La pinchó Cuti Romero, bien, habilitó a Román Vega, va picando Lautaro. ¡Ya lo vio! ¡Ya lo vio! Corre Lautaro, es un poco largo el pase, se tira Lautaro, facilita un lateral defensivo correspondiente a Bolivia.
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0: Bolivia, que había perdido un partido frente a Paraguay, Juancito, no el amistoso anterior, piden una mano en Bolivia, la cobra el árbitro, había perdido con Paraguay, ¿no, Juan?
2: Correcto, partido jugado en Washington, por eso también se había demorado la confirmación de este partido, bueno, fue una cuestión de viaje y de tiempo de recuperación que la FIFA pide, y perdieron en Washington 2, pero recién hablaban el número 18 de Maravillé,
0: sí.
2: Y usted es una de las figuras que apuesta Bolivia rápido, 11 partidos en la sub-17, 4 en la sub-15, y lo subieron a lo que es la primera de su selección. Debutó con Perú el año pasado, 3 partidos, lleva tan solo contando eso, pero es uno de los proyectos, junto con también a Oscar López, que es uno de los chicos que está adelante, que por su madre está nacionalizado boliviano, que en realidad él es español y juega en el Getafe, actualmente le está haciendo la segunda división del equipo, pero es uno de los proyectos junto con Maraudé y con Miguelito Tercero en Santos actualmente.
0: Ah, es Maraudé, bien, acentuamos en la E entonces, es Maraudé. Va Nico Paz, aguanta Nicolás, rebotar no pudo, consigue otro lateral de Bolivia que está aguantando como puede el partido en 15 minutos en Splendid.
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0: La salida de parte de Roberto Fernández, toca en corto para Vaca, la perdió con Nico Paz, esto puede ser Argentina, ¿eh? Esto puede ser bueno, pero se tira muy bien al piso Robson Mateus, que tiene nombre brasilero, debe tener alguna sangre por ahí, el número 14 en la mitad de la cancha de Bolivia, avanza Vaca, la tiene Ramiro Vaca, la va tomando Vaca, pica terceros, pica Maraudé, se metieron al árbitro en el medio, sabes que le arruinó la jugada al pobre Vaca, que tenía pensado una jugada, igualmente termina cobrando falta, Julián, la cara contra Robson Mateus, tiro libre para Bolivia.
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0: Sacan atrás el balón para Efraín Morales, Argentina y Bolivia que empatan 0-0 en la continuidad de la 990. En el show de los grandes, en la más futbolera, va picando Rocha, cuidado con Román, cuidado con Vega, el árbitro marca córner, le ganaron la posición a Vega. Tiro libre para tiro de esquina que será para Bolivia.
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0: La chance para el equipo boliviano será inmejorable esta posibilidad. La va a levantar Miguel Terceros. Será probablemente el encargado de esta pelota detenida. Acá, claro, acá me apunta Juan Aniel. Que sí, Juancito.
2: Miguelito para el córner, bueno, hablaban del número 14, el padre brasileño, por eso el apellido.
0: Claro, Robson Mateus, que tiene nombre de futbolista de Corinthians, le va a pegar Miguel, va a levantar el envío terceros, ojo con el árbitro que está advirtiendo allí a Julián Álvarez.
1: Se hace llamar Miguelito.
0: Terceros,
1: claro.
0: Está muy bien, yo lo banco. La mete tercero, segundo palo, la saca bien, atento el Tucu Palacios, igualmente cargaban contra Cuti Romero, se toma la nuca Nico, el futbolista del Atlético Madrid, ¿no? Estaba dolorido, protestaba contra el árbitro.
4: Sí, el capitán de la selección argentina que ya se repone, que recordamos, tuvo la primera vez como capitán ante Chile, eliminatorias pasadas el 5 de junio de 2025, luego en los amistosos ante Venezuela el 10 de octubre y ante Mauritania.
0: Nico Paz que tocó con Lautaro, quedó para Prestiani y terminó sacando en la pelota Marcelo Torres. La mete larga Torres, alta Maraudé, recupera la mitad de la cancha y saca con golpe de cabeza Palacios. Palacios que la pone para Agustín Giai, va sacando Giai. Se llega a ir el Cuti Romero. ¿Quién queda como capitán, Nico?
4: El Dibu Martínez, y en tercera ocasión el toro, Lautaro Martínez.
0: Se levantó rápidamente tras la falta Prestiani, jugó el balón para Palacios y está a su vez con McAllister. Sale ahora jugando el Cuti Romero, la va levantando el Cuti, la Argentina que no logra romper esa última barrera. Bolivia que hace sostener esa primera línea de marca. Todos los demás indicadores los maneja la selección argentina. El dominio de pelota por parte de Romero, la va tomando el Cuti, la levanta para Lisandro Martínez, la para con el muslo izquierdo, la va soltando con Sura contra la presión de Robson. De Robson Mateus, este es Palacios. Palacios en enlace en la mitad de la cancha, filtró para McAllister, este para Lautaro, gol de Lautaro, para partido offside para mí. Engancha Lautaro, va Martínez, tiró, gol. Gol argentino. Argentino Lautaro Martínez, media vuelta y a cobrar. Letal el toro bahiense en 18 minutos. Yo tenía, te soy sincero, la sospecha de que partía adelantado es lo que pedían los centrales bolivianos. Poco le importa al toro del Inter. Garautaro Martínez, media vuelta y a cobrar. Letal el toro bahiense en 18 minutos. Yo tenía, te soy sincero, la sospecha de que partía adelantado es lo que pedía.

0: absolutamente nada. Y en la primera profunda que tuvo Argentina, llegó al gol. Bueno, es una ventaja esta, ¿eh? Le habíamos marcado antes. Es un arquero que es bueno, Vizcarra, pero que ataca muy abajo del arco. Bueno, en eso puede llegar a marcar alguna diferencia la selección argentina.
1: Bueno, repercusiones por el banco de la selección. Nico Mormandi tras el gol de Lautaro.
2: Gol número 41 para Lautaro Martínez con la camiseta de la selección argentina, que recordamos su último tanto fue en las semifinales del Mundial ante Inglaterra, sobre la hora para darle la clasificación del pase a la final del Mundial. Luego no sumó minutos ante España y es el segundo goleador de la era Scaloni con 41. 60, por supuesto, que tiene Lionel Andrés Messi.
1: ¿Cómo cayó por el banco de Villegas el gol de la Argentina, Juan Aniel?
3: Muy molesto, le pide tanto al 7 como al 10 y al 18 que se empiecen a asociar, quiere que empiecen a armar situaciones de gol entre ellos. 14 de los últimos 14 partidos jugados, en dos solo mantiene el arco del equipo boliviano, Trinidad y Tobago y Jordania, es un equipo que le cuesta mucho mantener el arco en cero y otra vez lo han demostrado.
1: La pelota de Lisandro, me acaba de pasar algo increíble. ¿Viste cuando tenés tanto el mate que te dicen largar el micrófono? Le acabo de hablar al mate. No, cosas que me pueden pasar a mí nada.
4: Tranquilo, tranquilo.
1: Sale jugando la Argentina con Lisandro Martínez.
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1: Repone la Argentina con Licha Martínez contra la presión de Miguelito. Terceros ganando el seleccionado de Scaloni. 1-0 con el gol de Lautaro, con el gol de Lautaro Martínez.
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1: Ataca Argentina con McAllister, la pelota abierta para Julián Picanico Valle. Acompaña a Lautaro, la suelta atrás Martínez con Palacios. Palacios que levanta la testa, lo ve. A McAllister lo vio, Nico Paz prefiere con Lautaro y si no en la pared terminan perdiendo con Vaca. Qué bien Nico Paz, metiendo púa, bien Nico, recupera rápidamente Palacios, toca atrás para Cuti Romero, le va picando por izquierda Román Vega, que recién perdió un desborde, si quiere tomar desquite, quiere tomarse la revancha el futbolista del fútbol de Rusia. La salida de Nico Paz jugando para Palacios, por todos lados está Palacios, el drupi de Famayá, la salida con Cuti, los 11 futbolistas bolivianos en campo propio defendiéndose para que la Argentina no le meta el segundo. Tengo uno.
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1: La aparición de Román. Román es Vega. Román que toca corto con Lisandro. Lisandro de vuelta con el Cuti. La selección que juega de memoria. La selección que juega con el bloque bajo de Bolivia impidiéndole profundidad. Balón de vuelta de Lautaro de primera con McAllister. Va Alexis. Toca McAllister. Otra vez con Cuti Romero. La agarra el cordobés. La entrega para el entrerriano Lisandro. La toma Martínez. Hace el amago. Presiona Miguelito Terceros. Lo marca. Lo mira. Lo observa. Lo capitaliza. Pero nunca le ha ganado un duelo. Qué bien soltó Prestiani para Román. Centro de Vega. Rebote. La pelota en Marcelo Torres, será para la Argentina.
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1: ¿Sabes qué? Siento que Román Vega y Prestiani son los que están haciendo los deberes de lo que quiera Scaloni, ¿no?
0: Sí, y vos sabés que la primera gran diferencia, Nico, que encuentro, es que los dos laterales casi son extremos. No pasaba eso ni con Montiel, ni con Molina, ni con Tagliafico, mucho menos con Tagliafico, y con Acuña. Antes eran más estáticos, atacaba más por los delanteros Argentina.
2: Sí, les pide mucha movilidad a los dos y que participen del ataque.
1: También el partido lo permite. Tocó Lautaro, jugó para Alexis. Alexis hizo rebotar, traba Lautaro, le quedó Alexis. No pudo tampoco Román Vega, traba bien Román. Bien Vega, después hay falta contra Ezequiel Palacios. ¿Sabes que para mí era mejor usar el tiro libre?
0: Sí.
1: Bueno, jugó en Argentina, quedó para Julián. Me traigo las palabras. Julián tiró, rebotó córner. Tiro de esquina argentino. Tiro de esquina cedido por el futbolista boliviano, cedido por Arroyo, conseguido por Julián Álvarez.
0: El pase de Palacios para Julián Álvarez es una maravilla. Pase

0: fuerte, frontal, al ras del piso, salteando de líneas. Muy buen control por parte de Julián Álvarez. Le faltó el último toque nada más al ex delantero de River para poder convertir el segundo.
1: Va a meter el envío Nico Paz. Tiene que aparecer como al principio Nico, que estaba todo el tiempo activo. Mete Nico Paz. McAllister que salta. Pegaba la pelota en el puntero derecho, que es Rocha. Nuevo córner para la Argentina. Dame uno.
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1: Otra vez se encarga el zurdo Nico Paz. El gran canario Nico Paz. El hijo de Pablito la mete Nico Paz. Segundo palo. El Cuti. No la pudo enganchar. No la pudo enganchar. Repone el Pampa McAllister de vuelta para Prestear. Y Prestear entró en el área. Le quedó claro el control. Nico Paz que engancha todo el tiempo. Nico vino el centro. La mete a Comodé. Nico Paz en el área. Lateral para la Argentina. Davo.
0: Vos sabés que era buena la de Nico Paz. Yo decía, hay que saltear la primera línea. Argentina busca ganar el primer palo a partir de la pelota parada, como hizo en el Mundial con Alexis McAllister. Bueno, pero hay una diferencia. Argentina es más alta que Bolivia. Entonces, si saltea líneas, puede llegar a marcar una diferencia.
1: Saca atrás Julián, toca atrás, repone con el futbolista Lisandro, la toma Martínez tras el envío de Álvarez. El cambio de frente de Román Vega. La toma Román, manda el balón para Gianluca Prestiani. La presiona de parte de Yomar Rocha. Soltó atrás el balón y empieza la Argentina con Lisandro.
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1: Qué bien lo que hizo Alexis, metiendo el cuerpo. Avanza Román, tocó Lautaro, que aparece como un 11. La tiene Lautaro, sigue Martínez, mando el balón, balón envío largo para GI con McAllister, filtró para Julián, un rebote, se la termina quedando Vizcarra para que alguno pique al vacío, no pudo ser, la tiene el golero boliviano.
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1: Tiro libre para Bolivia tras la infracción cometida. Paso por el sector de Nicolás Mormandi.
3: Tranquilo, Scaloni. Las indicaciones son para Ezequiel Palacios, que participe más del juego el Tucu, que fue uno de los jugadores que estuvo en el primer partido post-mundial 2018.
1: Recupera la pelota en el medio. Robson Mateu jugó para Miguelito. Tercero, se rebote quedó para Prestiani. Pero estaba muerta ya la pelota cuando termina abandonando el terreno de juego. Pegó último en el hombre argentino. Suena el toque. 9:30 de la noche en todo el territorio nacional. Gana Argentina 1-0. Gol de Lautaro.
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1: 4 marcaba la tercera, recupera Argentina. Si son 4-1, 4 cracks contra el bueno de Miguelito Terceros. Bueno, casi se van de boca con Román Vega, te digo, lo evitó a tiempo el árbitro Espina. Lateral para la Argentina.
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0: O sea que me voy a corregir en algo. El arquero no es que viene a atajar, cuando el arquero Vizcarra en Colo Colo, ese fue su anterior club. Él venía a atajar en Alianza Lima el último tiempo, en el conjunto peruano.
1: Claro. ¿Fue el que eliminó a Boca?
0: Claro, fue el que eliminó a Boca.
1: El toque corto de Palacios, mando el balón para atrás con Alexis McAllister. La salida con Cuti Romero. Entrego corto para el carnicero Martínez. Pica todo el tiempo, pica la diagonal Prestiani. ¿Cómo le gusta hacer el amago bueno. Vacío? Qué solo que está Julián. Dásela a Julián. Y dásela a Nico Paz, que está solo por la derecha. Dásela a Julián. Pelota para Julián. Acomodó mal. Estaba bien la idea de Palacios.
0: Sí, pero
1: tenía dos clarísimos.
0: Pero lo mató porque el pase era anterior, como dijiste vos, para saltear entre líneas. Avanzó muy bien en manera vertical Palacios, pero ya cuando avanzó tenía poco espacio para dar el pase, era más para generar una apertura sobre el sector derecho para que hay, después le era muy difícil de controlar el delantero.
1: Trabó Román Vega, quedó para Palacios, filtró para Nico, gol de Nico, Nico Paz está, golazo, golazo argentino, Nico Paz, carajo nomás, gana la Argentina, la picó por arriba de Vizcarra, el pase maravilloso y el gol del hijo de Pablito. Esto sigue, la Argentina, donde el argentino nace, donde se le canta. Nicolás John Gran Canaria tiene la albiceleste plagada, tiene la albiceleste pegada al alma y hace un gol, el gol que quería hacer desde siempre. El pase fenomenal de Palacios, el gol de Nico. La Argentina 2, Bolivia.
0: Bueno, ¿cuál era el pase que pidió Julián? El que le acaba de dar Palacio a Nico Paz. Extraordinaria pelota. vertical de Palacio. Lo habíamos marcado anteriormente en un pase muy similar para Julián Álvarez. El que pedía Julián anteriormente que no fue conectado. Bueno, esta vez fue para Nico Paz. Una definición 5 estrellas. Hundiendo el pie en el césped para empalarla por encima de Vizcarra, que salió desesperado buscando el piso. La pelota entró suave, la bola lenta al fondo de la red para poner el 2-0. Argentina gana 2-0. Argentina tiene efectividad el 100%. Cada vez que patea el arco hace un gol. Una definición brillante de Nico Paz para poner el 2-0 en el partido.
1: ¿Quiere? Estamos adelantando.
0: No.
1: Viajando.
2: Fallido.
1: Recupera Argentina. Ya voy, Nico, porque Argentina tiene 4 contra 4. Avanza Julián por izquierda. Va la araña. Pisa el área. Julián todavía no llegó. Mando atrás el balón. Entregó mal. Recuperó bien por el medio Vaca. Todo fiesta en el banco de la selección, Nico.
3: Sí, celebración de todo el banco de suplentes con Lionel Scaloni en la cabeza. El segundo gol de Nicolás Paz con la camiseta de la selección. El anterior ante Mauritania, de tiro libre en la Bombonera, ni más ni menos que con los aplausos de Messi desde el banco de suplentes en ese tiro libre del jugador del Como. Una definición 5 estrellas para el jugador de 22 años. ¿Será el sucesor de la 10?
1: Esperemos, el tiempo verá si se lo merece, déjenlo jugar.
0: Hay muchos, gracias a Dios, hay muchos jugadores que la pueden estrenar. Bueno, acá tenemos dos, Prestiani puede ser otro, sí. Tranquilamente.
1: El toque atrás que vino para Cuti Romero, balón de Alexis McAllister. ¿Cómo cayó por el banco de Villegas, Juancito?
4: Mucho loco y habla también con su asistente, intentando buscar una vuelta para marcar el laterales argentinos. Estaban 2 o 3 veces que lo hizo su asistente, que no le gusta verlos tan arriba porque no pueden tener marca los jugadores bolivianos, así que están muy desconformes del rendimiento del equipo, más que nada con las bandas.
1: La tiene Nico, abrió Paz para Julián, la toma Álvarez, va por la derecha el de Calchín, que también juega de local, claro que sí, cambia Nico Paz, que bien la tocó para Vega, Vega la mandó de sur atrás para que reponga Licha Martínez, jugó atrás para Cuti Romero, se defiende Bolivia como si el partido recién hubiera arrancado, como si estuviera 0-0, pero la Argentina tiene hambre y va por más, el toque corto de Palacios, mando para Lautaro, este es Nico Paz de afuera, la cambió de frente con la corta, no le salió bien, igualmente llegará por el sector izquierdo Román Vega, sigue la Argentina ganando 2-0.
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1: Tocó atrás Julián, de vuelta con Nico Paz, levanta la mano por izquierda Román Vega, otro cambio de frente defectuoso, corren entre Lisandro y Román Vega, llega primero Román, custodiado por Lisandro, vuelve a jugar la Argentina de fondo.
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1: Gira Julián, la toma Álvarez, pica McAllister, la pide Román Vega, gana la Argentina 2-0. Se vuelve a aceitar el engranaje, la perdieron abajo, trabando McAllister, la va a buscar Lautaro Martínez, recupera y saca atrás Arroyo y empieza Vizcarra para Bolivia.
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1: Centro pasado de Prestiani, quedó para Nico. La aguanta Pastas, el pase bárbaro de Vega. Qué bien se entienden, ¿eh? Se entienden bárbaro. El ex hombre de Argentinos y el ex hombre de Vélez. Le quedó el balón al Cuti. La levanta Cuti. Pelota de Giai. Giai que dejó pasar para Nico Paz. La pide Palacios. Insiste la Argentina ahora por la derecha. Pero el sector izquierdo parece ser cada vez más fructífero. Alexis McAllister. Ahí no lo encontró. No lo encontró despierto a Palacios. Sale Bolivia.
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1: Gana el seleccionado argentino, el gol de Lautaro, el gol de Nico Paz, 2-0. 34 minutos paso por la central informativa de la mano de Sebastián Traverso.
5: Tenemos un poquito de actividad en Uruguay, torneo clausura, minuto 72, Mateo. Montevideo City, Torque y Peñarol están empatando 1-1.
1: Lo único que me llamó la atención de la fecha FIFA es que el torneo argentino se paró cuando no jugaba Argentina.
0: Sí,
1: y
0: bueno,
1: no se paró cuando jugaba Argentina.
0: Porque estaba previsto para antes el partido. Sí. Ese fue el motivo.
1: No. Van a perder, perdóname, con Palacios. Recuperó Julián, la toma Nico Paz. Avanza, arranca Nico, pica Julián. Ya lo vieron, el toque de taco de Julián. Traba Julián, terminó perdiendo con Vaca. Vaca que mete el taco, este es Maraudé. Maraudé que salió de vuelta por el medio con Cuellar. El rebote ahí es para Bolivia.
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1: El giro atrás, la toma Lisandro. Aparece Martínez, el hombre del Manchester United. 35 minutos. ¿Quiénes esperan del banco de la selección argentina para el segundo tiempo, Nico?
3: Los arqueros Musso y Rulli, Valerdi, Valentín Gómez, Medina, Santiago Simón, X Fernández, Valentín Barco, Mastantuono, Soulé, Juliano Simeone, Nico González, Flores, Santi Castro y el flaco José Manuel López.
1: Una buena trota, ese, digo.
0: Es una buena camada de chicos, despacio, vamos a llevarlo despacio. Hay mucho todavía por recorrer.
1: Pica Julián, correrá, no va a llegar. Se la quedará el arquero vestido de rosa.
0: Es uno de los motivos por el cual Scaloni también quiere seguir. Sabe que hay una camada interesante y que atrás también hay una camada interesante. Obviamente que laburarlos, Argentina es una selección de élite, es una de las 4 o 5 más importantes del mundo. Y bueno, va a tener que encontrar jugadores que le permitan estar a esa altura. Uno ve jugar a España y está en un nivel altísimo, uno lo ve jugar a Francia, está en un nivel altísimo, seguramente Brasil va a crecer nuevamente. El fútbol mundial es muy parejo, y Argentina tiene que laburar mucho para seguir estando a la altura.
1: Ojo, Juan, que está sentido un marcador central en Bolivia.
4: Sí, es uno de los marcadores centrales, si no lo veo mal aquí de lejos, pero se la disputa, ese es el 5, Efraín Morales. Veremos si puede continuar, a ver los médicos si ingresaron a atenderle en estos momentos. Mientras tanto, también hace la entrada en calor a la izquierda del banco de suplentes, tanto Medina como Aquino, como Flores, así que veremos si finalmente alguno tiene que ingresar. Y mientras tanto, claramente se aprovechan para hacer los consorcios en cada banco con los técnicos. En el lado boliviano habla Vicía con Rocha, habla con Gata, con Maraudé y con terceros. Quiere más asociación entre ellos, quiere también que intenten aportar más los carrileros por la banda, así que mientras el jugador de Liga está atendido por los médicos, da indicaciones en todo
1: el banco. Está Jaquín o Aquín, que por lo menos es un futbolista que estuvo en varias convocatorias de Bolivia, ¿no? Incluso no sé si no jugó en el ciclo Costas, que puede llegar a entrar si no puede continuar Arroyo, ¿no, Juan?
4: Sí, vamos a el número 2 finalmente. De igual manera, todavía está caminando en la pechera y parece que va a probar el marcador central.
1: Bueno, se reanuda el partido, repone Vizcarra, 37 minutos del primer tiempo.
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1: La cabeza arriba de Palacios, mete terceros, la aguanta Miguel, golpe de cabeza de Román Vega, la va por el medio buscando Robson Mateus, quedó para McAllister, recupera Julián como número 5, bien Julián, vestido hoy de obrero, falta el gol de Julián.
0: Pero puede llegar, esa es la función de Julián, es la de ser segunda punta, a jugar atrás del 9, obviamente picar desde atrás, también es una función que le sienta cómodo a Julián Álvarez, esa.
1: Tocando ahora con Palacios, habilitando a Nico Paz, agarra la lanza Nico, le pica Julián de número 7, el toque que vino atrás, de vuelta a la posición de GI, sale con Cuti Romero, se repliega la Argentina, vuelve a empezar con Bolivia.
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1: Y bien se la puso Nico para Julián, metió el centro, córner, y ahora cambiaron roles, ahora fue Nico el que se la puso larga para Julián, ganó el córner.
0: Ahora la pelota que rescató Julián Álvarez es tremenda, no había sido tan bueno el pase de Nico Paz, había sido largo, el pique lo terminó jugando en contra, y la rescató una pelota tremenda, tirándose al piso y ganando el córner el jugador del Atlético de Madrid.
1: La va a meter Nico Paz, la va a meter Nico, va por el tercero de la Argentina en el epílogo del primer tiempo con los goles de Lautaro, con el golazo de Nico Paz, el de Julián, el de Lautaro también fue un golazo, el de Lautaro clavándola contra el palo derecho de Vizcarra, dándose la media vuelta, le hicieron preparada ahora con Prestiani, laboratorio entre los pibes, se viene Nico, toca traspas para Palacio, se va dilapidando la acción, veremos, la toma Palacio,
0: que cometieron un error. Presteni se la dio muy rápido a Nico Paz y no generó superioridad numérica. Terminaron 2-2. Si no genera superioridad numérica, esa jugada no sirve para nada.
1: La tira larga el Dibu Martínez. Golpeo de cabeza para sacar Diego Arroyo. Salta McAllister. Traba contra la marca de Vaca. Mete Prestiani. Golpe de cabeza posterior de Nico Paz. La va a aguantar Palacios. Y se vuelve a replegar la Argentina para salir jugando.
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1: El toque corto de Romero, la cambió para Lisandro, la toma Martínez, le va picando por izquierda para aparecer por el sector izquierdo de Vega, atrás Román, jugando de vuelta para el Tucu Palacios, 40 minutos, gana la Argentina 2-0.
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1: Perdóname Pancho, aparece por la derecha, Julián vino al centro para Lautaro, no fue bueno el centro, tenía tiempo para matar el balón, ¿eh? Julián me dio la impresión de que si se tomaba un tiempito más, por ahí podía crear algo más productivo, se la robaron a Miguelito Terceros, se la robaron la billetera del toque atrás de Nico Paz y volvemos a empezar, Pancho, dale.
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1: Qué rápido que se armó Argentina, que va con Nico Paz. Presión de Julián, le quedó Prestiani. Abrió para Nico, mira cómo pica G.I. Ay, no lo vieron a G.I., qué lástima. Ahora sí lo vio McAllister, pero le quedó un poco más atrás. Qué bien la filtró para Prestiani. Prestiani con el buscapié a las manos de Vizcarra. Se la queda el golero boliviano. Paso por el sector de Scaloni y trabaja Nico Mormandi.
3: Recién David hablaba de Scaloni que ve futuro en este equipo. Hoy con el debut de Román Vegas, el jugador número 66 que debuta bajo la era Scaloni, y de estos 26 nombres que tenemos hoy entre los titulares y suplentes, hay 6 que todavía no debutaron, todos ellos en el banco de los suplentes. De los otros 20, 19 hicieron su estreno bajo esta gestión. El único que no lo hizo fue el Toro, Lautaro Martínez. Por lo tanto, creo yo que ve mucho futuro, sin lugar a dudas, Scaloni, que hoy veremos si le da la posibilidad a estos 6 que están en el banco, ¿no?
1: Te digo, Juancito, no puede seguir Arroyo, el 2 de Bolivia.
4: No, es la misma molestia, es en el posterior izquierdo, porque cuando había salido de la cancha le tiraron el famoso spray para intentar calmar ese dolor, pues no va a poder continuar en ese momento. Está por ingresar el carrito que lo va a sacar del terreno de juego, así que tendrá que gastar una ventana de cambio el conjunto boliviano, porque el número 2 no va a poder continuar. Veremos quién será el que lo reemplaza, porque todavía no han llamado a ninguno, pero sí el carrito ya está tomando el jugador boliviano para sacarlo de la cancha.
0: Que juega en un equipo que no conozco. La verdad, suelo decir que conozco bastante.
2: Si no lo conoces vos, no existe.
0: Juega en el Apoel Petah Tikva de Israel.
5: El único Apoel que conocía era el de Nicosia.
0: No, bueno, está el Apoel Tel Aviv también.
2: Si no lo conoce, el tordo.
1: El de Nicosia es IlH Sevi.
0: Claro.
5: Ah, ok.
2: ¿Estás seguro que existe, David?
0: Sí, existe. Juega el Petah Tikva.
2: Ah, bueno.
0: No lo conozco, ¿eh? Yo tengo que buscarlo. Me ha ganado este equipo de Israel que no lo tengo.
2: Esto es para el Guinness.
1: Significa obrero, significa claro. Trabajador, obrero.
0: Bueno, en Israel los equipos fueron formados normalmente por la comunidad de los kibbutz.
1: Claro.
0: En muchos lugares.
5: Fundado en 1934, el Apoel de Israel, justamente que mencionabas, David.
2: Todo este tiempo sin que lo conociera el tordo, increíble.
1: Vio, bueno, vio.
0: Hay muchos. Pero este me ganó.
1: Algunas se le escapa. Bueno, tenemos la primera variante en Bolivia, entonces no pudo continuar Arroyo. Presentamos el primer cambio en el elenco boliviano, Juan Aniel.
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4: La modificación se retira con la 2, Diego Arroyo en su lugar ingresa con la 3, el jugador de la Aurora, Leonardo Viviani.
1: Lauro, este sí que no lo conozco yo.
0: El Aurora, sí. Jugó Copa Libertadores el Aurora, con Bolivia.
1: Del Aurora de Bolivia. Bien, perfecto. El cambio de frente será correspondiente de vuelta al equipo boliviano 43-30.
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1: La toma el futbolista Vaca, le vio largo. Roberto Fernández está ganando 2-0 la Argentina. El giro es de Viviani, toque corto para Miguelito Terceros. La suelta atrás, Terceros recibe el medio boliviano, medio brasileño, Robson Mateus. Para el envío de vuelta para el sector derecho con Rocha. Rocha para Morales, sale jugando con Marcelo Torres. Valerick, toque corto, recuperará McAllister. La adelantó para Julián, toque cortito. Bueno, de Yomar Rocha, adelantando el envío Cuellar. Aquí se viene Cuellar, cometía falta el hombre de la Argentina. Dice que no el árbitro. La jugó Palacios, va trabando con golpe de cabeza, quedó bollando, la recuperó Cuti. Que pase para Julián, gol de Julián, ahora sí. Ahí está el gol de Julián, ahí está. Señores,
0: hizo un paso de más.
1: Eternidad en definir, hizo una de más. Lo tapó Vizcarra, mérito para el arquero boliviano. Se lo perdió Julián, Tordo.
0: Vos sabés que entró para mí en la duda si definir era dársela a Lautaro, que estaba para adentro. Y esa duda hizo que quede muy cerca del arquero. Por eso terminó definiendo mal el delantero de Atlético Madrid. Una pena, ¿eh? Una pena, porque en ese amago había quedado parada toda la defensa boliviana. Pudo haber sido el tercero de la selección.
1: Bueno, se prepara otra jugada detenida entre Prestián y Nico Paz. Veremos si juegan en conjunto. ¿Cuánto más se juega, Nico?
3: 3 minutos más.
1: La va a levantar Nico, el envío de Paz, que se va abriendo el centro. McAllister, que entraba solo por el primer palo como contra Suiza. Como contra Suiza, llegaba solito Alexis. Saque de arco.
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1: Toque corto que viene de Vizcarra jugando para la salida de Viviani. Viviani jugó corto, adelantó para Héctor Cuellar. La salida corta de Ricardo, de Roberto Fernández. El desvío y el pelotazo de Morales se lo comió Julián. Julián, que terminan cometiéndole falta, ¿eh? O lateral. Para mí lo agarraba Vaca a Julián Álvarez. En cualquier caso, la posibilidad será para la Argentina en 45-50.
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1: Le va a pegar Nico Paz. Será la posibilidad para el seleccionado de buscar el tercer gol. Vamos a ver si se destapa hoy alguno de los centrales. O McAllister, que también está dulce con los golpes de cabeza, que estuvo cerca en dos oportunidades, pero la mete Alexis finalmente, la mete McAllister, quería llegar Julián, golpeaba arriba Lautaro, hay un rebote, nuevo córner para la Argentina.
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1: Primero de los tres amistosos de la Argentina, luego se vendrá Burkina Faso, luego Benín, allí jugará Messi, por última vez y para siempre con la camiseta albiceleste. Será, por supuesto, en ambas oportunidades transmisión de la más futurera, transmisión del show de los grandes, con los relatos de Moyo y todo el equipo. Le va a pegar Alexis, la va a levantar el Pampa, el envío de McAllister, la mete McAllister, llovido de centro para el Cuti, que la baja, pedía mano, lo pedía mano, pero los futbolistas de Bolivia pedían mano del futbolista argentino, y es lo que termina cobrando Ospina. Último minuto del primer tiempo.
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1: Corto el envío para Mateu, para Robson Mateo Cínico.
3: Se empezaron a mover el Colo Barco, Mastantuono y Leo Valerdi en la selección argentina.
1: Van a ser varios en el entretiempo los cambios, seguramente. Ganó sin falta el autor, le entregó mal.
0: Bueno, son tres partidos, son seis tiempos para que jueguen casi todos, ¿no?
1: Y claro.
0: Me parece que es la idea del técnico de la selección.
1: ¿Incluso los tres arqueros, Nico, o el Dibu va a ser titular en los tres?
3: Yo creo que el Dibu intentará ser titular en los tres partidos, buscando llegar cuanto antes al récord de vallas invictas que tiene Chiquito Romero. Recordamos, el Dibu tiene 43, Sergio Romero 47.
0: Igual, a ver, va a llegar por decantación eso, pero no hace falta, ¿no?
1: Pero es, no, pero no vos, hace... cada vez que le hacen un gol al Dibu, vos le ves una cara de frustración.
0: Pero claro, lo peor que le puede pasar a un arquero, no, que le hagan un gol.
1: Bueno, pero
0: no hace falta, la diferencia
1: aunque sea un 7-1.
0: Del Chateau a del Kempes a la radio, más o menos, la distancia entre una y otra.
1: Bueno, señores, se ha terminado el primer tiempo, marcó la mitad de la cancha Ospina. La Argentina contra un rival estrepitosamente inferior dentro de la cancha. Lo ha desplegado el juego, ha combinado sensaciones y ha combinado sociedades argentinas con los goles de Lautaro Martínez y de Nico Paz, el segundo un golazo, La Argentina, sin Messi en la despedida del 10, le está ganando a Bolivia 2-0 aquí en Córdoba.
2: Terminó el primer tiempo, Argentina 2, Bolivia 0, lo comenta David Burstein, lo relata Mateo Sucharchuk. Y vos, como siempre, lo vivís acá. 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
23: Antes de regresar a Córdoba, repasamos resultados. Fue final en Uruguay, empataron 1-1 Montevideo City, Torque y Peñarol, y en 8 minutos por la Liga Colombiana, en el Atanasio Girardot, Atlético Nacional y Junior están empatando sin goles.
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23: Mateo Sugarchut, David Burstin, Nico Mormandi, Juan Añel, allí en el Mario Alberto Kempes. Se viene el segundo tiempo entre Argentina y Bolivia.
24: Arrancó la segunda parte del encuentro, gana Argentina 2-0 en Córdoba.
22: Arranca en el segundo tiempo, Argentina 12, Bolivia 0, lo comenta David Burtin, lo relata Mateo Sugarchuk.
24: Va rápidamente Prestena y metió el centro, sacaban de cabeza, Nico Paz de volea, termina metiendo el cabezazo Salvador, uno de los marcadores centrales, creo que fue Morales, metió un fierrazo bárbaro en 30 segundos, se fue a comer la cancha Nico Paz, David. Salió con todo la selección argentina.
25: Y una muy buena jugada de Prestiani sobre el sector izquierdo, mano del centro. La pelota le termina Morales quedando. Bueno, Evan Iván, así que me parece que no va a cobrar nada. Sí, va a pasar de largo. Va a pasar de largo. Igual me parece que está apoyado, ¿no?
24: Ah, no sé, no sé. A mí la segunda mirada, bueno, no sé, me ayudará Cevita Traverso. ¿Cómo la viste vos, Eva?
22: Ya vuelve, ya está vuelve con nosotros.
24: Bueno, ya estará con nosotros.
22: También se comieron una mano cuando alcanzó la pelota al final del primer tiempo.
24: ¿Ah, sí?
22: Sí. Cuando la volvió, que casi la agarró en el borde, le pegó en la mano al defensor.
24: ¿Qué? Está para hacer estudios centrales, Pancho Fernández. Pancho para hacer momento, va a hacer todo hasta relatar seguro, de primera.
22: No.
24: Bueno, tiro libre para Bolivia. Modificaciones en la Argentina, Nico.
1: No al momento, los mismos 11.
24: A ver, Juancito, ¿te tengo?
2: Sí, acá estamos. Modificación en Bolivia,
24: si
2: me
22: quieren
2: la presentar, ¿no?
24: Dele nomás.
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2: Se retiró con la 10 Ramiro Vaca, en su lugar ingresó con la 9 José Flores, el chico de 23 años de Oriente Petrolero, que tuvo su debut en la selección nacional, jugó en la sub-20, también en la sub-17, pero en la mayor es el primer partido.
24: No hay límite en las variantes hoy, ¿no? No hay límite para hacer modificaciones, no hay 5 cambios, ni mucho menos.
25: No, se puede
24: hoy
25: hacer.
24: Está todo permitido. No,
1: libre la cantidad de modificaciones, así que tráiganse otra hoja.
24: Sí, la tengo. Sí, Juan.
2: En principio, a ver, la Comisión Social de la FIFA suele entregar 8 modificaciones.
25: Te iba a decir eso.
24: A ver, perdóname, pica Flores, corre habilitado, Se viene Flores, va Bolivia, se acorrala Flores, tocó la pelota atrás, vino el balón para terceros, apunta Miguelito, tocó terceros, se dilapida el ataque de Bolivia. Ahora fíjate cómo picó solo Flores.
25: Sí, la poca confianza que se tuvo Flores, ¿no?
24: ¡Bomba de afuera! Bueno, probó Bolivia con Robson Mateus, fue lo más peligroso que generó el equipo.
25: Sí, había roto bien posición el hombre boliviano, pero la poca confianza se tuvo Flores para encarar. Cuando vio que estaba solo, se asustó, volvió para atrás e inició la jugada.
24: Me contaba, Juancito.
2: Sí, que en principio los amistosos PDA de la FIFA suelen tener como límite 8 variantes, pero hoy cuando entré aquí al Mario Alberto Campos y consulté, me han dicho que no tenía límite, así que bueno, veremos. Pero de igual manera 8 son muchas, así que habrá tiempo para probar.
24: Anticipó Trabónico, pasa, sacó atrás el balón para que salga GI. Repone la Argentina, gana 2-0.
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24: El juego corto de Morales que la entrega por la derecha para Rocha. Aquí está Yomar Rocha, rompe líneas para buscar con golpe de cabeza a Maraude. Perdía después nuevamente Rocha. Lateral que le corresponde a Bolívar en la mitad de la cancha, salido por Martínez.
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24: Con qué tranquilidad el Cuti Romero, se sacó a los dos delanteros de encima, luego terminó jugando corto, termina perdiendo finalmente la Argentina porque avanza a terceros. Viene Miguel terceros, perdió contra Julián Álvarez, gana Miguel, continúa terceros, lo apura Julián, ganó terceros, pisó el área, terceros, cayó. Y el juez que dice, lo va a molestar a terceros. Lo fue a molestar a terceros por simular, ya le iremos a ver.
25: A ver, no me pareció, para la Argentina. No me pareció penal, pero tampoco simulación de terceros.
24: ¿Sabes? Coincido.
25: Para mí hay una lucha entre los dos, lo saca con el cuerpo. Román Vega, pero no hay nada. No me parece que sea una simulación.
24: Bueno, será salida para el seleccionado argentino. Presentamos el amonestado en Bolivia.
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24: Además, David, me parece demasiado riguroso amonestar.
25: Excesivamente riguroso
24: para un amistoso.
25: Si el que caía era Julián Álvarez, no amonestaba ni a Pablo.
24: Seguramente que no. Toca Nico Paz, abrió para GI. La tiene Agustín, la manda atrás GI. Repone con McAllister. Cambio de frente a Alexis. La puso bien para que aparezca por la derecha Román Vega. Se viene Román. Valde San Miguel, vino el centro. Terminó pegando Miguelito tercero. La va aguantando Vega. Sigue Vega. Presiona tercero. Se espera Julián, lo propio Prestiani. Sacó atrás la pelota. El toque corto por el centro a la mitad de la cancha con McAllister. Empieza de vuelta en la Argentina con Lisandro. La perdió Lisandro. Marca Prestiani. Le queda a Robson Mateus. Falta. Tiro libre para Bolivia.
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24: Sale Vizcarra, repone el golero boliviano. Repone el ex hombre de Alianza Lima. La va levantando hacia arriba. Y Lisandro Martínez mete el pecho de Favalla. El Tuco Palacios recupera McAllister. La puso larga para Prestiani. Aguanta contra la marca de Robson Mateus. Toca corto para Julián Álvarez. Limpió el camino por derecha para GI. Semir Agustín. Ataca a la Argentina. Frena GI. Toca corto con Nico Paz. Se reorganiza la Argentina. El toque corto de Cuti. De vuelta para Palacios con McAllister. Se asocia al 14 y empieza de vuelta con Licha Martínez.
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24: Va Palacios, ofrece Prestiani, el toque abierto que viene para Román Vega. La salida atrás con Palacios, se defiende Bolivia. El juego corto para McAllister, la saca atrás Alexis, mete para Cuti Romero. Filtro Cuti, para Julián, aguanta con el cuerpo, Nico Paz que aparece, se va ofreciendo GI, otra vez con Álvarez, apura la araña, va Julián, la dejó abierta con GI, toque corto con Nico Paz, se defiende Bolivia, replegado, el equipo que dirige Villegas, aparece nuevamente McAllister, libero con Palacios, con Nico Paz, de primera Julián, abierto con GI, linda combinación, estabilitó Nico Paz dentro del área, metió el centro pasado y no había nadie.
25: Nadie confió que lo iba a tirar con la diestra. Todos se pensaron que iba a enganchar, se quedaron mirando Julián y Lautaro Martínez. Una gran jugada de Nico Paz, una gran jugada de la selección argentina.
24: Traba Román Vega, ojo tercero, falta de terceros. Falta de Miguel Terceros contra Vega. Y Román Vega le hace con la amarilla. Ah, dale, Román, dale, dale.
25: No era nada.
24: Estamos en un amistoso. Ahora,
25: qué bien recuperó la pelota Román Vega. Porque se la estirpó con la suela. La pelota de Román Vega pegada al córner a Miguel Terceros. Una buena presentación del jugador del Zenit de San Petersburgo, el chico oriundo de Argentinos Juniors. ¿No sabes quién fue el que lo descubrió?
24: ¿Quién?
25: ¿Quién lo trajo a Argentinos? El papá de Juanpi Segade.
24: Ah, mire usted.
25: Leo Segade.
3: ¡Qué grande!
24: Suma estrella, ¿eh?
25: Sí, por
24: Suma
25: supuesto.
24: Suma estrella para Splendid.
25: Por supuesto.
3: Abrazo a la familia Segade.
24: Splendid predio.
22: Grande Juanpi.
24: Grande Juanpi, grande JP. Llega al centro de Nico Paz. ¡Cuti! ¡Gol! ¡Gol! ¡Argentino! El Cuti Romero, el capitán del seleccionado. Todos lo van a abrazar al Cuti. Se elevó alto el cordobés. Profeta en su tierra. El cordobés, el Cuti Romero. Cristian Romero, a los 8 minutos del segundo tiempo, mete el tercero para el seleccionado argentino. De cabeza se elevó más alto que todos. ¡Qué centro que metió Nico Paz! Argentina 3, Bolivia 0.
25: Centro con rosca hacia afuera, mucha fuerza, mucha exactitud en el disparo del jugador del Como. Se elevó más que todos el Cuti Romero. Cabezazo a contrapié de Vizcarra, que solamente miró, no podía hacer absolutamente nada. Decíamos que los goles iban a caer por decantación, que los goles iban a caer por peso propio de un equipo contra otro. Un golazo del Cuti Romero por la ejecución de Nico Paz, por el cabezazo, por la definición. Argentina le gana muy bien a Bolivia por 3-0.
24: Bien, sigue agrandando la cuenta la Argentina. Gol de Cuti Romero, Nico Marmandi.
1: Quinto gol del capitán de la selección argentina con la albiceleste. El último había sido en el Mundial, en los octavos de final ante Egipto, el 7 de julio. Por supuesto que todos bajo la gestión de Lionel Scaloni en su partido número 59 con esta camiseta.
25: Vos sabés que Román Vega tiene un hermano que es futbolista también. Alan Vega. Jugó en Boca y ahora está jugando en Juventud Unida de San Martín, en la primera C.
24: ¿El Cuti no debutó en este estadio, Nico? Aquella vez que jugando para Belgrano, creo que fue acá y no en Alberdi, ¿eh?
25: Con Tete González como técnico.
1: Claro.
24: Bueno, se vendrán variantes en la Argentina. ¡Uy, qué pelota recuperó Lautaro! Se viene la Argentina, la aguanta Lautaro. Va como se le escapó a Lautaro en el control. Saque de costado para Bolivia mientras preparamos la planilla porque se vienen variantes en el seleccionado de Scaloni.
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24: Bueno, vamos de a poco porque el primer cambio es una rotación de capitanes. Se traslada la cinta de capitán. Presentamos la primera variante en la Argentina, Nico.
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1: Hizo el gol, entrega la cinta al brazo izquierdo de Emiliano Martínez. Se retira el número 13, Cristian "El Cuti" Romero, muy ovacionado, por supuesto, aquí en su tierra. Adentro el número 2, Leonardo Valerdi, el que se perdió el Mundial por una lesión. El jugador de la Roma ahora, de buen presente, buen arranque de temporada. a jugar como primer marcador central.
3: Bueno, 10 minutos, segundo tiempo. Segundo cambio en el seleccionado argentino. De los que mejor ha jugado, de los que más me ha gustado hoy. Segundo cambio en la selección.
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1: Afuera el autor del segundo gol de la selección, Nicolás Paz. Adentro el 30, el jugador de la Fiorentina, Franco Mastantuono.
3: Bueno, adentro el jugador de la Fiore, el ex hombre de River, el toque de Palacios. Y tenemos el tercer cambio. Bueno, primero, antes se viene Mastantuono. Y vamos, se viene Mastan. La agarra Mastantuono, giro para la zurda, toca atrás para Palacios. Presentamos el tercer cambio en la Argentina.
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1: Afuera Prestiani, adentro el número 24, el ahora jugador nuevamente del Chelsea. Hablamos de Valentín el Colo Barco, a jugar su sexto partido con la camiseta albiceleste.
3: El toque corto de Palacios, repone Argentina, empieza con Valerdi. Valerdi que toca corto, aparece Julián, limpió el camino con Palacios, picó Mastantuono, toca Mastan, usando la 30, como venía usando, como está usando la Fiorentina, ¿no? Es el número,
25: sí, que
3: está
25: es usando el la número con el que debutó en River también, ¿no?
3: Claro,
25: con eso
3: soy
25: un desastre. Y bueno, es un número que el que gustaste en primera, ¿cómo no te va a gustar?
3: No, bueno, pero Messi también.
25: Sí, el 30, sí.
3: 30, bueno, lo usó el PSG, le gustó.
25: Recién empieza la carrera de él. Veremos a ver cómo va decantando su numeral en cancha. Su dorsal, como dicen ahora, ¿viste?
3: Exactamente, a mí me gusta. Pancho no, se rió. Sale Valerdi.
25: Sale mucho PC Fútbol, tenés vos.
3: Tengo, ojalá. Sale Argentina por el medio con Palacios.
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3: ¡Qué bien! Mastan, el gol del Colo. Ahí está Barco, enganchó el Colo, tiró, Mastantuono se pasó. Román Vega, corner. Se la sacaron del bucha Román Vega, que entró para rematar, se desvió el remate. Lo tuvo la Argentina, qué lindo este recambio, ¿eh?
25: Qué pelota metió Mastantuono. Extraordinaria para Barco, que le termina quedando mal el control. La pisa, termina intentando, para mí lo veía Mastantuono, el pase no era bueno para Mastantuono, apareció desde atrás Román Vega para definir, le pegó fuerte a la pelota, se apareció la marca del jugador boliviano de Flores y terminó enviando la pelota al córner.
3: La va a meter Mastantuono, se va a buscar la Argentina el cuarto gol del partido, se aventura con el Colo Barco. Va la Argentina por el cuarto gol de la noche. Centro de Mastantuono. Saltaba Valerdi, metía el carnicero. Martínez, pedían una mano. El juez marca saque de arco. Repone Vizcarra.
25: Bueno, un saludo grande a mi amigo Andrés Ocal, compañero mío del secundario. Mira, justo les tiré un dato mío del secundario, que no lo voy a decir al aire. Ahora, hace un ratito en el entretiempo. Bueno, ahora le mando un abrazo grande a un gran amigo como Andrés.
3: ¿Presente en lo que nos contaste?
25: Por supuesto, sí, bueno, sí, sí. Por supuesto, no es nada malo, Andrés.
3: No. Bien, salida larga, arremete Lisandro Martínez. Mirá qué pase que le puso de cabeza Julián Álvarez. Acompaña a Mastantuono. Encara Franco, va Mastantuono. Pisa y toca con pierna derecha para que juegue Julián. Repone Álvarez por el centro. Lo desestabilizan, la recupera. Allí en la mitad de la cancha vuelve a trabar Mastantuono.
25: Y otro saludo a un amigo, un jugador de fútbol en este caso, a Facu El Pachi Carrizo, jugador de la selección argentina. Que también estaba siguiendo la transmisión.
3: El toque que viene corto para Cuti, para que salga Palacios. La toma Palacios, ya entregó con Barco. Levantó para McAllister. ¿Qué pelota para? Ay, si era filtrada. Para Lautaro. Igualmente estaba caído McAllister. Tiro libre para Argentina. Le van a quedar media hora el partido.
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3: Ojo que se viene por el medio Maraude. Descuenta Bolívar. Maraude se lo perdió Maraude. Bueno, la más clara de Bolivia, sí. Linda triangulación que armaron allí.
25: No fue bueno el pase por parte de Vaca, que le quedó atrás la pelota a Maraude, por eso le permitió a Alexis McAllister poder llegar a la jugada. Pero bueno, una presión tras pérdida por parte del conjunto boliviano, una mala entrega del Colo Barco, que hasta ahora no entró preciso en el partido.
3: No.
25: El ex jugador de Boca, actual jugador del Chelsea, bueno, lo tuvo el seleccionado boliviano.
3: Pero me gusta Maraude,
25: Sí, tiene, juega muy bien, chicos.
3: Tiene cosas lindas. A ver, va para Mastantuono el balón. Qué bien, se la bajó Julián. Arremete Julián. Y justo se la puntearon. Ibas a hablar, Seba. ¿Qué ibas a decir?
25: Boca, actual jugador del Chelsea. Bueno, lo tuvo el seleccionado boliviano.
3: Pero me gusta Maraude,
25: Sí, tiene, juega muy bien, chicos.
3: Tiene cosas lindas. A ver, va para Mastantuono el balón. Qué bien, se la bajó Julián. Arremete.

0: el Inter, y te digo también que se levantó el Flaco López a calentar, al igual que Nico González, Juliano Simeone y Matías Soule. Veremos a ver si son los próximos que ingresan.
1: ¿Qué ibas a sumar, Seba?
2: Iba a aportar, Mate, que con el tanto de recién, Cristian "El Cuti" Romero llegó a 4 goles con la selección argentina en la era Scaloni e igualó a Nicolás Otamendi como el defensor con más tantos, ambos con 4.
1: Ah, mira. Pelota de McAllister, va Alexis, orilla por izquierda, pierde el balón. Con Robson Mateus, va Robson, encara contra la presión de Barco, le ganó al Colo. Bien por Mateus, lo va a trabar por el medio, Palacios que se levante, dice el juez. Se empezó a calentar el amistoso, ¿eh? Se empezó a calentar innecesariamente el amistoso. Se empezó a jugar con pierna más fuerte. La descarga de Valerdi, aparece Mastantuono, arranca de atrás. La toma Franco, la suelta Mastantuono y empieza de cero con Valerdi. Gana la Argentina, 16, casi 17 del segundo tiempo.
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1: La descargó bien Flores, va por izquierda apareciendo Viviani, se viene Viviani, lo marcan 3, soltó atrás Viviani, recepción de Roberto Fernández, mantiene, cuida la pelota Bolivia, cambio de frente para Yomar Rocha, la va tomando el 21, descargó para Miguel Terceros, encara por derecha Terceros contra la presión del futbolista Román Vega, el toque corto para Maraude, Maraude que sale atrás, empieza a juntar pases Bolivia, empieza a armar sociedades el equipo que dirige Villegas, nuevamente el balón de Viviani, Viviani que saca atrás, es el conteo mayor que le conté a Bolivia de pases en lo sí. que va del partido.
4: Y el campo rival también,
1: Sí.
4: Que no es un dato menor.
1: La presión arriba de Maraudé, presiona Giai, saca Giai y hasta aquí llegó mi amor. Saca Mastantuono, la perdió Mastantuono, no fue bueno el pase. Recuperación de Roberto Fernández.
4: Pero fue Palacio, que no corrió el pase, le pide disculpas a Mastantuono.
1: Maraudé que va, trabó Mastantuono, marca Giai, gana Agustín y se repliega la Argentina que empieza a salir con Dibu Martínez. Lo acorrala a Giai, que bien salió jugando, El ex futbolista de San Lorenzo, apareciendo Mastantuono, encarando Mastantuono, tocando con Julián Álvarez. La salida con Palacios, lo va tomando Palacios, cambio para Barco, a ver si se redime el Colo del mal ingreso que ha tenido, la va tomando Barco, el pique al ah, mira cómo se lamentó Román Vega, mira el fastidio que tenía Román Vega porque no le dieron la pelota, qué buen giro de Lautaro que ahora le devolvió gentilezas a Román Vega, se viene el pibe, va Román Vega, tocó corto para Barco, metió centro pasado, termina sacando la pelota, aún teniéndola controlada Roberto Fernández, salida para la Argentina.
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2: Mate.
1: Sí, Seba.
2: Me corrijo, es el quinto gol del Cuti Romero en la era Scaloni. Oficialmente ahora sí es el defensor con más goles bajo la dirección técnica de Lionel Scaloni en la selección argentina.
1: ¿Sabes que tiene sangre Lautaro, Nico?
0: Sí. Veremos a ver si continúa o no, Toro. Se sumó a los que recién decíamos en los movimientos, el X Fernández.
1: La mete Mastantuono cerrado, McAllister no pudo conectar de lleno al centro, el cabezazo terminó anticipando, la mandó por arriba. Ya es la tercera de Alexis McAllister. Lo volvió a tener la Argentina mientras lo atienden a Lautaro. Argentina por ahora con 10.
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1: Seba, no sé cuál fue la acción, pero le están poniendo una venda a Lautaro.
2: Sí, resulta que había cabeceado un hombre de Bolivia anteriormente en la jugada y al caer le impacta de lleno con el botín en la cabeza al Toro Martínez. Por eso que terminaba con sangre en la cabeza.
1: Cerca de la nuca.
2: Claro, cerca de la nuca. Fue accidental, obviamente.
1: Aparte lo que sangra esa zona, ¿no?
4: Aparte los tapones duelen.
3: No, cuero cabelludo.
1: Sí, claro. La toma corto y sale con Maraude. Atrás el balón para Efraín Morales. Pasa primero por Marcelo Torres. Gana la Argentina. Golea con los goles de Lautaro, de Nico Paz. Y el tercero, el Cuti Romero, que anticipó de cabeza y metió el tercero.
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1: Viene recibiendo por el sector derecho. Es

0: Pray Morales pasando por Torres, la pincho arriba para tercero, ganando Román Vega. Mete el Colo Barco, la salida con Lisandro Martínez pasando por McAllister, le entregó para Palacios, va picando más Tantuono, y la pinchó Palacios para que corra Barco, mete el pecho, llega Barco, habilitado Lautaro, sigue Barco, no la soltó adelante, le cometen falta el Colo. Tiro libre para la Argentina.
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2: Bueno, tuvo una buena lectura recién el Colo Barco, que anticipó el rechazo. Por eso le permitió llegar a la pelota, ganó la falta y Argentina sigue sosteniendo el balón en el campo rival.
0: Bien por Lisandro, que le puso un pelotón a Román Vega, que encara, pero se tiró bien a barrer el futbolista a Torres. Nuevo lateral que le corresponde en este caso a Bolivia o a la Argentina. No se le entiende.
2: Para el rebotón Román la pelota.
0: Bueno, pega en Vega, entonces es para Bolivia, 65 minutos.
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0: ¿Calienta Giuliano, Nico?
3: Sí, al igual que Nico González, Soule, el Flaco López, X Fernández. En cualquier momento siguen llegando los cambios. También me pareció verlo a Simón.
0: Sale jugando a Vizcarra, 67 minutos, 22 de la segunda etapa. Gana la Argentina 3-0 cómoda. Goleada del seleccionado del Lionel Scaloni. ¿Cuándo es el partido próximo frente a Burkina Faso?
3: El día sábado, 21 horas, ante Burkina Faso en el Estadio Monumental. Todavía hay un remanente de entrada. Recordamos que finalmente tendrá 100% de aforo.
2: Bueno, ahí me tocará estar con Dani Moyo en la cobertura del partido, ¿eh? Así que muy feliz de estar con él en la transmisión de ese encuentro.
0: Bueno, impecable. Ojo que presiona arriba Lautaro. Va Martínez hacia atrás el balón. Sale Vizcarra. ¿Qué pasa por el banco de Villegas, Juancito Aniel?
4: Hablan entre director técnico y ayudante. Planean alguna que otra modificación, pero más para probar que otra cosa, porque obviamente ya saben que el resultado está puesto, entonces va a ser casi imposible modificarlo, pero sí piensan alguna variante para probar de cara a los próximos duelos que tenga para nosotros.
0: Arranca por el centro, Mastantuono, va Franco, Mastantuono tocó con Barco, Barco giró, Barco tocó, qué bien McAllister, Mastantuono que va, centralizó y lateralizó ahora con Vega, Vega de vuelta con Franco, aparece Mastantuono, tiró para Lautaro, Lautaro dentro del área, quiere el área chica, metió el centro, córner, córner para la Argentina, acelera con Mastantuono el seleccionado de Scaloni.
2: Entró muy bien al partido Mastantuono, que no se posiciona tanto en la zona derecha como hacía Nico Paz, sino que juega por todo el frente de ataque, arranca también por la zona central, por los carriles internos, lo hace muy bien, se metió muy bien en juego el jugador de la Fiorentina.
0: La va a meter Franco, tirar el envío más Tantuono, va por el cuarto de la Argentina, casi 20 minutos le van a quedar a este 3-0, que puede ser más, que puede ser más, porque todos se quieren sumar, porque todos quieren colaborar. ¿Qué pasa con la pelota? ¿Qué pasa? ¿Se pinchó Fernández?
1: No. Un amigo de la geometría, el claro. Referí.
2: Ah, bueno. Pero tiene razón el árbitro, no sé por qué la sacan del
1: no
2: ángulo.
1: No sé.
0: No, está bien. La mete más, tan centro por bajo, arriba Lisandro, quedó para el Colo, viene Barco, la pinchó Barco, la mató con el pecho, la tocó atrás para Julián, mirá cómo la pide, todas piden más Tantuono. La pinchó Julián, buena para el Colo, por el medio quiere Lautaro Martínez, la frenó Barco, para el a la raya de Cal, va por el cuarto de la Argentina, la salía con GI, que tocó corto para Julián, tendrá que volver atrás Julián porque lo marcan de atrás. Aquí con McAllister, nuevamente con Julián, la presión de Miguel Terceros, entregando para que salga con balón dominado Palacios. Va Ezequiel, giró bien Valerdi, bien por Valerdi, cayó, falta, bueno, no sé. Tiro libre para Argentina.
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0: Hicieron rápido, Pancho. Rápidamente tocaron con Barco. Barco espera que le pase GI. Vino al centro, Mastantuono habilitada. Y McAllister el que entraba. Entraba Alexis, lo cortó bien Torres. Tiro de esquina para Argentina.
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0: Va a meter el envío corto. Van a hacer la preparada como antes. Pasa, ya no está Prestiani. No está Prestiani. Ya no está Nico Paz. No estaban los socios. Mete Julián el centro. Metía el taconazo a Lautaro. Saltaba Julián. Quedó para Valerdi. Ay, para el otro lado. Le salió el cabezazo a Valerdi. Qué bien lo anticipó Lisandro Martínez. Están todas, Lisandro, ¿eh? Sabe leer la trayectoria
2: hay
0: como
2: una,
0: nadie.
2: Hay una diferencia física notable entre los dos equipos. Pero notable, ¿eh? Y se nota muchísimo en esas pequeñas cosas, en los espacios reducidos, en la resolución. Eso también es la diferencia de jerarquía que hay entre los jugadores argentinos y bolivianos.
0: Bueno, se prepara una variante en Bolivia. Juan Aniel, le presentamos.
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4: Retira de la cancha con la 14. Robson Tomé de Araújo. En su lugar ingresa con la 16. Oscar López, el chico que decíamos que juega en el Getafe B, todavía no lo hace en el equipo de primera, lo hace en la segunda red, pero que es una de las apuestas que tiene Bolivia en sus próximas camadas. El chico 16.
0: Bueno, va sacando Palacios, toca con Valerdi, empieza a decir en la Argentina.
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0: Bueno, veo tres camisetas albicelestes, Nico, cerca de la línea de cal.
3: Sí. Por lo pronto te digo, uno es el X Fernández, el otro el Flaco López, ahí te digo.
0: Mirá cómo llega Mastan, se está el cuarto de la Argentina, está con Julián, está con Mastan, con cualquiera de los dos. La aguanta por el centro, Julián tocó el medio, ahí está Mastan, se abrió Mastan, todo, no metió, mano, mano, no la vio el árbitro.
2: No la vio el árbitro, cobró córner,
0: bueno,
2: acá no
0: increíble.
2: Hay bar.
0: Increíble, pero hasta la tenía de frente.
1: Igual a del primer tiempo.
0: Pero la tenía de frente el árbitro, insólito, ¿eh?
2: No le quedó nunca a Julián para definir, una pena, ¿eh? Después fue buena la habilitación para Mastantuono, que giró, fue para su lado derecho cuando parecía que encontraba el pase otra vez para Julián Álvarez, interceptó bien el jugador boliviano.
0: Bueno, tiro de esquina para Argentina, se comió un penalazo el árbitro.
2: ¿Puede decir que era mano de Morales?
0: Por lo menos de acá, ¿eh? Bueno. Después veré la repetición, me pareció mano del 5 de Bolivia. La mete Mastantuono cerrado, una cabeza en el camino que era de Lautaro Martínez. Se vendrán las variantes en la Argentina, se vendrá Simón, se vendrá el X, nombres que son muy, muy, muy esperados para ver, sobre todo el del X Fernández.
2: El de Simón es una sorpresa, ¿eh? Sí. Porque se destacó mucho en el Toluca campeón del turco Mohamed, pero que la verdad es una sorpresa enorme en la selección.
0: Pero sí, el X tengo muchas ganas de verlo. Va Mastan de afuera, Mastan se anima, ¡foul! Tiro libre, y ahora ¿quién? ¿No? Porque Mastantuono dice, me la hicieron a mí, lo hago yo, pero hay tantos.
2: No se la saca nadie, Mastantuono.
0: Tiro libre para la Argentina, 73 y medio. Son ahora las variantes, sí, son ahora. Cambio en la Argentina, el primero de los tres, lo cuenta Nicolás Morbandi.
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3: Y tiene suerte Mastantuono, porque uno de los que sale es Julián Álvarez. Y nadie le va a poder sacar el tiro libre a Mastan. Adentro el 21, José Manuel López a jugar su octavo partido con la camiseta de la selección argentina. Presentamos nosotros dos.
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3: Se vienen dos debuts. El número 5 adentro, Ezequiel X Fernández, 24 años para él, 6 partidos, 1 gol en esta temporada en el Bayer Leverkusen. Hará su debut el jugador número 67, el era Scaloni, y presentamos el otro.
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3: Adentro el 26, Santiago Simón, también a hacer su debut con la camiseta de la selección argentina, 4 partidos esta temporada en el Toluca. Afuera el número 4, Agustín Giai.
0: Bueno, a la cancha entonces el Flaco, tiro libre para la Argentina. Le va a pegar Mastantuono, si nadie se lo saca, si nadie osa sacárselo, ¿no? La posibilidad para el equipo argentino, casi 30 del segundo tiempo, al lado de esta... Ah, quedó Julián entonces.
2: Por eso, Julián quedó.
0: Bien.
2: El que se fue...
0: Uy, ahora...
3: Iba a salir Julián y finalmente salió Lautaro por el corte.
2: Y es para un zurdo, Julián. Dejalo.
0: A ver, va Julián, tiro Julián. ¡Mira vos! Era para Mastan, estaba lindo para dársela al pibe. Julián también le puso la chapa encima. Pasó muy cerquita del palo izquierdo. Saque de arco para Vizcarra.
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0: ¿Qué número tiene el X5, no?
3: El 5, repasamos entonces. Afuera, Julián,
0: Mira lo que hizo Simón, lo anticiparon a Simón. Le había hecho bien Simón, enganchó hacia adentro y consigue el córner. Santi Simón, tiro de esquina para la Argentina. Volvemos con los números.
3: Simón número 26, X número 5 y el otro que ingresó es el Flaco López, el 21, se retiraron entonces el Toro, Siay y McAllister.
0: Tiro de esquina para la Argentina, 14 minutos, está otro marcador central del sentido, Juan, creo que en este caso es Torres, ¿veo mal?
4: Sí, es el número 22, Torres, pero bueno, ya se levantó, así que no tenía ninguna molestia y camina con dificultades, pero por el momento no ha ni mirado lo antes.
0: Claro, hacer este despliegue físico en defensiva también genera estos estragos, ¿eh? La va a meter más Mastantuono, va por el cuarto de la Argentina con los ingresos recientes en el equipo de Scaloni, centro de más, tan cerrado, y está, se pasó Julián, se pasó por el segundo palo Julián, había peinado primero el X Fernández, luego por el segundo palo lo tuvo Julián, hay saque de arco para Bolivia.
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5: Con los ingresos de X Fernández y Santiago Simón, ya son 68 los futbolistas que debutaron en la selección argentina bajo la dirección técnica de Lionel Scaloni.
0: Saca de cabeza Valerdi a buscarla, hacia adelante va Julián, mete el pecho Mastantuono, escapa Mastantuono, esperando Simón, orillando por derecha Mastantuono, le pica Santi Simón. ¿Llegaron a compartir equipo Mastantuono y
2: Simón? Sí, en River, claro.
0: El último periodo de Michelis. Santiago Simón.
2: De Michelis.
0: Sí, cierto. Era un jugador con el que insistió de Michelis. Bueno, sale jugando Valerdi. Repone, mira, River. Repone Argentina por el medio con Lisandro Martínez.
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0: Hablando de Viola, va Mastantuono, el Viola tocó corto con Barco, va al Colo, pisó Barco. Hicieron una de futsal dentro del área, va Mastan, soltó para el X Fernández, va el del Leverkusen, entregó el balón para Santi Simón, Simón para el X, la toma Fernández, hace mover la pelota a la Argentina, 12 minutos quedan, toca y toca Argentina, el X con Barco, va de Boca predio, sigue Barco, abrió el terreno, pasó por Mastan, nos vamos para River Camp, la va tomando Mastan, colocó centro, quedó para el Colo Barco, van trabando y primero llegó Viviani para posteriormente sacar ese balón Oscar López, le quedó el balón en corto para Valerdi, Valerdi que jugó para Román Vega, falta de Miguel Terceros que está molestado, te digo, si sigue juntando y seguimos con esta rigurosidad se puede ir expulsada la figura de Bolivia. Tiro libre para la Argentina.
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0: Valerdi, upa, cortito el pase de Lisandro, normalmente llegó Barco, la va tomando el Colo, espera por delante Palacios, prefiere jugar en corto para que maneje esa pelota el X Fernández, la toca atrás el X, el toque corto para el Carnicero, de vuelta con el Dibu Martínez.
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0: Saque largo del Dibu directamente para que la corra el Colo Bar con posición de 9. Bueno, llegaba el Colo, exigido, termina perdiéndose el balón por el sector izquierdo, repone Bolivia la posición del 3.
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3: Se vienen más cambios, Mate, cuando quiera lo presentamos.
0: Tiene nomás.
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3: Adentro, el número 34, haciendo su debut en la selección mayor, Valentín Gómez, el chico del Betis. 4 partidos en la temporada, 5 goles. Afuera, el número 6, Lisandro Martínez. Y también se viene otro estreno, lo presentamos.
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3: Adentro el 31, Lionel Flores. Afuera el 14, Ezequiel Palacios.
2: Ahora, qué locura. Leo Flores antes del Mundial jugaba el torneo de proyección. Jugaba el torneo de reserva. Y ahora está jugando un partido en la selección argentina. Bien merecido lo tiene el chico. Un pibe con un futuro enorme que seguramente no está en las primeras convocatorias, pero que lo veremos seguramente en un futuro con la camiseta de la selección. Ingresa el jugador más parecido a Lisandro Martínez que hay, que es Valentín Gómez. Jugador hasta físicamente muy parecido y técnicamente también muy dotado, sobre todo para el juego largo.
0: Y bienvenida a estas renovaciones. Bienvenidos.
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2: Exactamente.
0: Sí. Claro, Valentín Gómez.
1: Julián Álvarez.
2: Sí, sí.
0: Franco Mastantuono.
2: No, esa no, todavía no.
5: En un futuro quizás.
1: Mateo Zucarchuk.
0: ¿Quién le dice? Boulevard, más respeto. Pelota amplia, le va picando terceros, corre Miguelito, cruza Valentín Gómez, abajo el pibe de la fábrica, lateral para Bolivia, se hicieron cambios en Bolivia, Juancito.
4: Se van a venir cuatro modificaciones, todavía no han ingresado, serían el 8, el 3, el 11 y el 4, así que dentro de poco las presentaremos, después se va a hacer la pelota.
0: 8, 3, 11 y 4, bien, se vendrán variantes, hace la seña. Bueno, Juancito, el que vayas teniendo, de tranquilo, presentamos el primero.
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4: Se va a retirar de la cancha con la camiseta número 17, Roberto Fernández. En su lugar ingresa con la 3, Diego Medina. Presentamos la otra variante.
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4: Se va a retirar de la cancha con la 6, Héctor Cuellar. En su lugar ingresa con la camiseta número 8, Ray Lima. Presentamos la otra variante.
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4: Se retiró de la cancha con la 7, Miguelito Tercero. En su lugar ingresó con la camiseta número 11, José Martínez. Y ahora, cuando tenga por quién ingresó el número 4, Luis Akin, le confirmo quién será, porque todavía no se ha retirado el torneo.
2: Martínez, Torres, que juega, sí, seguramente Torres. Martínez juega en el CSK Sofía. El equipo más grande de Bulgaria.
0: Búlgaro.
2: Claro.
0: Atención, que se viene picando el flaco. Corre López. Es el gol del flaco, solo contra el arquero. Puede ser el gol del flaco. Lo tiene López. López, el flaco, tiró por arriba. ¡Qué lástima! ¡Qué lástima! La tuvo el cuarto de la Argentina. Picó al vacío. El flaco corrió, se lamenta. Qué joven que es, qué futuro tiene todavía por delante este pibe. Saque de arco para Bolivia.
2: Le ganó, le llevó muy bien en la carrera a Torres. Que lo sacó de zona de definición, lo incomodó poniéndole el cuerpo. No le hizo definir cómodo al delantero de Palmeiras. La pelota se terminó yendo por encima del travesaño. Pero fue buena, ¿eh? La primera vez que Argentina rompe la chique en el segundo tiempo del conjunto boliviano.
0: Mete el saque largo. Cruza Valentín Gómez. Arriba la cabeza posterior de Martínez. La busca Viviani. Abre el terreno para Medina. Se viene Medina. Va Bolivia buscando el gol del honor. El toque cortito. De vuelta para Martínez. Martínez atrás para Viviani. Viviani que apunta. Juega corto. Se asocia con Ray Lima. Lima que tocó abierto para Rocha. Remate al arco. Pega en la espalda de Valentín Gómez. Está bien Bolivia en este ataque, ¿eh? Tuvo potente con los ingresos. La apertura para Medina. Medina que se amaca. Ahí me apunta Juancito. Se fue el 18. Maraudé.
2: El chico Maraudé.
0: Hace rato no lo nombrábamos,
2: no,
0: a Maraudé.
2: No participó tanto en el segundo tiempo.
0: Aparece otra vez Martínez, apuntando Martínez. Le queda la pelota para allí a Lima. Le queda otra vez el terreno a Viviani. Viviani sacó atrás. En poder de López, Óscar López, el pibe que liberó para Rocha. Se viene Bolivia con Rocha. Corto de vuelta con López. Tirará al área. Le queda el Dibu Martínez. Lo tuvo Bolivia.
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0: Le queda el gol al flaco. Gol. Offside. Sí. Offside el flaco López. Con la jugada que había comenzado Leo Flores. Que pasó por Mastantuono. Que devino de un buscapié para el flaco López. Que no se le da al pobre futbolista. Este compasado en Lanús. Se lamenta el flaco. Lo tuvo de vuelta a la Argentina. Qué linda jugada que habían hecho, ¿eh?
2: Una buena jugada de Leo Flores, que metió una diagonal perfecta de izquierda hacia adentro. La pelota le terminó quedando después al flaco López. Después del disparo estaba claramente adelantado, porque estaba por detrás de la línea del arquero, el ex delantero de Lanús.
0: Aparece jugando por izquierda López. Limpia el camino para Medina. La va tomando Medina. La Argentina gana 3-0 y va por más.
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5: Con Valentín Gómez y Leonel Flores en cancha, tengo que actualizar el número. Ya son 70 debutantes en la selección argentina con Scaloni como entrenador.
0: La cambió el Colo Barco, aparece por izquierda trepando Román Vega. Lo va acompañando por el centro Julián Álvarez. Qué bien pasaron al frente. Aquí se viene Flores, va el pibe, sigue Flores. Mirá lo que armó, viene Flores, piso el área, es un golazo. Flores lo engancharon, le quedó el flaco. Tiró, gol. ¡Golazo! Argentino el flaco José Manuel López, pero con la jugada que había hecho el pibe Flores, Argentina firma el cuarto, la renovación de la Argentina de Scaloni. Hay plantel para largo y para largo y para largo. Argentina florece del barro. Argentina 4, el pibe Flores se vistió con las camisetas más lindas que han portado los 10 de la selección argentina y le quedó el flaco que hizo un gol de número 9. Golazo de Argentina. Argentina 4, Bolivia 0. Golazo de la nueva Argentina que tiene para rato.
2: Yo sé que voy a cruzar camisetas, pero me va a entender la gente que lo vio jugar. Hizo una jugada de Orteguita, el pibe Flores. Encarando desde la izquierda hacia adentro, gambeta para acá, gambeta para el otro lado. Hasta se enamoró de su jugada, como hizo Ortega, porque la jugada pedía pase antes para López. Quiso definirla él, lo encontró por un rebote. El flaco López, una resolución muy rápida, de puntín, le pegó el jugador de Palmeiras. La pelota entró en cámara lenta por el segundo palo. Nada que hacer para Vizcarra. Argentina rubrica la victoria. 4-0 en los pies de otro delantero, del flaco López.
3: Primer gol del flaco López con la camiseta del Biceleste en su octava presentación. Lo que te iba a marcar antes, Mate, es que... bueno, después de esto...
0: El X para el Colo, el Colo. Ahí le quedó mal el balón, otra vez aparece el X, trababa Flores. ¿Sabes qué? No sé si desentona, pero no...
2: No entró bien, Barco. Estuvo muy impreciso el Colo Barco.
0: Va Vega, tocó de vuelta para Flores, espera Román Vega, sigue Flores, está imparable, Flores no puede parar. Mira lo que hizo Flores, tocó para Barco, ¡ay! Se la sacaron, Tordo. Lo bien que entró este pibe Flores, no le pisa nada a la camiseta.
2: No, tiene una... Bueno, por eso también debutó en primera y jugó como jugó el chico Flores, que tiene un descaro tremendo a la hora de jugar. Te digo, tiene muchas cosas del burrito Ortega, Flores. Muchas cosas, el encarar para adelante, la gambeta, el quiebre de cintura. Es un jugador para disfrutar, el chico de Boca.
0: Ojalá que se quede por mucho tiempo. ¡Sí!
4: No me quiero meter en el terreno argentino. Ahora, no recuerdo un ingreso en la selección argentina parecido al de Flores en el corto tiempo. Bueno. De la manera que me describe para el
0: pasa que sabe la oportunidad que tiene, no, claro. Sabe que este tren...
2: No, es
0: a veces un... pasa una sola vez.
2: El descaro de la juventud.
3: Miren que es Bolivia también.
2: No, por eso, sí. Yo puse la misma cara cuando lo decía Juancito.
0: No,
2: tranquilo.
0: Pero, perdonen muchachos, pero venimos jugando contra Mauritania, contra Zambia, contra Taipei, Taiwán.
2: Pero está bien. Igual,
0: entonces son estos, les guste o no, hay que jugar como igual,
2: No, claro, y entró muy bien el chico.
3: Por supuesto. Y lo que te iba a mencionar, Mate, es que en cancha tenemos 4 de Boca Predio, 3 de River Camp, 1 de La Fábrica, 1 de Lanús, 1 de Argentino y Independiente.
2: Claro. Nombrame al Cefa, por Dios.
3: El Cefa, por supuesto.
0: Claro. El toque que recupera Mastan Tuono, viene Mastan, cambió de enfrente Mastan, quiso jugar con Flores. Recupera, se tiran Flores, los pibes de River y de Boca, usando la camiseta de la selección argentina. Traba Valentín Gómez, vino la pelota para Román, este es el Colo Barco, avanza Barco, pelota en poder de Mastan Tuono. No fue bueno el control de Mastan Tuono. Recupera Bolivia, que ahora viene avanzando por medio de Martínez, la toma Martínez, cambió el balón abierto para que avance Rocha, se viene Yomar Rocha, otra vez el balón para Martínez, la controla bien Martínez, la marca es de parte de Valentín Gómez, también de Ezequiel Fernández. Vamos a cumplir 90 minutos, le van a quedar un poquito menos de 10 minutos para las 10, para las 11 de la noche en la Argentina. La toma Martínez en Córdoba, gana Argentina 4-0, gana bien el equipo, bueno, cometió falta, tiro libre para Bolivia.
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0: Agazapado está el Dibu Martínez. Momento clave para el Dibu Martínez acá, ¿eh? Le está pasando todo el partido por delante de sus ojos con este tiro libre para Bolivia.
2: Él juega su partido aparte, que no le hagan goles.
0: Y está muy bien. La mete José Flores. José Flores con el centro en la cabeza del camino. Por suerte se fue afuera. Y más para el Dibu Martínez. Saque de meta para el seleccionado argentino. Se levanta el cartel LED, Nico.
3: Sí, 3 minutos más hasta los 48.
0: Bueno, saque de arco para la Argentina. ¿Quién ha sido la figura hoy, David? Han jugado tantos jugadores hoy.
2: Hubo muchos que jugaron bien, ¿eh? Muchos. Te digo, el rato de Nico Paz y de Mastantuono fue muy bueno. Me gustó mucho el partido de Palacios y de McAllister. La verdad es difícil encontrar una figura porque hay varios jugadores 7 puntos. No hay ninguno que haya descollado. Pero me cuesta, ¿eh? ¿No? Ajá. No sé, ¿ustedes tienen alguno con figura?
0: A ver, Nico.
3: Yo me quedo con Nico Paz.
0: Yo también.
2: Puede ser.
0: ¿Eh? A ver, Juancito.
4: Yo creo que sí, coincido que no destacó mucho, sí ha tenido mucho alto nivel, creo que Vega me ha gustado y tengo que rescatar a Flores, me gustó mucho que el chico no le haya pesado y cómo ha ingresado. Nico Paz creo que fue el mejorcito igual de estos 7-8 que decimos.
2: Sí, pero es cierto, tanto Román como que jugaron un buen partido también en esta nueva prueba que tiene Argentina de empezar lentamente a buscar sustitutos para los laterales.
0: La salida que viene atrás, el toque que viene corto de Lima. La figura del partido para Seba Traverso.
5: La figura Nico Paz. Y una mención especial para Ezequiel Palacios.
0: Sí, que metió el pase del primer gol.
2: El segundo.
0: Siempre, del segundo.
2: El primero metió el pase, pero lo corrigió Alexis. Es con cierto. Ese caño. Pero nada, los dos mediocampistas sentados jugaron muy bien. Son mediocampistas bárbaro. Modernos.
0: Pancho, ¿quién te ha gustado vos?
1: Por el descaro, Flores.
0: También, vale la
1: aclaración. Yo quiero saber cuándo entra Juan B. Justo.
0: Tiene que haber algún pibe. A ver, va la Argentina con Julián. Falta el gol de
2: alguno,
0: Julián.
2: Alguno malo decía que se fueron algunos caballitos, ¿no?
5: No, bueno. ¿Cómo es la gente, eh?
0: Aparece Vega, la terrible. 11-38-28-09-90. Bárbara, es caliente esa línea. Avanza Flores esta vez. Trabó mal la pelota abajo. El cruce bueno de parte de Santi Simón. Tocó para Mastantuono. Pica Simón. Rebotó con Julián Álvarez. Otra vez con Mastantuono. Gira Mastan. Dejó que el partido por mí que dure media hora más. Para ver a estos pibes cómo juegan. La abrió Barco. Balón para Vega. Centro de Román. Va el quinto. Va Simón. Flores. No, fue Flores. Mirá el brochazo que sacó Flores. Lo que sacó Vizcarra. Maravilloso. Fue Leo Flores que además metió un bombazo. No, fue, qué novela.
2: Fue todo lindo en la jugada. La jugada en sí mismo, el pase de Barco fue extraordinario. El centro de Román Vega, de la nada, pegado a la línea, fue brillante. La volea de Flores era un gol digno para cerrar la cancha para la que termine que sí. El partido.
0: Y lamentablemente terminó. Te digo, me hubiera gustado.
2: No, el pase de Barco.
0: Maravilloso.
2: El centro de Román es impresionante. La verdad era un golazo de Argentina.
0: Era un golazo, de los goles más lindos que podríamos recordar en este tipo de contextos. Lamentablemente terminó, te digo, era para media horita más. Fuegos artificiales, fiesta en el Kempes. En el inicio de la despedida de Messi, la Argentina se ha floreado contra un rival muy débil, eso sí, pero con una muy buena actuación colectiva, sobre todo de Argentina. 4-0 le ha ganado en Córdoba a la selección boliviana, con los goles de Lautaro, con los goles de Nico Paz, de Cuti Romero, del Flaco López, con un gran ingreso de Leo Flores, con la renovación de la Argentina que ya está en marcha. Final del partido, lo escuchaste, lo viviste, lo disfrutaste por Splendid.
1: Terminó el partido, Argentina 4, Bolivia 0, lo comentó David Burstein, lo relató Mateo Sugarchuk y vos, como siempre, lo viviste acá, en el show de los grandes por AM990 Radio Splendid, la más futbolera.
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0: el gran Abel Pintos.
1: Muchas gracias. Muchas gracias.

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0: Las 5 de la mañana, 8 minutos. 5 de la mañana, 8 minutos. ¿Cómo les va? Buenos días para todos. Buena jornada. Llegó el nuevo mes. Estamos en octubre. Ya de septiembre nadie habla más hasta el año que viene. Va, el tema por las deudas, nada más que por eso. Pero hoy es jueves, primero de octubre del año 2026. ¿Cómo les va? Buenos días para todos. Buena jornada, buen inicio, de este nada menos que cuarto día hábil de la semana y comenzamos ya el mes aniversario de la radio y el mes aniversario de Chipoletti, para que lo tengan en cuenta. Buenos días para todos, buena jornada, buen inicio de este nuevo día para toda la gente que está escuchando la radio, que está junto a nosotros, que está en La Voz del Comahue de Chipoletti. Que tengan una excelente jornada, buen inicio de este cuarto día hábil de la semana. Estamos en AM690, estamos en FM Comahue en el 102.9, estamos con Graciela Bergiolis, estamos con Karina Melo y estamos con Carlos Aguirre. Hola Carlos, ¿cómo te va? Buen día, Nos vamos a Cinco Saltos, nos ponemos de pie en el 96.3, nos vamos a toda la zona de la línea sur por ahora en AM880, pero ¿nos vamos dónde? A la zona de la cordillera, allí está el 102.9 en el Bolsón y también a partir de hoy, por la información que ayer también se nos daba, estamos con otra emisora que en un ratito nada más les vamos a dar los buenos días también a ellos, que van a tomar toda la transmisión de la radio, así nos han informado, así que en un ratito nada más les vamos a dar los buenos días a una nueva emisora que se va sumando en lo que respecta a la provincia de Río Negro. Así que les vamos a dar los buenos días acá a Radio Municipal de San Antonio Oeste, en el 89.1, que a partir de hoy ya está tomando la transmisión de este espacio. Que se sumen más, que se sumen muchos más todavía. Acá en Chipoletti, entonces, el EU19 AM690 y FM Comahue en el 102.9. Graciela Bergiolis, en vivo y en directo. ¿Cómo estás, Graciela? Hola. Buen día.
1: Hola, buen día, Omar, hola. Carlitos Aguirre. Bienvenida, Karina.
2: Hola.
1: Yo sé que arrancaron ayer, pero bueno, yo te doy formalmente hoy la bienvenida. Te digo, estuviste presente todo el tiempo porque ponían ahí, en la tanda, ponían...
2: Ah, me hacían ahí.
1: Poniendo tanda, pidiendo tanda, así que...
2: Bueno, estaba.
1: Y la gente pidió mucho por vos, te extrañaba. Y Karina... Y Karina.
2: Acá está Karina.
1: Acá está Karina.
2: ¿Cómo les va? Buen día para todos. Aquí iniciando una nueva jornada. Estamos prácticamente cubiertos de niebla. Tremendo. Hay que tener mucho cuidado.
0: Para transitar.
2: Parece Londres, pero la verdad que uno romantiza estas imágenes, pero... Hay que salir a bancarla en la ruta esto, Sí. Hay que tener mucha precaución, mucho cuidado, guardar las distancias necesarias, porque la verdad que está sumamente húmedo. ¿Qué pasó ahí?
1: Estoy escuchando un ladrido. Algún perrito.
0: Lo que le quería decir que
1: vos salís
0: de tu casa, Graciela, y Karina, y no se ve nada.
2: No, la visibilidad nada. Es prácticamente nula.
1: Nada. En el trayecto encontré lugares donde no veía a 40, 50 metros y otros un poco más.
2: Sí.
1: Hay que ser prudente, hacer uso de las balizas, por sobre todas las cosas, para alertar a los demás que estás ahí.
2: Tal cual.
0: A toda la zona, la gente que tiene que ir a la zona de las chacras, ¿viste? La ruta chica, ruta viejo, 65, como le quieras llamar.
1: No se veía.
2: Hoy en todos lados, Omar, está saturadísimo. Bueno, si quieren
0: los puentes,
2: repasamos.
0: Carreteros.
2: Sí. Bueno, hola Charlie formalmente, Omar, a nuestra audiencia. Está saturadísimo el ambiente, el aire 99%, tenemos niebla, 4 grados centígrados 9 décimos, viento en calma. Se espera para hoy una máxima de 19 grados centígrados y neblina casi toda la mañana y hacia la tarde, ojo que también aparecen bancos de niebla. Vamos a tener viento hacia la noche con periodos de ráfagas de hasta 60 kilómetros por hora. Mucho cuidado, mucha precaución. Sabemos que a esta hora muchos están subiéndose a las rutas para ir a trabajar. Lo están haciendo en estos momentos algunos que ya salieron más tempranito. Así que, bueno, repórtense y vayan con cuidado.
0: Y vayan con cuidado. ¿Qué me cuentan de hablar de septiembre que se fue con unos granizos en la parte de Senillosa, Plotier? Acá hubo poco, pero no, miraba imágenes.
1: No, no, sí, hubo sectores, Omar, donde fue fuerte. ¿Eh? Todo sí. Sí.
0: Porque tremendo. Yo le preguntaba a la gente de la fruta, que vamos a hablar con ellos después, y yo les preguntaba qué había pasado con todo el tema de la... de las imágenes que me mandaban, que yo las mandaba acá, gracias, las veías.
1: Sí,
0: también.
1: Sí, claro.
0: Bueno, pero había una de la parte de Senillosa.
1: Qué manto tremendo, blanco.
0: Tremendo, ¿no?
2: No, fue muy fuerte. Justo tuve la posibilidad de ver la formación de esa tormenta, porque estaba prácticamente despejado el cielo y de repente... se empezó a cubrir, se puso negro, empezaron los primeros estruendos del cielo, los relámpagos, los rayos, y después se vino lluvia que luego se transformó en granizo. Increíble. Después fue granizo y nieve, depende del sector, pero la verdad que descargó con mucha furia en algunos sectores. Hay que ver ahora las consecuencias próximamente, ¿no? El relevo por la parte de la producción. Bueno, y la gente que se ha sentido damnificada en algún que otro daño material, quizás en algún móvil, en algún techo.
1: Ramas, algo que se haya caído. Ayer nos informaban desde Defensa Civil que no había habido consecuencias graves en la ciudad de Chipoleti.
0: Menos mal.
1: Bueno,
2: por suerte.
1: Pero por suerte, ¿no? Pero la verdad que pintaba feo,
2: Muy feo.
0: Que la gente nos comente, por favor, cómo vivió ayer y cómo está viviendo hoy también toda esta situación del clima, del tiempo. Mensajes de voz o de texto, nada más, no puede llamar al teléfono porque no se puede atender. ¿En qué número, Karina?
2: Al 2995-11-2144.
0: Las 5 de la mañana, 15 minutos, con Graciela, con Karina, con Carlos Aguirre en la parte técnica. Le damos los buenos días a todos y comenzamos como si estuviéramos en Londres, ¿les parece o no?
1: Dale, vamos.

uno tuviera que abreviar la banda musical, sería ELO. ELO, Electric Light Orchestra, Last Train to London. Comienzo musical en Primeras Noticias.

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0: 4 grados centígrados, 8 décimos, cielo despejado pero con niebla total en nuestra zona, 99% la humedad relativa del aire, viento totalmente en calma.
1: Bueno, para toda la gente que está escuchando la radio, que lo tenga en cuenta, hay mucha niebla, no se ve absolutamente nada y seguramente con el transcurso de las horas va a estar bajando mucho más, ¿eh? Estamos mirando las cámaras, nosotros que
0: Sí,
1: tenemos de
0: increíble.
1: la rotonda y de la ciudad, les digo, no se ve absolutamente nada. Mirá, Graciela en
0: Increíble.
1: en Londres vos caminando, ¿eh?
0: Bueno, no, es tremendo. No, no,
1: ¿Por
0: no,
1: qué no ir
0: no.
1: a comprar a tomar un
0: ¿Para qué ir a
1: café?
0: Londres si estamos acá y tenemos la
2: Claro,
0: misma cantidad
2: mira,
0: de
2: me doy una
0: niebla?
2: vuelta por el centro.
0: Y no está tan contaminado. Bueno, nos comparte una imagen un taxista a esta hora. Buenos
1: Sí.
0: días, camino a la Isla Jordán. Saludos a los colegas taxistas y la verdad que se ve esa luz del alumbrado público y lo que hay alrededor es nada,
2: Nada.
0: un
1: Mira
0: gris
1: vos,
0: total
1: muchas
0: con la niebla.
1: gracias.
0: Así, bueno, gracias por comunicarte con nosotros.
1: Lo que sí, después guardar esa foto,
0: Después la
1: vamos a
0: vamos
1: ver
0: a
1: si la mostramos
0: compartir.
1: después de las 6, ¿les
2: Claro, ahora
1: parece?
2: yo
0: Sí.
2: me pregunto, ¿esto se mejorará? Porque hoy en la Isla Jordana hay un gran evento,
1: Iba a llegar
2: que
1: a
2: es
1: eso yo.
2: la promesa de la bandera de los chicos
0: Del
2: de
0: Río
2: quinto
0: Negro.
2: grado, que prometen la bandera de Río Negro.
0: Sí, es la primera
2: Y va a
0: promesa.
2: ser ahí al lado del río.
0: Uy, con el frío, la humedad, te la debo.
2: Te la debo, ¿no? Además, hay que ver cómo quedó la isla
0: Sí.
2: después de la lluvia, si fue afectada o no. Hay muchos lugares que se juntó mucha, mucha agua. Bueno,
0: Sí.
2: esperemos que no sea el lugar, porque la verdad que la idea es linda
0: Sí, a la
2: de
0: margen
2: jurar
0: del
2: la
0: río.
2: bandera ahí al margen al ladito del río.
0: Sí,
2: Va a
0: sí,
2: ser en
0: sí.
2: 2 turnos, primero más temprano y luego al mediodía.
1: Claro, así
0: Bueno,
1: es.
0: sería bueno en un ratito comunicarse con quienes estén encargados, ¿no? En el protocolo de estas dos actividades, a ver si hay alguna reprogramación. La primera va a ser
2: 10 y algo, ¿no?
0: 10 a 11 y media.
2: Sí.
0: Y el segundo turno de 1:30 a 3 de la tarde.
2: Claro. Yo creo que van a mejorar las condiciones.
1: Creo que
0: Para
1: sí,
0: ese
1: también.
0: entonces calculamos que
2: Creo
0: sí.
2: que
0: Yo
2: van a
1: creo que sí,
2: mejorar,
1: para esa hora
2: ¿no?
1: va a estar
2: Porque
1: todo
2: hoy la
1: más.
2: temperatura máxima va a ser buena. Sabemos que en la mañana está fresquito, pero bien, mientras no corra demasiado viento, que sientan ese frío.
0: Que te cala los huesos.
2: Claro.
0: Increíble.
1: Acá
2: Pero
1: acaba
2: bueno,
1: de.
2: los chicos en realidad no
1: Sí.
2: tienen tanto frío, somos
1: Escuchen
2: nosotros.
1: esto. Chicas, escuchen esto. Dice, una jornada histórica emotiva se va a vivir hoy jueves y mañana viernes también en Escuelas de Río Negro, donde más de 13.000 estudiantes de toda la provincia.
2: De toda la
0: ¡Qué
2: provincia, es obligatorio
0: lindo!
2: para los quinto grado de toda la provincia.
1: Por primera vez, la promesa de lealtad a la bandera de Río Negro.
2: Acá
1: Mirá
2: en
1: vos.
2: Chipolete estaban haciendo una bandera confeccionando de 150 metros, que van a ser
0: ¡Qué
2: usada por
0: lindo!
2: los niños y después va a ser usada también el día del desfile, el día domingo, que es el desfile oficial, cívico, con la presencia de todas las instituciones. Así es,
0: Lindo,
2: sí, va a ser muy lindo,
0: muy
2: ¿no?
0: emotivo. Son 500, no, son 700
2: Sí.
0: alumnos de la ciudad tan solo, ¿eh?
1: Ah, mira.
0: 700 de quinto grado de escuelas públicas de la ciudad en
1: 13.000 en
0: esta
1: toda la
0: ceremonia.
1: provincia.
0: Exactamente. Acá de Chipoleti está representada la escuela 50, la 142, 199, 36, 45, 262, 247, 111, 192, 53, 221, 248, 366, 131, 293 y la Escuela Especial 24.
1: Bien, allí vamos a estar atentos a ver qué pueda pasar. En un rato más nos vamos a comunicar con gente de educación. Yo creo que no va a haber ningún tipo de modificación, pero viste, antes que algún padre pregunte, ¿qué va a pasar?
2: No, no, porque
1: Sí.
2: además es obligatorio que se haga en la jornada de hoy.
1: Claro, porque ese es el, porque
0: Claro.
1: es lo emotivo que saca en toda la provincia. Ese
2: Sí,
1: es el
2: sí.
1: tema. Es el motivo que saca en toda la provincia. Eso es lo que también es bueno señalarlo, ¿no? A ver, las 5 de la mañana, 32 minutos. ¿Vieron fútbol anoche? No.
0: Algo.
2: Poquito, sí, poquito porque fue muy tarde, ¿no?
0: Sí,
2: Pero
0: sí.
2: sí, la victoria de 4-0 de Argentina ante Bolivia en Córdoba, en el
1: Sí.
2: primer amistoso, en
0: El,
2: la serie de tres que
0: sí.
2: culmina el martes con la despedida del gran Messi.
1: No jugó
2: Claro.
1: nada, no jugó nada. Bolivia, no, pregunto por no lo sé.
2: Sí,
1: 4
2: sí,
1: a
2: sí.
1: 0. Bueno. Los goles fueron Lautaro Martínez, Nico Paz, Cristian El Cuti Romero y José Manuel López.
2: Le decía a Karina que me cuesta muchísimo ver la selección sin Messi.
0: Es difícil.
2: Como que no me generaba atractivo ni siquiera mirar el partido, bueno, ¿no? Y... Pues no está Messi.

0: sí.
1: Es raro, bueno, ¿no? Es raro. Y Cuti Romero como capitán. En este caso, bueno, va a haber tres capitanes tiene, ¿no? alternativos. Increíbles.
2: Diríamos pisada escénica.
1: Sí. Él, pero creo que la gente se inclinó más por el Dibu Martínez.
2: Sí.
1: Naturalmente, creo que ese
2: el
1: lugar.
2: Natural.
1: Naturalmente, si no está Messi. Se refleja mucho en el Dibu Martínez, es más, estuvo organizando cuando bajaron de las sí. unidades a la misma policía para que corrieran las vallas y pudieran acercarse al público
2: sí, lo
1: que
2: vi
1: se estaba
2: eso.
1: Esperando.
2: Muy lindo, me gustó la
1: fue
2: actitud.
1: Vitoreado y ovacionado, ni bien pisó la cancha el mal Mario Alberto Kempes. El Cuti es el capitán, sí.
3: sí.
1: No, es indiscutido, pero en cuanto a la presencia del líder nato post sí. Messi,
2: me parece que el Dibu,
1: creo
2: ¿no?
1: que va a recaer en el Dibu por mucho tiempo. Y lo bueno es que tuvo la posibilidad de Scaloni de ver estas nuevas figuras, ¿no? Porque la selección se tiene que comenzar a reformular, a cambiar. Hay nuevos chicos, nuevas imágenes, nuevas promesas que ayer, la verdad, que debutaron y muy bien. Muchos sí, sí. Jugadores que están dentro de clubes aquí argentinos y se dio la posibilidad para observar.
3: No
1: sé Flores, si en este caso, uno de ellos, jugador de Boca.
2: Claro.
1: La descoció, jugó muy
3: sí.
1: bien.
2: Yo bueno. pensaba, ¿estará Messi mirando el partido?
3: Sí. ¡Qué
2: dolor!
3: Sí.
2: Digo, debe estar mirando sí. el partido.
1: Una sensación
3: capaz
1: rara.
3: Que de a poco va soltando, ¿viste? Pienso,
2: y,
3: no lo sé.
2: Y, no sé, le va
1: ver,
2: a costar.
1: Yo te
2: ¿no?
1: pongo mucho, en esta situación, Omar.
2: Es una buena decisión la que tomó.
1: Claro. Te pongo en una situación. Vos, jubilado un día para otro, no venís más a la radio y los primeros días vas a estar raro.
2: Y sí,
1: te vas a despertar temprano, vas a escribir la radio, vas a escuchar la radio. O sea, cuesta soltar al comienzo,
2: claro.
1: ¿no?
2: Y ver que los demás están haciendo lo que vos más te gusta de la vida.
3: Que hacías, claro, en eso tenés
1: Total.
3: Razón.
1: Ah,
3: bueno, a ver.
2: No por una cuestión de ego en el caso de Messi, porque no creo que lo tenga.
1: No.
2: Pero sino por una cuestión de pasión.
1: Tal cual, porque no te imaginás la vida de otra manera. Mucho tiempo, más de la mitad de su vida jugando, mucho más de la mitad de su vida jugando al fútbol. Y lo va a seguir haciendo, lo Exacto. sigue haciendo en el Inter de Miami. Y bueno, es verdad, se viene la despedida oficial que va a ser en el Monumental, en el tercero de los amistosos.
3: Bueno, les propongo lo siguiente.
1: Propongo.
3: Hagamos un temita musical ahora, sí. a las 5 de la mañana, 35 minutos. Después, Karina, uh-huh. creo que me cuente los cortes.
1: Sí,
3: van a haber cortes, no van a haber cortes. Graciela... Quiero que me cuentes después, por favor, después del temita musical, ¿cómo le está yendo a Río Negro y a Neuquén afuera? En París, ¿puede ser?
2: En París,
3: aparte
2: claro.
3: de ver a Manolita la Tortuga, ¿se acuerdan
2: muchas
3: que fue a París?
2: Muchas fotos, no. sacaron muchas sí. fotos allí.
3: ¿Se acuerdan
1: Manuelita vivía en Pehuajó.
3: En Pehuajó, pero se fue a París.
1: Un
3: a
1: día
3: París.
1: Se marchó.
3: Menos de días van a París.
2: Y desde dos. París, sí. desde París, Javier Milei participó de el... encuentro de ideas que se está realizando con los empresarios
3: bueno,
2: argentinos.
3: En un ratito contame
2: en un
3: todo.
2: Ratito te cuento.
3: Y
2: no se vistió para la ocasión.
3: Bah, me imagino. Pero después saben también, creo que me cuenten un poco más. Ayer hablamos con Karina, que bueno, Graciela ayer hizo falta sin aviso, con aviso, no lo sé.
2: No,
3: pero
2: no,
3: lo que sí te digo una aviso. Cosa. Ayer cuando estábamos con Karina, fue antes de las 5:30 fue, ¿no? Lo del avión. ¿Se acuerdan?
2: Sí,
3: ¿se
1: sí, el atentado.
3: Bueno, entre se peleó el copiloto y el piloto ahí.
2: Sí.
3: Que son la puerta. Bueno, después vamos a contar toda la gente y otros temas más también. Hagamos un poquito de música, Carlos. Después volvemos enseguida para acá.

0: Las 5 de la mañana, 40 minutos. La gente se puede comunicar, ¿a qué número, Karina, por favor?
1: Al 299-511-2144.
0: Lo vamos a hacer en dos etapas, vamos a decirlo ahora, pero vamos a volver a repetir porque no escuchó el tema de los cortes de luz. Pero Graciela, se fue a París el gobernador de la provincia de Río Negro, Alberto Bretti. Debe estar regresando ya en las próximas horas porque va a estar en el acto aniversario de Chiporetti. Yo creo que más lo que se tarda en llegar allá... Y todas las reuniones.
2: No, pero
0: que
2: creo
0: tiene,
2: que viene para el sábado, ¿no?
0: El sábado está llegando.
2: Claro, porque salen el viernes, vienen el sábado, claro, y ahí participará de los actos, ¿no?
0: Así es, sí. Lo que te digo también que está el gobernador de la provincia de Neuquén, Rolando Figueroa, que no sé hasta cuándo se queda él. Bueno, pero ¿qué están haciendo?
2: No, tienen que volver con, supongo yo, ¿no?
0: Después de haber. Yo creo que una vez que finalizas las reuniones que te corresponden a vos, a Neuquén o a Río Negro.
2: ¿Pero no van todos en el mismo avión?
0: Algunos no
2: sé. ¿No van a pagar un boleto aparte pudiendo...?
0: No sé cómo se fue. Si te digo algo, te miento.
2: Me parece que tendrían que, ¿no?
1: Que unificar,
2: ¿no?
1: Vale. Y contaminar menos también, porque es menos combustible.
2: Menos combustible y más económico, ¿no? Venir en el avión presidencial. Bueno, estuvo haciendo algunas declaraciones... ayer, Alberto Bretineck en sus redes sociales,
0: sí,
2: desde París, ahí te estoy contando, María.
0: Bueno, lo habíamos anticipado antes que Graciela iba a hablar sobre este tema, porque nos parece importante recordar también qué es lo que ha pasado, ¿no?
2: Lo que uno de los temas era, Omar, él acordó planificar el crecimiento de Río Negro con una universidad francesa. Como diagramar el crecimiento de la provincia y sobre todo del Alto Valle con la soborna para sumar planificación al crecimiento de las ciudades. Y dijo anticipar las necesidades de infraestructura, servicios, movilidad que ya comenzaron a generar las nuevas inversiones energéticas. Dijo que el primer trabajo va a estar enfocado en el Alto Valle con el Tren del Valle, las rutas como eje para... mejorar la conexión entre localidades y ordenar el desarrollo de la región. ¿Habrán venido previamente a conocer van a tener que desarrollar? No, porque los quiero a las 7 de la mañana en la rotonda.
1: Sí. No, son imágenes.
2: A ver qué planifican.
1: Imágenes adaptadas con IA seguramente.
2: Claro. Los quiero ver a las 7 de la mañana o 7 y cuarto a ver cómo vienen a planificar. Desde allá, desde acá uno puede humildemente decir hace falta otra ruta, ¿no? Y más puentes, pero bueno, ellos lo harán en forma técnica y esta firma se realizó en el marco de esta visita a París donde participa la Argentina WIC y desarrolla una agenda vinculada con inversiones en energía, en infraestructura, en cooperación, un acuerdo que se suma a la experiencia de una institución académica de referencia internacional al trabajo que Río Negro viene sosteniendo junto a universidades nacionales, combinando el conocimiento local con nuevas miradas y herramientas, dice el gobierno, de alcance global. Dijo Bretineck y destacó, estamos convencidos de que esta cooperación nos va a garantizar credibilidad que, a través de la investigación, el intercambio de experiencias y las propuestas que llevan adelante van a encontrar respuestas a muchos de los desafíos que hoy enfrenta la provincia de Río Negro.
0: Bien, o sea que bueno, esto es un poco lo que está pasando, ¿no? Porque seguramente después se van a conocer más novedades respecto a los resultados que está teniendo Río Negro en este viaje en París.
2: Este trabajo va a comenzar aquí con la planificación del Alto Valle, ¿no? A partir también de la responsabilidad del gobierno que se hizo cargo de las rutas nacionales 22 y 151. Y bueno, quiere anticiparse a futuras decisiones. Y vos sabés que también este acuerdo incorpora a Carlos Moreno, que es el director científico de la cátedra de ETI. ¿Se acuerdan que estuvo disertando el de la ciudad de los 15 minutos?
1: Sí.
2: Bueno, ese... con este concepto que trae la ciudad de los 15 minutos que propone acercar servicios y actividades cotidianas, reducir los tiempos de traslado y mejorar la calidad de vida. Así que también se suma a este proyecto.
0: Me acuerdo de Graciela que lo fui a cubrir y en el momento que le fui a esa nota me dijo, no, primero charlo con Neuquén. Bueno, dije yo. ¿Te acordás vos de tu?
2: Te has herido.
0: No, no, para nada. Pero
1: no, lo momento. Hubieses dicho, pero Neuquén y
2: está más Chicoleti, de 15 minutos, claro.
1: Es lo mismo, o sea, no, somos Alto Valle, somos toda una región.
0: La próxima vez voy a hacer nota. Vamos a los cortes.
1: Vamos a los cortes
0: porque
1: programados.
0: Graciela, mientras tanto, mira, le estoy dando tarea, Graciela, por más que haya,
1: Omar, o sea, sos así, ¿eh? Sí. Delegás.
0: Me Graciela,
2: tuvo, no sé cómo me tuvo, Karina.
0: Buscame, Graciela, también.
2: ¿Qué pasó con Neuquén? Tenés que tomar vacaciones. ¿Eh?
0: Oh, ayer fue el adelanto.
2: No,
0: ayer. Graciela, por favor.
2: Trabajé.
0: Buscame lo de Neuquén, ya que nos podemos
2: encontrar. Bueno, perfecto. A ver cómo le fue a Figueroa.
0: O cómo está yendo a Figueroa.
2: Claro.
0: Los cortes,
1: que también viajó. Bueno, vamos a los cortes programados de luz para el día de hoy. Edersa, atención. Para Chipoleti, Viedma, Ñorquinco y alrededores y Roca tiene cortes programados. Vamos a contar que en Chipoleti de 9 a 13... va a afectar la calle rural A3, entrada La Llanada, de 9 a 13 por poda preventiva sobre redes de media tensión. Viedma, capital, 9 a 9 y 30 en el sector delimitado por las calles Juan B. Justo, Avenida Perón, Liniers y Winter, de 9 y 30 a 10 en el cuadrante comprendido por Balbín, Serrano, José Hernández y Cabral, por tareas de reconfiguración sobre redes de baja tensión. Ñorquinco y alrededores, de 13 a 13 y 30, será un corte total afectando a Ñorquinco, Río Chico y Mamuel Choique. Esto es por mantenimiento sobre estación generadora. Y Roca, de 9 y 30 a 13, afectando barrios La Martina 1, La Martina 2, Rincón del Valle, San Sebastián, Don Mariano 1 sí. y 2, el loteo Brits y la calle Martín Fierro entre Ruta 65 e Isidro Lobos. Esto es por mantenimiento en redes de media tensión y subestaciones transformadoras. Vamos a Neuquén Capital y en este caso Calf está anunciando dos cortes para el día de hoy, uno de 8 y media a 13 y 30, afectando la zona aledaña a Conquistadores del Desierto entre el Lúpulo y límite con la ciudad de Plotier. Esto es por ampliación de la red de distribución y acompañar el crecimiento de la zona. De 9 a 13, el corte afecta a pasaje Los Malbones para remodelación de instalaciones y nuevo tendido de conductor subterráneo. En la provincia de Neuquén, atención, Huinganco, hoy el corte va a ser general, un lugar hermoso para toda la ciudad, de 12 a 14. Esto es por montaje y prueba de un nuevo generador. Y en Centenario tenemos cortes anunciados por parte de EPEN de 13 a 13 y 15 y de 17 a 17 y 15. Son microcortes afectando a Capín, Cárcel U11, el Mercado Concentrador, Barrios Nueva España, El Vergel, Loteos Somadosi, Primaterra y Cañadón de las Cabras.
0: Bien, bueno, en un ratito después, cuando estemos también en el streaming y en Canal 10, lo vamos a reiterar por si alguien no escuchó,
1: bueno,
0: los cortes de cada día. Graciela, ¿te escuchamos a vos o después un ratito
2: sí,
0: más?
2: Sí, no, mira, lo que podemos decir, no tuvo una actividad tan concreta como tuvo Alberto Brenet,
0: claro,
2: con respecto a eso,
0: no,
2: pero sí el embajador Cielecki elogió a Figueroa por defender los recursos de los neuquinos. El funcionario argentino en Francia lo destacó durante el discurso de bienvenida que se hizo en París con todos los gobernadores, y habló de inversiones, habló de energía. Y durante la recepción, el embajador argentino en Francia elogió a Rolando Figueroa por la dureza para defender los recursos naturales neuquinos. Dijo, si llegamos a encontrar algo, sepan que negociaremos las licencias con la dureza del querido Rolo Figueroa. Bueno, este funcionario nacional anticipó para el Argentina Week la presencia de los CEOs de las más importantes empresas de Europa. Eso tuvo que buscar acelerar, capitalizar y profundizar las inversiones fundamentales para el futuro. Se vio una foto con varias poses en distintos lugares con los gobernadores, siempre encabezados por Santilli. Nunca se lo vio junto al presidente Javier Milei, ¿no? No creo que hayan tomado contacto.
0: No.
2: Por la comitiva nacional estuvo Diego Santilli, el ministro de Economía Luis Caputo y el canciller Pablo Quirno. Hoy la actividad va a ser con los funcionarios y los empresarios para mostrar oportunidades de inversión para la Argentina ante compañías y capitales europeos.
0: Bueno, estuvimos hablando de todos los temas. Nos queda hablar de lo que respecta a partir
1: aumentos
0: de hoy.
1: Aumentos en octubre.
0: Así que en un ratito guardalo que se va a dar después. Hacemos un poquito de música, porque se viene el aumento a partir de hoy de estacionamiento, Graciela, hay que pagar más.
1: Y aumento del colectivo.
0: Aumento del colectivo también se viene a partir de hoy. ¿Qué más se viene? Lo que va a contar Graciela, seguramente en un ratito más, con otros temas que tienen que ver con la actualidad, que tienen que ver con la noticia. Por ahora hacemos un poquito de música. Sí. La gente puede opinar en qué número.
1: Al 2995-1121-44.

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Y es lo que nos preguntamos todos, ¿dónde estará la primavera? Estábamos escuchando un poquito a Marco Antonio Solís ayer, uno de los oyentes nos solicitaba algo de Solís para saludar a Ariel Soto, felizmente jubilado.

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0: Las 6 de la mañana, 3 minutos, ¿eh? 6 de la mañana, 3 minutos. Estamos acá nosotros, estamos en la radio, estamos en la voz del Comahue de Chipolete. Hoy equipo completo, ¿eh? Para jugar como la selección. Equipo completo estamos hoy. Le decimos buen día a la gente que se va sumando en la segunda hora de noticias, porque estamos nosotros desde las 5 de la mañana acá. Usted nos busca en LU19 AM690 o en internet, coloca lu19.com.ar, hace un clic y nos escucha de cualquier parte del mundo, en castellano nosotros sí. Hoy los gobernadores están en Francia, en Le Parlez-vous en francés, o está el presidente también, está allá en Francia. Así que acá tenemos las traductoras que ya me van a ir. Uh-huh. Cuando yo me equivoco, a Graciela siempre usted sabe que cuando ella habla yo y dudo lo que está diciendo, llamo a la maestra. Me dice que sí. ¿O no, Graciela?
1: Así es. Hola, provincia. Muy buenos días para todos. ¿Y sabés quién está hablando en este momento? Pero está hablando en castellano. Ah, es el presidente Javier Milei que está hablando en Francia ante los empresarios europeos en el Argentina Week. Mirá. Expone en el Chateau de la Mut, sede de la OCDE, en una jornada donde están los gobernadores, ministros de gabinete, los CEOs de las firmas globales. Y luego se va a reunir con Emmanuel Macron, con quien va a mantener una reunión bilateral. No sabemos si va a estar solo o acompañado también por alguno de los gobernadores.
0: Bueno, va a hablar entonces, y vos estás hablando en castellano.
1: ¿Eh?
0: Vos estás hablando en castellano.
1: Yo sí.
0: Para que llamar maestro. Bueno, escuché una cosa. Le vamos a decir nosotros buen día a toda la gente que está donde, que está en el streaming, a toda la gente que está en el streaming con Daniel Polanco, que lo tenemos enfrente hoy en la parte directiva. Hola Daniel, buen día, ya está, Buen día también para Daniel Polanco, lo tenemos enfrente hoy. Y le decimos buen día a toda la gente de la AM880 de Sierra Colorada y desde hoy. ¿Se acuerdan que lo dijimos tempranito, A la gente de FM de San Antonio Oeste, la radio municipal también, nos se van sumando más gente, que se sumen todo el mundo, que nos escuchen desde tempranito, así que se va sumando más gente también ahí en FM municipal de San Antonio Oeste, la radio, le decimos buen día también para todos ellos que se van sumando y que está con nosotros, que es Radio Municipal San Antonio Oeste, 89.1, así que a todos. Pero le decimos buen día, ¿saben a quién?
1: ¿A quién?
0: A toda la gente que nos está mirando a través de la pantalla de Canal 10, A todos buenos días, Buena jornada a todos. Allí está Ricardo Alessandrini, un fenómeno, está Miguel Alsina. Mes de octubre, mes de neblina, mes de, no sé, empezamos como Londres hoy, Karina, ¿o
2: tremendo,
0: no?
2: Bueno, ya en un ratito vamos a empezar a compartir las primeras imágenes que nos reportan los oyentes, videos e imágenes de cómo se encuentran nuestras rutas, nuestros caminos, nuestras calles con mucha niebla, muchos bancos, ¿no? De niebla en toda la región.
1: Realmente peligroso para el tránsito, Hay que tener mucho cuidado.
0: Pero cuando venimos para acá.
1: Prudente, responsable, usar las balizas o las luces antiniebla, los faros antiniebla, pero hay que pensar en el que viene atrás, que no te ve.
0: Que no nos ve.
2: Tal cual.
0: A todos les decimos entonces buenos días a toda la gente que nos está mirando en la pantalla de Canal 10. Buenos días. ¿Con qué temperatura acá en el Alto Valle?
2: 5 grados centígrados, el cielo totalmente cubierto con niebla, sensación térmica de 2. Hay viento del oeste-sudoeste a 14 kilómetros por hora y recuerden que vamos a tener una máxima hoy entre 17 a 19 grados centígrados con incremento de la nubosidad hacia la noche. Nuevamente va a aparecer la niebla hacia la noche, así que hay que tener cuidado. Y ya que estamos hablando de Chipolete, déjame contar que para mañana tenemos 2 avisos de alerta amarillo. Uno es por fuertes vientos y el otro por fuertes tormentas.
0: Ah, mira.
2: 2 avisos de alerta. Uno será desde mañana al mediodía hasta las 6 de la tarde, tormentas fuertes, atención, toda la zona, porque sabemos que por ahí esa tormenta viene de la mano del granizo, que no queremos que venga, que aparezca nuevamente, y el aviso de viento fuerte que será también desde el mediodía y hasta las 6 de la tarde.
0: Bueno, Graciela, la gente se puede comunicar, ¿a qué número? Contame.
1: En el 2995-11-21-44. Y si te parece, nos vamos a San Antonio, ya que hoy estamos retomando este contacto con Radio de San Antonio Oeste y les decimos que la temperatura allí es de 8 grados centígrados, con una sensación térmica de 5 grados centígrados, con viento del sudeste a 16 kilómetros por hora. El cielo está nublado y se prevé para hoy en San Antonio Oeste una temperatura máxima de 14 grados centígrados. Nublado y fresco, no se descarta probabilidad de chaparrones para hoy. Así que esto es lo que indica un chaparrón por la tarde, digamos.
0: Por la tarde.
1: Por
0: bueno.
1: La tarde.
0: Ayer, si alguien nos enteró, la Voz del Comahue estuvo transmitiendo el partido de la selección. Mañana está transmitiendo Boca. Mirá, yo soy totalmente la parte mínima acá. Porque
2: minoría.
0: Minoría total, porque bueno, están ustedes, se suman dos de Boca.
2: Tres con Dani.
0: Tres con Daniel, después se va sumando Rigo, son cuatro. Pero igual damos patada.
2: Estamos rodeados.
0: Estamos rodeados de gente de Boca. Bueno, jugó la selección ayer, no River, sino la selección jugó ayer. La otra selección del fútbol, que fueron Lautaro Martínez, Nico Páez, Cristian Cuti Romero y José Manuel López, los cuatro responsables de los goles. Karina, ¿sí? Antes que me digas, por favor, la temperatura, contale a la gente, ¿qué va a hacer? Contale que a partir de hoy, que cuando va a estacionar el auto Graciela, que viene temprano, que lo deja acá, con Daniel Polanco, y yo que dejo la bici afuera, ¿cuánto tengo que pagar
2: la bici
0: ahora?
2: No te cobran estacionamiento medido, pero sí, lo cierto es que a partir de las 8 de la mañana, acá en Chipoleti, va a regir el nuevo cuadro tarifario del SEM, Servicio de Estacionamiento Medido. Atención, hoy, primera hora de estacionamiento, 565 pesos. Aumentó 10 pesos para que tengan la relación de cómo venían pagando. La segunda hora de estacionamiento, 705. Tercera hora y siguientes, 850 pesos. Y en este caso el incremento es de 15 pesos. El acta por no pago, 14.690. Pago voluntario, 11.752. Y el frentista mensual va a pasar a abonar 22.700 pesos.
0: Bueno, o sea que más caro.
1: Sí. 10 pesos por mes. En forma consecutiva, nos están aumentando todos los meses 10 pesos.
2: Religiosamente.
0: ¿Como la nafta, no? Comentó el sábado pasado.
1: Oye, aumentó la nafta, sí.
0: El sábado pasado,
1: sí.
0: También venimos acá, yo fui a cargarme y me dice, ¡epa!
1: Un 1%.
0: ¿Qué pasó? Que va sumando, ¿viste? Porque en el momento que va a pagar, todo suma, ¿no? Como la edad. A ver, tenemos...
2: Otro aumento en Neuquén, y en este caso las tarifas, los boletos del servicio urbano de transporte.
0: O sea, el transporte urbano en Neuquén Capital, ver cuánto.
2: Aumenta hoy, pasa a 1.690, estaba en 1.390, un aumento del 22%.
0: Ah, mira.
2: Aún así, sigue siendo uno de los boletos más económicos del país en el transporte urbano. 1.690 desde hoy en Neuquén.
0: Vamos a estar después recordando que en el día de hoy, yo creo que va a estar cambiando el tiempo, después se va a estar realizando la jura de bandera, ¿no? En distintos lugares de la provincia, son más de 13.000 chicos.
1: Sí, es obligación, se ha establecido por ley que en esta jornada todos tengan que jurar la bandera de la provincia de Río Negro. Va a haber actos en todos lados para los alumnos de quinto grado.
0: Bien. Y digamos también que, bueno, en la
1: bandera nacional la prometen los chicos de cuarto,
0: claro. ¿No?
1: Sí. Y ahora los chicos de quinto grado.
0: Digamos que en la primera hora nosotros estuvimos hablando del viaje que está haciendo, en París el gobernador de la provincia, Alberto Beretinec, y también el gobernador de Neuquén, Rolando Figueroa. Hicimos todo un detalle que después, por supuesto, lo vamos a estar comentando un poquito más. ¿Nos vamos donde, Karina?
2: Nos vamos al Cuy, ¿les parece?
0: Bueno, vamos
2: 2 grados centígrados la temperatura en estos momentos, sensación térmica de 1 bajo 0, cielo parcialmente cubierto. Hay viento del sudoeste a 12 kilómetros por hora. Hablando de viento, fuertes vientos se esperan con ráfagas de más de 55 kilómetros por hora desde mañana por la tarde hasta mañana hacia la noche. La máxima para hoy en el Cuy, 13 grados centígrados.
0: Bueno, atención toda la gente del Cuy, estamos llegando allá. ¿Querés opinar de todos los temas? De la lluvia, el granizo, lo que pasa cerca de tu casa, esta promesa de bandera. ¿Querés opinar de todos los temas? Los podés hacer aquí en la radio, tu voz, o escribís. ¿En qué número, Karina?
2: 299-511-2144.
0: ¿Dónde nos llevas, Graciela?
1: Y los llevo a Los Menucos, 4 grados centígrados. En Los Menucos la sensación térmica es de 2 grados centígrados, viento del oeste a 11 kilómetros. El cielo está parcialmente nublado. Para hoy se esperan 12 grados de temperatura máxima, nublado y más cálido. por la tarde y va a estar nublado, ¿eh?
0: Ayer hubo gente que preguntó por vos.
1: ¿Sí?
2: Sí, sí, te mandó saludos.
0: Te mandaron saludos. Después, qué te mandamos, bueno. Después te mandamos los...
1: Dale, los... dale.
0: ¿No te lo entregó Fernando Sobandelcho?
1: No.
0: Bueno, pedíselos. No. ¿Dónde vamos? ¿Dónde?
2: ¿Por qué tiene que pasar no, todo vamos por Fernando?
1: Claro. Ella ¿qué es tiene independiente. Que... ¿Quién es Fernando?
0: Claro. No, no sé, dale. Vamos a la...
2: Vamos a Catriel, ¿les parece?
0: Vamos a Catriel. Que hubo un vehículo ayer en Catriel, ayer, sí, en la madrugada fue que un vehículo ingresó casi a una casa.
1: Sí.
0: Un hecho bastante triste, ¿no? Pero bueno, ahí estuvo trabajando la policía y la justicia. Contame.
2: Vamos a Catriel para contarte que en estos momentos 6 grados centígrados es la temperatura, sensación térmica de 3, el cielo parcialmente cubierto, hay viento del sur a 11 kilómetros por hora. Para hoy se espera una máxima de 19 grados centígrados. Va a estar muy agradable y en este caso también tienen doble alerta por viento y tormenta, igual que Chipoleti, mañana a partir del mediodía y hasta las 6 de la tarde, fuertes vientos y tormentas copiosas para mañana.
0: 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Así que si sos hincha de Boca o te gusta fútbol, podés escuchar radio, te tomás un buen mate amargo y todo tipo de
2: ¿cuándo
0: cosas.
2: ¿Cuándo vamos a
0: Boca
2: venir con nuestras
0: versus
2: camisetas?
0: Unión, ¿eh?
2: ¿Cuándo vamos a venir con nuestras
1: claro.
2: camisetas?
1: Claro.
2: Los tres.
0: No,
2: vos con la
0: ustedes.
2: Tuya.
0: No, no, hablen por ustedes.
2: ¿No?
0: No. Vamos por ahora.
2: Solo los domingos te vemos.
0: No, todos los domingos. ¿Viste?
1: Claro, los domingos o a la tarde.
2: También.
1: A la tarde, gorrita, campera
0: no,
1: y remera.
0: Privada y menos con ustedes dos que son malas.
2: No, pero a mí me encanta cosita. Venir con la camiseta de
0: bueno,
2: Boca.
0: Vengan mañana. Vengan ustedes dos mañana con la, a ver si se animan. A ver si después se animan a estar al aire acá, si alguien los va a autorizar a que estén acá.
2: Nos autorizás.
1: Ah, claro.
0: Eso es distinto.
1: Nos va a suspender.
0: Los van a suspender, con tal de
2: ¿por
0: faltar
2: qué?
0: Estas dos. A toda la gente de AM880 de Sierra Colorada, acá me piden los datos de Sierra Colorada, chicas.
1: Bueno,
0: me dicen,
1: bueno.
0: No sé, gracias.
1: Primero les damos los de Viedma.
0: A ver, Viedma.
1: Que los tengo en pantalla, 5 grados centígrados, hasta ahora la temperatura, la sensación térmica es de 2 grados centígrados, viento del sur-sudoeste a 14 kilómetros y hay algunas nubes en el cielo. Para hoy se espera nublado y fresco con incremento de la nubosidad y una máxima de 13 grados centígrados.
0: Bueno, ¿nos vamos dónde, señorita?
2: Y bueno, vos pedías Sierra Colorada y en este caso te cuento 3 grados centígrados en estos momentos, sensación térmica de 1, el cielo parcialmente cubierto, viento del oeste a 11 kilómetros por hora. Para mañana se prevén chubascos por la tarde, la máxima para hoy es de 12 grados centígrados y también tienen alerta amarillo de fuertes vientos mañana desde el mediodía y hasta las 6 de la tarde.
0: Bueno, se está preparando ya ahora mismo en este instante se está preparando Karina para hablar de las efemérides, pero antes, Graciela, vamos a irnos a donde imaginariamente con vos respecto a lo que estamos haciendo en la mañana. Acá me dicen, ¿te pagan extra, Omar, por trabajar con dos hinchas de Boca? No, nada. Ahí mi abogado está hablando, dale.
1: Bueno, nos vamos a Zapala, provincia de Neuquén. Hace mucho frío, 1 grado centígrado la temperatura, 1 bajo 0 la sensación térmica. El cielo está parcialmente nublado y se espera para hoy una jornada que irá tornándose muy nubosa, un poco más cálido por la tarde, 16 grados de máxima, pero el cielo va a estar mayormente nublado durante gran parte del día. Y mañana en Zapala, mayormente soleado, fuertes vientos por la tarde. Fuertes vientos mañana en Zapala.
0: Bien, así que a toda la gente que está escuchando la radio que es de Zapala, para que lo tengan en cuenta. A ver, señorita, vamos a comenzar a hablar de lo que ha pasado un día como hoy en la historia. Ya llegó Karina desde ayer, así que dale.
2: 1 del 10. Octubre nos deja que hoy es el Día Internacional de la Enfermedad de Gaucher. La enfermedad es un trastorno hereditario y poco frecuente en el que el cuerpo no puede descomponer ciertas sustancias grasas, lo que provoca su acumulación nociva en órganos como el bazo, el hígado y la médula ósea. Hoy es para tomar conciencia sobre esta enfermedad rara, ¿no? Es una patología extraña, pero bueno, que afecta a órganos muy importantes. por ejemplo, el hígado. Sí, exactamente, es la enfermedad de Gaucher. Sí, escuchamos hígado graso frecuentemente, pero no lo vinculábamos con esto. Hoy es el Día Mundial del Café. ¿Se tomaron ya el cafecito del día, de la mañana? Sí, ¿viene algún cortadito? Si no lo haces habitualmente, te cuento que hoy es el Día Mundial del Café y amerita con un día así tomarse un cafecito.
0: Así que si alguien nos quiere regalar, si alguien nos quiere regalar un cafecito ahora, bienvenido sea, somos cinco.
1: Yo ya tengo el mío, a mí descontame, ya tengo el mío acá.
2: Qué rico, además.
1: Y tomo cafecito para despertarme.
2: Bueno, qué rico que es el olor a café.
1: Es un aroma increíble, ¿no?
2: Increíble, la verdad que despierta un montón de sensaciones. Hoy y desde el año 2015, en el mundo, celebramos al café. Fue proclamado por la Organización Internacional de Café en 2014, mientras Juan Luis Guerra nos canta Ojalá que llueva café.
0: Ojalá que llueva café. Yo te digo algo de café.
2: Sí, diga.
0: Ustedes saben que la gente que nos mira todos los días en el streaming y también en la pantalla de Canal 10, nosotros estamos tomando... tomamos café, o té,
2: yo
0: lo que
2: en
0: sea.
2: En mi caso,
0: café,
2: ahora no.
0: Un litro, mostralo, hacelo un litro tuyo.
2: No, ¿qué necesitas?
0: No, pero si vos crees que nos estás mirando... No, pará. Si vos que nos estás mirando y querés que mostremos lo tuyo, habla acá y lo mostramos acá.
2: Tenemos vos pedís merchandising.
1: Claro. Yo tengo es un poquito grande el mío, pero no me lo tomo todo ahora. Por eso me lo mantiene caliente... Me dura toda la mañana.
2: Un lindo juego de porcelana para nosotros que diga primeras noticias. Y estamos todos unificados.
0: Y mostramos
2: todo. El Día Internacional del Café fue proclamado en 2014 durante una reunión que se llevaba a cabo del 3 al 7 de ese mes en su sede en Londres. La iniciativa fue presentada por el Comité Consultivo del Sector Privado de la OIC y aprobado por 77 Estados miembros, con el objetivo de unificar las distintas celebraciones del café en una sola fecha global. ¿Cómo lo hicieron? Tomando cafecito.
1: Cafecito.
2: Reunión ejecutiva, vos recibís a alguien y ¿qué le preguntás? ¿Mate
1: café
2: o cafecito?
1: Claro.
2: Pero más universal, el cafecito, porque a veces hay gente que al mate no lo conoce.
1: Mate sí es más con más confianza,
2: con
1: sino
2: más
1: café.
2: Confianza. Bueno, esta proclamación busca celebrar al café, fomentando el comercio justo, la sostenibilidad en la industria cafetera. Así que si todavía no desayunaste nada y te dieron ganas, venga un cafecito y a su salud. Hoy es el Día Mundial del Vegetarianismo. ¿Lo sabían? Una jornada que celebra anualmente desde 1977, establecida por la Sociedad Vegetariana de Norteamérica. Mirá, de ese mismo año.
0: La palta, che.
2: Rica. Qué rico todo. Ese legumbres. Plato, venga todo para acá.
1: Las legumbres.
0: ¿Son piñones eso o no?
2: No, son garbanzos.
1: Garbanzos.
0: No, pero que está al lado de ese cosito chiquitito.
1: Puede
0: no
1: ser, piñones. Sí, piñones.
2: Bueno. No, almendras no activadas, dátiles. Para mí son, no sé si son almendras o dátiles, ahí tengo la
1: también
2: duda.
1: También puede ser dátiles, sí.
2: El Día Mundial del Vegetarianismo fue proclamado en
0: 1977.
2: No había más. Bueno. Ustedes me pidieron fuera de temporada. Yo traigo en temporada. Bueno, por la Sociedad Vegetariana de Norteamérica fue proclamado para promover esta práctica en la alimentación, que fue respaldada por la Unión Internacional del Vegetarianismo para darle un alcance global, una iniciativa que busca concientizar sobre los beneficios de un estilo de vida vegetariana, motivando a las personas a explorar una alimentación basada en plantas. Por eso el loguito, que es una V corta verde con una hojita al final. Ah, ese es el logo del vegetarianismo, y vos cuando vas a comprar un alimento, si tiene esa V corta, es el sello para consumir responsablemente, sabiendo que no tiene ni huevos, ni lácteos, ni leche, ni
1: la diferencia con el veganismo.
2: El veganismo es un activismo. Son prácticas que además no solo se rigen en la alimentación, sino prácticas y acciones que promueven el respeto en general de las plantas y energías sustentables.
0: O sea que es el día de toda la gente que come...
2: Vegetales, solo plantas. Vegetales.
0: O sea, están los vegetarianos, están los que comen común, que comen de todo.
2: Sí.
0: Están los veganos, y están el día de los no harineros.
1: ¿Qué es eso? De los no harineros.
2: Los no harineros.
0: Pero que no comen harina.
2: Y después, bueno, hay muchos escalones en cuanto a la alimentación, porque está el flexi vegetariano, está el ovolacto, o sea, depende
1: claro.
2: la alimentación que cada uno, porque el vegetarianismo puede ser basado solo en plantas,
1: claro.
2: O a veces también incorporas proteínas animales como el huevo y la leche, el queso.
1: Claro, el tema de lo que vos decís, Omar, sería celiaquía, ¿no? Que las personas que no comen el gluten, que hay contenido en las uh-huh. harinas, pero hay muchos tipos de harina, ¿no?
2: Claro.
1: Porque vos de cualquier elemento puedes hacer una harina,
2: de garbanzo, de arroz,
1: de
2: arveja.
0: Me dijo el nutricionista, me dijo es harina igual.
2: Pero vos no consumís
0: opiniones.
2: Nada de harina.
1: No, son opiniones. Es la forma, el formato.
0: No, la forma. Esa persona me dice, es harina igual, me dijo. Bueno, dije yo.
2: Permitime dudar, sí. Busquemos otro nutricionista.
0: Voy a cambiar también hasta del espejo, ¿viste? Porque cuando te ve el espejo...
1: No, vos cualquier cosa puedes hacer. Harina, tenés legumbres, tenés lenteja, tenés arroz, puedes hacer una harina, ¿no?
2: Y de los pseudo cereales
0: los días piernas. Estaba pensando, voy a hablar con la producción. Carlito, la tenemos a ellas dos, que opinen, hablen y yo aprendo.
1: Dale.
2: Claro, ¿no? Pero es real. Claro. O sea, uno puede hacer harina de lo que quieras.
1: De trigo, de maíz, de sémola, de lo que sea, ¿no?
2: Uh-huh.
1: Pero por eso cuando una persona en general no come harinas es porque padece de intolerancia, ¿no? Al gluten contenido en las harinas de centeno, trigo y...
2: Cebada.
0: ¿Cómo saben? Las dos, yo estoy acá, no sé.
2: Ay,
0: me tengo que ir. Voy sin
2: el TAC, claro. Trigo, avena, cebada, centeno.
0: Bueno,
2: vamos a celebrar internacionalmente a algo que nos rodea todos los días, que nos acompaña, porque es el Día Mundial de la Música. ¿Qué
0: Santa
2: haríamos
0: Graciela.
2: Sin la música?
1: ¿Santa Cecilia?
2: Desde 1975
0: sí.
2: fue establecido por el Consejo Internacional de la Música, proclamado oficialmente por el Consejo el 1 de octubre del 75, liderada esta iniciativa por Yehudi Menuhin, por Boris Yarutovsky, que adoptaban durante la Asamblea General, que fue celebrada en Lausana en el 73, fundada en el 49 por la UNESCO. Busca promover el arte musical en todas las secciones de la sociedad, aplicar los ideales de paz y amistad entre los pueblos y destacar la evolución y el intercambio cultural, así como la apreciación mutua de los valores estéticos. Además, el Día Internacional de la Música tiene como objetivo promover todas las actividades de las organizaciones y miembros y comités nacionales e internacionales que promueven políticas para preservar a la música.
0: ¿Es Santa Cecilia o no?
2: No sé si es por Santa Cecilia. Ahora tendríamos
0: igual
2: que buscar...
0: Igual le mandamos un saludo a Cecilia, que nos debe estar escuchando, no sé, ahí en Fernández Oro, Graciela.
2: Me parece, a ver, busquemos Santa Cecilia.
0: Que hace cosas muy lindas acá, que nos traiga algo y la pongo acá para el adorno.
1: Sí.
2: ¿Es Santa Cecilia?
1: Santa Cecilia es la patrona
2: sí,
1: de los músicos.
2: Pero hoy es Santa Cecilia.
0: Bueno, les cuento las dos que son las 6:26 a.m. Estamos por comenzar ya el programa de Sin Tanta Vuelta. ¿No?
2: ¿Ay, por qué?
0: 6:26 a.m.
2: Pero vos
0: minutos.
2: Vas preguntando sobre el 22 de noviembre, Santa Cecilia.
0: 22 de noviembre.
2: ¿Viste? Nos vamos sacando las dudas.
0: Retiro el saludo, Cecilia.
2: Ahí está.
0: Lo retiro, es lo que sí te hago, lo ponemos acá.
2: Y lo último que voy a contarte,
0: a contar.
2: En cuanto a las fechas internacionales, vamos a una nacional, porque en nuestro país es el Día del Mar y de la Riqueza Pesquera. En nuestro país es para destacar la importancia estratégica, económica y soberana del mar argentino y sus recursos, tan rico que es nuestro mar argentino, tanto que se llevan. Fue establecido en 1937 por la Liga Naval Argentina, una resolución oficial que se firmaba en octubre de ese mismo año durante una reunión. El propósito original fue crear conciencia marítima y valorar el rol del mar y del comercio nacional e internacional. Vamos a los hechos puntuales.
0: Dale.
2: Ahora, después de contar tantas fechas nacionales e internacionales, hoy 1 de octubre del año 1892 nacía Emilio Petoruti, en La Plata, uno de los principales pintores argentinos, célebre por sus arlequines. Él fallecía en París en 1971. Y si estás en el streaming o estás viendo Canal 10, podés ver algunas de sus producciones, uno de sus arlequines de Petoruti. Busca Petoruti porque la verdad es que tiene buenos cuadros, buenas pinturas. Año 1924 nacía Jimmy Carter en Plains, estado de Georgia, presidente de los Estados Unidos entre el 77 y el 81. Aisló a los militares argentinos con su prédica por los derechos humanos hasta 1980, cuando fue derrotado por Ronald Reagan. En 1946 ocurren las condenas de Nuremberg, culmina el juicio de Nuremberg a los jerarcas del nazismo, jueces que mandaban a la horca a Joachim von Ribbentrop, Alfred Rosenberg y Ernst Kaltenbrunner, además de Wilhelm. Condenas de Nuremberg, culmina el juicio de Nuremberg a los jerarcas del nazismo, jueces que mandaban a la horca a Joachim von Ribbentrop,

0: y al músico, productor y DJ argentino Zeta Bosio, bajista de la mítica e influyente banda de rock en español, nuestra querida Soda Stereo. Debido a esto, es considerado uno de los músicos más importantes del rock latino y en español, junto a sus ex compañeros Gustavo Cerati y Charly Alberti. Ya vamos a volver con ellos con la música. Hoy en el Día Mundial de la Música, hoy en el día del cumpleaños de Zeta Bosio. Año 1975, ¿saben qué ocurría?
1: ¿Qué?
0: El último discurso de Franco, Francisco Franco, hablaba en público por última vez, estamos hablando del dictador español que dirigía a sus fieles en un acto en Madrid, convocando el apoyo al régimen mientras el resto del mundo repudiaba el fusilamiento de 5 presos políticos. Moriría 50 días más tarde, ese mismo día en la capital española, eran asesinados 4 policías por una pequeña organización Grapo, grupos de resistencia antifascista primero de octubre. Así eran identificados. Y en 2012 le decíamos adiós a Octavio Getino, director de cine, fallecía a los 77 años. Él había nacido en la ciudad española de León en el 35, integraba el grupo Cine Liberación y junto con Pino Solanas dirigió la emblemática La Hora de los Hornos. Más tarde la dupla realizó Perón, La Revolución Justicialista y Perón, Actualización Política y Doctrina para la Toma del Poder en base a entrevistas al líder exiliado en España. Nuestra vuelta por las efemérides culmina con una musical y hoy nos detenemos en Soda Stereo con este tema.

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0: Atención.
1: Hola chicos, buen día, ¿cómo les va? Le habla Luis. Bueno, parece que hoy es el día de los que se quedan dormidos, mis pasajeros, de los que yo llevo, todos se quedaron dormidos hoy. Bueno, quería informarles que el tráfico en la ruta 67 y 51 normal, para estos lados nada de neblina, nada. Allá en Neuquén sí, para el lado de Neuquén sí había neblina, pero para estos lados nada, nada de neblina, gracias a Dios nada de neblina. Todo normal, el tráfico normal, el clima normal, nada de neblina, nada de lluvia. Bueno, como siempre, las rotondas siguen las luces apagadas. Hay una acotación ahí, por lo que yo tengo entendido y los años que llevo manejando, no es aconsejable poner las balizas cuando vas manejando, cuando hay neblina. Las balizas se ponen en caso de que, bueno, te tenés que tirar a la banquina o te pasa algo en el vehículo, pero no es aconsejable poner balizas cuando hay neblina. Los faros auxiliares de antineblina, sí, eso sí están aconsejables. Bueno, les mando un beso y un abrazo, que tengan lindo día.
2: Gracias, Luis. Muchas gracias. Sí, bueno, muy está amable. Buena esa recomendación, ¿no?
3: Muy bien.
2: Porque las balizas confunden.
3: Claro, no, yo decía cuando te detenés o te vas a la banquina.
2: Ahí sí, seguro.
4: Está la banquina, sí, estamos acá.
3: Estás detenido.
4: Acá estamos nosotros.
2: Se me acosta todo. Imágenes que nos están compartiendo desde temprano, nuestros oyentes reportan la presencia de niebla en distintos sectores, algunos camino a Neuquén, otros camino hacia la Isla Jordán. Esta última que estamos viendo dice: buen día, Omar, Karina, Graciela. Ruta 237 era la imagen previa, visibilidad cero entre el Chocón y Cenillosa, era la imagen fija. Y los videos que nos han compartido también de cómo está la presencia es distintos sectores de aquí de nuestra ciudad, así que compartidos por nuestros oyentes. Increíble esa niebla, y hoy era camino a la Isla Jordán, uno de ellos, otro hacia Neuquén. En distintos lugares estamos reportando, menos el sector recorrido por Luis, que nos dice que la 67 y la 51 para esa zona no hay niebla.
4: Bueno, la gente que se está comunicando, ¿qué número, Graciela? La gente se comunica con nosotros
3: al 2995-1121-44, 2995-1121-44.
4: Estamos en el streaming también, ¿no es cierto?
3: Que la gente puede opinar. YouTube, ahí nos puede encontrar, ponen el EU19 en vivo y inmediatamente aparecemos nosotros y pueden ver todas las fotos y los videos que nos está mandando la gente.
4: Bueno, a ver, Karina, te escuchamos a vos, dale.
2: Karina, volviste y volvieron las alertas, dice Vale.
4: Ah, mirá.
2: Otro mensaje. Buen día, radio audiencia. Buen jueves desde Roca. Saluda a José. El viernes por mañana es el último programa de la semana, pero si pueden enviar un saludo a todos los odontólogos por ser su día el 3 de octubre.
4: Ahí está, lo vamos
2: a mandar. Pide por mañana, supuesto que sí, nos vamos a acordar.
4: Por supuesto que sí. Anotalo, Graciela.
3: Sí, el 3 de octubre, el día de Chipoletti, es el día del odontólogo, ¿no?
4: Bueno. Dale, hoy uno más.
2: Hola Karina, buen día. Los miro todos los días mientras me tomo unos ricos mates amargos. A tu pedido, Mar.
4: Por supuesto.
2: Javier de Patagones.
4: Ah, mirá, qué Javier lindo. De Patagones, cerquita nomás.
2: Carmen,
4: ¿no?
2: De Patagones.
4: De Carmen de Viedma.
2: Un puente los une.
4: Un puente nos une. Yo anduve por Carmen de Patagones hace un tiempo atrás. Muy bonita.
2: Qué lindo.
4: Un saludo a toda esa gente de la provincia de Buenos Aires.
2: Hola, buenos días, equipo. Mate en mano, hoy en el Día del Café, yo dedico a todos los cafeteros el tema moliendo café. Buena jornada, chicos. Los sigo viendo por TV. Los saludo a los tres, nos dice.
4: Bueno, ¿quién es?
2: Nuestro saludo a los tres, Marcelo.
4: Marcelo, te mandamos un abrazo muy grande. Gracias
2: abrazo
4: por estar
2: cafetero.
4: Nosotros. Un abrazo cafetero ahí. Saludá con el 2 litros, Graciela. A ver, dale, otro mensaje.
2: ¿Otro
4: más?
2: Mensaje, buen día, como cada mañana aquí los escucho, bendiciones, soy Cari Montiel de Cordero y en un ratito vamos a compartir de cómo está la ruta en estos momentos por la 151, que además Cari nos dice, circulen con mucha precaución hoy en la ruta 151. En un ratito vamos a compartir esa imagen. Gracias, bien. Cari.
4: Hacemos pausa, chicas, hacemos pausa. Ya estamos con toda la gente. Estamos compartiendo información. Miren, notas, comentarios, las noticias, todo lo que usted quiere saber.
3: Y además que Milei está hablando en la Argentina Week en París, ¿eh?
4: Bueno, eso me lo contás en un ratito, dale. Graciela, ¿eh? Así que está con los mensajes, está todo lo que usted quiere saber, está acá. Así que quédese ahí. Por favor, que ya estamos con todos ustedes. Ayer me llamó, me mandó un mensajito un nene, ¿te acuerdas que lo mostramos ayer? Un nene que nos ve mientras sí, toma la leche, Graciela, para ir al jardín.
3: Lindo,
4: así que
3: me
4: un
3: encanta.
4: Beso grande para él también. Así que a todos los chicos que están ahora.
3: Se va
4: a
3: bien punto informado.
4: De, sí. Me hacen verte, yo te veo todos los días. Me dijo,
3: ah, me hacen verte.
4: No dijo eso. Dijo, te veo todos los días, Omar. Me dijo, bueno, muchas gracias, viste una vocecita. Así que a todos, así como a él, a todos los chicos que ven este programa, le decimos que tengan una muy buena jornada. Hay que abrigarse y hacerle caso a tu mamá y a tu papá.
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0: Estamos en La Voz del Comahue, estamos en el streaming, nos buscás como LV19 en vivo y estamos en Canal 10. Hemos hablado nosotros bien temprano acerca del tiempo, del clima y demás, y en la jornada de ayer hubo bastante información respecto a esta situación que se ha vivido con el clima. Vamos a hablar con Sebastián Hernández, que es el presidente de la Federación de Productores de Fruta de Río Negro y del Neuquén. Lo tenemos en línea. ¿Cómo le va? Buen día. ¿Cómo está usted?
1: Buen día, Omar. ¿Cómo te va?
0: Bueno, ¿qué ha pasado? ¿Se puede ir actualizando la noticia con este granizo, la lluvia? ¿Cómo ha afectado las plantaciones, tanto de Río Negro como del Neuquén, por favor?
1: Bueno, como primera parte, se identificó un poco la zona donde hemos visto que ha caído granizo dentro de lo que ha sido la información que nos brindaron las cámaras. Estamos hablando de Cenillosa, Plotier, Centenario, parte de Cinco Salto, Cipoletti y en algunas partes también de Fernández Oro, es donde se vio. En Allen algo cayó granizo, pero cayó más en el centro, en lo que es la ciudad, pero hay en lugares que ha caído en la zona productiva. Algunas imágenes muestran mucho granizo, chiquito, pero mucho granizo seco, en unas plantaciones de almendro, que seguramente hoy a la tarde haremos un recorrido en las zonas donde ha caído para evaluar los daños, porque estamos hablando de daño en fruto, en lo que tiene que ver con en algunos carozos que puede llegar a haber, y así también en daño en flor. Lo que es la pepita, hoy está, lo que es pera y manzana, está toda en plena en flor, y bueno, hay que analizar cómo se dio y en qué contexto, y ver cómo qué daño se ocasionó en ese lugar. Así que hoy seguramente en el transcurso de la mañana saldrá la declaración jurada, que es la que tienen los productores que hacer cuando pasan estas circunstancias, y bueno, se hará la declaración jurada, el que vea que de esta manera tiene daño, más allá de eso, de que nosotros hoy a la tarde saldremos a recorrer. A la tarde, porque es importante ya con varias, al pasar de las horas, se ve el daño ya físico, y bueno, de esta manera se puede detectar bien lo que hizo.
0: En lo que respecta a la fruticultura específicamente, ¿qué, en qué más afecta, por ejemplo, en la plantación, en la floración?
1: No, en la floración, estamos en un momento en plena flor, en lo que tiene que ver donde necesitamos que la abeja vuele, que haga su trabajo, y que necesitamos climas cálidos, necesitamos sol, necesitamos, no se necesita viento, y bueno, esto lo que nos está pasando es complicado, porque no solamente hablar de granizo, sino las lluvias, el viento, son todas condiciones climáticas que no favorecen a la floración.
2: Claro.
1: Así que estamos en una situación donde, bueno, hay que evaluar, esperemos ver, hay una floración, bueno, todos la vemos, la realidad es que alrededor de todos los valles se están viendo muy buena floración, y bueno, es una situación donde esperemos que este clima complicado no afecte el cuaje de la fruta. Pues bueno, si no, después vamos a ver tanta flor, pero poca fruta, porque se va a caer toda, porque no va a haber estado polinizada.
2: Claro. Sebastián, en estos casos, bueno, imagino la importancia de contar con una malla antigranizo para evitar, ¿no?, las pérdidas parciales o totales frente a estos eventos, tanto sean severos. ¿Qué cantidad de hectáreas tienen esto cubierto o poseen este tipo de mallas?
1: No hay un 10% de la actividad.
2: Es muy bajo.
1: Sí, estamos hablando de unas 3.600, 4.000 hectáreas de 37.000 hectáreas que hay en producción.
2: Claro. ¿Y esto porque por los costos? ¿Esto por los costos?
1: Sí, por los costos, porque no había financiamiento. Ahora recién empiezan a haber financiamiento un poco de acorde a la circunstancia. ya en los primeros financiamientos que se han venido dentro de los sistemas que hoy se está ofreciendo al productor, ya hay una cierta cantidad de productores, estamos hablando más de 70, 80 productores se han inscrito, y bueno, se siguen haciendo gestiones para otros financiamientos que tienen que ver con un repago accesible, de varios años, con una tasa baja, para que de esa manera el productor lo pueda pagar y pueda hacerse de la malla antigranizo. Claro. Así que, ¿por qué tiene costos altos? Estamos hablando de alrededor de unos $15,000 la hectárea, y bueno, viendo, y si en las circunstancias donde estamos, que no es que estamos bien, a ver, estamos en una situación complicada, las economías las estamos sufriendo todas, tenemos costos altísimos, no estamos siendo competitivos, y en función de eso necesitamos la asistencia financiera para poder lograr hacer esos, cumplir con esas herramientas, así que, y es importantísima. Pero bueno, más allá de eso, también es raro una granizada en este momento, de lo cual había, no todos los productores que tienen malla antigranizo la tenían abierta, ya la llave como que estaba cerrada, y no la habían abierto como para tener la defensa activa con la malla, porque no se estaba, todavía no se analizaba que tuviéramos daño por granizo. Pero bueno, son circunstancias de cambio climático que hoy estamos complicados, donde vemos que cae un granizo y que hay posibilidad de heladas tardías hasta noviembre, así que es todo complicado el clima, como a estar atento.
2: Claro, estar en estado de alerta, ¿no? Permanente. ¿Y esta malla sirve solo para el granizo o sirve también para mitigar las heladas o ayuda con esto? No.
1: No.
2: Para las heladas.
1: Nuestro sistema de helada es
2: la presión.
1: Sí. La malla antigranizo sirve para granizo, pero también sirve para armar un, más allá de un clima, de lo cual en cosecha o en lo que tiene que ver con la actividad, la fruta no se quema, no se solea tanto, entonces tenés más calidad de fruta la que sacás de buena. Entonces tiene otros beneficios la malla antigranizo, pero claro, en la realidad con una helada bajo cero de...
2: Se te liquida todo.
1: De 5 o 6 grados.
2: Claro.
1: No hay nada.
2: Y por último, de mi parte, Sebastián, ¿estas líneas de crédito que son del gobierno?
1: Y ahora tenemos líneas de crédito de lo que tiene que ver el BID, que fue una línea que se lanzó hace unos días, hará unos 15, 20 días. Igual ahora se están gestionando otras líneas que van a venir por fiduciaria, seguramente, pero bueno, hay bancarias también, está el tema del Banco Patagonia, que también hizo ofrecimiento sobre las líneas de malla antigranizo, pero bueno, hay opciones, lo que no teníamos antes, que no teníamos opciones como para poder afrontar este gasto que es enorme.
0: Bien. Bueno, estaremos atentos, sé que a la tarde va a haber más información para actualizarla.
1: Sí. Allá a esa hora vamos a estar ya seguramente a haber verificado en algunos lugares, en algunos sectores, así que ya vamos a tener algo de información concreta de lo que del daño que pudo haber ocasionado.
0: Bueno, gracias, muy amable ha sido.
1: No, a ustedes, hasta luego.
0: Hasta luego. Bueno, ahí estaba, La palabra entonces de Sebastián Hernández, es el presidente de la Federación de Productores de Fruta de Río Negro y del Neuquén. A ver, vamos con otro mensajito, ¿en qué número?
3: Al 2995-11-2144. Hola chicos, buenos días. Por favor, informen que en la ruta Centenario 5 Saltos está con una neblina muy espesa para que se extremen las precauciones.
0: Bien.
3: Centenario 5 Saltos.
0: Está bien. Vamos a una noticia, Graciela, contame ya nomás. Bueno, vos.
2: Habló desde la Argentina Week en París el presidente de la Nación y dijo, si reelegimos en el 2028, será el mejor año económico de la historia. Bueno, una promesa que...
3: Dos ya, años.
2: Claro.
0: Te puedo interrumpir, no sí. Por irrespetuoso, sino sí. Porque te voy a interrumpir igual.
2: Dale, sí.
0: ¿Lo dijo en francés o lo dijo en castellano?
2: Lo dijo en castellano, como vale. Ya lo había dicho en nuestro país. Dijo que a partir de abril, ¿se acuerdan ustedes? Se venían los mejores 18 meses de la República Argentina, que nos iban a salir los dólares por las orejas. Esto no ocurrió y bueno, ahora se trasladó un poco más, ¿no? Que a partir del 2028 será el mejor año económico de la historia. Y además redobló desde París las críticas a la oposición y agradeció la presencia de los gobernadores aliados en este viaje a Francia. Dijo, no vamos a descansar hasta ser el país con mayor libertad económica, ¿eh? Y luego hoy se va a reunir con Emmanuel Macron, con quien va a mantener una reunión bilateral. También dijo otras frases, ¿no? De el populismo de la Argentina terminó, no hay inversión ni empleo, los fuertes cruces por el mundo de la economía en plena búsqueda de inversiones. Está bueno allí exponiendo cómo está la Argentina.
3: Hay cinco horas de diferencia con...
2: Cinco horas.
3: Con Francia, sí. Con París.
0: ¿Allá qué hora es, más o menos?
3: Son las 12 ya.
0: Las 12, ya que no hay tomás, están medio comiendo.
3: Sí.
0: Mira vos.
3: Almuerzo.
0: Como que está comiendo bastante, como que me invitó a comer hace días atrás y voy a ir estos días, voy a su casa, me invitó a ser quien.
3: ¿Quién?
0: Rigo, que va a estar conmigo.
3: Ah, sí. Muy bien.
0: Va a ser un asado donde vamos a ir varios.
3: Muy bien, que disfruten.
0: Disculpen que no las haya invitado.
3: No, que disfruten.
2: No,
3: además,
2: no pasa nada.
3: Yo no como carnes, así que está perfecto. No,
0: pero va a haber...
3: ¿Va a haber verduritas asadas?
0: Le dije, che, invita a Graciela. No, me dijo. Invita a Graciela.
3: Está perfecto,
0: no, come
3: no. Bueno, ¿y cómo conoces si nunca lo invitan?
0: No sé, eso habrá. Pero ustedes que lo defienden, mirá, no te invito
3: a
0: Graciela.
3: Ya vamos a arreglar cuentas. Bien por ese conductor. Buenos días, dice Gustavo, que nos manda saludos respecto de la recomendación de no usar balizas para
0: muy
3: no
0: bien,
3: confundir.
0: Muy bien.
3: Esto es ley por la Ley Nacional de Tránsito, la 24.449. En nuestro país está prohibido circular con las balizas encendidas bajo la niebla. El artículo 47, inciso E, de la normativa establece de forma taxativa que las luces intermitentes de emergencias, es decir, balizas, deben usarse únicamente para indicar la detención en zonas peligrosas o la ejecución de maniobras riesgosas.
2: Bien.
0: Bien. Vamos a estar atentos, por supuesto que sí. ¿Otro mensajito más te parece?
3: Buenos días, chicos. Buena jornada. Todas las mañanas los veo. Soy Graciela de General Roca. Abrazos.
0: A Graciela de General Roca.
3: Gracias,
0: nos vamos con otra Graciela acá. Graciela, ¿qué me vas
2: acá
0: a decir?
2: Acá tenemos un mensajito en el streaming que dice, vamos, Milei, dice Matías Vargas.
0: Bien.
2: Y bueno, también ayer estuvo disertando a través del Zoom. Participó del coloquio de ideas con los empresarios. Y bueno, también en la misma sintonía, el presidente de la Nación habló de lo que se viene, dijo que todavía falta la reforma tributaria, ¿no? Que es lo que están reclamando los empresarios de nuestro país. Dijo que eso ya va a venir. Los ejecutivos valoraron el mensaje de Milei desde París, pero consideraron que falta todavía esta reforma tributaria para mejorar la competitividad de nuestro país. También consideraron necesario que los cambios incluyan un acuerdo con gobernadores y con intendentes.
0: Bien. Vamos a otro mensajito más, Karina, aprovechando que ya se viene Rigo en motoneta.
3: Buen día, saludos desde Jacobacci. Buen comienzo de mes para toda la mesa. Gracias,
0: a la gente de Jacobacci.
3: Ricardo, te mandamos un abrazo.
0: A la gente de Jacobacci vamos a mandar a Graciela como nuestra
2: embajadora
0: Jacobacci.
2: Pero algún día concretalo, Omar, porque yo me ofrecí, pero nada, Omar.
3: Estaría bueno
2: acá estoy todavía.
3: Un recorrido por la provincia.
0: A una comisión de fomento te podríamos mandar, ¿querés?
2: Sí,
0: allá y hablar
2: sí,
0: con toda la gente.
2: Me encantaría. Es lo que más me gusta.
0: Bueno, a las 5 de la mañana a partir de la semana que viene.
3: ¿Sabes dónde yo quiero ir? ¿Podemos
0: ¿dónde?
3: Pedir?
0: ¿Dónde?
3: La meseta de Somuncura.
2: Ah, qué lindo. Sí,
3: ahí quiero
2: sí,
3: ir.
2: Sí, es tan grande Río Negro, tan grande. Y Neuquén, ¿por qué no?
3: También.
2: Incluyamos a Neuquén. Y nos vamos un poquito más lejos porque a días de las elecciones, Javier Milei volvió a tildar de ladrón.
3: ¿A quién?
2: A Lula da Silva. Y apoyó a Flavio Bolsonaro. El presidente volvió a subir la tensión con nuestro vecino país y respaldó la candidatura del ultraderechista de cara a los comicios que se van a llevar adelante el domingo.
3: Sí, sí, poquito.
2: Así que bueno, volvió a subir la tensión.
3: Se habla de una segunda vuelta en Brasil, ¿no les dan
2: probablemente,
3: los cómputos?
2: Probablemente no les daría a ninguno, ¿no? De los candidatos como para ganar en primera vuelta, pero... La última vez que fue Milei generó un gran conflicto, ¿no? Incluso que llegó hasta lo diplomático. Así que por ahora le dijeron, no vengas, deja que estamos tranquilos acá. Y bueno, pero desde lo lejos le envió un saludo a los Bolsonaro y dijo, Lula es un ladrón, salió de prisión gracias a un vicio de forma administrativa orquestado por un juez cómplice. Bueno, sigue metiendo, ¿no? Ahí cuchara Javier Milei, esperemos que esto no no repercuta en el comercio, ¿no? Es nuestro principal socio económico.
0: Bien. ¿Otro mensajito más te parece?
3: Sí, vamos con otro mensaje en este caso. Sí, sí, fue la que escribe. Dice, buenos días, excelente equipo de Primeras Noticias. Les deseo hermosa jornada también a los oyentes patagónicos. Patagónicos, que tanto la peleamos en lo económico, lo digo porque el alto costo de vida que tenemos y que venimos padeciendo desde muchísimas décadas. ¿Qué pasa que nuestros gobernadores aún no se deciden a realizar el ajuste para acomodar de manera justa nuestra economía regional? Es que a muchos empresarios, gobiernos, etcétera, les conviene que esto así suceda. ¿Estamos rehenes de este capricho o qué? Por ejemplo, los alquileres en San Luis, 500.000 pesos, departamentos de muy buena categoría. Acá en Neuquén, realizar una verificación técnica obligatoria a transportes cuesta 700.000 pesos. En provincias cercanas, Mendoza, Buenos Aires, etcétera, cuesta 400.000. Claro, ¿dónde estamos? Comer es muy caro, el turismo también es caro y así podemos dar muchísimos ejemplos, nos cuenta Ceci.
0: Bueno, estamos atentos a todo lo que vaya pasando. Graciela, otra noticia.
2: La UBA, la Universidad de Buenos Aires, le va a otorgar a Lionel Messi el título doctor honoris causa como ejemplo de excelencia y de humildad.
0: Qué bien.
2: Como reconocimiento a la trayectoria, humildad, representación en el país, el capitán de la selección argentina va a recibir esta máxima distinción, realmente, y sobre todo viniendo de la UBA, ¿no? La ceremonia será el 6 de octubre, en la previa del partido despedida en la cancha de River. Bueno. Así que una linda noticia, que sea nuestro doctor honoris causa.
0: Tengo varios conocidos que van a ir a ver Argentina. Le dije a alguno que se me podía llevar, me dijo, sí, hombre, vale tanto, no. Dijo, salgo por teléfono. Vamos, chicas, al móvil, la motoneta viene, ¿eh?
3: Vamos.
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0: Y a partir de hoy, en esta presencia con el mes de octubre, le damos la bienvenida a la Rigoneta, que viene todos los días, Así que a partir de hoy con nosotros la Rigoneta, que conduce ¿quién? Rigo Castaño. ¿Cómo te va, Rigo? Buen inicio de mes. Buenos días, Rigo.
6: Buen inicio de mes, Omar, chicas. Me confundí, Omar, porque la Rigoneta está desde siempre. Le he guardado algunos días complejos con la lluvia o con la helada, pero La Choi que está presente siempre, Marcito.
0: No, pero igual nosotros a partir de hoy ya con nosotros sos como, si bien hoy hay un poco de Londres encima nuestro, a partir de hoy estamos con la Rigoneta.
2: Es tu segmento.
0: Es tu segmento a partir de hoy.
6: Ah, bien, así se llama el segmento. Perfecto. Bueno.
0: O sea, no podés hablar de fútbol, no podés hablar de comida, no podés hablar de lo que hiciste, solamente tenés que hablar en este espacio de la Rigoneta de lo que quiere saber la gente, de calle, de todo lo que pasa.
6: Eso es lo único que puedo hablar.
0: Qué feo lo que ponen acá. Mira, estoy hablando con vos, me ponen al negro Álvarez ahí en el medio.
2: Está entre nosotros, mira, estamos Karina y el yo negro. De cada lateral y en el medio Omar negro Fuentes Álvarez. Vestido no, con la camiseta. Déjame que hable, Omar, no me pises. Está Omar Fuentes con la camiseta de Boca.
3: Hoy somos todos de Boca, dice.
6: Mirá vos.
2: Estamos los tres. Pero
0: Graciela, lo tuyo.
3: Eso va para mañana, bueno, que juega Boquita.
0: Como ustedes cuentan intimidad, voy a empezar a contar yo.
2: Bueno.
0: Les quiero contar algo de Graciela.
2: A ver. Ya lo voy a contar. Ya contaste que tengo como un litro de café acá, mandaste al frente.
0: No, les voy a contar algo también de... de Polanco tengo que contar algo. Y tengo que contar algo de Karina.
3: Cuente. Bueno. No tengo problema.
0: Vamos entonces, ¿les parece la ruta? Listo, ya está. Ya pasó este momento.
6: Bueno, chicos. Sí, tengo que ir rapidito a contarles que está complejo. Está complicado. Ya tenemos el primer accidente del día, no tengo detalles, pero me dicen que es importante en la rotonda CAPEX, esto es la finalización de la autovía norte a la altura de China Muerta, chicos, donde está la planta geotérmica. Bueno, allí en una rotonda que la verdad que la diseñó, creo que si la diseñaba mi nene, la hacía mejor. Y bueno, sabemos que muchos vuelcan allí. Tengo una de las versiones que me indica que habría sido un vuelco, pero todavía no lo tengo confirmado. Está compleja la zona, porque sabemos que muchos vehículos, principalmente el tránsito petrolero, toman por allí, y está complejo. Repito, rotonda Capex, para aquellos que conocen la zona, y para los que no la conocen, es finalización de la Autovía Norte a la altura de la curva 90 grados. Hacia China Muerta, un accidente está provocando congestión ya desde hace aproximadamente media hora atrás. Aeropuerto de Neuquén está sin funcionar, está bajo mínima, así se conoce técnicamente cuando la visibilidad está por debajo de los 100 metros y no permite ni despegue ni aterrizajes. Estamos observando en las aplicaciones a ver cómo vienen los vuelos hacia Neuquén, si tendrán que ser redireccionados. Acá está. El primer vuelo que viene desde Ezeiza a Neuquén de JetSmart no ha sido redireccionado. Continúa su camino. Déjame ver. No veo el de aerolíneas todavía, chicos. Capaz que lo han detenido ya. Capaz que lo han detenido. Ah, no, está despegando ahora. Ya les digo, 10 minutos despegó de Aeroparque Jorge Newbery. O sea, ya despegó con demora desde Aeroparque. Imagino yo que, previendo que la niebla todavía no se ha disipado, ha salido un poquito más tarde desde allí de Aeroparque Jorge Newbery rumbo a Neuquén. Y el primer vuelo de la jornada, que tendría que haber despegado hace un poquito más de 20 minutos, todavía no lo ha hecho. Y aprovecho a aclarar este tema. No es que no pueda, en realidad tienen el instrumental necesario para poder hacer vuelo, o sea, despegue y aterrizaje a ciegas, pero como se trata de un aeropuerto que convive con sector agrícola y es permeable toda su circunferencia, la peligrosidad, más que en la visibilidad, está en la probabilidad de invasión por parte de animales de granja. Les cuento como a modo de chusmerío, chicos.
0: No, ¿sí? ya está.
6: Modo chusmerío, medio en realidad, bueno, chusmerío no chusmerío, porque en realidad es verdad. Por eso cada vez que vamos al aeropuerto vemos una camioneta de la PCA o de la propia ANAC que está recorriendo la pista. Tiene que ver con eso, para ver si no hay algún animal en la zona que pueda haber invadido la pista. Por lo pronto se espera que la niebla se disipe más temprano que tarde, o sea, antes de las 10 de la mañana el aeropuerto ya tendría que estar operable, así que ya tendremos que hablar de que los vuelos partirán en la jornada, por lo menos en la mañana, con demoras. Dentro de todo, estamos hablando de 20 servicios en total, 14 con destino a Buenos Aires, y después tenemos, miren todo esto, uno a Córdoba, uno a Mendoza, uno a Salta, uno a Comodoro, uno a Santiago de Chile, y el vuelo a San Martín de los Andes, uno de los nuevos, las nuevas rutas inauguradas recientemente. Después vamos a ver cómo están las rutas, si les parece, porque la niebla ya está generando complicaciones desde tempranito. Ahora está un poco menos tupida que hace una hora, hora y media atrás, chicos, En zonas altas me decían que estaba muy complicado, muy complicado. Por Dios, bueno, hoy sí, la rotonda de Chipoletti, bueno, todo el camino rumbo al puente carretero Chipoletti-Neuquén está muy atorado, estamos hablando de aproximadamente 18, 20 minutos de demora. La rotonda de 151 y Circunvalación, me refiero camino hacia el tercer puente, también tiene una demora importante, también tenemos que referirnos a aproximadamente 20 minutos de demora. Recuerden que continúa la cinta asfáltica mojada, ¿sí? La lluvia, el granizo de ayer, todavía las consecuencias de esto persisten en toda la trama vial regional. Los nexos interprovinciales de 5 Salto Centenario, déjame ver, bueno, sí, a la altura de Belgrano tiene una demora de aproximadamente 15 minutos. Barda del Medio, Vista Alegre no tiene demoras, más que el tiempo de espera entre un turno y el otro para cruzar el puente. El dique compensador, déjame verlo ahora mismo, ya les conté lo que está pasando en la rotonda de Capex. Atoradísimo el dique compensador. Ya a mitad del dique, el tránsito parado, estamos hablando de demora por encima de los 25 minutos para cruzar el escollo de 7 y 8, y por ruta 7 también está bastante demorado, me refiero a la altura de Chañar, ¿no? Más o menos unos 12, 13 minutos. Vamos a ver la ruta 22 desde Chipoleti hasta Chichinales. Chicos, está muy, muy lento el tránsito para llegar a Neuquén hoy, está muy complicado. Puente 83, bueno, cada vez peor, los pozos que tenemos allí son impresionantes, principalmente en mano a Chipoleti. Mira, pero por lado estamos hablando de aproximadamente 7 minutos de demora para atravesar ese escollo. Luego se libera. Totalmente, podemos subirnos a la multivía, bajarnos luego de Allen, llegamos a Gómez, tenemos mano de rico aproximadamente en el cruce de Gómez, unos 8 minutos de demora, 8 o 9 minutos, mano a General Roca aproximadamente 6. Continuamos camino, pasamos la capital nacional de la manzana sin ningún problema. Seguimos Cervantes, Maiqué, Huergo, Godoy, no tenemos demora. En el puesto caminero de Regina, aproximadamente 3 minutos por lado, a la altura, como dije recién, de ruta 22, altura puesto caminero. Atravesamos el casco urbano. No veo mayores inconvenientes en el casco urbano de la Perla del Valle. Pasamos la Unión, pasamos Krause y llegamos a Chichinales. A ver, Chichinales. Bueno, tenemos una pequeña demora en el ingreso a Chichinales, o sea, en la bajada desde Chilforó hacia el interior del Alto Valle. Pero es una demora mínima, es una merma en la velocidad del tránsito a la altura del paso ferroviario. No supera los 4 o 5... Sí, no supera los 4 minutos, la verdad. Y para continuar camino hacia Chilforó, no veo mayores complicaciones. Volvemos a Chipoleti, rapidito, permítanme. Tenemos ruta chica y circunvalación. Acá está. Bueno, menos que ayer la demora hoy. Aquí tenemos por ruta chica, sí, una fila larga de aproximadamente 500 metros, pero con un tránsito constante, por lo cual la demora la podemos cuantificar en aproximadamente 7 minutos, 7, 8 minutos. Por Julio Salto, idéntica situación. No idéntica, porque la fila de vehículos es, a ver. Bueno, no, sí, es larga la fila de vehículos. También estamos hablando de unos 10, 12 minutos de demora para ingresar al casco urbano chipoleño, uno de los accesos predilectos por la gente que trabaja en Chipoleti y normalmente vive en Allen o Fernández Oro, que vienen por ruta chica. Claro, ¿saben lo que pasa, chicos? La Vélez Arfield, que es la calle de tierra paralela al tren, a las vías del ferrocarril, perdón, se afecta mucho con la lluvia porque es de tierra y con la lluviecita de ayer debe haber quedado, no debe ser la mejor opción para los conductores hoy, así que por eso debe estar tan cargada la ruta chica. Chicos, creo que dije todo, ¿no?
0: Todo dijiste, completo con la rigoneta, dijiste todo, completo, atento, pero el tren entonces...
3: Por ahora crucemos los dedos.
6: Sí.
3: Servicio normal y que no pase nada en el medio, ¿no?
0: Escucha.
6: Sí, escucha. Medio, como ayer.
0: Sí, escucha, a ver, Carlito, escucha.
3: Aleluya. Claro, pues ayer decíamos lo mismo y pasó lo que contaste después, Rigo.
6: Sí.
3: Increíble.
6: Sí. Bueno, ahí me estuvieron contactando gente de Ferrosur, porque yo había dicho por redes sociales que no había banderillero. Me dijeron, sí, hay banderillero.
3: Ajá.
6: Dice, lo que pasa que el muchacho venía tratando... Vieron que esto es muy común, que cuando uno viene apurado y el semáforo empieza a titilar para cambiar de color, hay una actitud que es completamente peligrosa.
3: Acelerar.
6: El conductor suele acelera, pero la peor parte es que pierde de vista la calle. Mira tanto el semáforo, el tintineo del semáforo, que pierde de vista la calle.
3: Claro.
6: Es una fracción de segundo que se juntan ambos factores negativos. Aceleran para poder llegar y miran el semáforo a ver si le ganan. En este caso aparentemente le ganó, pero perdió de vista la calle. Claro. Y cuando ya venía en velocidad, asfalto mojado y demás, volvió a mirar, vio que había un cono, frenó, esquivó el cono, el auto se les controló y le dio al medio al tren.
0: Bien. Estaremos atentos a todo lo que vayas diciendo. Saludá, por favor, que acá me pide que salude vos. Mirá, las admiradoras. Elsa, que ve que te está escuchando desde Cinco Saltos, ponete de pie. Bajate de la rigoneta, ponete de pie y dice que me salude Rigo, por favor.
6: De la choque, de la choque. Digamos de la choque porque se me enoje y después no quiere arrancar la choque.
0: Bueno.
6: Bueno, un beso grande a Elsa, por supuesto, a toda la gente. Siempre el cariño de la gente es bienvenido en la calle, me lo hacen saber mucho y nos dan fuerza para seguir.
0: Viste, desde que cruzaste el puente ahora sos otro, ¿eh? Nos vemos.
3: Dale. Abrazo, Rigo.
6: Hasta luego.
3: Adiós.
6: Hasta
3: luego,
0: chao. Ahí está, con la rigoneta, como la bautizaron acá, está Rigo Castaño, su micro, ¿no? Todos los días acá con la rigoneta. Nos vamos la a la choique. Pausa.
3: Se enoja, si bueno, la choique.
0: Nos vamos a la pausa, Graciela, ¿te
3: dale,
0: parece?
3: Nos vamos.
0: Nos vamos a la pausa, Karina.
3: Sí,
0: ¿con qué temperatura, Karina?
3: 5 grados centígrados, cielo invisible con niebla.
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0: Por eso, pero el mes de la mujer está el cáncer de mama. Hay muchas actividades en medio de octubre. También, bueno, hay que buscar el regalo para la mujer, por el Día de la Madre. Hay que buscar un regalito también para todas ustedes, las mamás.
1: Claro, bueno, hay que diferenciarlo, pues no todas las mujeres son madres, o sea, es el mes de la madre.
0: Bueno, pero seguramente alguna va a decir, yo también me merezco un premio, ¿por qué no? Y
1: Todos
0: haría
1: los
0: un
1: días podés
0: regalito.
1: regalar, no hace falta alguna fecha especial.
0: ¿Estás anotando, Graciela, que vas a pedir, no?
2: No, no, no, no pido. No, no
0: No.
2: soy de pedir. No,
1: No, yo
2: no.
1: tampoco, me dejo
2: No,
1: que
2: por
1: me
2: ahí puedo hacer alguna
1: sorprenda.
2: sugerencia, pero pedir
0: Entonces,
2: no.
0: a ninguna de las dos quiere regalo, no le
2: No.
0: regalen nada.
2: No, yo no dije que no quiero regalos. Yo dije que no pido,
1: No
2: que
1: pido,
2: hago
1: claro.
2: sugerencias si alguien me
0: Bueno.
2: pregunta. Pero si
0: Va.
2: no me pregunta, me quedo calladita. Veo si hay algún movimiento.
1: Claro, tal
2: Tengo un
0: quiero,
2: mensajito, ¿lo
0: ni me
2: puedo
0: quiero
2: leer?
0: ni me quiero
1: Sí, sí,
0: imaginar
1: sí,
0: esas
1: sí.
0: sugerencias, Graciela.
1: ¿Viste? Cinco
0: Dale.
2: cifras. Una vuelta al fin del mundo.
0: Dale, dale.
2: Al fin del mundo, no, alrededor del mundo.
1: Ah, bueno,
2: Dije
1: es otra
2: cualquiera.
1: cosa.
2: Muy buenos días, nos
1: Muy
2: dice
1: buenos días.
2: Walter. Tengan un hermoso día, Graciela, Omar. Audiencia Bariloche presente. Te
0: Ah,
2: faltó
0: mira.
2: Karina, Walter, que ya
1: Walter, te
2: está con
1: mando un
2: nosotros
0: beso.
2: nuevamente.
0: A Bariloche, a toda la gente de Río
2: Bariloche,
0: Negro,
2: nuestra
0: Neuquén.
2: linda Bariloche, que va a elegir dentro de poquito los convencionales para modificar la Carta Orgánica Municipal.
0: Con más de 13 listas y no más.
2: Sí, la verdad que se van a tener que forzar a la hora de elegir, ¿no? Y encontrar boletas
1: Sí.
2: y ver quién es quién.
0: ¿Quién
2: Bueno,
0: es
2: ojalá que
0: quién?
2: sea muy interesante.
0: Bueno,
1: De Bariloche vamos
0: mensajito.
1: a Viedma,
0: A Viedma,
1: porque
0: mirá.
1: dice: Buenos días, Graciela y Omar, buena jornada para todos y muchas bendiciones para este jueves. Un abrazo desde Viedma, soy Carlitos Hernández. Aguante River,
2: Gracias. Aguante.
1: perdón, me faltó saludarla a la otra compañera, soy yo, Carlitos, Karina, hincha de Boca. Me presento. Por ahí me niega por eso, ¿eh? El chiflado dice que lo que más aumentaron son las jubilaciones. Vive su propia realidad.
2: Sí.
1: Payaso, dice este mensaje.
0: Bueno, otro más y vamos con
1: Buen
0: anotar.
1: día, Cinco Saltense, quien los saluda desde La Marque, los veo todos los días. A vos te saluda y nos saluda en general.
0: A todos.
1: Desde La Marque.
0: ¿Cómo se llama? Bueno,
1: No
0: a vos que estás
1: tiene, a
0: hablando de
1: ver,
0: la Marque, te decimos
1: no se ha
0: feliz
1: identificado, voy a
0: día, no,
1: tratar
0: pero
1: de
0: feliz
1: buscarle
0: día,
1: el
0: te decimos feliz día,
1: sí, qué lindo la marca.
0: muchísimas gracias, sí, a toda la gente de la Marque, a toda la gente de la Marque, a toda la gente que nos saluda de la Marque, la fiesta del tomate, che.
1: Elba.
0: A Elba, bueno, muchas gracias,
1: Besos,
0: Elba,
1: Elba.
0: la radio queda en Roca 365, pues hay que mandar una caja de
2: No,
0: tomate, acá estamos. Bueno.
2: no,
1: no
2: no.
1: es temporada de tomate todavía.
0: Bueno, pero a la gente de
2: Falta.
0: la
2: Le
0: Marque
2: podemos
0: sabe.
2: mandar nosotros manzanas porque ella nosotros.
1: Claro.
2: ¿No?
0: Graciela, Graciela, Graciela. Bueno, vamos a hablar
2: Bueno.
0: con Marcela Anacleto, ¿les parece?
2: Sí,
0: Es la
2: dale.
0: presidenta de la Comisión de Fomento del CAIN. Miren hasta dónde nos vamos a través de
1: El
0: la voz del
1: CAIN. Qué lindo,
0: Comahue, del
2: ¿eh?
0: streaming, de Canal 10. ¿Cómo le va? Buen día, ¿cómo está usted?
3: Hola, buen día. Muy bien.
0: Bueno, antes de hablar con usted, cuente de los temas puntuales del CAIN, cuéntenos cómo está la temperatura en estos momentos, cómo está el cielo, cómo está el CAIN.
3: Buenos días para usted y toda su audiencia. Bueno, nosotros estamos acá con la gente de Aguas trabajando. Hoy amaneció nublado, ayer llovió todo el día, hoy nublado. Así que esperemos que hoy mejore un poco para que ellos puedan
0: Sí.
3: seguir trabajando.
2: Un grado centígrado con un
1: Y
2: grado bajo cero es la sensación
3: sí,
2: térmica.
3: sí,
2: Así que hace
3: sí.
2: mucho, mucho frío allí. La máxima para hoy va a ser nada más que de 7 grados centígrados.
0: Ah, mira.
2: Así que van a
0: Bueno,
2: tener
0: está frío.
2: frío,
0: Ah,
2: nublado
3: sí.
2: y destemplado.
3: Sí,
0: Señora,
3: mucha neblina también así.
2: también
3: Sí.
2: neblina, ¿no?
3: Con bastante humedad, sí.
0: ¿Cuánta gente vive? Deme ese dato, aproximadamente, ¿no? ¿Cuánta gente vive en el CAIN? ¿Cuántas familias viven en el CAIN?
3: Alrededor de 240 habitantes tenemos acá.
0: Ah, mira.
3: Okay.
0: Y ahora están impulsando obras de agua en las comisiones de fomento. Han comenzado los trabajos en el CAIN. Es así esto, ¿no?
3: Sí. Nosotros habíamos presentado una nota, un pedido de la ampliación de la red perdón, de agua. Y el recambio de una cisterna que tenemos. Así que el día lunes llegaron los materiales y ya se arrancó a trabajar.

0: Y cuénteme, pero ¿cómo va a ser la tarea que se va a estar llevando adelante allá? ¿Cómo van a ser las obras que se están haciendo?
1: Se comenzó con el recambio de la cisterna. Ya se dejó conectado unos tanques que teníamos de reserva de agua y ellos están trabajando en el recambio de la cisterna. Ayer no pudieron trabajar porque llovió todo el día, así que hoy van a empezar con el zanjeo ya para los caños que de la red nueva.
0: Y claro, mejorar todo este funcionamiento, ¿no? De un sistema de abastecimiento para toda la gente allí.
1: Sí, así es. Nosotros tenemos cuatro viviendas que se entregaron el año pasado en noviembre, que ahí, si bien tienen agua, lo que faltaba era ampliar la red hasta ahí, hasta esa manzana. Y ahora lo que es la red vieja que había, que teníamos, esa también la van a cambiar todos los caños. Y después tenemos los tanques domiciliarios que se van a entregar se van a colocar a las viviendas bueno, que sea necesario tenerlo. Así que también es una obra que estábamos esperando hace bastante tiempo para mejorar lo que es el abastecimiento de agua a la comunidad.
0: Hay mucha gente grande que vive más en el Caín que jóvenes, chicos. ¿Cómo es todo el tema ahí?
1: No, jóvenes tenemos muchos, sí.
0: Está bien.
1: Gente mayor también, sí. Es una población, así
0: Diversa.
1: tenemos adultos, sí, adultos mayores, jóvenes. En el secundario, por ejemplo, hay 18. El SEM virtual funciona acá.
0: Mire qué bien. Internet hay.
1: Sí, tenemos internet. Toda la comunidad tiene su antena y las señales desde la Comisión de Fomento
0: Sí.
1: en forma gratuita.
0: Mire qué bien. Marcela Anacleto, realmente ha sido un placer hablar con usted. La vamos a volver a llamar. Nos parece importante recorrer toda la provincia de Río Negro con distintas opiniones. Muy amable como siempre.
1: Bueno, listo, muchas gracias. Chau, chau.
0: Hasta
1: Hasta
0: luego.
1: luego.
0: Marcela Anacleto es la presidenta de la Comisión de Fomento de El Caín. Miren dónde hemos estado a través de la radio, a través de la voz del Comahue, a través de
2: Qué lindo.
0: el streaming que es Televisión en Vivo en el YouTube y a través también de Canal 10, en todos lados. Bueno, contame algo,
2: ¿Sabés
0: Graciela.
2: quién murió? No sé si le llegó la imagen a Daniel Polanco. ¿Sabés quién murió?
0: Bien.
2: La voz del Topollillo, Pepino Masulo, la voz italiana que convirtió al Topollillo en un clásico de los clásicos de muchas generaciones.
0: Mirá
2: 100
0: vos.
2: años tenía
3: 100, sí.
2: Pepino, desde 1961 y por más de 4 décadas el actor construyó
0: Sí.
2: el tono y las frases que distinguieron al querido y popular Topollillo, el ratón. ¿Te
0: Mirá
2: gustaba el
0: vos.
2: Topollillo?
3: Ay, me encanta el Topollillo. Ahí está sonando un poquito.
0: Ah, mirá el topollillo, mirá vos. Les digo algo,
2: Acá en Argentina lo hacía Marenco, ¿no?
3: Sí, la
2: Claro.
3: traducción argentina era
2: Lo
3: Marenco.
2: hacía Marenco, tan locutor,
3: Topollillo.
2: muy conocido. Pero
0: Ahí
2: Pepino
0: está.
2: Masulo es el actor que durante 45 años le prestó la voz al Topollillo. 100
3: Está la
2: años, ¿eh?
3: imagen.
2: Murió en su casa.
0: Mirá vos. Qué lindo.
3: Personaje que ha atravesado muchas generaciones.
2: Sí, la ternura
3: Muy
2: de
3: tierno.
2: Topollillo,
3: Nos mandaba a
2: ¿no?
3: dormir. Nos mandaba a
2: Sí.
3: dormir en algún momento.
2: Pero la ternura que siempre tuvo el
3: Sí,
2: Topollillo.
3: sí, sí, sí.
2: Bueno, murió en su casa de Santo Stefano di Briga, una localidad de la provincia de Mesina, en Sicilia. Su interpretación, dice la crónica, quedó unida para siempre al pequeño
0: Mirá
2: ratón
0: vos.
2: creado por la titiritera italiana María Perego, así se llamaba, María Perego,
3: Perego, mira.
2: con un tono infantil, pausas precisas y una manera particular de construir las frases, Mazzullo transformó a este personaje en una figura reconocible para el público de distintas edades y en distintos países. Bueno, a mí me encanta, me iba a dormir con el topollillo.
3: Yo también. Sí,
2: es
3: sí,
2: una
3: sí,
2: cosa
3: sí.
2: hermosa.
3: Hasta mañana, bien, que bien, descansen sí. bien.
0: Vamos a estar después recordándolo, por supuesto que sí. Hacemos pausa, chicas, tenemos que hacer pausa. Tenemos que hacer pausa acá nosotros con un poquito de música del topollillo, que nos vamos ahí con los chicos.
3: Nos manda la pausa, no a dormir. Ya volvemos.

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0: con imágenes de la rotonda Ruta Nacional 22 y 151 en Chipoleti. La cantidad de vehículos estamos observando en estos momentos, que se ve algo se ve, pero hoy a la mañana, ¿se acuerdan, chicas, cuando llegamos a trabajar antes nada. De las 5 acá no se veía nada de nada? Estamos con nota, pero dame dos mensajitos, por favor.
1: Bueno, y en una le vamos a pedir a Dani que me acompañe, porque el chinito va creciendo junto a nosotros. Dice, bebito, muy buen día, aguante el albinegro el domingo, fotito mía de ayer, voy creciendo con ustedes. El chinito fue quien nos manda desde Neuquén, creo que nos sigue, ¿no? Ahí está.
2: Mira, chinito, va creciendo.
1: Bueno, y ayer hacía frío, ¿verdad?
2: Qué cosita hermosa con esa
1: preciosa
2: gorra.
1: Preciosa.
2: Sí, me encanta.
1: Beso para vos, chinito, bueno, y toda la
2: familia. Vemos creciendo, lo vemos crecer,
0: sí,
2: ¿no?
0: Sí, sí, que comparta los caramelos, che.
1: No come caramelo a esa edad, Omar.
2: Hasta dos, tres, cuatro años no pueden comer golosinas.
0: Pero yo lo he visto a los abuelos que comen, bueno, que traigan la golosina de los abuelos para acá.
1: Promovamos... Mima. Hábitos saludables. Que le den frutas. Vamos, que se cuente un chiste el negro Álvarez. Le quedó muy bien esa camiseta. Abrazos, chicos, dice Javier.
0: Javier. Lo que pasa es que yo no me puedo defender porque es la gente del streaming. Ahí está, mira. ¿Cómo se enoja mi familia cuando ponen esa foto?
2: No me digas.
0: Se enoja mi familia.
2: ¿Y ahora quién te va a defender?
0: El chapulín. Bueno, ¿qué va a hacer?
1: Buen día, gente, saludos desde Roca, unos mates y nos fuimos a iniciar el día. Saludos, Karina, Omar y Graciela, hermosa como siempre, Andrés Vargas.
0: Ah, mira vos, ya Andrés. Vino, muchas gracias, muy amable. Ya vino Yael Pérez, está ordenando acá, dice, vaya la nota, dice. Bueno, vamos a la nota, Yael. Está Ezequiel Otarola, Douguet, es abogado, abogado de Alison Calfunao. ¿Se acuerdan de este caso?
2: Sí, por supuesto.
0: Tremendo, tremendo. Esta joven que sufrió la amputación de una pierna y un trasplante cardíaco de urgencia tras una cirugía ginecológica programada, ¿se acuerdan?
2: Sí, bueno, claro.
0: Hablamos con el abogado. ¿Cómo le va? Sí, ¿cómo le va, doctor? ¿Cómo está usted?
3: Hola, buenos días, Omar, Karina y Graciela, ¿cómo están?
2: Muy bien.
0: Muy bien. Día. Bueno, ¿cómo está esta causa, por favor? ¿Qué pasa? Cuéntenos.
3: Sí, dentro de la causa principal que se denunció el año pasado por lesiones gravísimas, producto de lo que vos comentabas recién, Omar, ¿no? Esta cirugía era una cirugía programada, completamente normal, con un corazón completamente sano, y que termina lamentablemente con estas lesiones irreversibles, como es una amputación, y un trasplante cardíaco. Dentro de esa causa principal, la investigación sigue en curso, se enviaron las muestras hematopatológicas del corazón extraído de Alison a la Corte Suprema de Justicia de la Nación, y nuestro médico de parte, hematólogo con un gran prestigio, como es el doctor Milei, realizó en estos días todo lo requiriente en relación a estas pruebas con el cuerpo médico, y el resultado estará en breve. Pero, más allá de este avance, ¿no?, de esta causa principal, donde se denuncia a los médicos por una posible mala praxis, nosotros notamos una serie de inconsistencias en la historia clínica, Omar.
0: Porque, a ver, ¿qué
2: fue,
0: pasó?
2: ¿Manipulada? ¿No?
3: Entendemos que mínimamente debe ser investigada, porque podría haber sido manipulada. Y les explico el porqué, ¿no? Hay tres puntos que son centrales. El primero es la hora de ingreso. Uno de los médicos dice que Alison ingresó a las 7 de la mañana y que se hicieron todos los controles clínicos pertinentes, ¿no? La TEA, la frecuencia cardíaca, el estado general del paciente. Pero acá hay una incongruencia muy grande, porque según la misma clínica y el informe de mesa de entrada, Alison ingresó a las 8:05. Y según las declaraciones de la causa principal de los enfermeros, los médicos no la fueron a ver a sala. Nadie fue a verle el electrocardiograma, nadie le fue a hacer los estudios complementarios, todos los médicos la fueron a evaluar previo a la cirugía. Uh-huh. Una de las incongruencias que nosotros denunciamos.
2: Claro.
3: Y otro hecho muy importante es, la historia clínica dice que tiene un sagrado mínimo Alison, y nuestra teoría del caso se centra en una hemorragia y que el sangrado no fue detectado. Y nuestros médicos de parte, ¿no?, el doctor Delgado, la doctora Herrera, nos informan que se gastaron muchos insumos médicos, como grasas, cuadrilonga, cuando en este tipo de cirugías son mucho menores, muchísimo menor. Y por otro lado, también Alison fue transfundida, casi 4 litros de transfusiones, lo cual indicaría que realmente hubo o debiera haber habido en algún momento alguna hemorragia. Lo que nosotros entendemos que fue ocultada o se les habrá pasado. Uh-huh. Y otra de las cosas que denunciamos en esta nueva denuncia, que va en paralela a la causa principal, es que Alison se le saca un chip que estaba subdérmico en la piel, ¿no? Era un chip anticonceptivo, pero en ningún lugar estaba programado y tampoco brindó su consentimiento. Y la respuesta de los médicos, tanto en las entrevistas fiscales como lo que le dijeron a su marido, es: se lo sacamos de onda. Así que todas estas causales nosotros las denunciamos en una nueva presentación fiscal para que se investigue.
2: Ahora, doctor, uno a simple vista y de acuerdo a todos los testimonios, todo lo que hemos escuchado hasta el momento, vemos una falta de colaboración que se sigue extendiendo en el tiempo. ¿Qué es lo que pretenden los médicos? ¿Decir que Alison fue sola, tuvo la culpa de todo lo que pasó?
3: Nosotros entendemos que los médicos quieren hacernos entender que fue una causa fortuita, que fue algo que le podría haber pasado a cualquier persona, pero tengamos en cuenta que esto pasa a una persona en 1 millón cuando las cosas se hacen mal, en una cirugía programada, con un corazón sano. A Alison el prequirúrgico le da un ASA1, un ASA1 en términos clínicos y cardiológicos es el menor riesgo quirúrgico en cuanto a un corazón. O sea, era completamente sana, había tenido una cesárea, había tenido una cirugía previa por otras causales, no tenía ningún inconveniente en cuanto al anestesiólogo y termina con las consecuencias fatales. Nos quiere hacer entender de que le podría haber pasado a cualquier persona. Nosotros entendemos que no es así. Hubo algo que fue mal hecho y queremos que se investigue, porque también creemos que esto no es casual, ¿no? Este ocultamiento, este cambio en la historia clínica encubre lo que pasó en el quirófano.
2: Claro, además la historia clínica es un documento, ¿no? Es un documento que no debería poder adulterarse ni manipularse de ninguna manera, ¿no? Porque eso le corresponde al paciente.
3: Es un documento, exacto, vos lo describiste muy bien. Y la ley de derecho del paciente resguarda tanto la condición de este documento como inalterable y también respalda que todas las decisiones las tiene que tomar el paciente. Nosotros lo mencionamos en nuestra denuncia.
2: Claro, y además vemos también como una falta de empatía, ¿no? Porque que el médico no se acerque a la sala donde ella está, internada previo a entrar al quirófano, donde generalmente se habla, se tranquiliza, se le explica bien qué es lo que va a pasar en ese quirófano. Tampoco hubo ese contacto, ¿no? Entonces, bueno, desde el vamos vemos que hubo aparentemente, ¿no? Irregularidades, al menos falta de empatía, ¿no? Pero claro, nadie entra por una cirugía que se hace regularmente. Ninguna cirugía es fácil, ¿no? Obviamente, pero sí de rutina, y bueno, termina con un trasplante de corazón, ¿no? Evidentemente hay una cadena ahí de responsabilidades. ¿Cuándo se va a saber, o cuándo ya presentaron ustedes esta nueva denuncia?
3: Sí, nosotros esta nueva denuncia fue una presentación muy reciente. Ahora lo que se está investigando es lo que se va a empezar a investigar, y ya el día viernes vamos a tener un legajo fiscal y a qué fiscalía va a encauzar esta nueva denuncia, es la adulteración de la historia clínica. Nosotros manifestamos punto por punto y las declaraciones que tenemos previa en la denuncia de mala praxis, donde declaran enfermeros, documentadores, y indican horarios que realmente están muy desfasados con la historia clínica, indican procedimientos que no se describen en la historia clínica, y bueno, esta investigación entendemos como cualquier investigación compleja, sobre todo teniendo en cuenta que es una historia clínica, ¿no?, de un paciente, va a llevar un tiempo, pero la cosa principal sigue adelante, y dentro de unos días tendremos la respuesta del Cuerpo Médico Forense sobre el estado clínico del corazón de Alison que ya nos adelantaba el doctor Milei, que es un corazón sano, que no tuvo ninguna secuela previa, que no tiene ninguna cardiopatía que podría determinar un paro cardíaco ni un infarto.
1: Claro. Bien.
0: Bueno, esperemos que se conozca toda la verdad. Doctor, muy amable ha sido en haber charlado con nosotros un ratito. Muchas gracias.
3: Bueno, muchas gracias a ustedes. Y quería aclararle que yo formo parte también del estudio Mansilla y que somos todo un equipo de abogados que está con la causa de Alison, ¿no?
0: Bueno, le mandamos un saludo también al doctor Mariano Mansilla, que siempre nos atiende gentilmente. Muy amable ha sido. Muchas gracias. Hasta luego. Claro,
3: hasta luego.
0: Ahí hablábamos con el doctor Ezequiel Otarola Douguet, abogado de Alison Calfunao.
2: Y Alison está viva porque tuvo la suerte increíble de encontrar un corazón en tiempo y forma compatible, ¿no? Sí. Porque si no, tal vez otro hubiese sido el destino de Alison, que salvó milagrosamente la vida, ¿no?
0: Sí. Chicas, un segundito nada más.
1: Uno.
0: A ustedes que están mirando la pantalla de Canal 10, les estoy diciendo gracias porque están todos los días con nosotros y más en este mes de octubre. Contale a tu mamá, a tu papá, a tu amiga, a toda la gente que a partir de las 6 de la mañana tienen que mirar la pantalla del 10 y nos ven a nosotros, ¿eh? Mirá, acá, mis damas de Boca. Y lo que sí les digo, te informás de todo. Mirá la pantalla del 10. Gracias, por estar con nosotros. Nos despedimos del 10.
1: ¿Sí?
0: Y vamos con algunos mensajitos rapiditos.
1: Un montón, ¿no? Hola. Mucha niebla en Ruta 7, tramo Neuquén Centenario y zona del Polo Tecnológico de Neuquén. Son nuestra compañía todas las mañanas mientras vamos a la escuela, nos dicen. Otro mensaje, hola, buenos días, buen jueves, soy Luis y esperando que lean este mensaje. Soy jubilado de salud y no acuerdo con este gobierno sus acciones, con los jubilados y los recortes en PAMI y salud. Gracias, nos dicen. Buen día, acá pasamos Santa Isabel, se escucha re bien.
0: Mirá,
1: saludos, dice Gustavo.
0: Mirá vos, pasando
1: Santa Isabel. Tenés mensajes vos también, grabamos mechando.
2: Buen día, Karina, Graciela Omar. Por la foto se enoja tu familia, pero a vos se te dibuja una sonrisa, dice Juan Melo.
0: Juan Melo.
2: Emma, sí, viste que se hace el malo, pero no es tan malo.
0: Juan Melo.
2: Emma Loncomán dice, ¿por qué pasó todo esto? La operación, si los doctores tienen título, ¿tendrán? Dice, bueno y dice, por favor, justicia, menos mal que no murió, si no, esto quedaba en la nada. Y es así, ¿no?
0: Hago así y ahora hago así.
1: Hay otro mensaje desde un lugar que nos están escuchando.
0: ¿Dónde?
1: Desde Iguazú, ahí en el streaming. ¿Lo viste, Gran?
2: No lo tengo todavía, no bajo.
1: Fíjate, Silvio, arriba vamos, de Juan Melo. El mensajito, yo mientras te cuento.
2: A ver.
1: Buen día, gente linda, necesaria de la mañana. En el Jardín Sara Eccleston, en este mes de octubre, celebramos el mes de la familia, valorando a la familia. Y los tenés en casa. Abrazos, dice Iris. Buen día, Karina, Graciela y Omar, que tengan una linda jornada y aguante River. Soy Luis del Distrito Noreste. ¿Lo encontraste,
0: Luis,
1: Gran?
0: Con vos allá, mi corazón. Nos estamos yendo, chica.
2: Silvia dice, buenos días, los estamos mirando desde Puerto Iguazú. Sí. Luis y Silvia. Saludos para ellos, gracias por escribirnos.
0: Desde Iguazú, el último que nos vamos.
1: Buen día, mucho cuidado con la niebla, respetar los carriles, sobre todo en Ruta 22, Plotier hacia Neuquén. Muchos conductores van muy despacio por mano rápida, obligando el paso por la derecha. Soy Mario Borelli de Chuele.
0: Bien.
2: Tiene razón, también.
0: Sí, tiene razón. A toda la gente que nos está mirando por el YouTube en LV19 en vivo, quédate acá. Está Mario Favole. Va a estar ya también. ¿Te vas, Carlito? Sí, se queda Carlito. Va a estar Luciano, va a estar Romina, va a estar Marcela, va a estar Yael, va a estar Daniel Polanco, va a estar toda la gente de la radio. Quédate en LU19 AM690. A levantarse, chicas.
1: Chau. Hasta mañana.

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0: Buenos días, zurditos.
1: Buenos días, ¿cómo andan? Bienvenidos, programa de jueves, esto es Pasa de Todo. Qué trampa maravillosa que es la posponer alarma.
2: Uf,
1: es una trampa maravillosa. Yo hoy caí en esa trampa. ¿Vieron en las películas que se habla de una trampa cazabobos? Bueno, lindo, esa es cazabobos, porque vos te crees más vivo que el teléfono, más vivo que la alarma. Pero el teléfono y la alarma lo que tienen es tiempo y paciencia.
2: Claro.
1: Y saben que un día, vos que tenés responsabilidades, vas a caer. Yo hoy caí en eso. Pospuse dos veces y cuando me desperté hace tal vez...
2: ¿Tres minutos y medio?
1: 18 minutos. No, pues tuve que llegar, qué sé yo. No tres, pero... Que desde que estoy consciente, tal vez tres,
2: yo,
1: más o menos.
2: Discúlpeme, tengo que intervenir esta apertura. Claro. Primero voy a decir buen día con las razones del caso. Hablamos de esto. Yo recuerdo que esta charla la tuvimos...
1: Sí, en otro programa.
2: Hablamos de postergar alarmas. Yo dije que estoy solo en esta cruzada, que me los pongo en contra. Vengan de a uno.
1: Vos estás en contra.
2: A los postergadores de alarma.
1: Sí, yo estoy a favor.
2: Sí, estamos en una grieta con ese tema. Porque ya está, uno la escuchó y se levanta. Se terminó las vueltas. Basta de cháchara, decís vos.
1: No, esos 10 minutos son un placer y un placebo, si querés. Claro. Las dos cosas. Porque vos... descansás, pero también sentís que descansás y la verdad que en 10 minutos probablemente no hayas descansado más.
2: Yo creo que es el disfrute del placer saber que tenés esos 10 más, ¿no? Por delante. Pero se terminan muy rápido.
1: No, o sea, como se me terminaron hoy.
2: Muy rápido.
1: De golpe.
2: ¿Vos también?
1: De golpe había que...
2: Solo. No. Son más, cada vez son más.
1: Procrastinemos las alarmas, gente.
2: No.
1: Pasa que después hay que a cierto número de alarmas ya hay que levantarse. No me pasó hoy. Así que voy a despertarme al aire junto a ustedes. Cinco, dicen. No, cinco. Son
2: por Dios. No, eso es una barbaridad.
1: Te fue una hora casi. Porque el tiempo de postergación tiene que ser 10 minutos. 5 minutos es muy poco.
2: Pero ahora yo tengo una duda con respecto a usted, a los postergadores de alarma. El disfrute no decae cuando sabes que eso se termina ahí, a la vuelta de la esquina.
1: Pero cuando comes una pizza y te queda una porción, la última que comes no la comes con menos gusto porque se termina.
2: No, por supuesto. Es más, la comes por las dudas de que el otro la vaya a comer.
1: Probablemente. Así que no.
2: Hay que ser rápido.
1: No sé si decae. Yo soñé con el laburo igual, así que yo cuento como que entré más temprano.
2: Vale, sí.
1: Les aviso. 8:10, señoras y señores. Está Carlitos Aguirre en los controles de AM690. Está Yael Pérez en el streaming que dirige Daniel Polanco. Está Marcela Hernández en la producción. Paula Leguizamón en la producción general. Está Romy Vega en el servicio informativo que conduce Omar Fuentes. Río Castaño en el móvil. Tenemos nuestro equipo en San Juan con Agustín Bulfón,
2: sí,
1: con Lauti Ñancupe. Para el canal con Félix Carrasco, que es el que hace el laburo de cámara. Le mandamos un gran abrazo y una felicitación por la cobertura a los tres. Está Moni Huere en nuestra página y está Amarule Desma en las redes, como para mostrarte lo que trabajan, por ejemplo, en San Juan, las fotos de los que estamos acá y algunas de las noticias más importantes. Estamos en AM690, te lo decía recién, 102.9 en el Alto Valle y en el Bolsón. Lo mismo nos ocurre con llegada fuerte a Cinco Saltos, gracias a la 96.3. En Fernández Oro, estamos en La Voz de Oro. Y además, ahora, desde ahora, estamos en San Antonio Este, señoras
2: y señores. Pero qué bien.
1: Estamos en la 89.1 de San Antonio Este, así que probablemente no nos escucharon nunca, me presento. Mi nombre es Mario Favole, recién charlábamos con Luciano Muñoz, que lo tengo aquí a mi izquierda. Hacemos Pasa de Todo con todo este gran equipo y vamos a buscar contarles algunas cuestiones de San Antonio Este. Hace poquito hablamos con Adrián Casadei, lo hicimos en el programa de la tarde, en Sin Tanta Vuelta, sobre la promoción de esas bellezas que tiene el municipio de San Antonio en FIT, en la Feria Internacional de Turismo, donde estuvieron mostrando lo que hay, entre otras cosas, un San Antonio, pero sobre todo una provincia muy encauzada en materia turística en lo que va a ser el eclipse de febrero.
2: Ah, ahí están puestas las fichas.
1: Abre en febrero con, yo estoy seguro que además con visita internacional. Porque hay gente que son como cazadores de eclipses.
2: Sí, los seguidores de eclipses.
1: Una cosa así, fanáticos de fenómenos. De hecho, por eso en algún momento TN empezó a tener un programa de fenómenos.
2: Es verdad. Es verdad.
1: Con Blanco y Bertolotti, si no me equivoco.
2: Sí, es verdad.
1: O algo así. Una tanada.
2: Hablando,
1: así.
2: Hablando de todas estas cuestiones a través del mundo.
1: Sí, y vinieron el eclipse anterior a cubrirlo a Río Negro. Bueno, esta vez se va a ver y mucho en la playa, así que va a estar buenísimo. Prepárense en San Antonio, que a donde sea, a las grutas, a San Antonio, nos vamos a meter a la Mar Grande, nos vamos a comer adentro del barco ese que tienen ahí, el restaurante en San Antonio.
2: Uy, qué bien.
1: O al Puerto del Este, a las Conchillas, a Saco Viejo, a algún lugar vamos a ir.
2: Qué cosa linda, por favor.
1: Sepan eso, van a tener que aguantarnos, gente. ¿Me das la tempe y después te pregunto por la selección?
2: Le doy la temperatura. 5 grados en este momento la temperatura en nuestra zona, en nuestra región, con un cielo acá. Yo voy a redirigir mis palabras hacia lo que dice el Servicio Meteorológico Nacional. Invisible con niebla. Cielo, invisible con niebla es lo que me marca.
1: Bueno,
2: ¿tiene sí. ganas de ahondar en este...?
1: Entiendo que extremo cuidado en ruta, gente.
2: Claro.
1: Si quieren, a nosotros nos sirve. Si quieren nos mandan fotos, salvo que sean el que maneja.
2: Claro, sí, o detenete y saca la foto.
1: No agarren el celu mientras están sobre la ruta. Pero sí hay alguno de los que está al lado que puede sacar una foto y ayudar para compartir lo que está pasando.
2: Para ilustrar con imágenes. Lo que es
1: sí.
2: irrefutable es la humedad del 99% sí. en este día jueves que estamos transitando, con un viento en calma, sí, y una visibilidad, lo que marcaba Mario recién cuando detallábamos el tema de la niebla, de 2 kilómetros. Lo que estoy chusmeando un poquitito dentro del pronóstico es todo el día, ayer te prometí sí. lluvia durante todo el día, hoy es niebla por la mañana, mayormente nublado por la tarde, y lo mismo aplica para la noche. Lo positivo de hoy, a diferencia de ayer, es lo que me marca sobre la probabilidad de precipitación. Da 0% el Servicio Meteorológico Nacional.
1: Hoy.
2: Hoy.
1: ¿Y mañana?
2: Esto es hoy. No le puedo dar garantías.
1: No, lo que pasa es que mañana sí.
2: Mañana se va a pudrir de vuelta, porque tenemos mayormente nublado el cielo, y después, ya por mañana, esto es madrugada, después, por mañana, tarde y noche, cartón lleno. Lluvia durante toda la jornada, Mario.
1: Sí, ¿sabés qué me preocupa más? Me preocupa el granizo que cayó ayer, por ejemplo.
2: Sí, complicado. Fue muy breve, pero bueno, por lo menos en el sector donde yo iba circulando. Pero fue intenso.
1: Ajá. Sí. Sí, yo no sé si... Duró varios minutos, ¿eh?
2: ¿Sí?
1: Sí, duró. Yo no vi que sea tan grande. No vi que sea piedra tan grande.
2: Es verdad, era piedra pequeña. Por lo menos en el sector donde yo estaba, como te decía recién, fue breve, piedras chiquitas acompañadas de agua. Me tuve que meter abajo un árbol porque justo estaba circulando. Acá
1: vamos a tener otro debate sobre el tiempo. ¿A cuánto le decís breve para una granizada?
2: Ahí está. Nos salimos más de acá. Es cierto, pues si le digo chacarero de cual vengo de familia, te digo 5 minutos es una barbaridad.
1: No, 5 minutos es un montón.
2: Es una barbaridad, claro. Por eso.
1: Porque para vos pensás 5 minutos es la publi de la Virginia.
2: No, sí, destruyó
1: cinco
2: todo.
1: 5 minutos me tomo un té. 5 minutos te aniquila el futuro probablemente.
2: Sí, totalmente.
1: Yo no sé si no fue eso o tal vez un poquito menos, pero por ahí, porque fue intenso.
2: Sí.
1: O a mí me pareció...
2: Yo iba sobre calle Alem justo, recuerdo, con mi hija en el auto... Y sí o sí tuvimos que hacer varios la maniobra de... Primero encontrar un árbol.
1: Igual vos remarcás calle Alem.
2: Sí.
1: Porque te dijimos que no era avenida. ¿No?
2: Porque vos me dijiste, esto, porque vos me dijiste que no era
1: avenida. ¿Puedo decir algo? Decirle avenida a lo
2: listo,
1: que se te cante.
2: Me liberó.
1: Porque acá,
2: estoy liberado, hagan señores.
1: Lo que quieran, porque nosotros pasamos la publicidad de sin avenida Perón, avenida
2: Alem. Nadie da bolilla.
1: Otro pone avenida Fernández Oro. Hagan lo que se les cante las hagan lo que quieran ya.
2: Bueno, pará, sí. Me tomé un atrevimiento porque me preguntaste por el viernes, sí. Y ya me fui al sábado porque quiero saber, hay muchos oyentes que juegan en torneos de fútbol, entonces querés saber si se va a jugar o no.
1: Bueno,
2: con el tema de la lluvia, parcialmente nublado por la mañana y en la tarde noche viento.
1: Quédense con la familia.
2: Viene complicado el panorama, por lo menos para nuestra zona.
1: Es el aniversario de Cipolletti, al menos.
2: Exacto. Y juega Cipolletti el día domingo.
1: Ayer fue el aniversario de Pomona.
2: Bueno, 90
1: se viene
2: y tantos.
1: Decipo. ¿Sabes qué? Lo vi, no me acuerdo.
2: Pará.
1: Arriesgaría 93,
2: sí.
1: Pero no estoy seguro. En un ratito después les contamos de algunos otros lugares de la provincia.
2: Para 93 años, Pomona.
1: Bueno, 93. El jardín de la provincia cumplió años en la jornada de ayer. 8-17. Selección nacional. ¿Hubo alguien que te sorprendiera?
2: La verdad, me sorprendí gratamente con el funcionamiento del equipo en general. No me esperaba tan rápido, sí. A ver, el rival no era de fuste, como se suele decir.
1: Nosotros no.
2: Bolivia nunca reaccionó.
1: Nunca. jugamos contra rivales de fuste en los amistosos.
2: No. De hecho, es una cuota pendiente que tiene la AFA con Chiqui Tapia a la cabeza de encontrar partidos realmente que le pongan un desafío al equipo argentino. Pero de vuelta, en lo que pongo los ojos es, me imaginaba un desempeño sobresaliente de un Nico Paz, un Flores, como por ejemplo ocurrió.
1: El ratito que entró Flores, qué picante que es.
2: Impresionante.
1: Ese el jugador de Boca es un pibe.
2: Es un pibe, varios pibes. Bueno, pero eso me llamó la atención.
1: Me gustó un ratito los punzantes pases de Ezequiel Palacios.
2: Sí, señor. Coincido con ustedes. Emulando a Leandro Paredes.
1: Metió un par de estocadas interesantes.
2: Sí, sí, estoy de acuerdo.
1: Está contrariado Julián Álvarez.
2: No termina de poder soltarse. Encima es en su Córdoba natal.
1: No le salió el gol porque corre, se esfuerza, juega. Va. Pero no le sale el gol.
2: Eso es cierto,
1: Está contrariado en su
2: club. Pero viste la cara en la selección y lo que es el rostro en España, ¿no?
1: Allá no se afeita, viste.
2: Claro, allá entra en modo depresión y acá por lo menos está sonriente. Que eso es es una gran aliciente. Y me puso muy contento el gol del Flaco López. La verdad, me cae muy bien ese muchacho y este delantero que tiene el seleccionado argentino. Pero de vuelta, ¿dónde pongo el ojo para responderte? Me sorprendió gratamente el ensamblado del equipo en tan poco tiempo, ¿sí? Y siendo el primer partido para muchos, ¿no? El debut absoluto para muchos de ellos.
1: Bien, eso es el sábado hay otro, seguramente habrá muchos cambios. El sábado con Burkina Faso y la gran fiesta de la despedida del próximo martes con el equipo de Benín, país para nosotros prácticamente desconocido, después les podemos contar algo.
2: ¿Deja espacio para África, la emoción? ¿El domingo? Perdón, el martes.
1: Para mí sí, porque así juegue contra, no sé, contra cualquier equipo, no importa, así juegue contra 11 conos. Si es la despedida de Messi, deja lugar para la emoción.
2: Qué lindo, yo ya me voy emocionando de antemano con eso. Bueno, va a ser un lagrimeo constante.
1: Sí, yo creo que sí. Ay, señoras, Dios. Señores, 299-511-2144. Ayúdennos hoy, este día de niebla, a contarle a la gente dónde tiene que cuidarse más. Mándennos ese mensaje. Si no, nos escriben, estamos en YouTube, ponen LU19 en vivo. 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Los vamos a acompañar hasta las 11. Estamos haciendo Pasa de Todo.
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0: Muy bien, vamos haciendo pasa de todo. Yael, volvamos un toquecito ahí, disculpa, a la rotonda. Ayer y antes de ayer estaba más cargada, ¿no?
1: Sí, señor.
0: Sí, señor. No te digo ahora que si pasás va a estar tranqui. Le contamos a quienes se suman en la audiencia de San Antonio, por ejemplo, que hacemos un habitual repaso por las rutas de la región, sobre todo porque la movilidad de este lado es central, teniendo en cuenta que pasan unos 50.000 vehículos de Cipolletti a Neuquén a diario.
1: Sí.
0: Y este suele ser un horario en el que está muy cargada, del mismo modo que por la tarde, no sé, 5 o 6, ¿a qué hora es el horario más cargado? ¿De entre las 5
1: sí,
0: y las 6?
1: Sí, 17:30.
0: 6 y media, sí, por ahí.
1: Sí.
0: El retorno de la vecina provincia para este lado es...
1: Te diría que hasta 19 horas también,
0: ¿eh? 19 también, mira, pensé que un poquito menos.
1: Por lo menos en el ámbito familiar, que tengo integrantes que algunos trabajan en la zona de Parque Industrial, por ejemplo, esta situación.
0: Ahora se nota también.
1: Y a veces quedan atrapados en la zona de Tercer Puente y terminan cruzando a las 19 horas, 18:30, 19 horas.
0: Bueno, es una barbaridad. Así veíamos recién cómo estaba la rotonda de 22 y 151.
2: Estamos donde tenemos que estar.
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0: Nos vamos al móvil con Rigo Castaño. Buen día, Rigo, ¿cómo andás?
4: Buen día, chicos. Abrazo grande. ¿Cómo andan ustedes? ¿Bien?
1: Muy bien. Buen día, Rigo.
4: Bueno, de este lado, complicado, ¿no? Bueno, hay mucha niebla. Ahora estoy en una zona muy baja de Neuquén. No se nota tanto, pero en zonas altas realmente está muy complejo con la niebla. La visibilidad es magra realmente por algunos sectores. Incluso me hablan de que se reduce a 50 metros. Así que bueno, precaución. Ya tenemos dos accidentes en lo que va de la mañana. Lo contábamos el primero hoy tempranito con Omar y las chicas. Uno en la rotonda de Capex frente a la estación geotérmica. Esto es Autovía Norte en su finalización a la altura de China Muerta. Allí en lo que va de la mañana, lo contábamos el primero hoy tempranito con Omar y las chicas, uno en la rotonda de Capex frente a la estación geotérmica. Esto es Autovía Norte

0: a Marcela lo que está pasando en el aeropuerto Presidente Perón. Ya tenemos el primer vuelo redireccionado a Bariloche hace segundos, nomás luego de dar varias vueltas. Ahí ven el vuelo JetSmart, sí. Estuvo, como se observa en la trazabilidad, estuvo dando vueltas a la altura de Allen y bueno, finalmente no pudo más y continuó rumbo a Bariloche, así que esto pasó hace segundos nomás. Ya tenemos el primer vuelo redireccionado de los pasajeros que esperaban llegar al aeropuerto Presidente Perón con las primeras horas de la mañana, van rumbo a Bariloche y de ahí bueno tendrán que buscar la alternativa por tierra para llegar hasta Neuquén. Y la otra foto corresponde al vuelo de Aerolíneas Argentinas, a ver si ya lo tienen por allí, así voy hablando arriba. Bueno, allí bien. Está, el vuelo de Aerolíneas Argentinas salió demorado hoy de aeropuerto Jorge Newbery, porque la idea era aguardar a ver si se despejaba el aeropuerto, y ahora está haciendo lo que hizo hasta hace un ratito el vuelo de JetSmart, dando vueltas a la altura de Allen, aproximadamente, no voy a decir una tontería, pero a una altura, digamos, estándar, uh-huh. Esperando a ver si se despeja. No creo que nos estén escuchando, Mario, pero me parece que van a tener que continuar camino, seguir la estela que deje el vuelo de JetSmart. Y detrás, verán, hay dos vuelos más que vienen rumbo a Neuquén, que vienen a la altura de General Pico aproximadamente, y me parece que van a seguir el mismo destino, porque según lo que veo en el pronóstico, el viento recién arranca a mitad de mañana, a eso de las 10 de la mañana. Así que, obviamente, desde el aeropuerto están esperando que se levante algo de viento para que se despeje la niebla, pero todavía no pasa.
1: Bueno, todo al Teniente Candelario, a Bariloche, divino que ir a Bariloche, todo bien. Lo que pasa es que si tenés otras cosas que hacer, claro, no te queda a 100 kilómetros ni a 70 con Bariloche. Es un dolor de cabeza que te desvíen el vuelo a ese aeropuerto. Ojalá que se levante viento antes y no sé si el de aerolínea, pero los otros dos, aunque sea que puedan llegar. Claro,
2: tendrían que incluir este tipo de cuestiones. Te bajan en Bariloche, te llevan hasta Rapa Nui, por ejemplo, y volvés. Claro,
1: una, que te den una bolsa para...
2: Para distraerte un poco.
1: Sí, algo, hay que hacer algo. Cultura.
0: Una bolsa de consorcio para hacer culipatín, al menos.
1: Bueno, no es mala, Rigo. Volvemos en unos minutos. Nos vamos a ir al informativo nosotros. Buena info, sepan que si alguno está esperando a alguien que tenía que aterrizar, lo que les cuenta Rigo, complicaciones por la niebla, primer vuelo derivado a Bariloche, el de JetSmart, podría pasar lo mismo con Aerolíneas, está sobrevolando la zona, esperando que se abra alguna ventana en esa niebla para poder aterrizar, y hay dos vuelos más que habrá que ver qué pasa con ellos.
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0: Hora 8:33 minutos en la República Argentina.
1: Regionales.
0: El municipio local y provincia inauguran el nuevo centro comunitario del barrio Don Bosco de Cipolletti en el marco de los 123 años de la ciudad. Se prepara para la inauguración el nuevo centro de promoción comunitaria. El acto oficial será el próximo sábado a las 14:30 y contará con una celebración abierta a toda la familia, con variadas propuestas culturales y recreativas para los vecinos del sector. El moderno establecimiento, ubicado en la intersección de calles Perú y Primeros Pobladores, reemplaza al edificio anterior que sufrió pérdidas totales tras un incendio acontecido en 2023.
1: Nacionales.
0: La justicia suspendió el juicio contra Piti Álvarez hasta que una junta de especialistas evalúe su estado de salud. El abogado de Álvarez, Javier Baños, confirmó que el juicio contra el cantante quedó suspendido hasta que una junta de especialistas evalúe su estado de salud y establezca si está en condiciones de ser juzgado. Baños detalló que Álvarez se someterá a un estudio interdisciplinario luego de que la justicia ordenara la internación forzosa de 90 días en un hospital psiquiátrico.

0: Internacionales.
1: La empresa británica Rock Hopper ratificó que producirá petróleo en Malvinas en 2028 pese a las sanciones impulsadas por Argentina. La petrolera afirmó que tiene un firme respaldo del gobierno del Reino Unido y aseguró que las advertencias del gobierno de Javier Milei no alterarán el cronograma de extracción del proyecto Sea Lion.
0: Estos son los datos del tiempo.
1: Temperatura 5 grados 4 décimas, humedad del 100%, viento en calma, cielo cubierto con niebla. Temperatura máxima prevista para esta jornada 18 grados centígrados. Con más noticias, volvemos en cualquier momento.
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0: yo les digo Pepino Mazzullo, Pepino Mazzullo. A nadie le dice mucho Pepino Mazzullo.
1: ¿Qué es, un local de pizza?
0: Podría ser. Pepino Mazzullo, 100 años tenía, murió en Italia durante 45 años, casi medio siglo, fue la voz del Topo Gillo. Si yo te digo eso, no, sí, porque vos sos más chico.
1: Pero para
0: muchos, bueno, sí. marca una parte de la infancia.
1: Qué lindo.
0: Una parte de la infancia y una parte del bullying también.
1: Sí.
0: Porque si tenías, eras un poquito orejón,
1: exactamente,
0: te decían Topo Gillo.
1: Sí. Pero era tierno.
0: No, depende, era tierno. Era como, tierno. Te la tenías que bancar.
1: De hecho, le dio el nombre a festejo de Román. Fíjate vos.
0: Sí. Hay que decir que ese festejo antes lo hizo Leonardo Estrada en River, ¿no? Pero bueno, no es lo mismo para la historia del fútbol.
1: Que lo haga Román.
0: Que lo haga Riquelme que Estrada, que será un gran jugador. Pero bueno, no era Riquelme. Muy bien, nos vamos a ir a nuestra primera nota. Nos vamos a ir a un contacto con Angélica Calfín. Con Angélica hemos hablado en más de una ocasión sobre el programa de asistencia a víctimas de trata. Angélica, estoy con Luciano Muñoz, Mario Favole de este lado. Buen día.
2: ¿Qué tal? Buenos días a ustedes y a toda la audiencia.
0: Angélica, muchas gracias, porque hay un tema, la verdad que yo creo que cada vez que hemos hablado ha valido la pena. Nosotros tratamos que toda la nota valga la pena, pero sabemos que hay algunas que son verdaderamente trascendentes, y el trabajo que hacen ustedes para que no haya víctimas de trata, ¿cómo no va a ser trascendente para esas víctimas y para sus familias, no? Y siempre han sido importantes. Ahora se trata de el rescate de una persona con discapacidad víctima de presunta explotación. ¿Esto es así?
2: Está en proceso de investigación. El Ministerio de Desarrollo Humano recepcionó una directiva de la sede fiscal federal, acá con sede acá en Viedma, con lo cual se nos ordenaba hacer una evaluación de una presunta víctima que tendría como cierta discapacidad. Uh-huh. En zona rural, cerca, digamos, de Sierra Grande, que es Arroyo Los Berros, y nosotros nos trasladábamos de manera conjunta con gente del hospital de Sierra Grande, y bueno, y como siempre se procede de que, bueno, la Fuerza de Seguridad Federal nos acompañe, estuvo Gendarmería acompañando.
0: Bien.
2: Sí, la verdad que estos casos, como vos bien decían, nosotros se trabaja mucho, pero poco se habla muchas veces en cuanto al tema de la prevención. Nosotros tratamos de estar como línea de gobierno en cada rincón, en cada espacio de nuestra provincia, visibilizando esta temática, cómo prevenir el número de denuncias. Uh-huh. Pero a veces ocurren este tipo de situaciones y es donde realmente nos compete ir a evaluar la situación, y se amerita la situación, hacer el rescate claro, posterior, ¿no? Porque son personas antes que nada.
0: Sí, sí.
2: Y siempre decimos que un llamado puede salvar vida, y en este caso fue así.
0: Angélica, ¿cómo se enteraron ustedes?
2: Sí, en realidad hubo un llamado. Recordemos que la línea 145 es anónimo, es gratuito y nacional, que depende del Ministerio de Justicia y Derechos Humanos de la Nación. Hubo una denuncia a la línea 145 denunciando esta situación de extrema vulnerabilidad con estos indicadores, y es así donde se le da intervención a la Fiscalía Federal de Viedma, a la sede fiscal, y es ahí donde, bueno, ellos hicieron su tarea de investigación con la Fuerza de Seguridad, y después de ahí nos ordenan a que vayamos a hacer la evaluación de este caso.
0: Bien, ¿y con qué situación se encuentran?
2: Y nos encontramos con la situación que ahí ya salió de público conocimiento en nuestra página de gobierno, con una persona con una discapacidad motriz, donde realmente lo encontramos en una situación de extrema vulnerabilidad, y ahora se hizo el rescate voluntario, porque bueno, ella también, esta persona aceptó la ayuda nuestra, y hoy por hoy está resguardada. Uh-huh. Sí, encontramos muchos indicadores, de que no se alimentaba bien. La justicia está investigando con respecto al tema de que ella estaba percibiendo un salario, o sea, una pensión no contributiva desde hace muchos años, se le estarían cobrando otras personas, Y bueno, y la presunta víctima manifestó que en ningún momento se le daba nada a ella, incluso la ropa, la comida, todo era gracias a la comunidad. Hay algunos vecinos, claro, que iba a pedir una vianda en la escuela, y estamos hablando de una persona con una discapacidad muy limitada en sus piernitas. Así que bueno, es así que se hizo todo el trabajo y bueno, y hoy por hoy está resguardada, está, tengo entendido que está interviniendo también su defensora de menores incapaces y bueno, y la justicia federal quien lleva adelante la investigación. Bien, es lo que nosotros podemos brindar.
0: Angélica, ¿cuántos años la presunta víctima y con quiénes vivía?
2: Sola estaba, en realidad ya estaba sola, viviendo en una casita, si bien tenía a su hermano que estaba como en el terreno lindante, pero bueno, yo me voy a lo que dice la presunta víctima,
0: sí, claro.
2: Estaba consciente, a pesar de su discapacidad, una persona, digamos, muy consciente, y tiene entre 59 y 60 años,
0: ¿y la,
2: porque aclaro que el documento no lo tenía ella.
0: Ah, ¿sí? Está bien.
2: Pues ese es un... esta persona que estaría cobrando sus saberes previsionales.
0: Bueno, o sea, ese es un dato central también.
1: Claro, sí. O sea, habría una persona que tenía la documentación de esta víctima que vos marcás, sí. Angélica.
2: Sí. Claro. Es la información que yo hasta ahora puedo brindar porque, bueno, está en proceso de investigación. ¿Por qué nosotros sacamos esta información también para que toda la provincia o la comunidad sepa, digamos, que hay situaciones también, ¿sí? O sea, no todo lo que se denuncia en la línea 145 resulta ser trata, ¿sí? A veces, digamos, suele ocurrir que son transgresiones a las leyes laborales o situación de un aprovechamiento de la situación económica, como sería en este caso. Pero bueno, nosotros decimos hasta ahí porque después quien sigue el proceso de investigación es la justicia.
0: Claro. ¿Y quién o quiénes están siendo investigados por presunta explotación?
2: ¿Cómo?
0: ¿Quién o quiénes son los investigados por esta presunta explotación?
2: Y serían familiares directos y no directos.
0: Uh-huh. Sí, sin nombres, obviamente, porque además esto está en proceso.
2: Sí.
0: Es como marcarlo.
2: Es lo que nosotros recabamos conforme a la entrevista que tuvimos con la presunta víctima, porque recordemos que quien determina si es víctima o no es la justicia.
0: Exacto. ¿Sí? Claro. Sí. Ustedes atienden la situación urgente.
2: Sí, nosotros tenemos, el equipo cuenta con entrevista de despeje al momento de la intervención, donde le hacemos ciertas preguntas para ver si la presunta víctima está ubicada en tiempo y espacio. Muchas veces lo que son las víctimas de trata no se reconocen como tales, ¿sí?
0: Claro.
2: Pero Angélica, en este caso nos encontramos con una realidad muy compleja, una situación de extrema vulnerabilidad, porque está atravesada por la discapacidad y tiene mucha invitación, incluso ayer estábamos armando todo para que, bueno, para que pueda tener el CUD, que es el Certificado Único de Discapacidad, uh-huh. Y con eso, digamos, pueda tener beneficio de un andador o un bastón, cosa que a ella le pueda posibilitar caminar sin dificultad.
1: Claro. Si bien, como bien marcabas vos, la investigación está en curso, digo, y lo que se señala es la presunta explotación económica, ¿se puede hablar de algún otro tipo de abuso o es solo el que se menciona en la página, como vos bien comentabas recién?
2: Tal cual lo que dice la página por ahora, que bien. Sí está en extrema vulnerabilidad, porque bueno, carecía de una persona que esté al cuidado, yo no te digo permanente, pero por lo menos alguien que estuviera como para ayudarle a higienizarse, a preparar la comida, si bien dentro de todo tenía, digamos, en orden algunas cositas de su casa, pero bueno, no, estaba muy muy sola esta.
0: Angélica, te agradecemos mucho este tiempo.
2: No, por favor, lo que siempre tratamos de informar es lo que trabaja el gobierno y visibilizar el número de denuncias que es la línea 145.
0: Muy bien. Así gracias. Que ya saben, no todas las denuncias implican que sí haya un delito como el de la trata.
2: No, por supuesto. Lo que hace la justicia, en este caso también, nosotros valoramos mucho el acompañamiento de la justicia porque cuando llegan estas denuncias, nos informan de toda esta situación y nos piden muchas veces sugerencias que hacer frente a este tipo de situaciones. Y hay un, o sea, está como que trabajando de manera muy expeditiva la justicia federal. Porque bueno, justamente abarca esto por ser la trata un delito federal. Después se determina si es trata o no. Nosotros vamos a las urgencias, evaluamos y con ese dato se le informa a la justicia para que continúe la investigación.
0: Perfecto. De nuevo, muchas gracias.
2: No, por favor, que tengan buenos días.
0: Hasta la próxima. Angélica Calfin, responsable del programa de asistencia de víctimas de trata en Río Negro, Arroyo Los Berros, donde intervinieron con esta mujer con una discapacidad motriz. Ya la están conteniendo, ya la están asistiendo. Ahora resta el otro trabajo, que es el de la justicia, para que determine si efectivamente esto es y había atrás de todo esto, de este uso económico, incluso de lo que ella cobraba de su pensión, un delito y quiénes fueron los responsables.
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0: 4 minutos y cerramos nuestra primera hora, señoras y señores. Cerramos la primera hora abriendo nuestro primer día del décimo mes del año.
1: Sí, exactamente.
0: Hemos ingresado en octubre, señoras y señores.
1: Hoy es el día de la bandera de Río Negro, nos aportaba la producción.
0: Hoy se hacen las juras de... Por primera vez hacen esas promesas a la bandera.
1: Claro.
0: Me parece que va a estar buenísimo. Es una linda iniciativa. Yo creo que la van a pasar bien los pibes. Espero que acompañe el tiempo también.
1: Sí, o si no, agarrar paraguas urgente.
0: Pero, bueno.
1: Y piloto.
0: También, lo que tengan a mano.
1: Lo que haya a mano.
0: Bolsa de consorcio, sino como dijo Rigo, para el culipatín.
1: Le haces un agujerito al fondo y lo colocas.
0: Bueno, y te lo guardás para Halloween después.
1: Exacto.
0: ¿Tenemos mensajes?
1: Tenemos mensajes de todo tipo y color, porque te digo, tengo del partido de anoche de la selección argentina, como Gilberto, que dice: Mario, dice, el partido de anoche fue igual a la final del Mundial. ¿Por qué no jugamos así contra España? ¿Fuimos para atrás? Deja la pregunta abierta, Gilberto.
0: No, yo creo que no, Gilberto, pero sabes que ayer pensé, cuando vi el partido, dije, no, qué mal que jugamos contra España. Pero sabes cuando, además, sobre todo, sabes cuando lo pensé.
1: ¿Cuándo?
0: Cuando, no me acuerdo si cuando hizo el gol o cuando salió Lautaro. Pensé, qué injusto para un jugador tan grande como es Lautaro.
1: Sí.
0: Para un goleador como él,
1: lo quería el Barcelona.
0: No haber tenido un par de minutos en esa final.
1: Y bueno, es así.
0: Pero fue lo que le pasó, el equipo estaba roto, cansado.
1: Sí.
0: Para mí, desgastado emocionalmente después de lo que fue esa especie de final en la semi contra Inglaterra.
1: Se dejó todo ahí.
0: Me dio pena por Lautaro, saber que el tipo se acuesta a dormir y todavía debe pensar...
1: La espina clavada, ¿no?
0: No tuve 5 minutos para ver si podía hacer algo con mis compañeros.
1: Sí, es verdad lo que marcas. Después Claudia, que nos escribe, porque vos hablaste de que estamos siendo retransmitidos justamente en San Antonio Este. Y mirá lo que nos dice Claudia. Buen día, los escucharé a futuro ya puesta. Es una inversión que va a hacer ella por nosotros. Y los espero, además, nos invita.
0: Sí.
1: Así que vamos a ir con toda la radio en Las Conchillas. Saludo a mi esposo, Celso, que hoy cumple años Claudia. Nos manda un beso grande.
0: Celso, feliz cumple.
1: Qué buen nombre.
0: Buen nombre. Yo ahora conozco dos Celsos. Este Celso que cumple, el esposo de Claudia.
1: Sí.
0: Y Celso Ayala.
1: Ajá. Y los Celso.
0: Y Giovanni los Celso.
1: Claro, también. Escúchame. Y después, si Yael me acompaña, voy a ir tirando algunos porque vienen con mensajitos. Muchos referidos cruzando hacia la ciudad vecina de Neuquén. Pero me gustó este mensaje porque es muy lindo el paisaje. Dice, los escucho desde Paraje Corralito, Río Negro. Feliz octubre para todos, nos dice Héctor Leonardo Ortiz. Una imagen muy linda, Héctor, muy linda que estoy viendo.
0: Yo no quiero googlearlo, Héctor.
1: No tengo la menor idea si es lo que me ibas a preguntar.
0: Quiero,
1: dónde está.
0: No lo quiero, no, porque yo tampoco.
1: Mirá qué linda imagen.
0: Me imagino.
1: Le contamos a la gente.
0: Yo lo veo así, Paraje Corralito, me imagino cercanías por el tipo de paisaje a la zona de Villa Yanquín,
1: que bueno,
0: ese tipo de paisajes.
1: Claro.
0: Héctor, contanos un poquito más, vendenos tu
1: O que nos tire lugar. Más fotos, las vamos pasando, nos comenta el paisaje, mirá contanos qué lindo lo que tenemos ahí en YouTube.
0: ¿Qué hacen ahí? ¿Son productores? ¿Qué onda? Contanos un poquito más,
1: Héctor. Y después lo que tengo, Yael, querido, si me acompañás, son varias imágenes, como por ejemplo la del polo científico de Neuquén, la gente nos va ilustrando, lo que pedimos en la apertura del programa.
0: Sí.
1: Contanos cómo está en cada lugar donde vas atravesando la mañana, y bastante niebla en la zona, por ejemplo, del polo científico de Neuquén, si esto que nos va mostrando Yael, fíjate, ¿no? Espero que no sea la persona que esté conduciendo y si no, fue así, sea muy baja velocidad. Mirá, muy complicado el panorama.
0: Esa es una zona, yo cuando hablaban de la niebla pensaba también en esa zona porque he agarrado por ahí en algún momento en jornadas como la de hoy.
1: Sí,
0: y es complejo. Tenés que ir con extremo cuidado.
1: Sí, de hecho estoy viendo otra de las imágenes que nos mandaba este mismo oyente y dice, larga fila en tercer puente para ingresar a Neuquén. Ojo con esta niebla también que hay.
0: Sí, sí.
1: Con eso, porque te encontrás la fila de autos de golpe. Hemos estado muchas veces ahí con el móvil, así que a tener cuidado. Esta es otra imagen, ¿no? De los puentes, el puente viejo y el puente nuevo, como lo denominamos nosotros. Un poquito más abierto el cielo acá, Mario.
0: Sí, sí.
1: Está un poquito más pasable.
0: Sí, son altas y notaba más, decía Rigo, y tiene razón porque las imágenes lo certifican nada más.
1: Sí, totalmente. Así que el aporte de nuestros oyentes que nos van escribiendo, nos van contando. Nos describen como Paraje Corralito, como Héctor, también te cuentan cómo está el puente viejo, el puente nuevo, y también el sector de tercer puente y el polo científico en Neuquén, en esa zona.
0: Un minuto pasada las 9, señoras y señores, servicio informativo, ya venimos.
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0: Hora 9, un minuto en la República Argentina.
1: Regionales.
0: Río Negro pagó hoy la totalidad de los salarios de la administración pública. El pago alcanzó al personal de salud pública, incluyendo guardias y horas extras, policía de Río Negro, servicio penitenciario provincial, docentes y porteros, trabajadores comprendidos en la ley 1844, vialidad rionegrina, pensiones de bomberos voluntarios y los poderes legislativo y judicial, además de los órganos de control. De esta manera, el gobierno provincial concretó el pago de los haberes correspondientes al mes en tiempo y forma con el depósito íntegro realizado durante el primer día de octubre.
1: Economía.
0: La francesa Total Energies anunció inversiones en Argentina por cerca de 10 mil millones de dólares. El CEO de la compañía dio a conocer la intención de llevar adelante nuevos proyectos en el país en el marco de la Argentina Week en París.
1: Internacionales.
0: Netanyahu dijo que es demasiado pronto para saber si Irán estuvo detrás del ataque contra el vuelo de Fly Dubai. El piloto atacante está siendo investigado en Arabia Saudita. Creo que lo trasladarán a Emiratos Árabes Unidos, de donde proviene o al menos de donde despegó, declaró el premier israelí.
1: Estos son los datos del tiempo.
0: Temperatura 5 grados 4 décimas, humedad del 100%, viento en calma, cielo cubierto con niebla, temperatura máxima prevista para esta jornada 18 grados centígrados. Con más noticias, volvemos en cualquier momento.
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0: Vemos en una de las imágenes, la verdad que sí, me parece que ahí estamos viendo hacia el este en pantalla. Bueno, se ve cielo nublado, ¿no?
1: Sí.
0: Ahora, cuando la pantalla nos muestra, por ejemplo, la zona de la rotonda hacia el sur, se ve un poquito menos. Hacia el sureste, te diría.
1: Cielo
0: un poquito
1: encapotado,
0: menos.
1: ¿No?
0: Un poquito, pero para el lado del este capaz que hay un poquito menos.
1: ¿Vos decís que ahí hay chances de que aparezca el sol?
0: No sé si tanto. Por lo menos, optimista. Por lo menos que no esté tan nublado. Bueno, vamos a ver cómo va evolucionando el día. Hace un ratito Luciano nos contaba lo que se venía. Y lo que se viene es en algunos momentos más nublado, después se despeja, pero en concreto mañana está anunciado nuevamente lluvia.
1: Hay que agarrarse los pantalones, como dice nuestro operador, con el efecto, y hay que agarrarse también todo, la campera, el piloto, el paraguas, como lo decíamos recién, ¿no? Para estas jornadas.
2: Agarrate los pantalones.
1: Ahí está.
0: A pedido.
1: Y sí.
0: ¿Tenemos más mensajes?
1: Tenemos un muy lindo mensaje para mi criterio, que viene acompañado de imagen, y a la gente de radio se lo vamos a contar, porque Gustavo, ¿sí?, nos va escuchando y nos teletransporta de alguna manera a mí, a Mario y a los que estén en el canal de YouTube, a la ruta, ¿me entendés? A ese momento tan lindo que es cuando te subís a la ruta y vas viajando y, ¿por qué no?, ponés la radio para acompañarte. Mirá vos, ahí, AM690, y mirá qué bien lo de Gustavo, que tiene sol.
0: Sí,
1: no está como nosotros,
0: no está acá.
1: Que nos cuente dónde está Gustavo, ¿no?
0: Bueno,
1: coqueto el hombre, además.
0: Sabemos que es en Argentina porque vemos el estado de la ruta.
1: Bueno,
0: ¿te das cuenta?
1: Vos decís por las deformaciones, sí, de la calzada.
0: Por las,
1: ¿no?,
0: deformaciones en calzada, ¿viste? Así que anda por la zona de Santa Isabel.
1: Así es.
0: Pasando Santa Isabel.
1: Mirá qué lindo.
0: Mirá qué prolijo el vehículo, que además tiene esos difusores.
1: Por eso te dije, qué coqueto el hombre. Es el, como cuando pones arriba de la mesa, ¿cómo se dice? ¿El caminito? Algunos le dicen de otra manera.
0: El caminito, entiendo.
1: El caminito.
0: Sí, caminito que el tiempo ha borrado.
1: Claro que sí.
0: Bien por él.
1: Después Elisa, Mario,
0: sí,
1: varios mensajes, lo que decíamos recién, marcándonos que la situación con la niebla, aparentemente, por lo que nos dicen, está más compleja en la zona de Neuquén, lo que también nos confirmaba Rigo,
0: sí,
1: hoy cuando hablábamos. Y me quedó pendiente otro mensaje que nos hacía una consulta. Dice... muchachos, ¿los puentes tienen nombre? Si es así, ¿los recuerdan? Obviamente haciendo referencia a los puentes que unen Cipolletti y Neuquén, ¿no? Yo tengo entendido que no, te decía Mario, pero vos por ahí me podés educar y hacer aprender de estas cuestiones. Tengo entendido que no.
0: No, tenés que venir aprendido de tu casa ya.
1: Bueno, en casa no me enseñaron el tema de los nombres.
0: Lo estoy buscando.
1: Yo tengo entendido que es Puente Viejo.
0: No, está bien, le decimos así, pero yo no me acuerdo si tienen... Yo entiendo que para el tercero en algún momento se había planteado... Mi propuesta era que se llamara René Favaloro. Pero no
1: la
0: sé,
1: banco,
0: que no me dieron
1: me gusta.
0: Bola. Porque es un puente. Y Favaloro, ¿por qué se hizo famoso? Por la creación del bypass, que
1: ahí
0: es
1: va. Nada
0: menos que un puente para salvar vidas.
1: Ahí va.
0: Pero bueno, vete, no me escuchan.
1: Cierra por todos lados.
0: En algún momento se había propuesto que se llamara Salvatori también. Y algunos otros más. Yo no me acuerdo que le hayan puesto.
1: Habría que hacer una encuesta. Para encontrar.
0: No tengo por acá que le hayan puesto, no lo encuentro. Hablando de tercer puente,
1: sí,
0: tengo un mensaje que advierte sobre la situación. Precaución, mucha niebla, sobre todo ruta 7 para Centenario. Está imposible el sector, así que les advierten a todos los que circulan por ahí. Nos piden que lo digamos, que está muy complicado. Nos vamos a un contacto con nuestro colega, con nuestro compañero Luis Leiva. Lo deben ver ustedes en el noticiero haciendo repaso de lo más trascendente en el ámbito policial y judicial. Luis, estamos con Luciano Muñoz. ¿Cómo andas? Buen día.
3: Lo más trascendente es la información. Yo soy intrascendente.
0: Si contás cosas trascendentes, algo de eso te irradia, Luis. Tenés que saberlo.
3: Sí, bueno, el tema policial es un tema que... Viste que es una de las secciones, en todos los medios pasa, que no tiene publicidad. Porque nadie auspicia un espacio de policiales.
0: Sí,
3: es verdad. ¿Te das cuenta de esa característica que tiene? Pero es el que más se ve en general en los medios de comunicación.
1: Mirá,
3: es el
1: que más atrae, es verdad.
3: Es el que más atrae, claro.
0: Para reforzar esto voy a contar algo. Yo he trabajado en diarios, pero como diagramador. El diagramador es el que ordena los espacios donde va a ir la foto, el título,
1: claro,
0: la nota.
1: Le da la importancia, ¿no?
0: Sí.
3: Pero el además, diario de papel.
0: El diario de papel es el que además pone las publicidades, deja los espacios para las publicidades, que después se...
3: Ahí nos conocimos, Marito, nosotros. Bueno, nos conocimos en la facultad, pero trabajamos juntos.
0: Ahí trabajamos juntos. En las páginas policiales, fíjense, antes tampoco, cuando había mucha publicidad y los diarios tenían muchas páginas y muy vendidos, tampoco había publicidad. La publicidad de Van en otras páginas.
1: ¿Pero qué están esperando ustedes para explotar ese segmento?
0: Es como dice Luis, pero no quieres quedar asociado a lo que en general son malas noticias. Claro. La lectura de quien auspicia. Y la verdad es que sí, a veces toca contar, a veces contamos muchas noticias, atraparon a delincuente, auto secuestrado después de años de búsqueda.
3: Sí, pero se hace la noticia nunca es bueno, ¿viste? Si no es por un robo, un hurto, claro, un asesinato. Claro.
0: Y cuando se hace justicia es porque antes pasó algo malo también.
3: Bueno, yo estoy tratando de un poco revertir eso, ¿viste? Estoy buscando algunas informaciones que vayan mechando, que hay buenas noticias también dentro de la justicia, ¿viste? Qué sé yo, es un pibe que logra que obtener el apellido de su madre y no del de su padre, que nunca... Bueno, o sea, son buenas historias, son lindas historias. Sí,
0: es verdad.
3: Que tienen un trasfondo también de búsqueda de identidad, de un montón de cosas. Hay algunas historias, es difícil encontrarlas, pero aparecen y están buenas. Pero dentro de un contexto siempre, todo lo que se judicializa siempre tiene alguna complejidad de fondo, ¿no?
0: Claro, sí, sí, bueno. Venimos de un conflicto previo. La de hoy no será, aunque se busque justicia y se busque reparación, que es importante, no es de esas porque viene de un hecho doloroso, ¿no?
3: Sí, ¿vos te referís a lo de Pilca Niceu?
0: No, lo de Pilca también, ayer lo iba a contar, mirá. Lo de Pilcanilleu, mira, entremos por eso. En Pilcanilleu asesinaron a una persona, ¿no?
3: Bueno,
0: hay dos personas detenidas.
3: Sí, hay un caso, la verdad que tiene un perfil de primero de violencia, ¿no? De sangre, de crimen. La víctima fue Seferino Antonio Paine, de 54 años, un trabajador rural que hace mucho trabajaba en ese establecimiento San Rafael, que está ubicado cerca de Pilcanilleu. Crímenes pueden ocurrir en distintas circunstancias, lo sabemos. La muerte de una persona puede suceder en distintas circunstancias. Ahora, esta es particular, ¿no? Porque lo que el Ministerio Público Fiscal acusa a estos dos hombres, que se llaman Rafael, de 70 años, y Freddy Noves, aparentemente son los propietarios encargados de ese establecimiento, San Rafael, es que entre los dos, con una llave cruz, asesinaron a Paine, pegándole con la llave cruz en la cabeza. 16 golpes
0: le
3: dieron. 16. O sea, fue tal la masa encefálica, quedó desparramada en el lugar. Con eso te digo todo. No lo digo yo, lo dijo el fiscal en la audiencia de formulación de cargo. Uh-huh. Este hecho ocurrió esta semana pasada. Hoy es jueves. Ocurrió el domingo. Freddy Noves llamó por teléfono a la policía, les dio una versión de lo que había ocurrido. Bueno, y ahí comienza la investigación, ¿no? Que la investigación comienza, lo encuentran a Paine, este hombre, tendido en su cama con la cabeza destrozada, digamos, implosionada. Bueno, comienzan a indagar, a ver qué pasó. Pericia, fiscalía, intervención, peritos, policía, etcétera, etcétera. En la audiencia de formulación de cargos lo que determinan es que tiene que haber sido uno de los dos, o Rafael o Freddy Noves, movieron del lugar donde había ocurrido el incidente a la víctima y la trasladaron 20 metros hasta la cama de su pieza, donde residía él, porque él tenía un vínculo laboral de hace muchos años con estas personas. Era un dependiente, digamos, era empleado.
0: Claro.
3: Bueno, limpiaron la escena del crimen, todo lo que se te pueda ocurrir para esconder un crimen que es, a esta altura, es hace 20 años atrás vos lo podías esconder, pero hoy, digamos, tenés 10.000 formas de investigar dónde estuvo un cuerpo, etcétera, etcétera. Digamos, la policía científica tiene esos elementos, ¿no? Entonces, ¿qué hicieron? Trasladaron el cuerpo, limpiaron el lugar, higienizaron la zona para evitar que se investigue, y cada uno dio una versión, porque claro, el padre dijo que en realidad se había caído, que se había golpeado. El hijo dijo que en realidad estaba alcoholizado, noble, y que había ido, ha querido ayudarlo con un auto, que se habría golpeado con una llave de cruz. Bueno, no se golpeó nada, digamos. Tenía 16 golpes en la cabeza que terminó provocándole la muerte.
1: Sí, perdón, Luis, dijiste que uno de ellos había declarado que se había golpeado a esta persona, o sea, se había autoinfligido la lesión.
3: No, que en una situación accidental, digamos,
1: Se
3: había golpeado la cabeza.
1: Ok.
3: Bueno, dichos contradictorios unos de otros, ¿no? Declararon la audiencia de formulación de cargo una cuestión bastante inédita, porque en las audiencias de formulación de cargos, por lo general, los abogados recomiendan que no hablen, porque cualquier cuestión puede terminar perjudicándolos. Pero bueno, hablaron. Y ahora, lo que más me llama la atención de esta situación, colega, ¿saben qué es? Que el juez Ricardo Calcaño, ante un pedido de la defensa, les otorgó la libertad a estas dos personas.
0: Exacto. Aún cuando el mayor tenía... años, perdón, capaz que ibas a decir eso. Que además tiene antecedente de violencia.
3: Claro. Al hombre de 70 años, te digo que podría entrar ahí en un... en una duda por el tema de la edad, ¿sí? Que es una persona mayor, etcétera, etcétera. Ahora, con el jovencito de 27, con Noves, la verdad, es un hecho totalmente fuera de contexto, digamos. Estamos hablando de un crimen. Estamos hablando de gente que limpió, o sea, están sospechados de asesinar a una persona pegándole con llave cruz en la cabeza, primero, ¿no? Gente que limpió la escena del crimen, o sea, intentaron encubrir un asesinato.
0: Tal cual.
3: En una localidad chica como es Pilcarenceo, que tiene poquitos habitantes, donde la familia Noves tiene peso específico, digamos, puede pagar y presionar a testigos, puede afectar la investigación. Está clarísimo eso, lo intentaron, de hecho, limpiando la escena del crimen.
0: Claro, exacto.
3: Entonces, resulta como llamativo, ¿no? La verdad que no lo encuentro con mucho argumento a lo que dice el juez Calcaño. Bueno, pero bueno, es una resolución judicial, pero no deja de ser cuestionable, ¿no?
0: Exacto.
3: Es que estaba mirando los comentarios de algunos medios de Bariloche, porque la circunscripción pertenece a Bariloche.
0: Sí.
3: El caso la audiencia de formulación de cargos se realizó ahí. La gente cuestionaba la decisión del juez, digamos, mucha gente que no es abogada, no son
0: vecinos,
3: digamos, diciendo, ¿cómo lo vas a liberar? Acaban de decir la fiscal que lo mató pegándole con una llave cruz en la cabeza y lo liberas para que vuelva al lugar.
0: Sí, sí.
3: Bueno, deben presentarse una vez a la semana ahí en tribunales, etcétera, etcétera. Sí. Y volviendo al tema que vos decías que tiene antecedentes, Rafael Noves ya había tenido un antecedente, había llegado a un acuerdo. Porque en el 2024 fue el proceso, con otras personas que estaban en su casa se habían tomado de más y Noves se había quedado dormido. Se estaba quedando dormido, perdió el sentido y se estaba cayendo. Y una persona lo quiso ayudar.
0: Claro.
3: Bueno, Noves se despertó sobresaltado, una persona, evidentemente, un perfil violento. Agarró la tabla donde cortaban la carne, se la partió en la cabeza a uno, agarró una escopeta, bueno, nadie le podía hacerlo entrar en razón de que nadie que había querido agredirlo, sino que se estaba quedando dormido.
0: Claro, que lo estaban ayudando, sí.
3: Nada, hay un antecedente de violencia ahí, ¿no? Pero bueno, es formulación de cargos, es una etapa muy muy básica, digamos, donde a partir de ahora van a surgir nuevos elementos, obviamente, y pruebas que aportar a la fiscalía para llegar a la investigación, o por lo menos determinar si padre e hijo asesinaron a este hombre ahí en Pilcarenceo.
0: Ya en una instancia distinta, porque ya en un juicio en proceso, me vengo para acá, para el Alto Valle, mucha repercusión, ya lo hemos visto en medios, el juicio que ha comenzado esta semana contra un conocido periodista que además trabajó en este medio.
3: Claro, sí. Ustedes saben que por cuestiones vinculadas a la protección de menores no se da intervención, pero ayer comenzó este proceso judicial con mucha repercusión. Claro, todo lo que tenga que ver con personas que han trabajado en medios de comunicación siempre va a tener una repercusión importante, porque son personas públicas, ¿no?
0: Claro.
3: 4 jornadas, 29 personas van a brindar su testimonio, son testigos de esta causa. Santiago Márquez Gauna y Rocío Guiñazú son los fiscales que intervienen, la parte acusadora, la defensora de menores Alicia Merino, el abogado defensor Leonel Herrera Montovio, y el tribunal está integrado por los jueces Guillermo Vaquero Escano, Julio Sueldo y Marcelo Gómez. Bueno, una causa por abuso.
0: Ahí se nos cortó un poquito, Luis. Bueno, marcabas esto, era una causa por abuso y algo más dijiste, pero ahí se cortó.
3: No, sí, digo, por protección de los menores se resguarda la gestión, no por protección del Estado, está claro.
0: Claro,
3: eso.
0: Sí, sí.
3: Directo.
0: Claro. Perdón ahí, Luis, discúlpame que te interrumpo porque sigue escuchando un poquito mal. Ahí estamos tratando de mejorar nosotros. Pero bueno, le digo a la gente lo que estaba repasando Luis, porque entiendo además lo que explica es que el nombre, aun cuando sea público, aun cuando acá se haya planteado también, por resguardo de que es más importante la víctima que cualquiera de los demás que quiera saber el nombre, o que esté indignado, enojado, lo que fuere, o que busque justicia de otra manera, y con razón muy probablemente, no debería darse, más allá de que se haya dado, por lo que más importa es la integridad de la víctima. Uh-huh. Entiendo que iba por ahí lo que estabas diciendo.
3: Sí, sí, coincido. Yo no me moví de mi lugar, estoy acá.
0: Así como que nosotros.
3: Si se corta, es una cuestión de señal. Pero los hechos habrían ocurrido entre los 2015 y 2020 y durante el segundo semestre del 2023, en una causa ya de unos cuantos años, ¿no? Y acá el principal argumento, como en toda causa de abuso, es lo que han podido hablar con la víctima, con el niño, que es en cámara Gesell.
0: Claro.
3: De ahí es donde se extrae, digamos, la parte más importante en estas causas en general y todas las causas por abuso. Reitero esto, la gente a veces se indigna con la no publicación de las identidades, pero tiene que ver con resguardo de las víctimas, como vos decías, algo que yo, la verdad que en estos casos apoyo de manera determinante, porque, digamos, son víctimas, son menores, son niños que han atravesado situaciones de extrema violencia y por eso es importante el resguardo de ellos, no de los acusados, está claro.
0: Está claro. Sí, pasó ahora también, yo lo vi mucho con el caso en Neuquén, con el empresario condenado a 17 años. Uh-huh. Yo entiendo la indignación de los vecinos que no lo querían en el barrio y quisieron que se tuviera que ir, me parece perfecto.
1: Sí, sí.
0: Pero también era, ¿por qué no ponen los nombres? Bueno, porque...
1: La gente busca que se haga público.
0: Porque la víctima era la hija de su pareja.
1: Claro.
0: Entonces, a la que... peor le iba a hacer era ella. Uh-huh. Así que bueno, termina siendo controvertido. Hay gente diciendo, bueno, están ocultando un nombre. No. Es una es lo que se marca primero, en principio es lo que se marca. En segundo lugar, me parece que es lo que corresponde por, esto lo digo personalmente, por ese resguardo con en lo que coincidimos, Luis. Bueno, dos temas súper importantes. Te agradecemos los minutos que tuviste para hablar con nosotros.
3: Bueno, les mando un fuerte abrazo, como siempre.
0: Abrazo grande.
1: Abrazo grande.
0: Luis Leiva, hablando de policiales y judiciales, lo escuchás en el canal, en el noticiero. Hace poco los escuchaba, también muy interesante la charla que tenía con Marcos Dilernia por Valle Medio, por lo de Kevin Hernández en La Marca, así que cuenta muy bien las cosas y tiene mucha fuente y buena información, así que cuando quieran escuchar de estos temas, en el noticiero van a encontrar el trabajo de Luis.
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0: Nos vamos a Cuyo, nos vamos a San Juan, señoras y señores, con Agustín Bulfón. Agus, ¿cómo andas? Buen día.
6: ¿Qué tal, muchachos? ¿Cómo andan por ahí?
0: Hola,
6: buenas, buenas. Agus. Acá estoy, en este caso... estoy iluminada y eterna, pero bueno, tiene que ver un poco con que hay mucha nube en el día de hoy, jueves ya estamos, no va a llover igual, y un poco para el lugar donde estamos, que es el Club Hispano, y para las disciplinas que se van a desarrollar acá, que es pádel, que es tenis y que es ñu con bajo techo, viene bien, porque no va a haber sol directo, pero tampoco va a haber lluvia, está un poquito fresco, que para el que hace deporte puede estar bueno, así que es una jornada potable y linda para hacer deporte acá, sobre todo si estás representando a Río Negro, obviamente. Aquí, ahora en el Club Hispano, es más, los enfoco un segundo y los van a ver, está jugando el pádel, vienen a full los muchachos. Venía bien el partido, no vamos a decir mucho más porque bilardismo, obviamente, no queremos quemar a nadie, pero viene bien. El pádel hoy define, en este partido se van definiendo grupos y luego de definir los se juegan las instancias de semifinal por la tarde, mañana serían las instancias definitivas. ¿Cómo me reciben? Yo hoy me vi cortadito, bien. ¿Estamos bien?
1: No, pero
6: bien.
1: Estás impecable.
0: Bien,
1: impecable.
0: Y buen estado, si están jugando ahora de mi grupo, semifinales, finales, todos los partidos seguidos, se ve que están bien de piernas y de brazos.
6: Es que No, no sabes lo que es. Dos partidos por día, Mario, ¿eh? Hay que tener energía y ganas sobre todo, porque a veces cuesta la mañana. Pero les traje una entrevista también para vestir un poquito esta salida. Tres minutitos nomás, pero lo quiero presentar a Simón Mirabete, secretario de Deportes de la provincia de Río Negro. Simón, muchas gracias por estar acá con nosotros.
7: ¿Qué tal? Buenos días a todos ahí en el piso y bueno, a quienes nos están siguiendo por la transmisión.
6: Bueno, Simón nos ha estado acompañando a toda la delegación, nosotros a ellos en realidad. Simón, ¿cómo viene hasta ahora? Ya es la última jornada importante, hoy hay con de todo, incluso hay una especie de ceremonia final a la noche y mañana las últimas actividades por la mañana y terminan los juegos. No balance, pero ¿cómo viene hasta ahora?
7: La verdad que hoy va a ser una jornada cargada, de hecho van a tener casi hasta triple competencia algunos, y por la tener un cierre, sí, 19 horas ya es la concentración, y mañana ya finaliza con, va a quedar a algún partido creo que de ajedrez, la verdad que bueno, nada, contento por el desarrollo, la verdad que fueron unos evitas hasta el momento sobresaltos, la delegación nuestra que ha estado a la altura, han participado, que es lo más importante, y bueno, nada, que el día hoy sea productivo para todos ellos.
6: ¿Cómo es después de haber estado trabajando todo el año desde las regiones, desde las finales provinciales, y poder estar acá hoy a horas nomás del cierre de estas finales nacionales? ¿Cómo se sienten desde Deportes, habiendo hecho tanto laburo todo el año?
7: Esto, por allí, hablaba con unos colegas de ustedes, es la frutilla del postre, ¿no?, para todos estos adultos mayores que nos han acompañado a lo largo de todos los zonales, y bueno, nada, serían ellos los representantes de esta instancia final, así que la verdad que contentos porque, como Secretaría de Deporte, el gobierno de la provincia, la verdad que hemos estado a la altura para con todo ello, todo lo que implica estar hoy aquí, ¿no? Logística, hotelera, comida, transporte, la verdad que bueno, contentos porque ellos están disfrutando sobre todo.
6: Y Simón, con un equipo de prensa también, con encargados que han estado viajando también por hoy están acá también acompañando a los deportistas que han llegado, pero que ya los conocen a todos, conocen a los que estuvieron en las regionales y se genera un vínculo también entre ellos.
7: Sí, sí.
6: Y Simón, con un equipo de prensa también, con encargados que han estado viajando también por hoy están acá también acompañando a los deportistas que han llegado, pero que ya los conocen.

0: que tanto lo amerita.
1: Muchas gracias.
0: Gracias a ustedes, saludos.
1: Ahí entonces Simón Mirabete, secretario de Deportes de Río Negro, muchachos, y acá me acerco, van a ver ahí atrás, perdón, él está un cachito.
2: Mira qué bien.
1: Mira esos dos que ven allá, ¿los ven al fondo?
2: Sí. Sí, pero no es...
1: Ian Cupe también, Alexis Carrasco, Félix Carrasco. Sí, exactamente. No están compitiendo
2: compitiendo. Agus, lo único que te pido para cuidarlo, sobre todo a Ian Cupe, pedirle que haga algún tipo de activación previa, por favor, no quiero que se lesione.
1: Te digo, llegamos a correr una cuadra, estamos corriendo mucho, pero no los quiero atrasar, porque Marcelita me va a matar, tienen que ir al informativo, cumplan los tiempos, por favor.
3: Perfecto, lo has dicho, volvemos cuando lo dispongas por San Juan, abrazo grande. Agustín Bulfón, desde los Juegos para Adultos Mayores, él lo dijo, hay que irse al informativo, bueno, le hacemos caso.
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0: Hora 9:32 minutos en la República Argentina.
1: Regionales.
0: Río Negro abonó hoy la totalidad de los salarios de la administración pública. El pago alcanzó al personal de salud pública, incluyendo las guardias y horas extras, policía de Río Negro, servicio penitenciario provincial, docentes y porteros, trabajadores comprendidos en la ley 1844, vialidad rionegrina, pensiones de bomberos voluntarios, los poderes legislativo y judicial, además de los órganos de control.
1: Economía.
0: La francesa Total Energies anunció inversiones en Argentina por cerca de 10 mil millones de dólares. El CEO de la compañía dio a conocer la intención de llevar adelante nuevos proyectos en el país en el marco de la Argentina Week en París.
1: Internacionales.
0: Netanyahu dijo que es demasiado pronto para saber si Irán estuvo detrás del ataque contra el vuelo de Fly Dubai. El piloto atacante está siendo investigado en Arabia Saudita y creo que lo trasladarán a Emiratos Árabes Unidos, de donde proviene, o al menos de donde despegó, declaró el premier israelí.
1: Estos son los datos del tiempo.
0: Temperatura 6 grados 6 décimas, humedad 99%, viento del norte a 4 kilómetros por hora, cielo cubierto con niebla, temperatura máxima prevista para esta jornada 18 grados centígrados. Con más noticias, volvemos en cualquier momento.
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0: 7:40 en toda la República Argentina. 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Van a ver ahí, yo no he ingresado en la jornada de hoy, pero aparece una pantalla donde estamos de gris y de negro en el estudio Marina López, el señor Luciano Muñoz y el señorito Mario Favole.
1: Dijiste de gris y yo te veo azul en la pantalla.
0: No, pero es que vos ves azul. ¿En la pantalla se ve azul?
1: Yo te veo.
0: ¿Gente, ustedes sí, ven azul, mirá, en la pantalla?
1: Mira. Si no, ya me levanto y me voy al,
0: ¿de verdad
1: ven al oculista?
0: A ver, pará, ahí me van a chumar.
1: Marcela dice que sí. Nuestra. Escucha. Ahí está.
0: Sí.
1: ¿Ves?
0: O sea que la iluminación hace que el gris del suéter que me regaló mi queridísima hermana Anabela, que si en el bolsón están, se cruzan,
1: está,
0: y la saludan.
1: Aprovecha el agradecimiento.
0: ¿Se ve azul en pantalla?
1: Yo te digo que sí. Vos confía.
0: Hace bueno. Un tiempo.
1: Dígalo.
0: Hace un tiempo no hubo como una especie de discusión que era si un vestido era de un color.
1: No entremos en esa.
0: Hace años pasó eso.
1: Sí, no entremos en eso.
0: Había gente que lo veía de un color y gente que lo veía de otro.
1: Exactamente, sí. El vestido dorado, perdón, ¿qué suena de fondo? Se lo están confirmando.
0: El gran Cristian Castro, subí esto que es maravilloso.
1: Mirá qué bien. Es un lindo tema para bailar hoy, ¿eh? Si te tocó estar en casa o ir al laburo, ¿por qué no? Te parás en la oficina y te bailás azul.
0: ¿Qué hombre Cristian Castro? Sí. Por lo menos, ¿qué canciones que tiene?
1: No, no, pará.
0: ¿Qué canciones?
1: No, Charlie Urgente al. No, me dice que me veo azul. No, pará. Ya es para preocuparnos.
0: Sí. No, yo creo que se ve negro tu buzo. Ahí creo yo.
1: Los mensajes, mira, la gente está atenta. Primero, en el canal de YouTube dice, Mario, ¿sos daltónico? Te dice Graciela. ¿Es azul claro o celeste? Lo veo yo. Tenés que venir al estudio, Gra, para comprobar que es gris. Es muy loco esto que pasa, porque yo lo tengo al lado a Mario y lo veo gris. Miro la pantalla y el hombre está azul, como dice Cristian Castro. Tengo un mensajito más de Juan Melo, que nos hablaba de... Hoy hablamos de los puentes para salir de este bache entre azul y gris. Dice Juan, el puente viejo es conocido como puente del arco.
0: Claro, puente en arco le dicen algunos cuando es de corrido. No tiene que ver con eso. Puente en arco,
1: claro,
0: sí, que además es el más lindo de todos, por cierto, ¿no? Porque por lo menos tiene una estética desarrollada, ¿no? Se lo ve bonito. Lo demás son unos puentes nada más.
1: Sigo con los mensajes, en este caso del canal de YouTube, que también nos escribe, la gente está activa porque escriben al 299-511-2144, pero también se comunican por nuestro canal de YouTube. Mira, nos escribe Rodrigo, dice, buen día muchachos, ¿sabrán algo del simposio de escultura en San Antonio Este? Bueno, ayer hicimos nota de eso, justamente estuvimos hablando con uno de sus escultores, porque dice Rodrigo que anda buscando info, pero no encuentra dónde se va a estar realizando. Así que ese era otro de los mensajes que nos llegaba recién. Y en WhatsApp hay mucho mensaje que tiene que ver, como decíamos hoy, con la cuestión climática y con las rutas. Como por ejemplo, Nica Vázquez, que nos escribió y nos mandó mensaje de, ya te digo, mirá, ruta a Catriel, Vista Alegre, muy buena la visibilidad. Pero para el lado de Neuquén se pone muy peligroso. Nos dice Nica, nos manda dos o tres videitos. Nos mandó de la ruta 7 antes de Centenario. Así que ahí, si podemos, en algunos minutitos los vamos a estar compartiendo. ¿Quién más nos escribía por acá? Legión, el oyente que tenemos agendado como Legión, nos dice: no se ven, entre paréntesis, se ven a 3A. O sea, no se ven a. Sería una cosa así.
0: No se ve nada.
1: No se ve nada y nos ilustra con otra imagen que
0: marca,
1: nos enviaba.
0: ¿Marca eso? ¿Lo certificás?
1: Sí, señor. Sí. La verdad que está compleja la situación. Se ve allá, al fondo del todo, el sol intentando asomar algunos rayitos, pero muy poco. Mirá, esto es otro de los mensajes que recibíamos hoy.
0: Ahí compartimos un videito de ruta y sí, la verdad que escasa la visibilidad. O sea, se vea muy corta distancia, con lo cual lo que hay que es
1: tener cuidado,
0: bajar la patita del acelerador y un poco más despacio y sobre todo mantener la distancia con el resto de los vehículos.
1: Y si no teníamos poco con la grieta del color del suéter de nuestro querido conductor, escuchen este mensaje. Buen día, Mario y Luciano. Luciano, te banco con una sola alarma. ¿Qué es eso de posponer la alarma hasta 5 veces? Y sigue la indignación porque dice, explícame para qué poner la alarma 40 minutos antes de lo que te podés levantar. Luciano, capitán del team de una sola alarma, dice José, el taxista de Cipolletti, ya somos dos. Bueno, vengan de a uno.
0: Bien, bueno, José se suma. Yo te digo una cosa. El placer de quedarte un ratito más en la cama, se lo están perdiendo ustedes.
1: Bueno, no hay placer.
0: O sea, es...
1: No hay placer.
0: Es un momento de satisfacción que...
2: Ay, qué lindo.
1: La tortura de saber que me tengo que despertar. Nada.
0: Qué lindo como lo dice el gringo. Abrazo a la familia. Qué lindo como lo dice. Nos quedó eso.
1: Gringo. Dios mío.
0: No. Sí. Dejamos un ratito más. Banquemos un ratito. Te cuento información que tiene que ver con el 911.
1: Vamos.
0: Se modernizan los centros de monitoreo del 911. Esto está y ha ido pasando en diferentes puntos de la provincia. En el aniversario de Roca, por ejemplo, se planteó lo de Roca. Hemos hablado de Fernández Oro, de algunas otras ciudades. Bueno, ahora han finalizado obras en los centros de monitoreo del Bolsón y de Oro. Completan la primera etapa de proceso de modernización que es impulsado por el gobierno provincial. Renovación íntegra de los centros de monitoreo de toda la provincia al anillo digital. Una red que combina cámaras inteligentes, lectores automáticos de patentes e inteligencia artificial. Y ustedes habrán notado que tal vez esto hace 2 años no lo veníamos contando, porque no había tantos casos, la cantidad de vehículos secuestrados, vehículos recuperados que tenían pedido de secuestro, porque fueron detectados. En algún lugar se hizo el seguimiento y la policía detuvo a quienes lo conducían, después verá ahí en la causa si estas personas fueron estafadas, si son quienes lo hurtaron o como fuere, pero por lo pronto los vehículos se han podido recuperar. Y gente en situación de delito infragante también. Desde el que rompió una ventanilla para sacar una cartera, sí, al que anda tanteando autos para ver cuál puede abrir, claro, al que ha cometido algún hecho de vandalismo. Y nosotros no le contamos todo, porque la verdad quiero agradecer a la gente de prensa de policía que están mandando la info. Todos los días nos mandan 1, 2, 3, 4, 5, depende la hora. Y la verdad que a veces estamos con otras notas, estamos en otro inmersos en otro tema y
1: no alcanzamos.
0: Yo ayer me tomé un momento y metimos 3x1, pero habitualmente tenemos esos datos.
1: Sí, sí, sí.
0: Y no los compartimos siempre, pero sepan que no llegan y que a lo largo de la programación los vamos compartiendo.
1: A propósito de esto que decís, no recuerdo, sí fue en la localidad de Neuquén, no recuerdo exactamente en qué dirección, en qué zona, con esto que comentabas, una cámara de seguridad tomando a dos muchachos, dos jóvenes, subidos a una motocicleta de baja cilindrada, con un arma en la mano. En el día...
0: Sacándose fotos.
1: Una foto, exactamente. Sí, no sé si lo llegaste a ver. Lo cual sirvió, lógicamente, para que luego de constatar estas imágenes, se pueda detener a estos sujetos y directamente sustraer este arma, ¿no? Que era la que estaba saliendo en vivo y en directo, como bien explicabas vos, en las cámaras, Mario.
0: Sí, estaba buscando la información de... ¿Dónde? En Fernández Oro fue.
1: Fue en Fernández Oro, perdón. Yo decía en Neuquén.
0: Sí, lo vi ayer. Están los dos pibes sobre una moto roja, los dos vestidos de negro, con gorrita, uno gorra roja, otro gorra blanca, uno con capucha además y con un cuellito tapándose,
1: sí,
0: el de atrás con un arma y los otros, los más campantes, sacándole fotos como, mirá qué pistola, no te hagas el piola que vos estás armado. Y bueno, ahí hicieron el seguimiento, los engancharon y hacerse los cancheros a otro lado, porque no daba. En Fernández Oro fue esto.
1: Jugado para foto de Instagram, ¿no?
0: Como sí, demasiado
1: jugado, porque hemos tenido más de un estúpido que
0: demasiado
1: se quiere sacar la selfie.
0: Mirá,
1: y se dispara en vez de sacarse la selfie, ¿viste?
0: Mirá, aparte, más de una cámara, porque si yo no veo mal, ayúdame, Mario, con la imagen que vemos en el canal de YouTube, yo veo dos sujetos sacándole fotografías.
1: Son dos
0: personas.
1: Son pibes, me parece, no sé si mayores o menores.
0: Y te digo algo más, perdón que le agregue el IVA, no sé si no tienen más de un celular por cabeza, mirá lo que te digo.
1: Claro, el grupo eran 4 hombres y una mujer, en dos motos. Dos menores de edad, como te decía. Bueno, y el secuestro de ese y salida de circulación de un arma que no tiene que estar porque hay. 9:49, tenemos una tanda, ya venimos.
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0: Buen día, chicos. Bueno, a mí particularmente los monumentos no me gustan. Esos monumentos que están en Alem, que un señor también hizo referencia a lo mismo, que están bastante deteriorados, habría que bueno, ya que están, ponerlos en condiciones. Y si no, estaría bueno poner algo con vida ahí, que sería para mí una fuente de agua, constantemente vertiendo el agua para, bueno, que es un lugar muy bueno para la gente que pasa por ahí caminando, que pasa con su mascota, y en verano hace falta un lugar donde uno poder tener acceso a tomar un poco de agua fresca. Así que bueno, esa es mi inquietud, se la dejo para, bueno, que si la pueden difundir, para ver qué podría llegar a ser intendente.
1: Bueno, ahí está, una idea para la intendencia, fuente de agua.
2: Entiendo que la oyente hace referencia a estas esculturas que están plasmadas en nuestra ciudad, que son de madera, algunas de ellas talladas por un artesano. No recuerdo el nombre, vos por él lo recordás. No,
1: yo sé que están de madera, que hace un tiempo las colocaron y sí, después las estaban restaurando, porque vi que estaban trabajando en ellas.
2: Sí.
1: Pero
2: sí,
1: después sí, hay otras, alguna, por ejemplo, de Atilio Morosín. Uh-huh. Alguna, las otras no sé. Que tal vez esas estén un poquito más, no sé, descascaradas o en mal estado. Bueno, son, seguramente además tienen un valor histórico importante, se pueden restaurar.
2: Tal cual.
1: No invalida la presencia y la puesta en valor de ese patrimonio histórico el hecho de que se pueda colocar una fuente también.
2: ¿Por qué no?
1: Le buscamos el lugar.
2: Claro. ¿Sumaría algo más?
1: Bueno, nosotros no. Vamos, gente, están en la MUNI y a alguno se le tiene que ocurrir. Búsquenle un lugar. Ya está, lo pidió María Patricia.
2: Escúchame, Mario, te cuento rapidito antes de que nos vayamos a la tanda. Tenemos fútbol local hoy porque estamos en fecha FIFA, ¿no? Que sí, amistosos por todos lados. De hecho, te comentaba hoy que Ecuador, sí, nada más y nada menos que el Ecuador de Marcelo Gallardo, se iba a estar enfrentando a Japón. Uh-huh. Perdón, se estaba enfrentando a Japón, eso quería decir. Venía de caer ante Corea, nada más y nada menos, así que es, por 3-0. Pero en el ámbito local hay fútbol. Hay fútbol porque Platense y Estudiantes, me lo imagino Agustín Bulfón, van a estar jugando en Florencio Varela a las 21:15 hoy. Sí, así que me lo imagino. Agustín Bulfón comiéndole la cabeza a nuestro querido compañero Lautaro Niancupe hoy a las 21:15 para poder ver, sí, a su Estudiantes amado ganar este partido, ¿no? Estudiantes que viene de capa caída, lo que fue justamente el fin de semana. Agustín lo dijo, tuve un fin de semana del horror en términos deportivos.
1: Bueno, después se fue de viaje, no se puede quejar mucho igual.
2: Pero bueno, esa es la realidad. Como decíamos recién, hay partido de Copa Argentina. Y por si no lo escuchaste todavía y no te lo comentaron, Cipolletti juega este domingo de local. Uh-huh. Hay que ir a la cancha. Eso como primer requisito. Obligatorio si podés, obviamente, acercarte a la cancha. Ayer dimos los valores de entrada. Pero hay un detalle más que me parece relevante recordar. Uh-huh. El partido va a ser transmitido por la cadena Fox Sport.
1: Ah, está bien.
2: Para todo el país. Esto es algo que se suma también a lo que es esta instancia que tiene que atravesar el albinegro y que necesita, lógicamente, de que estemos todos presentes en el estadio.
1: Bien, con un 1-0 alcanza.
2: Con un 1-0 alcanza exactamente lo que marcás, porque Cipolletti se ganó la posibilidad de definir el partido de local, ¿sí? La ventaja de la localía.
1: ¿La llave que se le abre es o con Alvarado o con Defensores de Villa Ramallo?
2: Sí, señor. ¿Tiene alguna preferencia ahí?
1: No sé,
2: a mí me atemoriza Alvarado, obviamente, por el peso propio que tiene, ¿no?
1: Pero son peso todos propio, porque peso propio en AFA.
2: No sé si en AFA, pero sí en su juego, cuando vino acá, de hecho, complicó bastante las cosas.
1: Pero no le ganó acá.
2: Sí, pero es un equipo picante, ¿no? Bueno. Es de los que juega bien. Y bueno, lo nombraste a Defensor de Villa Ramallo, lo mismo. De hecho, Marcos Pérez, que estuvo charlando en bar con nosotros, puso el punto ahí, en ellos, como un rival a tener muy en cuenta.
1: Pero bueno, lo miramos después. Primero hay que mirarlo del domingo contra Sol de América.
2: Exactamente. Domingo, 10 de la mañana, arranca la previa de la radio. 11 horas el partido.
1: Perfecto. Después todos al desfile.
2: Todos al desfile, exactamente.
1: Hora 10, ha sonado el top. Romina Vega, servicio informativo.

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0: Hora 10, un minuto en la República Argentina.
1: Regionales.
0: Buscan a un hombre de 60 años en Cordero. Se trata de Ricardo Reyes, quien desapareció el martes al mediodía cuando iba en bicicleta hacia la zona del Arroyón. Al momento de la desaparición vestía pantalón de jean, color azul, campera negra con líneas rojas en sus laterales, gorra negra, mochila de color negro sin pertenencias y sin documentación. Ante cualquier información deben comunicarse con el 911 Río Negro Emergencias, con la Fiscalía Descentralizada de Cinco Saltos al número celular 0299-153-254-824 o con la unidad policial más cercana.
1: Nacionales.
0: Patricia Bullrich tildó de apresurado querer llevar al Congreso la ley de tierras. La senadora libertaria sostuvo que el Ejecutivo debía esperar el pronunciamiento de la justicia antes de reflotar el proyecto en el Palacio Legislativo. Vamos en contra de nuestros propios actos, afirmó.
1: Internacionales.
0: El gobernador de Tennessee suspendió las ejecuciones de 2023 tras el caso fallido de Krista Pike y pidió una investigación exhaustiva. La presa condenada a muerte sobrevivió a un fallido intento de ejecución el miércoles y fue trasladada de urgencia a un nosocomio. La mujer de 50 años recibió 2 dosis letales y no surgieron efecto contundente.
1: Estos son los datos del tiempo.
0: Temperatura 6 grados, 6 décimas, humedad 99%, viento del norte a 4 kilómetros por hora, cielo cubierto con niebla. Temperatura máxima prevista para esta jornada, 18 grados centígrados. Con más noticias, volvemos en cualquier momento.
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0: Los Caligari, sonando música, selección de Carlos Aguirre. Me gusta, ¿sabes qué? Carrito de los Caligari, no para que lo ponga, ¿no? Pero me gusta, para contártelo nada más. El concepto de la otra canción de que corran todos los demás, nosotros vamos caminando. Viste que a veces, yo no digo que no haya que hacer cosas, que en algún momento, que no tengas que cumplir horarios, pero a veces tenés que hacer una pausa.
1: Claro.
0: Vos ves que los demás corren y al final llegás al mismo tiempo.
1: Vos decís, no seguir a la masa.
0: No, vos a veces tenés que tomarte ese tiempo. ¿Viste?
1: Claro.
0: A veces hay que pausar un poquito.
1: Che, respiro y me freno un cachito.
0: Pero esto pasa en el fútbol. Lo importante no siempre es la velocidad, sino la aceleración y el freno.
1: Tal cual.
0: Correr rápido a veces no te lleva a tantos lugares. A veces, esto lo sabía Arnaldo Ariel Ortega, más que la velocidad lo que importaba
1: y sobre
0: la aceleración.
1: Sobre todo de lo que decís, el fútbol, me parece que aplica para el fútbol y para la vida, es cuando andás tan acelerado, no podés pensar con claridad.
0: Pasa eso.
1: Pasa eso, ¿no?
0: Cracks, les va muy bien, sobre todo en México le va muy bien a estos muchachos, ¿eh? No te digo que son los Beatles allá, pero
1: van muy bien.
0: Lo que llenan es increíble. Están asentadísimos en Hispanoamérica. Escuchá un poquito.
1: ¿Este qué tema será?

0: estás en la ruta también, vale esto, ¿eh? De revancha.
1: No lo tenía este, ¿eh? No lo había escuchado.
0: Este es el concepto. Vamos a llegar. Hay que seguir andando, gente. Nosotros seguimos con este programa. Entramos en nuestra última hora. Son 9 los minutos. Ahora ya son 10. 10 y 10. Si crees en alguna cuestión de portales y números mágicos, cosa tuya. Yo te digo la hora nomás, 10 y 10. Para San Antonio Este, esto es pasa de todo, porque capaz que te levantaste más tarde y no sabés que quiénes somos, que aparecimos ahí claro. De golpe, que te saludamos más temprano.
1: ¿Qué son estas caras?
0: Bueno, estamos en Oro, estamos en Cinco Saltos, estamos en Bolsón, estamos en todo el Alto Valle con la 102.9, en el norte de la Patagonia con AM690, en todo el mundo con nuestro streaming, nos podés seguir en YouTube poniendo LU19 en vivo. Estamos también en nuestra página LU19.com.ar y desde hoy estamos ahí donde nos estás escuchando vos, en la Municipal de San Antonio Este. Así que bienvenidos, cuando quieran nos escriben al 299-511-2144. Eso sí, no nos inviten ahí porque vamos a agarrar viaje.
1: Exacto. Somos rápidos para subirnos a la
0: ruta. Puede ser un peligro para ustedes. Si nos invitan, ahí nos van a tener, ojo.
1: Ojo con lo que piden. Sí. Bueno, vos dijiste que se comunicaban. La gente se comunica justamente a nuestro canal de YouTube, Mario, y también lo hace a la línea de WhatsApp. Hoy hablamos del tema colores de suéter, porque Mario anda con un suéter gris, pero en pantalla se ve azul. Nos escribe Javier y dice, Lucho, sos el uno, el suéter es claramente negro. Muy buen programa, abrazo, dice Javier Nicolás.
0: Sobre el tuyo.
1: Tampoco sobre el mío, claro, no, sobre el mío.
0: Tampoco va a ser el uno porque vea el color del...
1: Sí, claro. Si tenés ganas de decirlo, no, yo no te juzgo.
0: El problema lo tienen los demás que no lo vieron negro.
1: Y Sandra dice, buen día, Mario tiene tan buen gusto, dice, que hasta el cabello se le ve azul. Es cierto, bueno. Es cierto. Está tirando azul.
0: Viste que...
1: Está todo combinado, dice.
0: Viste que hay un momento en el que quien tiene canas le falla la tintura y le sale un azulado.
1: Yo iba a decirme, con muchísimo respeto lo voy a marcar. Yo he visto señoras que por ahí, no sé si es un error en el número de la tintura o qué.
0: Para mí que es un error.
1: Pasa un violáceo azul. Se pone complejo. Opa, claro, quedan como Rodrigo, como el potro.
0: Sí, salen para ese lado.
1: Igual queda muy bien, queda muy canchero.
0: No, queda bien en un mundo... en el que todo se va uniformando hacia ciertos colores. Lo veíamos, cada tanto lo ves en las publicaciones. Sí. Estamos todos de negro, de gris, los autos ya son todos 3 o 4 colores, ¿viste? Antes era diferente.
1: Todo es monocromático.
0: Bueno, metele un color al pelo viene bien. Seguimos con nuestra ronda de entrevistas. Vamos a tomar contacto con Dayana Neri. Hace poco hablamos con ella, pero por otro tema. Dayana Neri es la secretaria de la unidad de enlace que tiene la provincia de Río Negro con las universidades nacionales. Ayer a la tarde lo repasábamos y decíamos, bueno, la Universidad de la Sorbona, o de la Sorbonne, no sé cómo lo pronunciamos, es una de las más prestigiosas del planeta y ha firmado un acuerdo con Río Negro. Es uno de los temas que queremos charlar con ella. Dayana, estamos con Luciano Muñoz, Mario Favole de este lado. Buen día.
2: Hola, ¿cómo están? Luciano, Mario y a todo el equipo.
1: Buen día, Dayana.
0: ¿Qué nos puedes contar de este acuerdo entre Río Negro y la Universidad Francesa?
2: Bueno, este es un acuerdo muy importante que se ve en tiempo desde que estuvo Carlos Moreno, que es un urbanista de reconocida trayectoria. Estuvo hace muy poco en la ciudad de Cipolletti dando unas conferencias, también estuvo en Bariloche y desde ahí empezó a conversar con el gobernador Alberto Benetinec acerca de que puedan... realizar un estudio en base a todo lo que implica este momento de Río Negro, el crecimiento de el Alto Valle, sobre todo empezando por ahí, en base a todo lo que sucede hoy en Vaca Muerta y los cambios que tenemos en nuestra matriz productiva. Nosotros siempre decimos que estamos frente a un momento histórico porque realmente es así, porque no se cambia la matriz productiva de un día para otro en una provincia, son procesos que llevan, ¿no? Que a veces suceden cada 100 años, y nosotros hoy estamos introduciendo toda la matriz profundizándola con todo el aporte que pueda hacer la exportación de energía, y eso tiene un impacto en nuestras ciudades, en el crecimiento, en el transporte. Además, la provincia ahora asumió la responsabilidad de gestionar las rutas nacionales e introducir al tren como un medio de transporte interurbano, que es toda una novedad. Piensen que fuera de lo que es Buenos Aires, no hay provincias que tengan un diariamente a tu lugar de trabajo, a tu universidad. Realmente vamos a innovar en ese sentido, ampliando lo que ya existe de Cipolletti a Neuquén. Entonces creemos que es muy importante asesorarnos con quienes tienen experiencia en el diseño urbanístico para mejorar la calidad de vida de la población. La Sorbonne, a través de la cátedra que dirige Carlos Moreno, han hecho un trabajo importante asesorando a la ciudad de París, asesorando a otras ciudades de América Latina, de Asia, en cómo mejorar esos trayectos, cómo diseñar políticas públicas que mejoren el crecimiento. O sea, que el impacto que tiene el crecimiento del Alto Valle que tiene hoy se traduzca en mejoras de calidad de vida y que no sean un problema, porque también es verdad que cuando nos desarrollamos y crecemos, también esos impactos pueden ser negativos si no se aborda. Claro, no se abordan con buena información y con buenos diseños. Así que el gobernador Alberto Beretirneck ayer firmó el convenio marco que nos une a la Sorbonne y estamos trabajando ya la propuesta específica de trabajo que van a hacer para nosotros y junto con nosotros, que eso se está, nos hicieron ya una primer propuesta que se está nutriendo con toda la evolución de las distintas áreas del Estado rionegrino que tienen que poner una mirada en eso, el Ministerio de Modernización, Obras Públicas, el Tren Patagónico, la Secretaría de Energía. Así que bueno, yo estoy ahí coordinando, digamos, esos aportes para que realmente nos den algo que nos pueda servir. Y un poco lo que contaba ayer también en otra entrevista, digamos, toda esta información y esta planificación que nosotros podamos tener es algo que robustece este momento, pero también que son planes que pueden, que sirven a futuro, esté quien esté, ¿no? Nosotros intentamos también que el conocimiento que producen, ya sea las universidades, también nacionales, porque con ellas trabajamos en otras políticas públicas, realmente legitime la toma de decisión que estamos haciendo, que realmente no, nos dé evidencia y experiencia para, bueno, asumir este momento tan desafiante para Río Negro acompañados de quienes estudian y quienes conocen los temas.
0: Bien, de esto también participa de estos acuerdos el Consejo Federal de Inversiones. Lo digo pensando en el acuerdo que firmaron Figueroa y Beretirneck con el CFI y en que estuvo Ignacio Lamothe también en Francia.
2: Exacto, nosotros lo invitamos al Consejo Federal de Inversiones que participe de esto porque nos parece importante su mirada y en eso, así que bueno, quizás se puedan involucrar y es nuestra intención y también complementar todo eso, ¿no? O sea, nosotros creemos que ahí hay un insumo importante y la idea es que diga, nosotros lo que queremos también es validar todo lo que se produce aquí también con una mirada externa, ¿sí? Porque a veces esas experiencias afuera te ayudan a quizá mover la mirada hacia aspectos que nosotros con las instituciones que tenemos acá no lo podemos ver.
0: Sí, por ahí amplías, viste, amplías la mirada, tenés la mirada regional que es indispensable, obviamente, porque hay una cuestión además de conocimiento de terreno, pero de idiosincrasia, que es la nuestra, la que hay que tener, pero haces zoom out, sería con
1: claro.
0: Y amplías el terreno a mirar. Yo estuve en la charla de que dio en el Roberto Abel Moreno.
1: Carlos Moreno,
0: y lo que mostraba, por ejemplo, de París, la verdad que deben ser otros presupuestos, por cierto, ¿no? Pero el aprovechamiento de del río, uh-huh, de los espacios verdes, la transformación que le dio el antes y el después que del trabajo que llevaron adelante, bueno, se veía sí, muy, pero muy bien,
1: claro,
0: muy
1: Dayana, interesante. Sí, vos sabés, Dayana, que a propósito de esto que está charlando sí, Mario con vos, ahí iba mi pregunta. Yo te quería consultar desde el conocimiento que vos tenés, lo nombraba Carlos Moreno Mario recién, es justamente si este plan que tiene que ver con la conectividad, pero sobre todo con las experiencias en el extranjero, es aplicable, digo, directamente en lo literal, a nuestra cultura, a nuestra idiosincrasia, ¿no?
2: Sí, sí, claro, digamos, yo creo que de hecho un poco toda esta concepción de, o por lo menos que trabaja Moreno sobre las ciudades de 15 minutos o cómo acortar, digamos, las distancias que tenemos en el acceso a los servicios públicos, a veces no son cuestiones tanto de inversión, sino de cómo planificamos lo que estamos haciendo, ¿no? Y en parte, digamos, esa transformación no solamente la han hecho ahí, sino que es algo que van promoviendo en ciudades de mediana dimensión, que no solamente es París, sino en otras partes del mundo. Y lo interesante que para mí tienen estas instituciones, estas universidades, es que ellos no solamente ven la realidad de ahí, sino que pueden ver la realidad de muchos lugares y de distintos tamaños de ciudades, ¿no? Uh-huh. Y con distintos presupuestos también. Claro. Pero eso, digamos, no es que... de hecho, en la academia, y yo vengo de ahí, siempre es muy importante el interés con otras, digamos, partes del mundo, con otras universidades, con otras producciones de conocimiento, porque a partir de ahí uno también puede validar lo que tiene acá e intercambiar. Es parte de los procesos de producción de conocimiento. Entonces, lo que tienen estas universidades no es que te van a dar algo que solo se pueden hacer en Europa, sino que ellos tienen la capacidad para estudiar y recorrer el mundo. O sea, y eso te trae mucha más riqueza, digamos, en la cantidad de experiencias que pueden ver y estudiar para ver si son posibles o no hacer. Claro. Eso me parece que es lo rico de esto. Y también creo que es importante, es nosotros como provincia, para el lugar que vamos a ocupar en la matriz energética mundial, claro, digamos, tenemos que también pensar en cómo ponernos en un poco en estas agendas, ¿no? Claro. ¿Por qué? Porque vamos a ser una provincia de gas y energía al mundo, probablemente nuestros clientes sean esos países, entonces nosotros tenemos que poder levantar esa mirada hacia esos lugares. Uh-huh. Y ayer justo, digamos, también presencié otra charla en Río Negro a otro nivel con estudiantes de geología y decíamos, ¿no?, lo importante a veces que es mirar, ¿no es cierto?, por ejemplo, los requisitos de compra que tienen estos países a comprarnos el gas o el petróleo, uh-huh, que nosotros tenemos, digamos, tienen otros estándares y a esos los vamos a tener que adaptar para poder venderles, ¿se entiende? Entonces, este intercambio, digamos, de nuestra provincia con el mundo es súper importante y lo tenemos que llevar a otros planos también. Y bueno, parte de eso también, ¿no? De estar en esa agenda. Hay que animarse a eso. Nosotros ya hicimos esta experiencia de vinculación con otro instituto, con un instituto canadiense, que nos hicieron un estudio acerca de, bueno, que requiere la industria del GNL, que es un conocimiento que no estaba aquí porque en realidad es una actividad que se va a inaugurar en nuestra provincia, la exportación, uh-huh, de gas natural licuado y todo el agregado de valor costa atlántica. Entonces lo solicitamos, lo tenemos, a partir de eso queremos diseñar programas que son posibles de hacer, estudiamos, digamos, cuáles instituciones de la zona, digamos, tienen programas parecidos, docentes que se puedan capacitar en eso. Digamos, son conocimientos que después ayudan a nuestras propias decisiones, pero que es importante tenerlo, insisto, en un contexto como este.
0: Muy bien. Dayana, te agradecemos este tiempo.
2: Muchas gracias a ustedes.
0: Hasta la próxima. Dayana Neri, secretaria de Unidad de Enlaces con las Universidades Nacionales, funcionaria rionegrina. Bueno, recién el tema que poníamos decía que corran todos los demás, nosotros vamos caminando.
1: Sí.
0: Bueno, porque a veces estamos pensando solamente en lo cercano, en la cuestión más inmediata, en la urgencia, y a veces hay que frenar un poquito y pensar a largo plazo. Esto sería eso también. Pensar a largo plazo fuera de este gobierno, tal vez fuera del que viene, y pensando en lo que será el Alto Valle en las próximas décadas.
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0: Hora 10:31 minutos en la República Argentina.
1: Regionales.
0: Enfocar llegó a más de 6.700 vecinos de Allen con salud visual gratuita. Accedieron a controles y soluciones para su salud visual durante el operativo de Enfocar, que permitió realizar más de 3.500 controles y entregar 3.200 anteojos.
1: Economía.
0: Pablo Quirno a los empresarios de IDEA pedían previsibilidad. Milei devolvió años de cálculo empresario. Desde París, el funcionario sostuvo que el orden fiscal, la desregulación y el respeto contractual cambiaron el escenario para las compañías.
1: Internacionales.
0: El Pentágono le encarga a Elon Musk diseñar la estrategia para las armas del futuro. El secretario de Defensa lanzó el proyecto Meridian para identificar las tecnologías clave de los próximos conflictos. El CEO de Tesla codirigirá el plan de 120 días junto a Palmer Luckey y Newton Gingrich.
1: Estos son los datos del tiempo.
0: Temperatura 7 grados 4 décimas, humedad 99%, viento del este a 8 kilómetros por hora, cielo cubierto con niebla, temperatura máxima prevista para esta jornada 18 grados centígrados. Con más noticias, volvemos en cualquier momento.
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2: Nos vamos al móvil con Rigo Castaño. Adelante, Rigo.
3: Gracias, chicos. Bueno, me encuentro ubicado en la Isla Jordán. Voy a hablar despacito porque seguramente escuchan detrás mío que están entonando las estrofas del himno nacional argentino, porque acaba de dar inicio el primer acto de promesa a la bandera de la provincia de Río Negro, en un marco, bueno, inmejorable, nada más y nada menos que frente al Río Negro, con aproximadamente 350 chicos que están ahora participando de la ceremonia que inició hace segundos. Tenemos algunos problemitas de señal, por eso no me puedo mover demasiado, tampoco quiero interrumpir mucho el acto. Son alrededor de 690 los alumnos que en la jornada de hoy pondrán en marcha esta iniciativa del gobierno de la provincia de Río Negro, que fue

0: promulgado por ley de la legislatura, obviamente, en Viedma, y es en esta oportunidad donde se hace por primera vez. Recién el intendente Buteler acompañó a un grupo de alumnos de diferentes escuelas que están presentes aquí al izamiento tanto del emblema nacional como el de la provincia de Río Negro, y bueno, luego comenzará todo el proceso de ceremonia para la, bueno, después obviamente entonar las estrofas del himno de Río Negro para la promesa a la bandera, repito, que se hace por primera vez en la historia de la provincia aquí en Chipoleti. Luego esto mismo se replicará en diferentes localidades.
1: Así es, de hecho, les recomiendo para ver eso hoy el noticiero, porque sé que nuestros colegas corresponsales a lo largo de la provincia iban a estar con eso.
0: Exactamente, están los colegas de Canal 10. Estoy un poquito retirado, obviamente, sí, claro. Por un tema de señal, porque justo me prestaron una antena, Mario, que la tengo al lado, no me puedo mover demasiado, pero además para no interrumpir, porque arrancó recién el acto. Funcionarios, está obviamente como anfitrión el intendente de la ciudad, junto al delegado regional de Consejo Provincial de Educación y la directora provincial de Educación. No es un acto muy político, no se buscó justamente hacer eso, sino que sea institucional, respetar que los protagonistas de esto son justamente los chicos que en esta oportunidad, ahora, en segundos, en minutos nomás, serán los primeros en prometer la lealtad a la bandera de la provincia de Río Negro. Bueno, detrás mío se escucha que comenzaron ya los primeros acordes del himno de la provincia de Río Negro.
1: Bueno, le van a poder decir a los demás, yo estuve ahí la primera vez que se prometió la bandera, y no son tantos los que van a poder decir eso alguna vez.
0: Tan solo un promedio de 350 personas, 350 chicos de quinto grado de diferentes escuelas. Nada bueno, más y nada menos, ¿no?
1: Nada más y nada menos. Bueno, buenísimo. Hemos estado ahí. Los invitamos a los demás a que vean esto que acontece en toda la provincia. Y nuestros corresponsales en Bolsón, Región Sur, Viedma, Valle Medio, Roca, Cipolletti, Bariloche. Bueno, van a estar San Antonio Este, no me quiero olvidar. Van a estar mostrando esto en el noticiero después de las 13, porque entiendo que la producción estuvo trabajando en eso. Nosotros te mostramos esta parte gracias al trabajo de Río y al préstamo de la antena.
0: Exactamente, y lo agradezco mucho, porque chicos, acá no hay señal absolutamente para nada, ¿no? Perdón, hablo bajito porque tampoco quiero faltar el respeto.
1: Bueno, te dejamos así, no molestamos, que disfrutes de la promesa. Río, abrazo grande.
0: Abrazo grande, chicos.
1: Cual nobles hermanos, a la conquista de un gran porvenir, señoras y señores, nuestra bandera, que tiene esos colores, el negro porque es el nombre del río y de la provincia, el blanco, el de la unidad, el azul de nuestros recursos hídricos, lagos, ríos, el verde, bueno, de la esperanza, de la prosperidad, pero también de nuestros bosques y de nuestro valle, bueno, la bandera que hoy se iza, pero además se promete.
2: Se promete, tal cual.
1: Primero, 1 de octubre de 2009, la fecha que hoy, bueno, se está dando esta primera promesa, 17 años después.
2: 17 años después. ¿17?
1: Sí,
2: 17. Y en la Isla Jordán, ¿no? Un lugar muy particular, sí, también para nosotros. Mario, déjame contarte y recordarle a la gente que está disponible en un nuevo capítulo, sí, de gestos, sí, en nuestro canal de YouTube, programa número 7, programa que lleva adelante nuestra querida compañera Paula Leguizamón, ¿no? Que ya ha tenido varias ediciones anteriores. En este caso, vos que venís mirando el programa Gestos, como decíamos recién, en nuestro canal de YouTube, lo podés hacer lógicamente cuando quieras porque queda colgado ahí on demand. En el bloque 1 te hago un spoileo breve, cortito, para orientarte por dónde vamos. Está Jóvenes por Bariloche, y en el bloque 2 justamente va a estar el Club de Leones de Villa Regina. Esto es importante recordarlo porque ya está colgado este séptimo programa, como decimos, de gestos, ¿sí? No te lo puedes perder.
1: Perfecto. Nosotros nos vamos por un ratito, cruzamos el Atlántico. Apa. Nos vamos a ir a Francia para mostrarte algo de lo que acontece en París en virtud de la búsqueda de inversiones y de promocionar Argentina en la Semana de París, en la que además de el presidente Javier Milei, integrantes de su gabinete, empresarios, han acompañado 13 gobernadores y el jefe de gobierno porteño. Entre esos gobernadores, los del norte de la Patagonia, Rolando Figueroa, y a quien vamos a escuchar ahora, el gobernador de Río Negro, Alberto Beretilnek.
3: No hay posibilidades de llevar adelante una invasión de estas características, disruptivo, nuevo, con un nivel inclusive, y lo tengo que reconocer, de audacia de Marcos cuando empezó a plantear este tema mucho antes de la guerra ucrania y mucho antes de la guerra actual. En aquel momento ya Marcos soñaba con y proyectaba junto con socios y con el consorcio este proyecto. Entonces, es muy importante que se vea este ejemplo, el CESA, el primer proyecto de ingeniería de Argentina, como una de las alianzas federales, provinciales y del sector privado más importantes que tiene la Argentina en el último tiempo. Por un lado. Por otro lado, cómo las distintas jurisdicciones coordinamos de la mejor manera posible no solo nuestra permisología, sino también la adaptación de nuestras leyes y nuestras reglas, como planteaba el amigo Rolo recién, sino también cómo somos ágiles y rápidos. Un proyecto de estas características en otro país del mundo puede tardar en su permisología y su puesta en marcha cerca de entre 4 y 6 años. Argentina lo está haciendo en 2 años y medio. Y esto ha sido un esfuerzo de todas. Nosotros como provincia de Río Negro, adaptar la legislación, generar un marco jurídico, adaptar los equipos técnicos, ambientales, regulatorios, impositivos al proyecto, y hoy estamos en plena obra y, como recién decía el Marco, estamos a un año de la puesta en marcha del proyecto. Para nosotros es como provincia que donde se están asentando y se está construyendo el hub más importante de América Latina de exportación de oil and gas, esencialmente es la confianza. Es decir, que quienes miren a Argentina en primer lugar, quienes siguen mirando a Neuquén y quienes miren a Río Negro, sientan que hay relación y que hay esencialmente confianza y que lo que hoy se firma y se dice se va a cumplir.
1: Bueno, la palabra del gobernador en el Argentina Week en París. Estamos hablando de Alberto Bertelnec, que ha publicado esto en su red social, en X o Twitter. Río Negro llega a esta mesa con una realidad concreta. Vemos el Vaca Muerta Oil Sur en ejecución en Punta Colorada, Southern Energy, CESA, Southern Energy Sociedad Anónima, avanzando para exportar GNL desde la costa en el 2027, Argentina LNG, de YPF, Eni es la empresa nacional de hidrocarburos, la YPF italiana, y XRG, que pertenece a Agnor, esto es de los Emiratos, con una inversión acumulada de 51 mil millones de dólares, y se suma el puerto de San Antonio Este, que ya recibe los buques con los caños para la infraestructura que va a conectar Vaca Muerta con el Golfo de San Matías. Vos ahí veías la imagen de Bertelnec, que estaba participando de una charla. La charla es el gas argentino en el mercado mundial, y quienes estaban eran, bueno, la moderadora, yo les decía recién, 13 gobernadores, 2 del norte de la Patagonia, además también fue Nacho Torres de Chubut, ¿no? Pero del norte de la Patagonia, Rolando Figueroa estaba sentado ahí también. Les cuento esto para quienes están en la radio, en esa mesa estaban la moderadora, Bertelnec hablando, a su lado, al lado de Alberto Bertelnec, sí, Rolando Figueroa de Neuquén, exacto. Y los otros dos son, uno más conocido que el otro, tal vez, al menos para mí, Marcos Bulgeroni. Marcos Bulgeroni es el CEO de PAE. PAE es Pan American Energy y participa del consorcio Southern Energy. Y el otro es Expert Leish, el CEO de una firma energética europea que se llama CEF Group, Securing Energy for Europe. Y pido disculpas por mi inglés, ayer siendo el día del traductor.
2: Eso es lo que hay, está muy
1: bueno,
2: bien.
1: Parte de lo que está pasando, lo que está aconteciendo ahora en París, en Francia, en el marco de negociaciones que tienen estos dos gobernadores y otros gobernadores también, buscando que haya más inversiones en la República Argentina que puedan generar, bueno, prosperidad económica y trabajo. Ojalá que esto sea así y que sea a largo plazo, independientemente de quién esté en los gobiernos, digo, por la mirada que puede haber desde la ideología. Lo que importa es, esté quien esté, que Argentina salga adelante, que esas inversiones lleguen, que se queden y que además le sirvan a la Argentina. que generen trabajo, que generen recursos y, como pasa con algunas de las que hay en Río Negro, además que generen capacitaciones.
2: Como decías vos, a largo plazo, ¿no?
1: Lo que charlamos ayer, siempre que sea a largo plazo. A corto plazo lo que tenemos que hacer es ir a la tanda.
2: Ah, bueno.
1: A mediano plazo se viene el pase y a largo plazo estamos todos locos.
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0: 10:53 en toda la República Argentina, hoy en el Día de la Bandera de Río Negro, con la promesa que estaba cubriendo Río Castaño, con lo que vas a ver en los noticieros, con la cobertura de todos los corresponsales de la empresa a lo largo de la provincia, como el apellido del creador de esta bandera que tiene su día el 1 de octubre, que fue izada por primera vez hace 17 años. Por eso suenan los teléfonos, para celebrar este momento. No porque alguien no se haya dado cuenta que se apagan cuando entras al estudio.
1: No, no.
0: Porque eso jamás les pasaría a ellas.
1: Apagar jamás.
0: De ningún modo.
2: Se ponen en silencio.
3: ¿Estás con el celular o estás leyendo la rutina?
0: Bueno. Alguna vez apáguenlo.
1: Un segundo. No puedo. Una vez lo apagué y me comí un reto.
3: ¿Estás con el celular o estás?
1: Muy grande, así que no, nunca
0: más. Bueno. Paula Leguizamón, Marcela Hernández, bienvenidas. ¿Cómo andan?
4: ¿Qué tal? ¿Cómo les va? A ver, yo no me escucho.
5: Ni yo me quiero
2: escuchar. Nosotros sí la escuchamos.
5: El mío tiene un sistema que se activa 2 cuadras antes de llegar acá a la radio, se silencia.
2: Uh-huh. Mirá. Es por cercanía.
4: Sí, porque vos pones
5: lugar de trabajo, lugar de... Cuando voy a dormir también, vos le pones horarios y se... No, pero no es tan nuevo, Fíjense que lo deben tener todo.
0: ¿Eso es verdad? ¿Es un invento lo que estás diciendo?
5: No, de verdad. Tiene modo, se llama. Es un modo silencio. Es como el modo cine.
0: Sí.
5: Para que no te moleste.
0: No sabía que había modo cine.
4: Modo trabajo,
5: modo sueño.
0: Tampoco.
5: Y porque a veces, yo ahora llego a la radio y estoy en la parte de producción. En realidad necesito que suene el teléfono. Sí. Pero antes entraba derecho al estudio.
2: Al aire, claro.
5: Y por ahí te olvidás de... Sí. ¿Viste? Entonces, claro. mi teléfono se silencia solo.
4: Mi limitación en ese aspecto, que todavía dudo cuando pongo en silencio el teléfono
0: si la alarma suena o no suena.
2: Sí suena.
5: Sí suena.
0: Sí, de hecho suena. Puedes
2: configurarlo para que suene o no suene, claro.
0: Y de hecho, pero sigo dudando, digo, si el mío está en silencio, ¿sonará la alarma?
1: A mí mucha gente me insulta porque no lo silencio nunca, pero yo no...
5: No, yo lo silencio y lo que sí podés hacer...
0: No te insultan por eso solamente.
5: Con los nuevos teléfonos, por ejemplo, yo tengo el modo sueño que se activa a determinada hora y se desactiva a determinada hora.
2: Claro.
5: Pero tengo varios contactos que si me llaman o me habilitados.
2: Mi mamá.
0: Tengo que aprender a hacer eso.
2: Para interrumpir ese sueño.
5: Claro.
0: ¿Te puedo dejar el me lo configurás después?
5: Sí.
2: El cobrando nada. Cobrale, eso te voy a decir, cobrale.
0: Paula, el tuyo no es problema.
1: Cursos deberías dar de
0: El tuyo, el tema es que suena muy fuerte, no que suena.
1: Pero que lo que pasa es que yo tengo que poder estar en el baño, en el segundo piso de mi casa, y escuchar que suena en la cocina, por si me lo olvidé.
0: No te creo porque debes ir con el celu al baño, como hace la mayoría de la gente.
1: A veces estoy apurada, voy corriendo y suena el celu.
0: No hablemos de cuando estás apurada, no caigamos en temas escatológicos.
5: No, otra vez detalles. Está con el celular en la mano, no, en la ducha no.
1: Por eso, tiene que sonar fuerte porque tengo que poder escuchar. Y además yo sí lo que hago es... Mi jefe tiene un ringtone, Omar Fuentes tiene otro ringtone.
2: Ah, los tiene personalizados.
1: Pero el grupo de producción tiene otro ringtone.
2: Los tiene personalizados.
1: Marcela Hernández.
0: No,
2: ¿qué ringtone tendrás vos,
5: Marcela? Para llamadas tengo todo lo mismo. Tengo una partecita de...
1: No, yo...
5: De la Mujer Maravilla.
1: Llamadas siempre es lo mismo. Lo que se diferencia son los mensajes, porque muy poca gente me llama.
5: Y después, para mensajes individual, todo lo mismo, salvo algunos grupos. Por ejemplo, el grupo de hermanos tiene un sonido diferente. Porque nos vamos avisando con cuestiones. Claro.
2: Hoy en la era del mensaje de WhatsApp, que casi a diario.
5: Pero llamadas.
2: En todo momento. ¿Los asusta cuando reciben un llamado? ¿La primera reacción es de alarma, alerta?
0: Sí, no, hay un problema acá.
2: No. ¿Puedes decir qué quilombo?
5: No, me da bronca porque vos decís,
1: ¿quién es? En general, claro, en general o son spam o es gente que... Es la misma gente que me llama siempre, digamos. O
2: sea, claro, vos tenés un grupo que te llama, siempre, habitual.
1: Sobre todo la jefatura, ¿viste? Claro. Y ya sabés que cuando suena, sí o sí hay que atender.
2: Hay que atender sí o sí.
1: Mi hermana sabe que no me tiene que llamar, porque sabe que no se llama, la gente no se llama.
2: Claro, la gente se comunica por WhatsApp, porque no te llamás.
0: Sí, ahora es... para la generación de cristal,
2: no me llames.
0: Por Dios, ni se te ocurra llamar a alguien.
1: Pero
5: aparte, las nuevas generaciones.
1: Se ofenden, ¿eh?
5: Sí, no, las nuevas generaciones, 300 millones de mensajes por algo que quieren.
2: Sí.
5: Y cuando vos le mandás un mensaje, ni bola. Llamás, ni te atiende. Sí, tenía el celu en silencio.
2: Estoy recolgado, estoy
1: si
2: en
1: vos
2: una.
1: Vos no llegás a contestar a los 2 segundos.
2: Estoy en una más.
1: Se ponen como locos.
5: No, te revoleo.
1: Sí, la generación de cristal es así. En el caso mío, yo prefiero, es mucho más rápido que WhatsApp porque yo además no te dejo esperando, te contesto.
0: Bien, está bien.
1: Igual
0: depende, ¿cómo se llama, Paula?
1: Y después, en general, hablar por teléfono es con los jefes, nada más.
0: ¿Tu grupo de amigos o amigas, cómo se llama?
1: Mi grupo, tengo varios.
0: ¿Qué nombres
1: tiene? Se llama Guapas.
0: Sí.
2: Estamos entrando ahí
1: en Wandas. En Wandas es el de la primaria, porque sí, nos pusimos ese nombre. Y es por la...
0: ¿Por Guandanara?
1: No.
0: Decidilo, dale.
1: No, hay la Sociedad de los Poetas Muertos, que tenían ese...
0: Mirá cómo era, te sorprendió. Era filosófica, era, no era por Guandanara.
1: Sí, en Wandas. Mirá vos. Y después... Hay otro, pero tiene un nombre...
0: No lo digas, si no puedo. ¿Por qué
2: se ríe Marcela Hernández?
1: Tiene un nombre raro. Y que tal vez queda mal si lo digo.
0: Marcela Hernández, ¿cómo se llaman tus grupos de amigos?
5: Bueno, también tengo varios. Uno se llama Rusas.
0: Sí.
5: Tampoco. Porque coincidió en un momento que claro, todas estábamos rubias.
0: Tampoco sos Sabalenka, pero bueno.
5: Por eso, no. Guapas. Las chichis las chichis ambientales se llama eso.
1: claro
5: No, y después son grupos el de egresados, sí. El grupo de egresados, grupos de hermanos.
0: No, pero ya hermanos, claro, no cuenta, bueno, estamos con
5: amigos. No, esos son los grupos, esos de no amigos son.
1: Yo
5: esos
1: también tengo tres grupos de bien amigos.
0: Luciano Muñoz, hay uno que por favor no lo digas.
2: Hay uno que no puedo.
5: ¿Puedes decir la primera letra?
0: Los no, nunca.
2: Le pido una mano, no. Hay uno que no se puede reproducir.
0: No lo puedo decir.
2: Los nunca. Ustedes pónganle la parte que... Adelante.
5: Pensé que era algo con...
0: No, los come nunca, sería algo así.
2: Claro. Exactamente. Bien. Nada más parecido al nombre. Ese es uno. Sí. Ese es uno.
0: ¿Y otro?
2: No, después uno que tiene... es una cuestión interna del grupo. Se llama The Cheyennes. Sería... Que sería como la aplicación de los chabones.
1: Ah.
2: Es una cuestión...
0: Pensé que era por Cheyenne.
2: No, es por
0: Chayanne. Por Chayanne, pensé que era.
2: Podría caer por ahí. Y hay algunos más.
0: Bien.
2: Hay algunos más. Pero bueno, ese que quería, tenía ganas de mostrarle. De
0: los sí, comunes. Ese no lo digas.
2: Ese está bueno.
0: Yo tengo uno nomás.
2: ¿Uno solo?
5: Sí.
2: Está bien.
5: ¿Querés que armemos?
1: Porque Mario, todo el mundo sabe que a vos no te guste.
2: Está sobrevalorado estar en más de un grupo.
5: A mí ese me dicen, yo estoy tratando de comunicarme con Mario. Y yo le digo...
0: ¿Para qué? ¿Para qué si no te va a ayudar en nada, deciles?
2: ¿Sabes con cuál lo pagás? No sé por qué. Las consecuencias, ahí lo banco a Mario. Cuando tenés familia grande,
5: sí,
2: que arman más de un grupo.
0: Entonces, bueno.
2: Se mezclan los mismos temas. Hablas de lo mismo en todos los programas.
0: Yo en el degresado no estoy porque me eliminaron.
5: Por mala onda, no, yo estoy.
0: Por no participar me eliminaron. Y en el de amigos se llama Amigos.
1: No, se llama.
2: Qué ingenioso.
1: Estoy segura que no se llama.
2: ¿Podemos
1: amigo
2: mirar?
0: Sí, podés mirar.
2: ¿Podés pasarle a Paula?
0: No voy a pasarlo, voy a mostrar.
1: Muy
0: porque...
1: segura.
5: ¿Cómo se llama tu grupo de amigos?
0: No puedo mostrar porque tendría que pedirle permiso a los otros integrantes.
5: Claro.
0: Pero
5: ¿no puedes ponerle amiguis?
2: Porque eso es del género femenino.
0: Somos lo suficientemente grandes para no poner estupideces.
2: Ahí va.
0: ¿Cómo se llama el grupo?
1: Amigos,
2: mira, no tiene ningún signo.
5: Ponele un amigos para qué, qué sé yo.
0: Amigos si tiene un... ahora me doy cuenta.
1: Amigos que nunca más, amigos para qué.
0: Claro, ¿sabes qué me di cuenta?
2: Seco, como...
0: Que tiene como una comilla, como si no fuera, como una duda de somos amigos.
1: Amigos entre comillas. Claro, no.
2: Perdón, ¿y el creador fue usted de esto?
0: No fui yo, pero...
2: Por lo escueto, digo.
0: No fui yo, pero estoy en ese.
2: ¿Y el último sticker qué es? Que ha sido enviado.
0: El último de amigos.
2: Paula, van a mirar cada uno.
0: No, hay uno de Franchella agarrándose la cabeza y el otro es un emoji, el emoji de la sonrisa con una gotita cayendo.
1: El de Franchella agarrándose la cabeza, yo sé quién te lo mandó porque
0: sí,
1: también me lo
0: porque te lo debe mandar a vos.
2: También. Es un mandador serial.
1: Labura. Es un mandador de Franchella serial.
2: Qué peligro cuando...
1: Es el sticker, vos hablas con él y te manda el sticker de Franchella.
2: Qué peligro ustedes, sobre todo Paula, por ahí cuando hablan, me imagino, con jefes y demás, cuando se te escapa un sticker que no es para ese grupo.
1: No se me escapa.
2: Que no vaya a ese grupo.
1: No.
2: Que no tiene nada que ver.
1: ¿Tenés el último de Guapas es un perrito bailando.
5: Ajá. No.
1: Y
0: ¿tenés sticker de tu jefe? ¿Alguno de tus jefes?
2: Yo.
5: No, nada que ver.
2: En bueno, imágenes.
1: ¿Cómo voy a tener?
0: No, si le... no tiene.
2: No, el último mío son los guachiturros tirando un paso.
0: Ah, bueno. Bien, buena banda.
2: Sí.
0: Los vi en vivo.
5: No, yo también. No, bueno, sí. Creo que hasta los presenté en el escenario.
1: Ah, sí.
5: Bueno. Tengo un pasado.
2: Guachiturresco.
5: Sí, había que trabajar.
1: Estrellato, estuviste.
5: Había que trabajar, chicos. Tenía una boca que alimentar.
0: Sí, bueno. No, para más es un
1: grupazo. Está perfecto. Hubo una época en que los guachiturros eran...
5: Bueno, cuando arrancaron ahí.
0: Tírate un paso, Marce, claro, está muy bien.
5: Yo tiraba pasos. Sí, tiraba pasos.
0: Hay una buena versión de eso que ha grabado en su último disco, Trueno, ahora.
2: Sí, es verdad.
0: O una versión, o al menos toma una parte de sí.
1: Una parte del tema. En que descubrí que sí. Le, chocha, cruzando que el charco.
5: Sí. Ya se lo contó a todos.
1: Llegué y se lo dije a Marcela, a Carlitos, a Mónica, a Omar, a todos. Porque me encantó que cruzando el charco haga un tema de Floricienta.
0: Ay, no sabía que yo tampoco. Sí. Para mí es nuevo, sí, eso.
2: No estaba al tanto.
1: Me quedo muda. Porque... A ver. Después lo vamos a poner. Está en la pauta el primer tema musical.
0: Bien, lo vamos a escuchar. Loco. Estamos todos locos. Para... Sí. Lo voy a descubrir ahí yo también. Mirá, porque nunca lo escuché.
1: Ajá. Es raro, es raro. Es muy lindo.
0: Para mí, tienen que alguna. Para mí, dos minutos tendría que hacer una versión de Hilarie.
1: También. De Yuya. ¿Por qué no?
0: Sí. Porque me parece que va para punk. Va eso. Y también, ¿sabes cuál? Siempre pensé que tiene que estar. Agárrense de la mano de las manos de los Pumas del
2: Puma Rodríguez.
0: Puma Rodríguez.
2: Puma Rodríguez.
0: Agárrense de la mano por Cadena Perpetua o Dos Minutos, alguna banda.
1: Dos Minutos estaría buenísimo.
0: O iría muy bien.
2: O cuartetizado, ¿no? De qué locura. No, no,
0: de qué locura.
1: A mí va pa. Basta, basta de cuartetizado.
0: Agárrense
2: los tiene, los tiene podrido.
5: Hablando de cuartetizado, me apareció.
0: Descuartetizado.
5: No, sí, era como un descuartetizado. El video, ¿se acuerdan ustedes cuando hicieron el video todos los bailanteros, los cuarteteros, los que se juntaron para hacer un video?
0: Era como un USA for Africa.
5: Sí. Que venían los extraterrestres.
0: Ah, sí, lo vi, que está Ricky Maravilla.
5: Dice, Ricky Maravilla les habla, le dice, ¿ustedes quieren venir a dominar?
1: Ay, no me acuerdo.
0: Pero eso que es buenísimo.
2: Un sueño con fiebre.
0: ¿Pueden pasarlo después ustedes que pasan
1: el video? No, lo voy a buscar no sé porque no lo conozco.
0: Búsquenlo, por favor,
5: me apareció y, sí. Y como el... El sol era Gilda.
2: No, bueno, fuerte.
5: Sí, y porque creo que ya se había.
1: Era como los Gilda. Teletubbies que tenían.
5: No, pero se habían juntado. Te aparecía el de sombra, claro, sí.
0: Sí.
5: El de
2: ¿dónde todo, viste todo. Eso?
5: Me apareció en TikTok.
0: Ay, qué lindo. Es el famoso, tengo el algoritmo hecho. Mi...
2: Quemado.
5: Sí, tal cual.
2: Quemado.
1: No sé sí. ¿Qué le pasa a tu algoritmo?
5: Mi algoritmo es tremendo. Sí. No, eso, si me preguntás por eso, no te puedo contar nada.
1: Ay,
5: tengo cosas que decir. ¿Por qué llegué acá?
1: ¿Por qué me sale porque, esto acá?
0: Bueno, nosotros hemos llegado a las 11:05. Bueno. Contemos qué hay para estamos todos.
1: Viene Juan Miguel Pérez Moreno a hablar de IA. Muy y bien. Después vamos a hablar con Elio Gastón Díaz para ver qué va a pasar.
0: Pero el claro, cómo no, si se viene... No es una final, pero son todas finales.
1: Sí.
5: ¿Ustedes van a la cancha?
1: Yo voy al desfile. Las dos cosas me va a matar.
0: Yo me tengo que preparar para el desfile. Tengo que bañarme, maquillarme, buscar el vestuario.
1: Por supuesto que voy a escuchar el partido por la radio.
5: ¿Para qué te va a bañar si va a estar al aire libre?
2: Marcela.
0: ¿Cómo para qué te vas a
1: hacer? Es el que va a tener que entrevistar a los funcionarios. Va a tener que estar
5: peinando. ¿Y pero van a andar oliendo el cuello?
0: No, pero voy a estar a la vista del pueblo que va a estar desfilando. Eso es lo más importante.
1: Además, todos nos vamos a bañar.
5: Todos se van a bañar.
0: Además, Marce, porque salgan, te tenés que bañar. ¿Qué te bañás por quedarte recluida solamente?
2: Lo que pasa es que Marce ayer se bañó con la lluvia.
5: Claro, yo ya me bañé ayer con la... dos veces.
2: Somos dos. Llegué a casa.
5: Me bañé cuando se venía la mañana.
1: Pero el domingo hay que bañarse.
0: Dale mezquina en el agua.
2: Por favor, te pide Paula, bañate el domingo.
5: Me bañé tres veces.
2: El resto de los días los vemos.
5: Tres veces me bañé ayer, cuatro en
0: realidad. No le mezquina
1: el domingo
0: agua.
1: Es el día de bañarse, después el resto no importa. No. El domingo se baña uno.
5: ¿O no, el domingo marido? No, el lunes de la mañana.
0: Nosotros solemos poner un video de un chiquito que dice, es viernes.
2: Exacto.
0: Y tiene... No me baño. Bueno, ¿ves? Para los niños el viernes es un día de zafar. Para vos, ningún día es un día
2: de zafar. Ahí entras en un terreno que, ¿cuántas veces te pones el par de medias?
5: Todos los días.
2: ¿El mismo?
0: No.
1: ¿El mismo?
5: Sale caminando solito después.
1: O sea, tenés
0: el famoso
1: un solo par de medias, lo lavás los sábados y te lo volvés a poner.
5: ¿Ah, se lava?
0: No, el famoso se paró como media sucia.
2: Claro.
0: 11 y 6.
1: Hoy estrenamos capítulos de Rulo también.
0: Sí, y hoy, acuérdense lo que dijimos recién, ya está cargado gestos para ver en nuestro canal de YouTube.
1: El Club de Leones de Villa Regina y el colectivo Jóvenes por Bariloche, que reciclan y cuidan el medio ambiente en la ciudad de San Carlos de Bariloche.
0: Perfecto, eso es lo que pueden ver. Lo que pueden ver y escuchar en los próximos minutos es Estamos Todos Locos. Nosotros nos despedimos hasta mañana.

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0: pili, tiki tiki, tiki tiki, pitiki, estamos arrancando nuestro programa. Estamos bien hoy, ¿no? ¿Estamos bien? Pregunto.
1: Yo estoy muy contento de la fiesta que tuvimos ayer. No sé si estoy para dos fiestas seguidas. Me gusta que Marcela no tiene ni idea de que.
2: No me acordaba.
1: Aguanta dos seguidas.
2: Hay que habilitar el mes, 1 de octubre.
0: No, bueno. Nos fue muy bien ayer arrancar.
1: Sí, estuvo bien, no, estuvo lindo.
2: Podríamos escuchar fiesta, qué fantástica esta
1: Rafaela,
2: fiesta.
1: Rafaela, ¿no? Fantástica esta fiesta. Doña Rafaela Carrá.
0: Rafaela Carrá,
2: qué lindo.
1: Qué bien.
0: Bueno, hoy es 1 de octubre, estamos arrancando el mes de más laburo del año, por lo menos para nosotros. El octubre es el mes en que más laburamos, acá, por lo menos en la radio de Don Chipo. Trabajamos un montón, ya arrancamos haciendo cobertura de actos de promesa a la bandera de Río Negro, 17 sí. años de la promulgación del día de la bandera de Río Negro, 1 de octubre. Los chicos prometieron por toda la provincia, prometieron. Qué maravilla, buenísimo. Chicos.
1: Lindo momento.
0: Hermoso.
2: Muy lindo.
0: Es hermoso, la verdad. ¿Cómo?
2: Ya era hora que se hiciera,
0: y
2: ¿no?
0: Sí, porque para quererla hay sí. que conocerla y respetarla y prometer la bandera es hermoso.
2: Es muy lindo.
0: Tiene que ver con nuestra identidad y el sentirse orgulloso de ser.
2: Porque uno no hay acto en que no esté presente la bandera de Río Negro desde que se. Dijiste recién el año, ya se me fue, pero
0: 17 años
2: uno lo ve en todos los actos, viste, uh-huh. que ingresa la bandera
1: nacional
2: sí. y después la provincial, y tenés los abanderados, pero está bueno que hagan esto de la promesa, que se sumen, uh-huh. ¿no? Me parece sumamente importante como rionegrinos, y esto que vos decís de la identidad.
0: Es nuestra identidad.
1: Sí,
0: somos eso.
1: Exacto. Refuerza el sentido de pertenencia, esto que estaba sí. marcando Pau recién.
0: Es hermoso.
1: Cuando vos tenés este tipo de situaciones de chico, que son eventos importantes para vos de lo protocolar, en el colegio y demás, también te lleva a interiorizarte, ¿no? Uh-huh. Y me parece que está bueno. positivo desde ahí.
2: Y bueno. Además, perdón, los pibes los llevaron a la isla.
1: Claro.
2: Un paseíto.
1: Es una salida.
2: Estás en la escuela y te dicen, vamos a ir a y encima lo hacemos
0: Acá sí, pues fue así. Y allá en Valle en Medio contaba Marcos Di Lernia que fueron muchos chicos de distintas localidades ahí a Chuele
2: claro.
0: a jurar. Y bueno, ¿y cómo habrá sido en San Antonio Oeste? Que hoy estamos recibiendo a Radio Municipal de San Antonio Oeste, la 89.1, que nos empiezan a tomar desde hoy. Hola, gente.
2: Nos saludamos, bienvenidos.
0: Hola, gente de la gruta.
2: Queremos avisarles que estamos re locos. Por ahí van a haber momentos muy serios.

0: No son tantos.
1: Hoy a la mañana recibí un mensaje de Nico, justamente de la Radio San Antonio, al cual le respondí. Obviamente el agradecimiento lo hacemos público, ¿no? Para ellos es un placer empezar a laburar con ellos. Así que los saludamos
0: al aire. Un abrazo enorme a todos los vecinos y vecinas de San Antonio. Seguramente tendremos información, Marcelita, de allá de la costa
2: San Antonio.
0: Atlántica, que, bueno, nos encantaría que nos cuenten cómo está el clima.
2: Sí, cómo está. Bueno, en estos días salió el intendente de San Antonio. Claro. Estuvo contando un poco porque estuvieron presentes en la Feria Internacional de Turismo, que les fue muy bien.
0: Muy bien.
2: Porque además promocionan las...
0: ¿Cómo les va a ir si es hermoso?
2: Aguante las conchillas. bueno, toda la parte turística, el tema de las ballenas.
0: Claro.
1: Sí, el avistaje de ballenas.
2: El avistaje de ballenas, y además que se está haciendo un trabajo muy importante desde el área de ambiente con la protección.
0: Sí.
2: De eso también estuvo hablando el intendente Adrián Casadei.
0: Bueno, la gente de San Antonio que tenga ganas de contarnos cómo está hoy el clima por allá, nos puede escribir a qué número, mi querido Lucho.
1: Al 299-511-2144, que a partir de este momento, como decía Pau, está habilitado para que ustedes nos manden todo tipo de mensajes.
0: Y Marcelita, en el YouTube, ¿cómo hacen?
2: En el YouTube ingresan a LU19AM690, recuerden ingresar al vivo, y una vez que termine el vivo de hoy, salen del vivo y entran a donde dice videos.
0: Ajá.
2: Y ahí pueden ver un nuevo capítulo de gestos.
0: De gestos.
2: Ya está cargado.
0: En el estreno, que es hoy en nuestro canal de YouTube, podemos conocer al Club de Leones de Villa Regina y también a la gente de Bariloche, del colectivo Jóvenes por Bariloche, que reciclan y hacen cosas muy lindas. Es muy lindo lo que hacen. Eso. Así que pueden también conocer ahí. Vamos a arrancar con los virales, ¿le parece?
2: Dale.
0: Está Yael en el control del streaming. Tenemos un video, para los que están en radio, imaginen esto. Es un teléfono fijo.
1: Sí.
0: ¿Te acordás del teléfono fijo?
1: Sí.
0: Y son personas conviviendo con el teléfono fijo.
2: Ajá.
0: Lo que van a escuchar es eso, ¿eh? Y lo que van a ver los que están en YouTube es cómo se vivía sin celular.
2: Oh.
0: ¿Cómo sobrevivimos toda esa época, ¿eh?
2: ¿Cómo era la vida sin celular? Ya.
3: ¡Hola, Susana!
4: Hey, Juan. Me dijo mamá que hace una hora que estás hablando.
3: Sí, estoy resolviendo cosas.
4: Sí, me va a llamar Laura en 5 minutos.
3: Bueno.
4: ¿Me podrás dejar el teléfono en 5 minutos?
0: Era tremendo.
2: Sí.
0: ¿Cómo
4: era
0: tremendo. Había un solo teléfono.
4: ¿Cómo estás vestida? ¿Estás hablando? ¿Estás vestida? Ah, güey. Tommy. Dale,
3: ¿qué?
2: Claro, quiere tener una conversación privada con la novia.
0: Era bien un solo teléfono y en la cocina.
3: Mamá, estás escuchando, cortá.
2: La madre está escuchando.
3: Pero ahora te pedí, pará, que estoy hablando con Laura. Cortá,
5: me quiero venir y volvés a hablar.
3: No, esperá, que el chiste ya corto.
5: Hola,
3: ¿qué tal? Necesito un auto. Cortá, mamá, no estás hablando con la
2: carpintería. Ya está, cortá, porque...
6: Asterisco 124.
2: Asterisco 124.
0: Asterisco 120.
3: Hola.
1: Claro. Sí.
3: Hola.
1: Voy a llamar. ¿Qué hijo?
3: Cortando de vuelta.
6: Dale, boludo, dale, que va a venir mamá. Lucila Tan.
2: Lucila Tan.
6: Lucila Tan. 4-2-2.
2: Sí.
3: Hola. ¿Estás luciendo la tanga?
2: No. Lo hizo mal el chico.
0: Se usaba.
6: Por la abuela de los regalos de Navidad.
2: Ay, están escuchando conversación privada por teléfono.
0: Se usaba, cuando tenías la fortuna de tener dos teléfonos, se usaba para saber qué estaba hablando el otro.
1: Sí, claro. Para prestar a los otros.
2: Levantaba así
0: después,
2: muy silenciosamente.
0: También, el de hola Susana era tremendo.
1: El de hola Susana era
0: todo el día.
1: A todo momento, eso iba a decir.
0: Porque yo le decía a mamá, ¿por qué son las 13, mamá? Susana está a la noche.
1: Claro,
0: ¿por qué
1: claro.
0: Hola,
1: por las
2: porque
1: dudas.
2: No sabe, está grabando, Susana graba el teléfono.
0: No sabés cuándo te va a llamar Susana, decía mi mamá.
2: Sí. Era buenísimo. Yo me aprendí un par de esos de asterisco para
1: molestar.
0: Asterisco 124 era, lo marcabas asterisco 124 y te ibas y sonaba el teléfono. Y entonces alguien venía.
1: Si vos estabas, me gustó ese, estabas de levante y acordaba, con lo que costaba acordar para que hubiera un llamado y te ocupaban el teléfono.
0: No, era tremendo.
2: Claro, si no tenías teléfono en tu casa, pero la otra persona sí, ¿vos qué hacías? Te ibas al teléfono del kiosco.
1: Claro.
2: Pero tenías que arreglar horario.
0: Pero, mamá, o a la cabina. Yo cuando tenía
1: que hablar
0: con algún chico, le llamaba de la cabina de teléfono.
2: Claro.
0: En casa no quería yo que me escucharan todos.
1: Enroscar el cable ustedes mientras hablaban, ¿se acuerdan
0: sí.
1: que...?
2: En la casa de mi mamá había un teléfono que hubo un momento que después yo tuve uno parecido en mi casa, un fijo, era buenísimo, llegaba hasta la cualquier lado de la casa.
1: Tenía.
2: Era larguísimo.
1: Está bueno. Abarcaba entonces, jurisdicciones vos.
0: Te podías ir encerrar en el baño y.
2: Claro, entonces.
1: No, qué bien es.
2: El de mi casa yo atendía bueno, y seguía, bueno. Me iba a la cocina y seguía cocinando.
0: Claro. Bueno, esto que sigue tiene mucho que ver con lo del teléfono. Porque. A ver, fíjate, antes como. ¿Cómo le hacías notar a alguien que no te gustó, que no te gustaba?
2: ¡Ay, qué Opa. Situación!
1: Difícil.
0: No éramos tan crueles como ahora.
1: ¿Qué hacías vos?
0: Fíjate.
7: No conocí ni sé bien cómo es el tema de ghostear. ¿Soy un viejo de mierda? ¿O simplemente... ¿Cómo es? ¿Te bloqueé? ¿No se escribís un tilde? ¿Eso? ¿Eso es ghostear?
0: Claro. Eso es ghostear.
7: Nadie sabe, están como... No sé.
2: Nadie quiere arriesgarse.
7: Tenemos dos feas, tamaño... ¿Algún joven? Eso, te bloquean de las redes y dicen que está mal porque hoy en día salís con una persona y después esa persona tiene que ser responsablemente afectiva, ¿no? Y decirte las cosas que le están pasando y no está mal ghostear. Como que eso entendí, como que está mal ghostear. No sé, ey, no ghosteen. ¿Sí? Me explicaron que hay que decirle, fuiste poco interesante y feo.
2: Claro, claro. Con la hay duda. Que decirle la verdad.
7: Eso como que se ve que es mejor. Eso es ser responsablemente afectivo.
1: Claro.
2: Sí.
7: Tal vez yo soy de otra época, pero. Yo soy de la época que había que llamar a la casa.
0: Claro, ¿ves?
7: A la...
0: El teléfono fijo.
2: Claro, el fijo.
7: Estoy llamando. Corto. Claro. ¿Viste que era como corto, no? ¡Huevos! ¡Aquí llamé! ¡Hola!
2: Claro, sí,
7: ¡hola! Sí, ¡con lo de Fernández! ¡Está Sofía! ¡Sí, Sofía!
2: Claro. Sí, es verdad.
0: Así era.
7: ¿Esta quién son? ¡Miguel! No me llamaba Mike todavía en esa época.
1: El grito.
7: Y llegaba ella como, hola, ¿quieres salir conmigo?
0: No. Y temblaba todo.
7: Sí. ¿El viernes? Ay, el viernes no puedo, cumple mi tía. Te voy claro. a mi abuela.
2: Empezaban las excusas.
7: ¿Mi tía? ¿Tu tía o tu abuela? Las dos.
0: Las dos.
7: Digo, ¿cómo? Ah, bueno, chao. Es como, ay, como no le dije el sábado.
1: Qué bonito.
2: Ya te veo.
7: Ya corté, ¿viste? Y no se pelentían así, tu amigo te decía, date cuenta, flaco, claro. No tiene ni tía ni abuela.
0: Claro.
7: Y vos decís, perfecto, no gusta de mí. Esa es mi época. Entonces ahora, tener que blanquear y decir no, ¿entendés? Me parece feo y poco interesante, es un poco fuerte.
0: Cruel, ¿no?
7: ¿Entendés? Me parece, hasta quizás... más responsablemente, afectivamente, ni cómo decirlo.
1: Sé. Ya está.
2: Se confundió ya.
7: Me parece más afectivamente responsable.
0: Sí.
7: Ghostear. O sea, si la respuesta es muy cruda, ¿se entiende lo que voy?
0: Claro.
7: Porque yo estoy hablando con una mina. ¡Ay! Un tilde, ¿qué pasó? Y vos, como, tal vez murió.
2: Sí. Seguro se murió.
7: Yo que soy negador, prefiero eso, ¿entendés?
2: Le robaron
7: como
2: el celular.
7: Éramos un amor que no pudo ser porque ella falleció.
2: Claro.
7: Era el amor de mi vida, la perdí.
1: Una historia,
7: ¿entendés?
1: Romántica.
7: Llorás dos días, te recuperás porque tampoco la conocías tanto. Y seguís adelante con la autoestima alto, ¿entendés? O sea, yo sí. prefiero viudo a feo.
2: Claro.
7: Si me das a elegir.
0: Bueno,
1: es excelente.
0: ¿Cómo se hace? O sea, ¿qué es mejor? Porque es cierto, responsabilidad afectiva, pero ¿desde qué punto de vista? ¿Cómo? ¿Cuándo? ¿Dónde?
2: No, para mí hay que decir las cosas y listo.
1: ¿Cómo? Pero hoy no sienten que muchas de las cosas que pasaron siempre tienen 500.000 nombres diferentes también.
2: Sí. Claro, eso de responsabilidad afectiva, esto existe de siempre, claro. Pero lo que pasa es que ahora le pusieron un título.
0: Pero responsabilidad afectiva es decirle, mirá, sos muy feo, no me gustás.
1: Me hace acordar cuando son...
0: Eso no es crueldad.
2: No, pero no le digas feo.
1: Yo creo que lo importante es la manera.
2: Mira, ¿sabes qué me pasa? Que te veo la cara muy desordenada y no va con la mía. Por ejemplo.
0: No, Marce.
2: Pero él va a quedar regulando y pensando, ¿tengo la cara desordenada? ¿Qué me quiso decir?
1: ¿Dónde me la
2: pudiera
1: ordenar?
2: Feo, pero
0: ¿en qué momento de la vida cambió tanto la cosa? Yo era, dejaba que el otro se dé cuenta que no hay piel, que no hay feeling.
1: Y si el otro no se da
2: cuenta. Le daba la espalda todo el tiempo.
1: Claro.
2: Te estoy hablando y se giraba.
1: Paula, ¿te podés sacar la bolsa de la cabeza mientras te hablo?
0: Pero si no, eso ¿Te das cuenta que no hay onda?
1: No, yo por ahí si pienso yo, que está jugando a...
0: Si vos me hablas y yo me pongo una bolsa en la cabeza, ¿te das cuenta o no?
1: Yo te digo, capaz se está poniendo tintura.
2: Ah, le gusta jugar al fantasmita.
1: Claro, por eso.
2: Hay gente que no lo entiende,
1: no agarra,
2: los mensajes.
1: No agarra.
2: Hay gente que no los entiende.
0: No sé yo decir, no, de verdad, me da como pena, como
1: el
0: cosa.
1: El límite es difuso, ¿hasta sí, dónde insistís?
0: No me gustás.
2: Igual
0: es
2: siempre...
0: Es horrible.
2: No, para mí siempre hay que decir las cosas.
0: ¿Y cómo no se
2: sos
0: dice?
2: Vos, por eso la famosa frase de no sos vos, soy yo, necesito un tiempo.
0: Yo lo que necesito es que la gente nos diga cómo decirle a otro que no hay feeling, que no te gusta, que no hay onda, pero no hacerle daño.
1: O sea,
2: Graciela dice acá, sí, la verdad, ¿cómo le diría? La verdad, no me interesa salir con vos.
1: Corta y al pie.
0: Así.
2: No tenemos los mismos intereses.
0: Pero esa le baja la banco. A eso, no tenemos los mismos intereses, ya pasa, es harina de otro costal. Pero no me interesa salir
2: Mira,
0: con vos.
2: Mira, Mario, no tengo el mismo interés que vos. Vos pedís tanda y nosotros no.
1: Ahí va.
2: No hay feeling.
1: No hay
2: entre
1: match.
2: Nosotros.
1: No hay match.
0: Bueno, a las vías de comunicación, que la gente nos cuente cómo se hace.
1: Exacto. ¿Vale? Al 299-511-2144, dale.
2: A nuestro canal de YouTube, como lo hace Graciela, que le mandamos un beso, LU19AM690. Recuerden ingresar al vivo.
0: Pausa, ya venimos.
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0: Hora 11, 30 minutos en la República Argentina.
1: Regionales.
0: Desde París, Beretilnek han... Hora 11, 30 minutos en la República Argentina.
1: Regionales.
0: Desde París, Beretilnek anunció la licitación internacional de...

0: que se desarrollan sobre la costa rionegrina y pensada para atraer nuevas inversiones, proveedores y actividades productivas.
1: Nacionales.
0: ARCA reglamentó el Fondo de Asistencia Laboral. La contribución será del 2,5% para MIPYMES y entidades sin fines de lucro y del 1% para las grandes empresas. Se aplicará desde noviembre y se descontará de las cargas patronales.
1: Internacionales.
0: Trump dijo que se acerca el momento de definir si Estados Unidos llega a un acuerdo con Irán. El canciller persa presentó un informe defendiendo la vía diplomática para desbloquear la situación, pese a que Trump había calificado previamente de inaceptable el plan de Teherán.
1: Estos son los datos del tiempo.
0: Temperatura 8 grados 4 décimas, sensación térmica 7 grados 8 décimas, humedad 91%, viento del este a 6 kilómetros por hora, cielo cubierto, temperatura máxima prevista para esta jornada 18 grados centígrados. Con más noticias, volvemos en cualquier momento.
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3: En un mismo día, 10 grados a la mañana, 30 grados al mediodía y 18 grados a la noche.
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0: Son las 11:36 minutos, corazones de melones. Tenemos a Juan Miguel Pérez Moreno, lo habíamos anunciado en el pase. ¿Cómo le va?
1: ¿Cómo andan? Buen día.
2: Buen día.
1: Hola, Juan. Marce,
0: bienvenido.
1: Lucho.
0: Para desasnarnos sobre la IA, cada 15 días nos tomamos este ratito.
1: Sí, bueno, hoy quiero comentarles algo que es muy común

0: que nos llaman y piensan que por ahí la implementación de la IA es algo casi automático, cuando en realidad hoy les vengo a contar 8 pasos que nosotros recomendamos seguir antes de prender la IA.
1: Sí, sobre todo las empresas, ¿no?
0: Sí, sí, generalmente las pymes, las empresas, también los negocios, ¿sí? Hay veces que este proceso que voy a describir ahora, en algunas empresas tardamos 1 mes, en otras 2 meses, en otras 3, dependiendo el tamaño de la empresa y también cómo están con estos pasos que ahora voy a describir, ¿sí?
1: Es rapidísimo, porque 3 meses ya puede estar funcionando, ¿no es cierto?
0: Sí, tal cual, tal cual. Y bueno, el primero es, obviamente, definir el objetivo, ¿sí? ¿Para qué ustedes quieren o la empresa quiere implementar IA? El objetivo nunca puede ser quiero la IA, sino, por ejemplo, algo más concreto y medible.
1: Claro.
0: Por ejemplo, quiero atender más rápido a mis clientes. Quiero aumentar las ventas un 20%. Quiero que este proceso sea más rápido en determinadas partes.
2: O sea, definirle una tarea o un rol específico.
0: Exacto. ¿Para qué? Porque van a ver que después el último paso, el número 10, digamos, es medir. Entonces vos tenés que, al definir primeramente el objetivo, eso te da el indicador para luego medir si la IA te está dando resultado o no.
1: Tenemos que saber a dónde queremos llegar.
0: Exactamente, sí, eso es primero. Lo segundo es, siempre recomendamos escribir una política de uso de la IA, ¿sí? Porque es necesario saber qué herramientas se van a usar, cómo se van a usar, ¿sí? Qué información vamos a poner en esa IA de la empresa, ¿sí?
1: Claro.
0: Entonces, todas esas cuestiones tienen que quedar por escrito, ¿sí? Así es común a todos los miembros de la empresa. Piensen que hay empresas que tienen, no sé, más de 100 empleados, colaboradores. Entonces, cuanto más claras estén las reglas de juego a la hora de usar la IA, mucho mejor para todos.
2: Claro.
0: La tercer pata, que hoy está muy, muy de moda, ¿no? Con todo esto de los títulos apocalípticos de que nos vamos a morir todos al finalizar la década.
1: No nos vamos a morir todos, tranquilícense.
0: Y es un tema importante, ¿no? Más allá de los de la moda y de los títulos, que es la ciberseguridad, ¿sí? Entonces, la empresa tiene que definir dónde van a estar alojados los datos,
1: claro,
0: ¿sí? De dónde vienen, hacia dónde van, si se va a necesitar un servidor interno para procesar esos datos o quieren colocarlos en la nube. Todas las cuestiones que hacen a la seguridad de los datos de la empresa.
1: ¿Cuál es la inversión que hay que hacer? Ahí es donde vamos a entender bien, ¿no? ¿Cuántas computadoras hay que comprar?
0: Exactamente.
1: Y todo eso.
0: Sí, sí, sí, exactamente. Si hacen falta servidores o no. Bueno, todas esas cuestiones. Después, lo próximo son los datos. Es ver en tu empresa cómo están los datos. Primero, ¿existen datos sobre la gestión de tu empresa?
1: Claro.
0: Si existen, ¿están digitalizados? ¿Están centralizados en algún lugar? ¿Están dispersos? ¿Cada área tiene sus datos? ¿Los datos de las áreas son diferentes entre sí? ¿Siguen una lógica? Bueno, es analizar un poco cómo están tus datos. ¿Sí? Después tiene que ver con los sistemas. Tenés que evaluar los sistemas existentes en tu empresa. Siempre hablamos que hay empresas que nosotros, cuando vamos a diagnosticar, tienen sistemas de la década del 90.
1: Claro.
0: Que no se pueden conectar con nada. Entonces, eso es muy importante porque ahí se dan cuenta que están muy desactualizados y tienen que o cambiar directamente sus sistemas de gestión o ver la posibilidad de incorporar parches que te permitan conectarte con otras aplicaciones.
3: Ahí me surge una duda, digo, ¿por qué pasa esto último que marcabas? ¿Por una cuestión de comodidad, decir, bueno, sí, ya tenía este sistema, lo mantengo? ¿O es justamente por los costos de actualización?
0: Pasa mucho porque muchas personas a veces se dan cuenta de que la IA existe por estos títulos rimbombantes. O
1: claro,
0: sea,
1: sí.
0: La gestión te lleva a, si no ves una mejora, bueno, sigo con lo que tengo.
3: Con lo que tengo, claro.
0: Entonces, se dan cuenta que la IA les pueda acelerar algunos procesos, entonces dicen, bueno, a ver qué tengo que hacer para incorporar IA, y ahí se dan cuenta que el software que tienen, que puede ser un CRM, que es para gestionar tus clientes, puede ser un ERP, como se llaman a veces, que son sistemas de gestión con los que las empresas manejan todo, la contabilidad,
1: claro,
0: los recursos humanos, entonces.
1: Y la comodidad los lleva a no actualizar.
0: Exactamente, entonces nos encontramos con sistemas que no se conectan con otras aplicaciones, y que bueno, a veces es necesario hasta tienen que cambiar por uno nuevo actual que permita conectarse con la IA y también con otras aplicaciones.
3: Te hago una más, perdón, que interrumpa. ¿Cuánto tiempo lleva para una empresa, por ejemplo, esto, ¿no? El ejemplo que estabas diciendo vos, hace muchos años no actualiza el software en general, de lo que sea, deciden hacerlo porque reciben asesoramiento, ¿cuánto si hay un cálculo de cuánto tiempo le lleva al personal y a las autoridades de la empresa? Bueno.
0: Ahí entra el factor de tamaño de la empresa, porque claro, hay empresas que son grandes y cambiar, por ejemplo, un ERP que te maneja casi toda la empresa, bueno, es un proceso grande de transformación digital, que ahí es como que te tenés que detener, trabajar ahí un par de meses, te diría, uh-huh, como muy rápido, para luego pasar a la siguiente etapa.
1: Y hay que formar a los colaboradores para tal que cual puedan trabajar con eso.
0: Tal cual. Uh-huh. Ese es el siguiente paso. Bueno, después de esto viene los procesos, tenés que ver cómo están tus procesos, ¿sí? Si están ordenados o no, porque como hablábamos, si vos pones IA a un proceso que está desordenado, la IA no hace magia. Claro. Va a escalar ese caos de ese proceso.
3: Se va a acentuar.
0: Se va a acentuar, entonces tenés que ver dónde están mis cuellos de botella, cuáles son los procesos sensibles. Y después el otro paso, que vendríamos ya por el 7, es qué es plausible de automatizar y qué no. Y esta también, claro, es una decisión de la empresa, porque hay veces que no quiere automatizar todos los procesos porque quieren que sigan siendo humanos por alguna razón, ¿no? Uh-huh. Por ejemplo, pienso en procesos que tienen que ver con la negociación, con el vínculo humano,
1: claro, claro,
0: con el análisis, que vos querés que, bueno, por ejemplo, Pau es muy buena analizando contextos y escenarios. No, yo no quiero que lo haga la IA. O quiero que me ayude la IA, pero que la palabra final la tenga Paula.
1: Claro, claro.
0: ¿Sí?
1: Eso también.
0: Eso también.
1: De hecho, sería lo óptimo, ¿no?
0: Sería lo óptimo que vos pongas por escrito qué querés automatizar, claro, y qué no.
3: La selección, uh-huh, de un personal, por ejemplo, sería, no sé, citaste el ejemplo de Paula, ella busca determinado periodista con cierto perfil, digo, que confíe en su criterio, en
0: exactamente,
3: mantenerlo.
0: Uh-huh. Exactamente, esa es una decisión de la empresa, ¿sí? Que nosotros podemos sugerir algo, pero es una política de la empresa, ¿sí? Nosotros, claro, respetamos. Uh-huh. Y después, como decía Paula, viene la parte de la capacitación, porque una cosa es comprar la tecnología y otra es que la usen. Entonces,
1: claro, que la sepan usar.
0: Exactamente.
2: ¿En eso suele haber mucha resistencia del personal, de los empleados? Sobre todo pensando en los más antiguos.
0: Sí, mirá, ahora estoy dando una capacitación práctica para ingenieros y ingenieras de Neuquén. Uh-huh. Y ahí lo que me plantea un chico que tiene 42 años, que es ingeniero, que lo que pasa en su empresa, por ejemplo, es que él es el único de 30 personas que se da manía con la inteligencia artificial, pero como una cosa autodidacta.
3: Se,
0: ¿no?,
3: da manía. Porque, lo, claro, matan a preguntas.
1: No estudió.
0: Claro, entonces lo que me dice es, por favor, armame una propuesta de capacitación para mi empresa, porque me vuelven loco, claro, me tiran todo, como ven que yo hago las cosas más rápido.
3: Es el único que sabe.
0: Es el único que sabe. Lo vuelven loco y tiene como mucho trabajo extra.
2: Uh-huh. Claro.
0: Entonces me dice, sería genial que capaciten a mis compañeros, porque así todos más o menos estamos nivelados y podemos llevar adelante los proyectos de la empresa, pero todos con un mismo nivel de conocimiento.
1: Sí, sí. Claro.
0: Y también lo importante es hacer lo que nosotros denominamos un plan estratégico de comunicación interna.
2: Bien.
0: Para acompañar el cambio, porque todo esto supone un cambio muy grande en una, uh-huh, institución, porque es una transformación digital, es ya trabajar con la lógica de la inteligencia artificial.
1: Es entendible que tienen que salir de su zona de confort y
0: tal
1: aprender
0: cual
1: algo nuevo.
0: Entonces, la comunicación interna es muy importante porque vos de alguna manera comprometés al colaborador o a la colaboradora a que se sume a este plan, uh-huh, que es la transformación digital y la, claro, incorporación de inteligencia artificial en los procesos de una empresa.
1: Y además hacerlos entender que esto no les va a quitar el trabajo.
0: Tal cual.
2: Eso te iba a decir, ¿no? Porque me parece que eso debe ser lo que más preocupa, ¿no?
0: Sí,
2: en general.
0: Uh-huh. Sí. Bueno, en ese paso de lo que es comunicación y lo que es capacitación, ahí se explica, uh-huh, todo ese criterio y se explica también aquellos puestos que van a ser reemplazados totalmente con la IA, bueno, ¿qué va a pasar con esas personas?
1: Claro,
0: ¿no?
1: Claro, sí.
0: Bueno, y recién ahí, en el paso número 9, recién ahí prendemos la IA, cuando tenemos resueltos todos estos pasos.
1: Claro.
0: Porque es lo más coherente, si no después vos no podés medir si la IA realmente te dio resultados o no.
1: Uh-huh.
0: Y el paso 10 justamente es ese, es medir en función de los objetivos que te trazaste al principio, si la IA, no sé, por ejemplo, mínimo 3 meses... Nosotros siempre decimos mínimo 3 meses, en realidad lo ideal serían 6 meses,
1: uh-huh,
0: pero mínimo 3 meses, vos podés medir si la IA te dio resultados o no.
3: Claro.
0: ¿Sí?
3: Porque me quedó picando algo antes, cuando te hablaba de la pregunta del tiempo. Digo, en las grandes empresas, por citar un ejemplo, en Neuquén, con el tema del petróleo, digo, las cuestiones son para ayer, no para
0: tal
3: hoy.
0: Cual.
3: Entonces, uh-huh, vos venís con esta propuesta a Paula, que es la CEO de YPF, le decís, mira, tenemos que cambiar todo. ¿Cómo lo convencés vos justamente de que eso hay, necesitás un tiempo de adaptación, digo, con esto mismo que decías del resultado al final, haciendo una evaluación a cierta cantidad de meses?
0: Sí, lo que pasa en las empresas es que, claro, no pueden parar.
3: Claro.
0: No pueden parar la operación. Entonces, lo que nosotros hacemos, hay ciertos procesos que se pueden dar de manera simultánea. Entonces, vamos haciéndolo también con los tiempos de ellos, porque ellos obviamente tienen que destinar tiempos para capacitarse, para aprender, ¿sí?, para aplicar. Entonces, es como... Esto yo lo dividí como una manera pedagógica de explicarlo, pero todos estos pasos casi se dan, algunos simultáneamente.
1: Y debería ser así para que no pierdan productividad.
0: Exactamente. Uh-huh. Así que bueno, fui rápido, pero son
1: claro, claro,
0: los 8 pasos para, digamos, que sugerimos nosotros antes de prender la IA, porque se piensa que por ahí es algo automático y es algo mágico, y no.
1: Y es como aprender a caminar, imagino yo, ¿no? Cuando aprendiste a caminar, las primeras veces te caíste, te caíste, te caíste, y después ya aprendiste y anduviste, pero tal hubo cual. Alguien que te tuvo que acompañar
0: tal cual.
1: Para que pudieras dar esos tal primeros cual. Pasos.
0: Y bueno, y esto causa, como vos decías, hay que salir de la zona de confort, y bueno, y al principio estás incómodo, ¿no? Porque tenés que incorporar un montón de cuestiones.
2: Y me parece que está bueno para los emprendedores, pequeño y mediana empresa, digamos, también, ¿no? Que los ayuda a ordenar, porque uno piensa que esos pequeños emprendimientos comienzan de una manera muy casera, van creciendo y tienen que reacomodarse, y les va a sumar en ordenar y en mejorar su producción.
1: Y la IA les achica los costos, ¿no?
0: Sí.
1: No un emprendedor, no sé, mi hermana hace carteras y va creciendo, y ya lo de las redes sociales le complica la vida, porque tiene que estar lo de la cuestión administrativa también, y no se puede tal vez en ese momento tomar a alguien que te lo haga. Entonces tal vez la IA le facilitará los procesos.
0: Sí, es como un asistente que está al lado tuyo, y bueno, vos le vas enseñando sobre tu negocio y bueno, te va ayudando, ¿sí? Está bueno.
1: Así que, bueno, entremos al mundo de la IA, pero acompañaditos.
0: Tal cual.
3: Sí, con un tutor.
1: Sí. ¿Y cómo hacemos para encontrarte, Juan?
0: Bueno, mi perfil de Instagram es jmperezmoreno.ia, jmperezmoreno.ia en Instagram. Y después, bueno, una buena noticia es que inauguramos nuestro sitio web.
1: ¡Epa!
2: Sí, muy bien. ¿Cómo es?
0: Que es de Synergy Labs. .com.ar, D es en inglés, digamos, T-H-E, Synergy, las dos veces con Y, es un poco difícil, pero bueno, de synergylabs.com.ar.
3: Estamos todos entrando en este momento en vivo. Sí. Así que hablamos, Juan.
0: Bueno, en el sitio está buenísimo porque pusimos parte de nuestra experiencia, cuál es nuestro enfoque, esta metodología que estoy consultar explicando.
2: Mira, ahí está. Synergy Lab mascota, no.
0: No, esa no.
3: Creo que la encontré.
2: A ver, bueno,
3: acá. A ver. ¿Estoy bien? Ver.
2: Sí. ¿Qué imagen tiene?
1: Quedamos contigo.
0: No, esa no.
3: ¿Esa no? No, está la competencia. No llevamos nada, entonces.
0: Esa.
2: Muy bien.
3: Ahí va.
0: Dice automatización con IA para pymes.
1: Bueno.
2: Synergy Labs.
0: Sí. Deja de operar tu negocio, volvé a dirigir.
2: Ahí se lo vamos a pasar a Yael para que lo vaya mostrando.
1: Buenísimo. De synergylabs.com.ar, T-H-E-S-Y, N-E-R-G-Y, L-A-V-S.com.ar.
0: Perfecto.
1: Para que la gente los pueda encontrar, conocerlos. Te pueden hacer consultas sin ningún tipo de
2: compromiso. Los que están en YouTube pueden ver cómo es el diseño de la
0: página.
2: Claro,
0: porque tenemos dos versiones. Una, que es la de España, que es adentro Marce. Porque mi socio está en España, y después .com.ar es la de Argentina.
2: Claro, la es. Ajá. Lo que pasa es que yo tengo descendencia española.
3: Ahí está.
0: Yo también. Claro.
1: Miguel, muchísimas gracias.
0: No, gracias.
1: La verdad que nos aclara bastante la cabeza cada vez que venís. Esto bueno, de la IA es un mundo al que todos queremos ingresar, pero hay que tener alguien que nos pueda contar de qué manera. Cual. Así que muchísimas gracias.
0: No, por favor, gracias a ustedes.
1: En 15 días volverá Juan Miguel Pérez Moreno a hablarnos un poco de IA y abrirnos la cabeza con respecto a esta nueva herramienta que tenemos todos para crecer. Pausa, ya venimos.
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0: 3 minutos quedan para llegar a las 12 del mediodía. Tenemos el estreno del capítulo número 4 de la historia de Rulo, ¿eh?
1: ¡Qué bien!
0: Hoy llega un personaje nuevo.
1: ¿Otro más?
0: Otro personaje nuevo más, sí, sí.
1: Porque estaba... ¿cómo era? ¿Don Zoilo? No me aprendo todavía los nombres yo.
0: No, no.
1: Su propietario.
0: Braulio. Claro, ahí está. Braulio fue el de la semana pasada.
1: Claro.
0: Y el propietario, ¿sabes que no me acuerdo? Serafín.
1: Ahí está.
0: Serafín. Se llamaba el propietario. Braulio, don Braulio es un vecino ahí que le preguntó cómo hacía para que le crezca pelo.
1: Sí, que me explicaste vos.
0: Claro. Y ahora vamos a conocer a Ciriaco el Guanaco.
2: Ah, bueno. Ah, me gusta esa rima.
0: Ciriaco el Guanaco, capítulo número 4 de la historia de Rulo, el caballo con rulos de la región sur, Río Negrina.
3: Buenas y santas para toda la paisanada. Che, hoy les traigo una que me pasó hace poquito en la ruta, yendo de Sierra Colorada a Los Menucos. Iba yo trotando tranquilo, luciendo mis rulos al sol, cuando arriba de una loma veo a un guanaco flaquito. Estaba parado en dos patas, estirando el cogote, como si estuviera esperando señal. Me acerco al alambrado y le digo, che, Ciriaco, ¿qué haces ahí parado como estatua con este viento? Shh, callate, Rulo. Estoy esperando que pase la combi con turistas para hacerme el misterioso y que me saquen fotos. No te lo puedo creer. Justo cuando Ciriaco se estaba haciendo el lindo para la foto, viene el viento, le sopla tierra y... ¡pácate! Escupitajo directo al lente del gringo. Yo no aguanté la risa. Se me desacomodaron 3 bucles de las carcajadas. Le dije, Ciriaco, sos un fenómeno del marketing campestre. Si andan por la ruta y ven a un guanaco haciéndose el lindo, no le hagan caras raras por las dudas. Y suban el vidrio, por Dios. Un relincho grande y sigan en el EU19.
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2: Un problema el tema de los guanacos,
0: No te acerques mucho con las dudas.
1: Aparte gracias, la velocidad.
0: Gracias, Rulo.
1: La velocidad es el tema.
2: Sí,
1: para
2: es
1: armar
2: muy
1: el proyectil.
0: Sí, sí.
1: Cuando
0: claro,
1: vos ves
0: claro.
1: que está amasando algo ahí en la boca, es uy.
2: No, pero son muy disimulados, ¿eh?
1: Sí,
2: muy disimulados.
1: Sí,
2: pero me gustó porque es medio divo el guanaco.
0: Sí. Ciriaco se llama.
2: Ciriaco, el guanaco Ciriaco.
0: Ciriaco el guanaco.
1: Nombre de perfume.
0: Que, bueno, tuvo un percance con un turista y bueno, las cosas que pasan.
1: Puede pasar, es la naturaleza.
0: La naturaleza. Lo que sí, está bueno el servicio de Rulo que nos avisa que nos acerquemos mucho.
1: Claro.
2: No, hay que sacarse Ciriaco foto con Rulo.
0: Claro, sácate foto con Rulo si lo ves.
2: Lo mejor.
0: Y listo. Era el capítulo 4, entonces, de la historia de nuestro amigo Rulo, que es el caballo con rulos de la región sur, que volverá el martes próximo. Martes y jueves, acuérdense.
1: Bien. Martes y jueves, Rulo.
0: Martes y jueves. A esta horita, más o menos, viene un nuevo capítulo estreno.
1: Y Marisa era cada 15 días, ¿cómo era? Ya estoy
0: no,
1: perdido.
0: No, Marisa va los miércoles.
1: Estoy re perdido con tanta incorporación.
0: Tenemos a Marisa, la periodista que nos cuenta historias de nuestro país.
1: Claro,
0: ¿no? Efemérides argentinas. Bueno, vamos a las noticias. Dale, noticias
2: ¿ya?
0: y ya venimos.
2: Oh, sí. Paso una.
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7: Hora 12, un minuto en la República Argentina.
6: Regionales.
7: Con jurado popular conformado, comienza el juicio por el transfemicidio de Azul Semenienko. El comienzo del juicio por el transfemicidio de Azul Cárdenas va a iniciarse finalmente el viernes 2 de octubre a las 8:30 en la sala 12 de la Ciudad Judicial de Neuquén. La reprogramación se debió a la complejidad en el proceso de selección del jurado popular. El tribunal estará encargado de juzgar a Daniel Roberto Sánchez, único imputado en la causa y acusado bajo 3 agravantes que podrían derivar en una pena superior a los 15 años de prisión.
6: Economía.
7: La soja liquidó 3.200 millones de dólares en septiembre y aportará otros 11.000 millones hasta el verano. La buena cosecha, precios firmes y una inusual cantidad de producción sin vender a esta altura del año aseguran un ingreso fuerte de divisas para enfrentar la sostenida demanda.
6: Internacionales.
7: Bolivia confirma 14 detenidos en un operativo policial y el gobierno acusa a la Fiscalía de proteger al narcotráfico. El ministro de Gobierno confirmó la detención del fiscal general Roger Mariaca y otros funcionarios del Ministerio Público acusados de formar una organización criminal. Descartó la participación de la DEA en el operativo.
6: Estos son los datos del tiempo.
7: Temperatura 8 grados 4 décimas, sensación térmica 7 grados 8 décimas, humedad 91%, viento del este a 6 kilómetros por hora, cielo cubierto, temperatura máxima prevista para esta jornada 18 grados centígrados. Con más noticias, volvemos en cualquier momento.
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0: 12 del mediodía, 8 minutitos. Acá estábamos haciendo producción para la próxima semana. Que sí. Vamos a tener unas notas recopadas. Era, porque así copadas. Vamos nosotros.
1: Bueno, viste que, pero viste que vos decís que nos desmadramos a veces en las tandas. Ahora estamos trabajamos trabajando. En la tanda.
0: Pero es porque está Mario de productor.
2: Viste, con Mario nos Mario viene.
1: El problema es Agustín Bulfón, entonces.
0: No, el problema somos nosotros que nos desmadramos porque somos malos. Con Mario no nos sale.
2: No, lo que pasa es que hoy nos portamos bien porque ayer fue cualquier...
1: porque ayer hicimos... Ayer estuvimos de joda.
2: Ayer fue...
1: De vez en cuando una...
2: Nos desbandamos rápidamente.
1: No le hacemos mal a nadie.
0: Y nosotros acá me reclaman que mandamos saludos a la radio de San Antonio Este que nos toma.
1: Sí.
0: Pero no nombramos a la radio de El Bolsón que nos está
2: 102.9.
0: tomando. 102.9, radio MPM. Así que un beso grande para toda la gente del Bolsón que están ahí firmes como rulo de estatua. Como siempre, escuchándonos. Sí, así que un abrazo enorme para toda la gente del Bolsón y también para la gente,
1: para de, gente San de San Antonio
0: y las Grutas, sí. Que hoy se enganchan a la programación de LU19 durante todo el día.
1: Pau, me dan unos minutitos para compartir.
0: Dale,
1: un mensaje,
0: por
1: porque no es agradable cuando perdés algo de tu casa, y menos si son las llaves, ¿no?
0: Uh-huh.
1: De tu casa. Y nos compartían un mensaje hoy, en este caso Natalie Saez,
0: sí.
1: Que dice: encontré estas llaves en calle Sáenz Peña, casi 9 de julio, las dejé en la esquina, justamente de ese lugar, en un comercio que ustedes sabrán ubicar ahí. Fíjense, bueno. Le contamos a la gente de la radio, tiene un llavero, ¿no? Que es de color dorado con unas letras, tiene dos llaves justamente que son las que componen esto, sí. Y que tiene un heladito, un muffin.
0: Sí, es otro llavero que es como un muffin de muchos colores.
1: Exactamente.
0: Si alguien la perdió, bueno, ahí está el avisito.
1: Sáenz Peña, casi 9 de julio, ahí están las llaves.
0: Bueno,
1: en un comercio cercano.
0: Muy bien. Lo tenemos a Elio Gastón Díaz en línea porque Sipo juega en casa este fin de semana, mañana. Estamos todos cruzando los dedos. Hola, Elio, ¿cómo estás?
3: Hola, buen día, Paula, Marce, Lucho. Bien, todo muy bien. Con la ansiedad propia, creo que un poco más de lo que va a ser este próximo domingo, porque, como venimos diciendo ya hace algunas semanas, cada domingo llega el partido más importante, y claro, porque son partidos definitorios.
0: Es como ahora, una final.
3: Sería. Exactamente. Ahora Cipolletti tiene que ganar. Con ganar, no importa el resultado, la diferencia, va a pasar a las semifinales para encontrarse con Alvarado de Mar del Plata o con Defensores de Villa Ramallo. Por ahora, uh-huh. Hay que ganar. Pensar en el domingo. Un domingo especial, un domingo de aniversario, que la fiesta va a tener que comenzar tempranito con Cipolletti, que la gente que no está acostumbrada a madrugar demasiado tendrá que hacer el esfuerzo para estar antes de las 11 de la mañana en la visera, porque es el típico partido que lo ganan los dirigentes, la gente, el cuerpo técnico, los jugadores, y nosotros se lo contamos, pero también somos quienes le contamos a la gente a lo largo de todo el torneo lo que ha pasado con Cipolletti, y si bien no jugamos, sí somos parte del aliento del equipo albinegro. Así que tenemos que estar todos el domingo a las 11 de la mañana, como la historia lo cuenta, LU19, AM690, FM Comahue, otra vez junto al equipo albinegro, después de lo que ha sido esta derrota, que dentro de los peores resultados es el mejor, porque tan solo hay que remontar un gol, porque tan solo hay que ganar el partido, y está todo dado para que Cipolletti sea realmente una fiesta el domingo. Así que esperemos que los muchachos se levanten bien después de lo que ha sido la temperatura altísima, que
1: sí.
3: Seguramente también los ha perjudicado en Formosa, pero bueno, es fútbol, y dentro de la cancha Chipo no mostró la superioridad que nosotros deseábamos. Sí lo va a hacer en la visera de cemento, porque es un campo de juego totalmente distinto y el equipo está muy acostumbrado, así que preparándonos con la ansiedad propia de que ya se respira, no solamente en Cipolletti, le digo que en el Alto Valle, Río Negrino, donde he estado en diferentes canchas en estos días por la Liga Confluencia también, ya hablan de ese partido que va a estar lleno de gente, que la gente va a responder en su convocatoria como no lo ha hecho durante todo el campeonato, y no me quedan dudas de eso, de que la gente va a estar el próximo domingo y que va a ser una fiesta. Y es algo histórico porque, bueno, de 2021 Cipolletti no llegó a una semifinal. En aquel momento le tocó perder frente al Chaco Forever de Chango Cravero. Pero bueno, llegar a semis, estar ahí nomás, son tres partidos más.
1: Sí, a nada.
3: Se separan del ascenso a la B Nacional.
1: Exacto.
3: Y sería una locura, sería algo hermoso. Y bueno, nosotros lo vivimos del lado del medio de comunicación, la gente lo vive del lado del hincha con la ansiedad propia de ver a tu equipo y de eso que se te ha malogrado durante tantos años, ¿no?
1: Sí, totalmente. Elio, vos sabés que esto que estás marcando, ¿no? La ansiedad de todos los que seguimos la campaña del albinegro, de cara a esta instancia histórica, como bien lo marcabas vos, bueno, se le suma también el detalle de, lógicamente, nuestra transmisión, la transmisión que va a tener Fox Sport para todo el país, bueno, un montón de detalles, pero me quiero meter un poco en lo estrictamente futbolístico, porque hablaba con algunos de los muchachos que me decían que aún hoy, jueves, sí, previo al partido, estaban pagando las consecuencias físicas con algún resfrío y demás de la semejante exposición, el semejante esfuerzo al calor, ¿no? Y después la otra pregunta que te hago en este combo de dos en uno es, ¿cómo lo ves a Fabián solucionando la expulsión de Nico Trejo, no?
3: Bueno, en cuanto al técnico, me parece que lo más rápido es Jagopiro, sin dudas. Después, hasta te podría decir que va a jugar con tres centrales y lo puede hacer con Almirón y con Nehuen García por la otra banda, ya casi en una línea de 3-5, que ha jugado ya. Y por tenerlo a Yago Piro con la capacidad de jugar en el lateral derecho, también lo puede hacer con el 4-4-2, pero entiendo que el nombre indicado o que va a elegir en este caso Fabián Enríquez es el de Yago Piro para ocupar ese lateral derecho. Esto que me decías de los cambios de temperatura, claro, salís del aire acondicionado que está absolutamente en todos los lugares, hasta en las cabinas de transmisión, porque quiero recalcar que la atención que tuvimos en Formosa por parte de la gente de Sol de América, con cinco personas detrás nuestro, llevándonos el agua, preguntándonos qué necesitábamos, en todo momento ha sido ejemplificador.
1: Mira,
3: algo para resaltar, porque más allá de que en todos lados somos los contrarios, somos el contrincante, la forma en que nos trataron, la verdad que nos alegró muchísimo, y obviamente como medio les llevamos también el agradecimiento a ellos. Pero bueno, salías de un lugar donde estabas a 24 grados, con suerte, a los 40 de sensación térmica que había al mediodía, y sí, en la salud puede repercutir, y bueno, los chicos también les ha hecho mella a alguno de ellos, así que bueno, esperemos que se puedan recuperar. Lucho, me dijiste algo más en la primera pregunta.
1: No, te había marcado, me respondiste muy bien las dos, y la otra que te quiero hacer es, si lo ves a Fabián Enríquez justamente optando por los dos tanques arriba también, ¿no? Fede Acevedo, que ha vuelto, que dijimos que es un gran refuerzo, ¿te parece que puede ir por ahí también, Fabián?
3: Ay, te perdí la última parte. Perdón, Lucho.
1: No, pasa nada. Te decía que si lo ves a Fabián poniendo toda la carne en el asador para este partido de local, porque obviamente está la serie abierta, pero tiene que ganar sí o sí Cipolletti con esta ventaja que ha supido ganarse a lo largo del torneo.
3: No cabe la menor duda. Desde el minuto, desde el instante que se mueva la pelota, Cipolletti lo va a salir a ahogar, marca y presión alta, y hacer que esa visera que siempre fue una fortaleza lo vuelva a hacer en este partido. Por eso hablo de la gente, hablo de la directiva, del equipo muy concentrado. Es un partido definitorio, especial, hay que solamente ganarlo, parece fácil de decirlo, después en la cancha no siempre es así, pero que digo, no tenés la necesidad de decir, mirá, tengo que dar vuelta un 2-3-0 y hacer una exigencia o tener el rendimiento que no tuve en el campeonato. No, tenés que ganarle a un equipo que en su cancha no demostró ser mucho más que vos. Entonces, en la tuya sí tenés que demostrar que realmente sos quien manda y que por eso fuiste el segundo de la zona. Se recupera Maxi López, que no estuvo allí en Formosa, y bueno, va a faltar Nico Trejo. El resto está todo en condiciones, lo tendrá que elegir el técnico, pero sin duda alguna el hincha albinegro va a comenzar entre mate y mate ese domingo bien temprano, pensando en que es un día especial, no solamente por el aniversario y el partido, digo, toda una conjunción que se da el próximo domingo y que será muy lindo para Chipo volver a pensar y tener la cabeza a ver si nos toca Villa Ramallo o Alvarado de Mar del Plata. Obviamente que si me preguntaste digo que Defensores de Belgrano de Villa Ramallo, porque Cipolletti sigue con ventaja deportiva frente a ese equipo, no así frente a Alvarado. Entonces, primero hay que pasar, hay que ganar la Sol de América, es un equipo que tiene a Jiménez, el número 10, que es muy interesante, a Romero, a José Romero, el autor del gol, un jugador de 41 años con mucha capacidad futbolística, pero que después no ha demostrado mucho y que en la última línea también tuvo muchos errores. Simplemente Cipolletti no estuvo fino a la hora de definir y ahí estuvo la diferencia del 1-0. Todo eso que Cipolletti no pudo hacer en Formosa lo tiene que hacer en la visera de cemento, y para eso tenemos que estar todos, porque no es lo mismo jugar con una cancha vacía que con 4.000, 5.000 personas para el jugador.
1: No, no, por supuesto, de esto de la gente, bueno, rapidito aprovechamos a recordarle a quien no haya escuchado que salieron los precios de las entradas, subieron un poquitito más de lo que se estaba charlando, por lo menos de lo que yo tenía en información, y fíjate algo más, vos marcabas de la gente, hablabas de la gente, mirá si habrá manija en el pueblo albinegro, que nos escriben... al WhatsApp de la radio, nos dice, mirá, una sugerencia para Cruz y Poletti, si ganan, ¿por qué no se van a desfilar así toda la gente los puede aplaudir, sí, y ovacionar?
2: ¡Uy, qué lindo!
1: Buenísima la idea. La verdad que es muy buena la
0: porque
1: idea.
0: Porque va a terminar más o menos a la una, claro, el partido, y a las 15 arranca el desfile, así que...
1: Me pareció muy buena la idea de esta oyente.
0: Nosotros a las 14:30 vamos a estar ahí, ya, así que se pueden venir a hacer notas con nosotros.
1: Por supuesto que sí. ¿O no, Elio? ¿Vos cómo la ves? Me parece que es buena, que claro, es linda la iniciativa.
3: Ustedes, sí, no, adhiero. Sería muy lindo como reconocimiento para los jugadores obteniéndose un buen resultado. Ustedes van a estar a las 14:30. Nosotros estamos desde las 10 de la mañana.
1: Sí, claro.
3: Con Gustavo Gauna, con Yoko, todos preparados ya en lo que será esa previa del partido de Cipolletti, una hora antes del encuentro. A las 11 va a empezar el partido. Uh-huh. Así que tienen también tiempo para pasar por la cancha, después hacer ese matambre, que es una cábala, no comerlo y seguir con el trabajo, señor Lucho.
0: Ah, ¿te parece?
1: Mira,
0: yo si hago matambre me lo quiero comer al toque.
2: ¿Por qué no? Vos no vas a comer porque tenés que relatar, pero nosotros que vamos a estar ahí abajo podemos
1: lo deja
2: comer
1: macerar
2: tranquilamente.
1: Lo
2: claro.
1: Deja macerar, Elio.
3: Yo voy a comer. No, lo digo porque el señor Lucho pasó a saludarme a la cabina y me dijo, vos sabés que hice un matambre y no comí, me vine a la cancha.
1: No. Lo voy a hacer público, ya que él lo pone en público. Fue así, tenía la familia de mi pareja, hice un matambre a la pizza,
0: sí,
1: y rajé. Comiendo. Le dije, muchachos, cumplí. Yo me tengo que ir. El deber, la pasión.
2: Pero
1: manda.
2: No te llevaste ni un sanguchito.
1: No. Yo comí, tragué la comida, no lo disfruté. Salió espectacular. Por eso, Elio, le agradezco que lo haga público todo. Pero me fui a la cancha porque, perdónenme.
2: Elio, como relator, vos se te da el partido en este horario, te complica el almuerzo, que almorzás muy temprano, haces un desayuno cargado.
0: No, almuerza después.
2: O hacen, después y siesta.
0: Termina a las 3.
1: Yo metería un desayuno tipo 10. Ahí, perdón, antes,
3: sí.
1: 9 y media.
3: Sí, sí. Antes de subir a la cabina va a ir un desayuno,
1: claro,
3: más fuerte.
1: Huevito revuelto.
3: Sí, o sea, dentro de lo que se pueda ir en la cancha ya. Nosotros seguramente...
2: Un choripán con mate. Un choripán con mate, ¿cómo te ves?
1: Ay, Dios.
3: Sí, todo puede ser aceptado.
1: Complicado, sí, para después, ¿no? En la transmisión.
2: Claro,
1: no, guarda con Mati Caruso.
0: Mejor el choripán después, después.
2: Te agarra fiaca, ¿viste? Estás ahí, te da el sol de frente, te da sueñito.
1: Yo lo despierto a él.
0: No sé, hagan lo que hagan, que sea siempre una cábala. No hagan nada que no hayan hecho en otro momento, Elio. Te lo pido, por favor.
3: No, exactamente, por eso digo. Es comer antes, con tranquilidad, antes de subir a la cabina. Tenemos todo, sí. Somos cabuleros. El futbolista. En realidad,
0: sí.
3: Es cabulero el jugador mucho más, pero bueno, nosotros también mantenemos nuestras cositas, la foto con un celular especial antes de empezar el partido, porque esa viene bien. Bueno, un montón de cositas que tenemos antes con Mati Caruso de subir a la cabina, así que...
2: Espero, pero
3: bueno,
2: el videito también,
3: Sí. Lo va a tener usted si está en redes, no hay problema.
2: Sí, el domingo estamos en redes.
3: Cumplimos con todo eso.
0: Bueno, entonces desde las 10 de la mañana es continuado, porque tenés el partido de Cipo, la previa a las 10, el partido a las 11, eso termina a las 13, te quedás un poquito con parte de la programación habitual de domingo, pero después a las 14:30 arranca la transmisión del desfile,
1: claro,
0: aniversario de la ciudad de Cipolletti por el EU19, por todas nuestras plataformas y también por Canal 10. Así que eso más o menos termina 16:30, 17 horas. Y ahí recién podés hacer otra cosa. Mientras tanto, te quedás enganchado.
1: No te podés mover.
0: Claro, exactamente. Exacto.
1: Prohibido moverte.
0: Gracias, Elio.
3: Como lo marca la historia, estamos en todo. Y si van a hacer algún compromiso, o sea, merienda y demás, después de las 5 de la tarde, no se comprometan, claro, antes porque los van a retar, ¿no es cierto?
0: Sí, claro. Totalmente, Elio. Obviamente. Obviamente.
1: Es por ahí.
0: Un abrazo enorme, nos vemos el domingo, Elio.
3: Otro para ustedes, muchas gracias.
0: Hasta luego. Chau, chau. Era Elio Gastón Díaz, entonces, anunciando, hablando un poco, haciendo un análisis de lo que se viene para SIPO, pero además también anunciando lo que va a pasar este domingo 4 de octubre en nuestra programación. Va a ser un
2: largo y tendido.
0: Un trabajo largo, extenso y por supuesto, muy agradable, porque la pasamos bien en esas transmisiones. ¿Qué tiene tanda usted?
2: Sí. Me...
0: Bueno, sí. Bueno, haga lo que quiera, vaya con la tanda. Oh, qué pesado con la tanda.
2: Dale con la tanda.

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0: Hora 12:30 minutos en la República Argentina.
1: Regionales.
0: Cipolletti vivió un momento histórico con la primera promesa a la bandera de Río Negro, orillas del río. Cerca de 700 estudiantes de quinto grado participaron hoy de la ceremonia en la Isla Jordán, en una jornada que se desarrolló por primera vez en este escenario y que reunió a escuelas de toda la ciudad.
1: Nacionales.
0: El vicepresidente de los Estados Unidos visitará la Argentina en noviembre. La información fue confirmada por fuentes oficiales en Washington. Aún no hay una agenda confirmada, pero se espera un encuentro formal con Javier Milei. La visita se consolidará con el lazo entre la administración de Donald Trump y marcará un nuevo hito para la relación bilateral.
1: Internacionales.
0: Chile expulsó a otros 40 extranjeros con destino a Colombia y Perú. La administración de CAST ha deportado a la fecha a 1.468 personas. En detalle, 32 ciudadanos colombianos y 8 peruanos fueron embarcados, 28 de los cuales tenían asuntos pendientes con la justicia. Colombia y Perú, la administración de CAST ha deportado a la fecha a 1.468 personas. En detalle, 32 ciudadanos colombianos y 8 peruanos

0: bestias, volvemos en cualquier momento.
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0: Bueno, volvimos, vamos a seguir, son las 12:34 minutos. Qué rápido ha pasado esta jornada.
1: Sí. ¿Qué pasó?
0: Estamos tranquilitos igual, ¿eh? Venimos bien, venimos prolijos.
2: Nos estamos recuperando ayer, es cierto.
1: Yo creo que es el día nublado.
0: Pero hicimos como una convocatoria a vecinos y vecinas a contarnos un poco esto de la vida, ¿no? ¿Cómo se hace para no lastimar a alguien
1: para
0: y decirle, mira, no tengo ganas de tener una relación en este momento, por ejemplo?
1: No compartimos intereses, dijo.
0: No compartimos,
2: tenemos
0: no compartimos intereses.
2: ¿Cómo se diría? ¿Cómo
0: tu
2: sería?
0: Ruta no es mi ruta.
1: Mirá, le dijo un camionero a otro.
2: Viste que estaba antes la frase
0: tu
2: que
0: ruta
2: la
0: es mi ruta.
2: Tu ruta es mi ruta.
0: Sí.
2: En este caso no. ¿Sabes qué? Vos vas para el norte y yo ya estoy yendo para el sur.
0: Mira, no chao. Sos vos, soy yo.
2: Nos vemos.
1: Esa está re quemada. No, ¿qué hacemos con esa? Hay que cambiar.
2: Bueno, pero si no la entiende,
0: habría que ser un poco más creativo, ¿no?
1: Claro, yo optaría por una cuestión de, ¿sabes qué? Estoy dedicando este tiempo de mi vida a resolver cuestiones personales. No tengo disponibilidad.
2: Yo creo que tenés que decirle directamente,
1: comunicate al 9. Por encuentros
2: no se encuentra
1: 0800,
2: disponible en este
1: pero
2: momento.
1: Dejo abierta la puerta para encuentros casuales al 02.
2: ¿Viste como cuando llamás?
0: Ay, Lucho, me re gustas.
1: Uy.
0: Te digo.
2: Sí. El número solicitado
1: ya me hablando,
2: no corresponde a un abonado en servicio.
1: Upa.
0: Claro. Muy bien.
1: ¿Qué, ¿pero qué es esto? ¿Un servicio de esto?
0: Dale, decime vos, Marce. Decime.
1: Sexo telefónico.
0: Marce, me re gustas.
2: El número solicitado no corresponde a un abonado en servicio.
1: Está bien, porque es una herramienta más que hoy hay, ¿no? Esto de llamar.
2: Usemos la inteligencia
1: artificial. Claro.
0: Claro.
1: Soy la IA, no me puedo
2: comunicar. Mirá la gesta del nuevo productor.
1: Agustín Bulfón.
0: Lo tenemos a Agustín Bulfón, que él seguro que sabe cómo hacer. Acá estamos como empantanados.
1: Ay, Dios.
0: Pero seguramente él nos va a contar. Pero además nos va a contar qué está pasando en San Juan con nuestros representantes de la delegación rionegrina en las finales de los Juegos Nacionales de Adultos Mayores. ¿Cómo le va, señor Agustín Bulfón?
3: ¿Cómo les va? Encerrado ya en este momento. Acá estoy. ¿Me escuchan? ¿Cómo me escuchan?
0: Perfecto.
3: Estoy en el hotel, Hemos vuelto del Club Hispano, donde se estaban desarrollando algunas de las actividades que estuvimos hablando hoy. De los partidos importantes, finalmente fue derrota del Newcom contra Cava, un equipo muy difícil que está entre los cuatro mejores. Pero igualmente el Newcom juega a las 2 de la tarde por buscar quinto o sexto puesto.
0: Ajá.
3: Piensen que estamos hablando de casi 19, 20 delegaciones. Está muy bien.
0: Muy bien, muy bien. Sí. ¿A las 2 de la tarde es ese partido?
3: A las 2 de la tarde es ese partido, también en el Club Hispano, pero nosotros a esa hora vamos a estar yendo a Almendro, que es el lugar donde se desarrolla natación, que es hasta ahora la actividad que nos faltaba mostrar. Venimos cubriendo prácticamente todo, por suerte, y medio que esta salida yo tenía ganas de mostrarles otra parte, que me parece que está bueno para este programa donde están todos locos.
2: Sí, te iba a decir, mostrarnos el hotel donde están, qué van a comer.
0: A simple vista se ve incluso que es mejor el de Milei en París, por ejemplo.

0: Saludos a Mejor Iluminado. ¿Puedo pedir un favor chiquito? ¿Pueden saludar para LU19 que estamos en vivo?
1: Uy, está toda la banda.
0: Acá están todos.
2: Hola.
0: Mirá.
1: Hola.
3: Mirá, mirá, mirá, se desmadró todo. Se desmadró.
2: Eso.
1: Me gusta, me gusta.
0: Impecable.
2: Río.
0: Gracias,
2: negro,
0: gracias. Están ahí.
2: Río,
1: nombre y curso,
2: pero. Carajo, río. Negro, carajo. Muy bien.
0: Así. En ese modo, en ese modo, repetido, hasta el cansancio.
1: Muy bien.
0: En plena comida, los deportistas están comiendo, no los podemos distraer mucho más tampoco, ¿viste?
1: Están comiendo hoy.
0: Pero bien.
1: ¿Qué les toca de comida?
0: Mirá, está todo trabajado con nutricionista, Marce. La comida está muy pensada para ser liviana, para tener en cuenta cantidades sanas de sodio, de harinas. En eso se cuida bastante.
1: Muy bien.
0: Por ejemplo, hoy el menú es una entradita con una especie de ensaladita rusa, pero sin mayonesa, más tranqui. Y después de plato principal, creo que hay un arroz con azafrán. No vi qué más tiene, pero sí, tiene algunas verduras. Y hasta ahora hemos tenido un flan de postre, ¿viste? Bueno, nos estamos castigando un poco.
1: Está bien, está bien. Bueno.
4: Ustedes comparten, digamos, ahí el hotel con las delegaciones, o comparte
0: sí,
4: las delegaciones.
0: Exactamente, estamos en el mismo hotel de la delegación, venimos manejándonos dentro de todo con los vehículos de la delegación, también viajamos con ellos, el colectivo es otro viaje lindo.
4: Te vemos la
0: camperita. Bueno, ojo,
4: Acá te digo ahí...
0: Y tengo que volver con vos.
4: Acá ya hubo pedidos.
1: Está...
0: No, para.
1: ¿Cuántas camperitas querés que haga?
4: Esa no tengo,
0: bueno, pero pedila, pedila vos. Pollo me pide camperas todo el U19, le digo que no.
5: ¿Cuántas y qué talles
0: dicen acá?
4: 25.
0: El jefe de delegación, ahí.
4: El pollo pasó. Muy conocido.
1: Después le mandamos un mensaje al pollo.
4: El pollo muy conocido en Cipollete, y en Viedma también muy conocido.
0: Por eso. Que
4: le conocemos historia al pollo.
0: Por eso. Lo comprometí en vivo, lo comprometí bien, en vivo, ustedes lo vieron, dijo vamos a ver, está hermosa la campera de Río Negro,
4: sí,
0: mirando todas las camperas, ese es otro dato importante, Río Negro top 3 de camperas del torneo, genial. Pero por lejos, me gusta muchísimo la de Santa Fe, es muy bonita, y después hay algunas cosas más sueltas, pero te digo que no sé, difícil superar a la de Río Negro, que tiene además una imagen de las Malvinas hermosa en la espalda, está muy bien.
1: Es muy bonita, y es la más bonita y es la mejor. ¿Cómo nos está yendo? ¿Cómo viene el medallero, digamos, Agustín?
0: Bueno, lo que pasa con eso, Pau, es que en sí está armado el torneo para que compitan prácticamente todos los días. No se va entregando medalla ni hay tantos ganadores en el inicio. Recién hoy va a haber algunas definiciones concretas, entre esto quizás algunos quinto, sexto puesto, y a las 8 de la noche, si no me equivoco, será la gala de premiación. Lo que pasa es que en la gala de premiación se va a dar, sobre todo como principal, el premio Fair Play y algunos premios más de ese estilo. No está tan centrado en un podio 1, 2, 3 y 3 medallas y listo, ¿no? Están como poniendo por encima la participación.
4: Bien. ¿Y quién es de las delegaciones que viste hasta ahora? ¿Cuál es la más ruidosa? Que mete griterío, bombo, aliento.
0: No, nosotros tenemos acá en Río Negro, no sabe lo que es. Ustedes no saben lo que es el colectivo. Así están, como Paula. Igual,
4: porque
0: así.
4: Nosotros no.
0: Todo el viaje.
3: En modo cancha.
4: Claro, a nivel local yo he cubierto actividades.
3: Supimos estar así nosotros.
4: De adultos mayores, y la verdad que tienen un... Y cuando empiezan a contar chistes verdes, agarraste, Catalina.
1: Imparables. Igual todas las delegaciones rionegrinas también en los Juegos Evita, en la Araucanía. El detalle es que somos así, somos...
4: Bochincheros.
1: Somos de ir con el orgullo rionegrino a flor de piel, ¿viste? Una cosa así.
3: Agus, a mí me preocupa un integrante que no estoy viendo en este momento. ¿Cómo está el señor Lautaro Neancupe con tanto deporte?
6: No,
4: Ahí está destilando facha. Ahí
1: está. Con una tablet.
3: Farmeando tecnología.
4: Farmeando aura.
1: Aurando.
0: Lautaro no para de trabajar. Claro. No para de trabajar. Estaba editando en la mesa de la comida y mientras tanto con la tablet está chequeando cómo sale el vivo. Chequea también cada entrevista. Tanto Lautaro y obviamente también Félix Carrasco, que venimos laburando a full. Venimos muy bien. Viene saliendo todo, me parece, para el objetivo que teníamos, que era trasladar las historias, ¿no? Trasladar a la gente que está viniendo. Bueno, hoy hablábamos gente de la Marque, estuvimos hablando con gente de Bienma, de Mainqué, gente de todos lados, de Cipolletti, de Roca. La verdad es que sí.
4: ¿Más mujeres o varones forman la delegación o es medio parejo el tema?
0: No, está bastante parejo porque incluso alguna de las disciplinas de equipo, por ejemplo el Newcom, tiene una obligación de ser pareja en cuestión de género. Bien. Y luego tenés algunas disciplinas como el tenis de mesa, que tiene categoría femenina, categoría masculina, pero también categoría mixta.
4: Claro, mixta.
0: Entonces se empareja bastante.
4: Claro.
0: En eso está. Sí que las más ruidosas son las muchachas. No, eso es innegable. Y hay un par que yo estoy seguro que son sindicalistas de la hinchada de Río Negro, porque es impresionante. Hay un par que no tienen voz. Sí, así.
4: Bien, me gusta.
1: Río Negro, somos de Río Negro.
0: Todo el día.
1: Bien. Bueno, la verdad que nos encanta. La energía que tienen los adultos mayores es realmente para llenarse y para traérsela y ponerla cada día en la vida. Así que nos encanta que estés ahí y que nos traigas un poquito de eso que están viviendo en San Juan. Queda entonces jueves y viernes y ahí ya hacemos el regreso, ¿no es cierto?
0: Hoy va a ser el cierre de la mayoría de las disciplinas, quedan solamente un par de presentaciones mañana, pero que tienen que ver con esto, con que queda o alguna final o alguna de las disciplinas que necesitan cerrar una participación. Para el mediodía va a estar terminado y hoy a la noche es la premiación, entonces es como lo de mañana queda de costado. Nosotros estaremos arrancando para Cipolletti a las 3 de la tarde y llegaremos el sábado, nos quedan unas horitas, tenemos los fibrones preparados igual para después volver a...
4: Y de ahí llegás a...
0: Todavía.
4: El sábado descansas un ratito y prepárate que el domingo tenés cancha y desfile.
1: Y el sábado a la tarde también hay.
0: ¿Qué fin de semana?
4: No, pero él llega el sábado.
1: Claro,
4: dale,
1: claro.
4: Dejarle uno que se bañe, aunque
1: que descanse. Bueno, del sábado descansamos. Agus, te dejamos descansar. ¿Dale?
4: Vamos.
1: Basta de chacha. Gracias, muchas gracias.
0: Basta de cháchara, ¿eh?
1: Sí, basta de cháchara. Lo tenemos a Favole acá, pero poniendo orden de una manera. Así que ya nos está pidiendo que cortemos porque hay que escuchar el tema cachondo.
0: Me parece perfecto. Disfruten de ese tema cachondo. Saludos desde San Juan. Les mandamos un poquito de vientito acá a Cordillerano.
4: No, gracias.
3: Dale. Abrazo, Agus. Saludos a la última.
4: Chau.
1: Bueno, ahí está Agustín Bulfón, entonces, con todo el equipo de Radio Televisión Río Negro, haciendo cobertura para radio y también para Canal 10.
4: Sí, está como loco con las cámaras.
1: Por todos lados. Está todo el día, está Agustín.
3: Un hombre de la tele está hecho.
4: Sí, ya está.
1: Así que, nada, es importante porque estamos acompañando a quienes nos van a representar ahí en San Juan y mostrando lo que son. Esa delegación de adultos mayores es maravillosa. Separamos, apagamos la luz y vamos con el tema cachondo, dale.
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1: Estaba recién Agustín hablando de lo que significa esto de juntarnos. ¿Sabés qué me inspiró?
4: ¿Qué te inspira?
1: Acercarme a vos. Acercarme y darte unos besitos. Acariciarte un poco. Disfrutar que estamos solos. Al arrullo de esta música.

0: En un mismo día, 10 grados a la mañana, 30 grados al mediodía y 18 grados a la noche.
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17: Bueno, volvimos. Quedan 4 minutos para las 13. A las 13 tenemos desafío. Trajimos tres chistes de Jaimito.
18: Bien. Estoy.
17: Cada uno tiene que elegir el suyo.
18: Sí.
17: De esos tres chistes que hay y bueno, contarlo, pero que sea gracioso.
18: Ay, qué malo
17: soy. Hacer reír
19: a la malísimo. Soy mala contando chistes.
18: ¿Vos también?
19: Soy mala.
17: Yo soy buenísimo.
18: Mario Vino entró en la tanda y contó uno buenísimo.
17: Sí, ¿ah,
18: Mario,
17: sí?
18: Sí. Lo actuó.
19: Claro, él lo actuó.
17: Ah, bueno, eso es, chicos.
18: Le puso el cuerpo.
17: Tienen que sacarse toda la estructura y ¿ropa? Actuar. No, la estructura. Ah. Y actuar.
18: Okay. Eso. Yo
17: te lo digo porque como yo hacía la banda dominguera, ¿te acordás que yo estaba en la banda dominguera?
19: Me ahí tocó una vez hacer un pase con la banda dominguera.
17: No, yo me divertía mucho y la verdad que está bueno actuar los chistes.
19: Sí,
17: ¿eh?
19: Sí, eso sí.
17: Así que la gente se va a reír, se va a descostillar de la risa, aún si los contamos mal, así que tranquilos.
19: Y si no, no nos vamos a enterar porque...
17: Tenemos un pequeño folclorista en los virales de esta, en los virales del final.
19: Sí.
17: Hay un pequeño folclorista que es hermoso. Quienes no están en YouTube van a escucharlo, pero si lo podés mirar es buenísimo porque los gestos anda corriendo a YouTube para poder ver al pequeño.
18: Para chusmearlo.
17: Al pequeño folclorista. ¿Lo tenemos ya él? ¿Lo tenés ahí?
19: Tenemos el folclorista.
17: Un pequeño. El peque. Claro, porque viste que uno dice, no, el folclore a los chicos no les gusta, no sé qué, no. Pero sí, vos le ponés folclore, mirá lo que pasa, mirá.
20: Siento. ¿Qué va a cantar? Bueno, ¿qué va a cantar?
21: Son. Pienso, a ver si yo como que le
18: tono,
19: pone la trompita.
21: Se ve el alma.
17: Pone la trompa.
21: Que se mueve, que yo se mueve, suena el alma.
19: Con su guitarrita.
21: Se mueve, se mueve.
17: Muy bien.
19: Ay, sigue,
17: pará.
21: A ti te canto.
18: A la miércoles.
17: Se la sabe toda.
21: Te canto. Cántalelo,
18: mamá. Se le va a caer la trompa.
19: No.
21: Policía. Tu pañuelo. Te va moviendo. Mi corazón.
17: Muy bien. Toda la sabe.
19: Ay, los ojitos.
21: Tu pañuelo. Te va moviendo.
18: Ah, metí un solo.
17: Muy bien.
21: Mirate.
17: Sigue.
19: Es larga.
18: Anda a buscarlo.
21: Coge.
17: Dale. Muy bien. Coge.
20: Estrella.
21: Estrella.
18: Pide letra.
20: Que cante.
18: Pide letra.
21: Que crea como.
17: Yo sé.
18: Se le va a caer.
21: Eso.
18: Sí.
21: Ojo. Que cante.
19: La trompa, por favor.
21: Que la como.
17: Yo sé.
18: Se le va a cambiar.
17: ¡Oh! ¡Oh!
18: Se le va a calambrar la mandíbula.
17: Pero escuchame.
18: Qué paisano.
19: La boquita, qué lindo.
17: Es guaraní.
18: Es un mini Horacio guaraní.
19: Cuando dijo caricia, ¿viste cómo cambió? Sí,
17: caricia.
19: Caricia.
18: ¿Te ves cuando metió un solo con la guitarra? No. Completo.
17: Ahí está, mirá.
19: Ahí está. Chalchalero. Qué genio, nuestro folclorista.
17: La reencarnación de un chalchalero muerto, no sé, algo. No. Algo.
18: Pero aparte metió baile también.
19: Sí.
18: Además baile.
17: Muy bien. Sí, sí, muy lindo. Así que hay esperanza, ¿eh? Bien. El folclore también
18: no está perdida, está la juventud.
17: En las generaciones venideras que ahí están presentes con el folclore. Pero este, ya que estamos en el tema niños, esta chica está haciendo una investigación.
18: Sí.
17: ¿Cómo acuna mamá y cómo acuna papá? ¿Y ajá, cuál de las dos formas de acunar al bebé es la más
18: efectiva?
17: Bien. Fíjate,
19: a ver la diferencia.
0: Un experimento sociológico.
19: Muy bien.
0: Cada vez que una mujer agarra al bebé, hace así. Sí.
17: Hace, se balancea de adelante para atrás.
0: Cuando se devuelve, se sigue moviendo así.
17: Sí.
19: Sí.
0: No sé por qué.
17: De adelante
0: para atrás. Te das un varón y hace así.
17: El varón da saltitos de pie.
0: Miren quién lo duerme antes. La mujer haciendo así. Claro. Yo no tengo explicación.
19: Es verdad.
0: Pero pasa. ¿Es así cierto? Que la próxima vez que quieras dormir a tu bebé, ya sabes cuál es el movimiento que funciona.
19: Sí.
17: La mujer se balancea de adelante para atrás.
19: Es inconsciente.
18: Sí, pero
17: no coincido con la teoría. Y el hombre agarra el bebé y da saltitos, claro, parado en el mismo lugar. Saltitos.
19: Como resortito.
17: Resortito. Hace,
18: No doy saltitos.
17: ¿Vos hacés de adelante para atrás?
18: No, la coloco en vertical.
17: Ajá.
18: Sobre esta posición. Sí. Palmada en la cola y espalda. Y si no, acostada.
17: Pero sin moverte.
18: Sin moverte. Sin saltito. No, el movimiento está, eso es cierto. Pues,
17: pero ¿cuál es el movimiento de adelante para atrás?
18: Hacia los costados.
17: Ah, bueno, ¿ves? Haces el movimiento.
18: Ya hay un momento que no sabía
17: más. Ese es el más efectivo, digamos.
18: Sí, y es esto, es una
17: batí la bebé a ver si se
18: ya duerme. No sabés qué hacer. Llamás a todo el mundo.
17: Bueno, vamos con el chiste, vamos con el desafío. Dale, vamos. Vamos porque nos queda nada más que.
18: ¿Quién arranca? ¿Arranco yo?
17: Sí, arranca.
19: Sí, por cábala. Bueno,
17: ¿cuál eligieron?
18: Paren, claro, hay que elegir.
19: Ninguno, elijan y yo voy el por descarte.
18: Ténganme paciencia que necesito.
17: Dale que abrir. Uno. Dale que estamos.
18: Va, para un cachito, Abro la pauta. Ahí está.
17: Elegí el primero ya
18: que. Y sí, voy por orden.
17: Dale.
18: A ver cómo es esto. Abriendo el documento. Ahí vamos.
19: Ah, está. ¿Querés que te lo copie y te lo
18: vaya? No, es que no sabe lo que es este teléfono. Una cosa de loco. Está como
17: arranque yo. Arranco yo.
18: Lo tengo. Acá va.
19: Vamos.
18: A ver.
19: 5 días después.
18: Vamos,
2: Chau, adiós.
19: Sí.
18: Resulta que la maestra en plena clase de ciencias naturales decide evaluar a los alumnos.
17: Sí.
18: ¿Sí? Entonces, ¿qué hace? Mira al fondo del aula. Siempre, ¿qué hace la maestra? Va para el fondo. Mira al fondo, porque adelante están todos los aplicados, ¿no?
19: Los están los renegados.
18: Entonces, levanta la vista así y dice, a ver, Jaimito, pase al frente y háblame sobre el cerebro, por favor.
17: Ajá.
18: Jaimito se para, muy canchero. No me paro porque no nos llega el micrófono.
17: No,
18: me paro por eso.
19: Se para, bien.
18: Camina hacia el pizarrón, sacando pecho, sí, cual palomo.
17: Ajá.
18: Se para muy seguro, como dije recién, y dice, señorita, el cerebro es el órgano más fantástico, misterioso e increíble de todo el cuerpo humano, señorita.
17: Ajá. Sí.
18: La maestra sorprendida lo mira, y orgullosa además de esto,
17: sí,
18: le pregunta, muy bien, primero lo felicita,
17: claro,
18: le dice, muy bien, Jaimito, ¿y por qué decís eso? Y Jaimito responde con total seriedad, porque funciona las 24 horas, los 365 días al año, y desde que nacemos, y solo se detiene cuando usted me saca el pizarrón. Lo bueno de esto es que por lo menos no me trabé.
17: Está bien.
18: Ese es el punto que me suma.
17: Sí, no se rieron mucho allá atrás. Yo sí.
18: Está duro el jurado.
17: Yo me río porque
18: está duro el jurado.
17: Reidora profesional.
19: Estoy un poco como Mario.
17: ¿Voy yo?
18: Vamos, Pauli.
17: Dale.
19: ¿Cuál va? ¿Con cuál?
17: Con el segundo. Vamos,
19: por orden. Yo no los quiero mirar para a ver si me dan risa.
17: Resulta que llega el día del examen de matemática.
18: Sí.
19: Me da risa la cara de Mario.
17: Y la maestra quiere ver si Jaimito estudió o no estudió.
18: Uy, la
19: puta. Sí.
17: Lo llama al escritorio adelante y le plantea este problema. Jaimito, a ver, concéntrate, te lo voy a pedir, por favor.
19: Bueno.
18: Difícil.
17: Te me concentrás, Jaimito.
18: Guarda.
17: Si en la mano derecha... Escuchá bien, ¿eh?
18: Sí.
17: Si en la mano derecha tenés 5 manzanas.
19: Sí.
17: Y en la mano izquierda tenés 6 manzanas. Mano derecha, 5 manzanas. Mano izquierda.
19: Ay, no me dan los
18: dedos. Sí.
17: 6 manzanas.
18: Tengo que tener 6 dedos. Sí.
17: ¿Qué tenés en total? Jaimito se queda mirando sus propias manos, fijamente mira las manos.
20: Caramba. Se mira las manos durante un minuto entero, está temblando, Jaimito, sí. Piensa, arruga la frente, cuenta los
18: momento
20: dedos.
18: Decisivo.
20: Finalmente, mira a la maestra a la cara
17: y con preocupación le dice, señorita, tengo unas manos gigantescas.
18: Y sí, la quebró, consiguió el objetivo.
19: No puedo.
18: Entró la bala.
19: Hice así, lo vi a Mario.
18: Entró la bala, yo no lo puedo ver a Favole.
19: Bueno, esto es bueno, vamos con el último.
18: Sí. La última chance, esta es nuestra carta. Va.
19: Resulta ser que la maestra le pide a los chicos. Ajá. Por favor. No, porque ahí sí no sumo.
17: Claro.
19: Y no quiero que estén en desventaja,
17: dale,
19: chicos.
17: Son y cinco, dale.
18: Ahí va.
19: Resulta que la maestra le pide a los chicos una tarea de escritura creativa para el día siguiente.
18: Mira.
2: Tienen que escribir una redacción de 2 páginas que hable sobre la leche.
19: Ajá. Uy. Al otro día, Jaimito pasa al frente a leer la suya.
17: Sí.
19: Pasa, lo típico. Sí, se acomoda, abre el cuaderno y lee en voz alta.
17: Ajá.
2: La vaca es un animal maravilloso que nos da la leche.
17: Ajá.
19: Jaimito cierra el cuaderno y se queda callado porque ya había terminado. La maestra lo mira indignado y le dice...
2: Pero Jaimito, te pedí una redacción de 2 páginas y solo leíste una oración.
17: Sí.
2: ¿Dónde está el resto?
17: Hola, pucha.
19: Jaimito, con la cara más inocente del mundo, abre el cuaderno, le muestra la hoja y le dice...
2: Ah, no, señorita, lo que pasa es que el resto de las 2 páginas es leche condensada.
18: Es muy bueno.
19: Mario no se
18: guarda
19: con
17: A ver,
19: Mario no va a ser
18: podría entrar al aire.
17: Papá le dice en este momento: esto es un 10. 3 para Luciano y 4 para Pero Paula.
18: Me hundió.
17: 10 Marcela.
18: Me reventó.
17: Marce.
19: ¿Qué me puso un 3? ¿Qué pusiste un 3?
17: Un 10, dijo.
18: Un 3. Ah, no.
17: Un 10
19: claro.
17: Entre los 3.
19: Te puso a vos.
18: Me rompió todo.
17: Yo 4 y vos 3.
19: 3.
17: Bueno.
19: 4 te pusieron.
18: Estamos como el quiz, el chiste. No,
17: 4 es aprobado, ¿no?
18: Sí.
19: No sé si es aprobado 4. No es aprobado.
17: Nos vamos.
18: No alcanza a nivel deseado.
17: Nos vamos.
19: Podría...
17: Me voy amargada, pero
18: yo me voy a practicar chistes.
19: Era muy...
18: Hasta mañana.
19: Necesitamos más picante.
18: Claro, danos un poco
19: más picante.
18: De
17: bueno, la próxima. Chao, Marce.
19: Nos vemos mañana. Mañana es viernes. Mañana vuelve la fiesta.
17: Gracias. Bañese. Por tanto, perdón por tampoco.

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2: Hora 13, 9 minutos en la República Argentina.
1: Regionales.
2: Desde París, Beretilnek anunció la licitación internacional de la zona franca de Punta Colorada. El gobernador Alberto Beretilnek anunció que Río Negro realizará antes de fin de año la licitación internacional para poner en marcha la zona franca de Punta Colorada en la zona de Sierra Grande. Será una plataforma industrial, logística y de servicios al comercio exterior vinculada a los grandes proyectos energéticos que se desarrollan sobre la costa rionegrina y pensada para atraer nuevas inversiones, proveedores y actividades productivas.
1: Nacionales.
2: El FMI ratificó su apoyo al programa de ajuste argentino, pero señaló que hay que extender el crecimiento a más sectores. Durante su habitual conferencia de prensa, la vocera Julie Kozak añadió que durante las negociaciones se analizará el impacto potencial en la recaudación fiscal causado por la concentración del PBI en el segundo semestre.
1: Internacionales.
2: Benjamin Netanyahu aseguró que el copiloto de Fly Dubai se sometió a adoctrinamiento radical islamista. El primer ministro de Israel reveló nuevos datos sobre el vuelo en el que el capitán fue atacado con un cuchillo por su compañero de cabina. Un grupo de pasajeros y otros tripulantes salvaron a la aeronave de estrellarse con 174 personas a bordo.
1: Estos son los datos del tiempo.
2: Temperatura 10 grados, 2 décimas, humedad 82%, viento del sudeste a 8 kilómetros por hora, cielo mayormente nublado, temperatura máxima prevista para esta jornada 18 grados centígrados. Con más noticias, volvemos en cualquier momento.
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0: ¿Qué tal? ¿Cómo les va? Muy, pero muy buenas tardes. Qué mañana movida está de jueves, por Dios. La verdad, hace un ratito a las 11 y monedas, una nota que no tiene desperdicio con el presidente del Tribunal de Disciplinas, el doctor Diego Brogini, porque es verdad que anoche hubo un partido. Lo que nos costó concentrarnos en ese partido. Ni más ni menos que el clásico de Liga Deportiva Confluencia, Naranjas y Albinegros, Deportivo Roca Chipoletti. El clásico que tiene la Liga, los dos equipos más ganadores. Y vamos a hablar del partido, por supuesto, pero sabe que en el momento, mientras estábamos mirando el partido, me empezó a sonar el teléfono. Tribunal, fallos. Y no podíamos estar 100% abocados a leerlo. Pero bueno, le dije a Hernán, mi compañero Hernán, mirá el partido, anotá lo que haya que anotar para después escribir algo y charlarlo en el programa. Tengo que leer los fallos. Y explotaron las tablas de posiciones por el aire. Hoy lo hablé. Hoy lo hablamos con el doctor Brogini, largo y tendido. Porque se dio un fallo, el cual, a ver, esto es así, y creo que tiene que quedar claro. Cuando uno vive en una sociedad, hay justicia. Y vos podés estar de acuerdo o no, pero es el fallo que salió. El cual Catriel, que se le da por perdido, ¿ya lo tenemos? Ah, ya está, bien. Voy a hablar con el presidente de la Unión Deportiva Catriel, porque veníamos diciendo, che, Catriel, si el tribunal falla lo que nosotros olfateamos, vaya si estábamos equivocados, está puntero del campeonato. Bueno, el tribunal falló todo de una forma distinta, después analizamos, si usted quiere, y Catriel hoy está peleando el descenso, y en Catriel cayó como un balde de agua fría. Ayer me llamó muchísima gente de Catriel, me escribió hoy incluso al programa anterior que hacemos a este, muchísima gente de Catriel, y digo, bueno, vamos a hablar con el presidente, con el señor Sergio Guajardo, para saber cómo cayó estos fallos y qué piensa hacer la Deportiva. Sergio, ¿cómo le va a usted? Muy, pero muy buenas tardes. Muchísimas gracias por su tiempo, viejo. Muy amable de su parte.
1: ¿Qué tal, Frank? ¿Cómo le va? No, por nada. No, el problema es justo me agarró de Franco. Lo escuchamos desde el campo, ahí, siempre.
0: Muchas gracias.
1: Con poca señal, pero bueno, ahora me agarró de Franco, así que, bueno. Sí, ¿cómo cayó? Cayó, obviamente, mal, sobre todo, bueno, lamentablemente en los jugadores, cuerpo técnico, que se rompen el alma día a día. Estábamos bastante ilusionados con que, bueno, prácticamente si todo se daba como todo el mundo creía, estábamos ahí peleándole el primer lugar a Deportivo Roca. Pero bueno, lamentablemente se dan estas situaciones que uno no las entiende, pero que no es de sorprenderse. O sea, todo aquel que escucha a Francisco Roja, a Rojas, al mediodía, sabe que puede esperar cualquier cosa de cualquier lado. Así que, por lo que usted habla, por lo que usted comenta, lo que se escucha, creo que desde los árbitros, los clubes, colegas, todos sabían que el fallo, a simple vista, era favorable a nosotros, pero pasan estas cosas en la liga en todos lados.
0: Pudo, Sergio,
1: pero
0: pudo.
1: Bueno, lo que me deja rescatar es la buena fe. Es la buena fe de nosotros. Nosotros no metimos mano al Comet, como hay otros clubes, otras señoras muy aseñoradas que lo han hecho sin ningún empacho y sin ninguna culpa y sin ningún castigo. Hemos hecho lo que intentado hacerlo aparentemente las cosas bien. Evidentemente hay alguien que está mirando bajo el agua, no sé cuáles son las intenciones, yo no sé si nos estamos cobrando un vuelto, porque precisamente estos referentes de estos clubes quisieron integrar la lista comisión directiva y bueno, no los dejaron, no sé si nos estamos comiendo un vuelto por algo, o si esto se debe a favores políticos, a algún favor político, porque bueno, todos lo sabemos cómo está alineada la, cómo están alineados algunos clubes. Entonces, bueno, realmente, si no escucháramos todos los días a Francisco Rojas, no, nos sorprendería bastante. Pero bueno, no estamos del todo sorprendidos.
0: Lo noto muy molesto, presidente. Usted quizás ve algo que nosotros no, por eso dinamitó la nota. Es su opinión, la respeto, por supuesto, como a todo el mundo. Pudo leer el informe, pero veo una cosa es leerlo, le cuento mi experiencia. Lo leí en la cancha, pero vio cómo es, lo lees con un ojo y con el otro sí, estás mirando el partido. O sea, lo leí por arriba, pero como para empaparme. Cuando terminó el partido me subí al auto, lo volví a leer antes de llegar a mi casa. Y hoy a la mañana, después de llegar a los chicos del colegio a las 7:30, me senté y lo volví a leer bien tomando apuntes. A ver, no, por eso quería saber si usted lo pudo desmenuzar al fallo.
1: Sí, nunca he visto un informe, un fallo de 6 hojas, 6, 7 hojas. Nunca. Como que se trataba de esclarecer bastante el tema. Pero de todas formas, no lo entiendo, Alfaro, no lo entiendo. Ninguno de los dos. Más en contra Argentino del Norte.
0: Sí, le voy a ser sincero en una cosa, Sergio, porque hoy lo dije en el otro programa y no quiero faltar a la verdad. Sinceramente, el de Catriel Pilmatul no lo analicé. No tuve tiempo de leerlo. No lo analicé. Sí, el de Roca, el de Norte Catriel. Sabe que a mí no sí me llamó la atención lo extenso, eso no lo voy a mentir porque lo hablé incluso a la mañana con el doctor Broschini, pero me parece fantástico. Para mí cuanto más extenso sea para dejar las cosas más claras posibles, sea a favor o en contra, yo lo veo bien. En eso sí llama la atención. Lo largo de la extensión del fallo. Yo no voy a faltar a la verdad y a lo que vengo diciendo desde hace un tiempo. Para mí, lo respeto al fallo, por algo hay un ente que imparte justicia, lo tengo que respetar. Yo entiendo al hincha del otro lado el enojo y al dirigente, por supuesto, pero como uno no está del lado del hincha, porque no es hincha del club ni es dirigente del club, yo lo entiendo al fallo. Creo que tiene Catriel la gran posibilidad de decir, mirá, está mal, voy al Consejo. Para mí era, y no le voy a mentir porque lo vengo diciendo públicamente, los puntos de ese partido para Catriel, una multa económica durísima para Catriel, durísima porque son muchos casos de racismo que ha tenido Catriel, y quita de puntos. Le soy 100% sincero, Sergio, le soy 100% sincero, porque si no sería mentirle al oyente y mentirle a usted y no me gusta. Después podemos coincidir o no, pero siempre con lo que uno piensa y con todo el respeto del mundo. Pero no tengo dudas, para mí los puntos eran para Catriel, una sanción económica dura a Catriel, e incluso, si el reglamento me lo permitía, hasta una quita de puntos. Porque soy de la idea, Sergio, de que el racismo y la xenofobia en el fútbol no puede tener lugar, no cabe la posibilidad. Tiene que ser sancionado, durísimo. Sea Catriel, sea el Norte, sea Roca, sea Regina, sea el equipo que usted quiera. Esto se lo quería decir porque creo que es corresponde de mi parte dar mi punto de vista porque lo vengo sosteniendo. Tengo el archivo atrás. Para mí los puntos eran de Catriel. A mí me llamó la atención, no le voy a mentir. Ahora, cuando leo el argumento también es válido. Tengo que hacer una revisión, y el argumento también es válido. Pero bueno, tiene la potestad la deportiva de apelar, como corresponde, y nadie, como hablaba hoy con Broschini, nadie tiene por qué enojarse si la deportiva apela, porque de eso se trata también, yo tengo derecho a defenderme.
1: No, obviamente, obviamente. De todas formas, bueno, estamos hoy por hoy más abocados en el partido del domingo.
0: Está
1: Cómo
0: bien.
1: levantamos la moral de los jugadores, de nosotros mismos, cómo vamos a enfrentar a Petrolero, Pampeano,
0: Claro, para colmo
1: que
0: el
1: es
0: clásico,
1: 25.
0: tiene
1: Para acá no es
0: razón.
1: Petrolero, no es. No, para acá es 25. No,
0: Sí, sí,
1: acá
0: sí.
1: viene a jugar 25.
0: Tal cual es el clásico, el Río Colorado, tal cual.
1: Claro. Entonces estamos en eso. Pero seguramente, como le dije en una oportunidad, si creemos que tenemos alguna posibilidad de revertirlo, lo vamos a apelar. Lo vamos a apelar. Pero bueno, yo entiendo todo lo del racismo y todo eso, pero una persona entre 300, tampoco, no es el ánimo o las intenciones de toda la gente que estaba en la cancha y menos de toda la gente de Catriel.
0: No, ni, a ver,
1: O
0: eso
1: sea,
0: está hasta
1: que
0: de
1: una
0: más.
1: persona,
0: Sí, diga, diga, diga.
1: yo mañana mando un infiltrado a la Peresalida de 25 y le grito una
0: Eso me preocupa a
1: barbaridad
0: mí.
1: al árbitro. O sea,
0: Eso me
1: una persona,
0: preocupa.
1: aparte quedó claro,
0: Sí, pero,
1: y esta
0: ¿sabe?
1: gente ya había mandado cuatro personas a tomar. Habían cuatro personas cuando vino Argentino del Norte que no eran de Catriel y estaban tomando vino. Y la gente me decía, che, anda a sacarlo, no son de Catriel, sino yo los conozco. Y casualidad, cuando se van, con una cajita de vino.
0: Presidente,
1: Cuando
0: presidente.
1: se van junto con la gente de Roca. Entonces esto ya venía.
0: Bien,
1: Esto
0: está
1: ya
0: bien.
1: estaba, esto ya
0: No,
1: estaba programado.
0: no tengo por qué no creerle, no dudo de su palabra, pero el club admite en un comunicado oficial, incluso tenemos identificado a quién fue. Yo acá lo que quiero dejar en claro es sacar de lado al 99,9% de la gente de Catriel, que no tiene absolutamente nada que ver el hincha, que cuando vas te atienden re bien, que es gente re humilde, que te hace sentir uno más, porque acá por un estúpido no podemos meter a todo Catriel en el medio. La gente no tiene, el 99,9% de la gente de Catriel no tiene absolutamente nada que ver con lo que hizo este muchacho, porque hemos estado en Catriel, no vamos tan asiduamente, pero hemos ido, incluso relatamos la final Catriel 25 de mayo desde la tribuna de Catriel. Y no es que seguíamos la campaña, no, íbamos en forma independiente, íbamos en forma neutral. Y siempre nos trataron muy bien. Por eso quiero dejar de lado a la gente de Catriel, porque si no queda como que Catriel todo o la deportiva es así. Y no, acá fue un estúpido. Acá, discúlpeme la expresión, pero
1: Correcto.
0: acá fue un
1: Sí.
0: estúpido.
1: De estos estúpidos hay en todos los clubes.
0: En todos.
1: Y es la primera vez, porque se gritan barbaridades. Y más, todos conocemos, los que estamos escuchando este programa, todos hemos ido a todas las canchas. Entonces, hay algunas canchas que son muy especiales en ese sentido, por decirlo de alguna manera. Entonces, me va a decir que se van a extrañar porque una persona que no lo estoy defendiendo, ni estoy haciendo apología ni nada, pero se grita en todas las canchas.
0: Está bien, pero
1: En
0: no
1: todas las
0: porque.
1: canchas. Y
0: Está
1: da la
0: bien, Sergio.
1: casualidad.
0: Está bien, pero no porque se grite en
1: Son
0: todas las
1: muchas
0: canchas.
1: casualidades. Y yo no.
0: Si hay un valiente que
1: No,
0: lo
1: no, no, no.
0: denuncia, yo lo felicito. Es verdad lo que usted dice. En todas las canchas escuchas esto, o en la gran mayoría. Pero no se
1: Sí,
0: animan a
1: sí.
0: denunciarlo, no se
1: Aparte,
0: animan a parar el
1: el partido no
0: partido.
1: se paró por eso tampoco. El partido no se paró por eso, ¿eh? No se suspendió por eso. Es muy claro lo que dice el árbitro. Y esa gente, que los jugadores de Argentinos del Norte que van y paran y aprietan al árbitro y se niegan a seguir jugando, no tienen ningún castigo, nada. O sea, más allá del que el grito existió, existió. Pero un grupo de jugadores, cuerpo técnico, que va y para, aprieta a un árbitro en medio de un partido, y el árbitro no puede seguir, no tiene ninguna multa, nada.
0: Que eso es lo que pedía la
1: Son muchas cosas.
0: deportiva, eso es lo que pedía la deportiva
1: Son muchas
0: con la
1: cosas.
0: nota.
1: Que va y para, aprieta a un árbitro en medio de un partido, y el árbitro no puede seguir, no tiene ninguna multa, nada.
0: Que eso

0: Y no baje la espumita esta después del partido contra 25.
1: Claro.
0: Veremos,
1: Claro.
0: estamos a tiempo.
1: Sí, porque ayer hablaba, se imaginará, me llamó mucha gente de Catriel, había mucho enojo, y me decían, vamos al consejo. Hoy a la mañana hablé con mucha de esa gente que hablé ayer, y me decían, lo vamos a analizar. Es como que esa efervescencia, esa espuma, ese enojo inicial va llamando a, bueno, a ver, se va enfriando el tema. Porque hay que analizarlo a fondo, tampoco podés ir a perder plata al consejo, con lo difícil que está
0: Claro, no,
1: todo
0: no,
1: hoy,
0: correcto.
1: Sergio.
0: Sí. Pero tampoco, o sea, viendo esto, o sea, nosotros, y como todo, por ahí uno hace las cosas bien o intenta hacerlas bien.
1: Tal cual. El que
0: Tampoco, no, no,
1: hace.
0: por ahí no entiendo mucho el fallo. ¿Por qué es contra nosotros? Nosotros, con el caso de los dos chicos, caso Primatún, nosotros no alteramos nada. Nosotros pusimos los jugadores que estaban en el Comen. El Comen no lo maneja Unión Deportiva Catriel. Caso distinto, el otro caso con Güero, que se agregó un jugador a la lapicera. Nosotros no hicimos nada. Si hay algún otro responsable, será el que carga o no carga a los jugadores en el Comet. Pero nosotros no inventamos nada. Las lesiones existieron de los dos jugadores. Están todos para 6, 7 meses.
1: Sí, yo lo pude, eso lo
0: Presentamos
1: tengo, eso lo pude
0: todo lo que
1: corroborar.
0: debíamos presentar.
1: Eso lo pude
0: El que
1: corroborar.
0: carga el Comet lo cargó. Entonces, pero nosotros no somos culpables de que alguien haya hecho mal su trabajo. Alguien hizo muy mal su trabajo. Y nosotros somos los responsables. Si nosotros no somos los responsables ni los encargados de cargar jugadores en el Comet.
1: Bien.
0: Nosotros no somos responsables.
1: Vio.
0: Nosotros presentamos todo lo que debíamos presentar al Comet. El Comet lo aceptó, lo cargó. Los jugadores están en condiciones de jugar. Si están en planilla, listo, juegan.
1: Sí.
0: Y la pena cae sobre nosotros. Nosotros hicimos las cosas bien.
1: Sí,
0: Nosotros
1: ahí
0: no cargamos. No
1: le...
0: tenemos ni. Es más, hay gente, clubes, que han luchado el Comet y no han tenido ninguna sanción. Y usted sabe a lo que me refiero. Y de mala fe. Han adulterado el Comet, pero no con una lapicera al final de la hoja. Se han metido al Comet y no han tenido ninguna sanción.
1: Pero ¿quién cree? Le pregunto, le vuelvo a repetir, y estuvo bueno que se lo haya aclarado, no leí, sinceramente no hice tiempo a ver lo de Catriel Pilmatún, lo leeré, lo estudiaré hoy para mañana dar mi humilde opinión, por si a alguien le interesa, pero ¿quién tocó algo? Entonces, Sergio, ayúdeme,
0: No,
1: porque...
0: en este caso, nosotros presentamos a donde hay que presentar para que carguen el jugador, para que den de baja al otro jugador, a los jugadores lesionados,
1: Sí.
0: suban los jugadores nuevos con todos los papelitos, todo lo que corresponde, los certificados médicos. Por ahí objetan que uno de los médicos había sido hace 7 años vicepresidente del club.
1: Sí, yo
0: Esos no son
1: vi las facturas de la
0: argumentos.
1: resonancia y demás, los jugadores lo pude ver incluso.
0: Claro. Y uno sale rápido,
1: Pero ¿y quién
0: uno
1: cargó
0: de los dos casos
1: eso?
0: sale.
1: ¿Quién carga eso, Sergio? Le
0: Eso
1: pregunto desde la
0: en el
1: ignorancia,
0: Comet.
1: ¿eh?
0: En el Comet, yo no sé quién maneja el Comet. Eso se presenta a la liga. ¿Quién es, o sea, el nombre y apellido de quién carga todo eso? Nosotros, evidentemente, no. O sea, ningún club puede cargarse jugadores. Eso lo hizo alguien. Y no veo la responsabilidad. De última, mirá, sí, está mal incluido. Porque alguien cargó mal a los jugadores de Catriel, le quitamos los puntos. Pero, ¿y qué? ¿No va a haber nadie más responsable? No hay otro responsable. No, tiene que haber un código de alguien. Alguien que diga, yo lo cargué y metí la pata porque Catriel me presentó esto y yo no me di cuenta que me faltaba un sello, una firma o lo que sea.
1: Pero
0: O
1: pregunto,
0: sea, es
1: vuelvo a
0: como que
1: repetir,
0: termina ahí. Sí.
1: siempre desde la ignorancia, por el desconocimiento de que no lo leí. ¿No puede Catriel, esto que usted me está diciendo a mí, hacer un descargo? Bueno, dale, pero yo no lo cargué. ¿Quién lo cargó?
0: Claro, pero es que aparte todos los que estamos en los clubes sabemos que nosotros no tenemos acceso a ese tipo de cosas. Nosotros, antes que cierre la planilla, presentamos cargos. Pero esto no se carga desde Catriel. O sea, porque si no sería una joda esto, usted imagínese.
1: se carga.

0: En la liga, dice usted.
1: Seguiría. Correcto, correcto. Eso se carga en la liga. Nosotros no es que juntamos los certificados médicos, los pusimos arriba del escritorio acá de la oficina y decimos, listo, cargate esto.
0: Ahora,
1: y lo cargamos.
0: Mire, Sergio, qué paradoja, ¿no? Porque creo que pocas veces, o por lo menos que yo tenga memoria, ha estado tan representado Catril en la liga. Hoy tienen a Néstor Meireles, que está en la mesa chica. ¿Sí? Tienen al doctor Sulz, que en su momento fue presidente del Tribunal de Disciplina, hoy es un integrante más del Tribunal de Disciplina. Porque esto usted me dice, bueno, no tenemos peso en la liga, Francisco, yo se lo puedo entender, pero hoy Catriel tiene un peso específico en la liga. ¿Cómo se pueden escapar estas cosas?
1: Bueno, por ahí seguramente están haciendo las cosas bien, porque si mi club va a tener el presidente, el secretario, el tesorero y van a salir todos los fallos, significa que algo están dando muy bien. Que no están dando algo muy bien, sino que están trabajando para su club, no para la liga. Por eso te digo, o sea, acá hay algo raro. El tribunal escapa a la liga.
0: Pero, ¿en qué sentido?
1: Alguien se tiene. Hay, o sea, que no depende de la liga.
0: No, el tribunal es un ente independiente.
1: Exactamente. Entonces, no. Son dos cosas distintas. Pero a mí me extrañan muchas cosas. Y capaz que estoy equivocado, pero son muchas las casualidades. Son muchas las casualidades.
0: ¿Qué le dice la gente,
1: o
0: Sergio?
1: Sea, son...
0: Sí. No, dele. No,
1: están enojadas, siempre sale el salto localismo, que bueno, algunos estarán enojados con nosotros, obviamente no nos dirán, nos echarán la culpa que hacemos las cosas mal, pero nosotros hicimos todo lo que creíamos que era...
0: Yo digo que...
1: Déjeme, todo lo bien que se podía hacer lo hicimos.
0: Déjeme decir
1: y otra
0: algo...
1: cosita ahí que me estoy acordando,
0: sí.
1: Fran, discúlpeme,
0: sí.
1: Cuando yo decía que hay cosas que me sorprenden. Uno de los argumentos del fallo contra Argentino del Norte, dice el señor presidente del tribunal, que el club local, uno de los últimos incisos, que el club local no avisó por los autoparlantes del estadio que cesaran los insultos xenófobos. O sea, jamás ha pisado una cancha, la única cancha que conoce la de Cipolletti. Imagínese si pasa. O sea, eso es uno de los argumentos, que el club local, por los autoparlantes, no llamó a silenciar. O sea, usted que conoce todas las canchas, ¿qué cancha, aparte de la de Cipolletti, tal vez la de Roca, que hace mucho que no voy, tienen autoparlantes? Y
0: no, Roca, Regina, muy poquitas, un puñadito.
1: En partidos importantes, en partidos de liga no funciona. Cipolletti tiene Federal, Roca Federal, Atlético Federal, pero en partidos de liga, o sea, los sí. Que tienen no los ponen en funcionamiento. O sea, fue uno de los argumentos, está escrito.
0: Sí,
1: o sea, a mí me extrañan muchas cosas.
0: Yo creo que una muy a favor de Catriel, y que la he dicho siempre, es que, por ejemplo, Catriel, en el caso de Roca... que perdió los puntos por no presentación. Después no vamos a entrar a discutir si se podía venir, no podía venir, eso ya está, quedó en el olvido. Pero a lo que voy es, ahí Catriel esbozó una nota, pero dijo, me la mandé, ya está, listo, no jodo más.
1: Correcto.
0: Creo que eso,
2: futbolista en particular,
0: creo que eso, ¿se mete algo? Ah, perdón. Creo que eso es algo que le juega a favor a Catriel. Pero también he visto, Sergio, y no me quiero meter porque no me gusta meterme en las internas de los clubes, creo que no es algo que por lo menos a mí me guste desde lo periodístico, vienen pasando una sucesión de hechos en Catriel, ese día contra Roca. Esto ahora de los jugadores, que no digo que sea responsabilidad de ustedes, porque ni leí el fallo todavía, esto con Pilmatún, lo del Norte, porque podemos estar de acuerdo o no con el fallo, le repito, yo esperaba otro fallo. Después, cuando leo el argumento, no está tan mal. Pero un hincha que va y hace, comete este error. Lo que pasó, la gente de Catriel estaba muy enojada por la discriminación cuando jugaron con Independiente hacia un jugador. Muy enojada.
1: Sí, eso no fue parte del club, ni de la hinchada.
0: Y pero usted sabe que las consecuencias las paga el club. Porque si alguien claro, hubiese informado...
1: Hubo bastante mala fe en no aclarar que no había sido persona ni ni aficionado del club, ni socios, ni hinchada. Fue un periodista.
0: Está bien, pero a lo que voy es...
1: Nunca se aclaró que había sido un periodista. Entonces ahí también hay mala fe. Entonces, está raro. O sea, cualquiera, le repito, que no escucha Magazine, sabe que esto no es raro. Y va a seguir pasando. Seguramente va a seguir pasando.
0: ¿Tienen programado alguna reunión con los jugadores para charlar un poco del tema? Justo se viene el clásico. No es lo mismo estar con la cabeza pensando en que puedo pelear el campeonato y salir campeón que decir, che, tengo que ganar el clásico porque me puedo meter en zona de descenso.
1: Sí, sí, obviamente hoy vamos a charlar porque ayer, en Castillo llovió mucho, estábamos con otro tema y nos enteramos, como siempre, primero se enteran los medios, después nos enteramos nosotros, ya prácticamente el entrenamiento había terminado, bueno, estábamos viendo a ver qué hacíamos hoy, sabíamos el fallo, pero no teníamos no lo habíamos visto, sabíamos del fallo, pero no lo habíamos visto. Entonces, bueno, sí, hoy vamos a juntarnos otra vez con los jugadores. De todas formas, nosotros estamos todos los días en el club. El martes, bueno, compartimos un asado con los jugadores, más o menos estuvimos hablando de esto, pero bueno, son chicos muy serios y saben lo que representa jugar contra 25. Entonces, como todo clásico, así que esto creo que va a quedar hasta el lunes. En un segundo plan.
0: Bien, viejo, la verdad que dos cosas. Por un lado, recontra agradecerle su tiempo, que haya querido hablar con nosotros. Por otro lado, un fuerte abrazo a toda la gente que es hincha de la Deportiva, a la cual conocemos muchísima. Sabemos el amor que hay hacia el club. Repito, cada vez que hemos ido nos han atendido de primera y lo vamos a decir hasta el hartazgo detrás del micrófono. Por un tarado no se puede meter a toda la gente de una institución que sabemos que labura mucho, a destajo, a veces las cosas salen bien, a veces las cosas no salen tan bien como uno quisiera, pero creo que no es merecedor la Deportiva de que esté involucrado en un caso de esto porque el escudo está ante todo. Así que déjeme, en este caso, darle un fuerte abrazo a la familia de la Deportiva que nada tiene que ver con este tema.
1: No, bueno, le agradezco y bueno, esto... No es por minimizarlo, pero pasa en todas las canchas. Usted imagínese que yo, el domingo, no dejemos entrar a esa persona, Juan Pérez.
0: No lo dejemos entrar. Es más, Sergio, no solo no tiene que entrar. ¿Sabe lo que hubiese hecho esto? Se lo digo con todo respeto. ¿Sabe lo que hubiese hecho, yo si soy dirigente de Catriel? Una que no entra más y otra que voy y le hago una denuncia. Y esa denuncia la presento en la liga para que vean, mirá, no solo lo identifiqué, también fui y lo denuncié. Porque si no nos quedamos incomunicados, no lo digo solo por Catriel, porque pasa en todas las canchas y después un comunicado lo quieren arreglar. No, acá está la denuncia, loco. Francisco Rojas no entra nunca más a la cancha, porque me hace quedar mal a toda la institución, me arrastra a la institución. Y es verdad lo que usted dice, pasa en todos lados, en el 90% de las canchas sí.
1: Y en el único lugar donde se castiga acá, y fue uno, que también, no es por minimizarlo, pero no fue linchada, ni cánticos, ni nada. Y si hubiera pasado durante todo el partido, lo hubieran parado antes al partido. Ahora yo a lo que voy, yo a esa persona que ahora no va a entrar el domingo, ¿qué pasa si el domingo a la tarde me rodea por afuera de la cancha y me rompe 6-7 autos?
0: Haciéndole una denuncia que no se pueda acercar al establecimiento, usted se ahorra ese problema.
1: Claro, pero lo que no me puedo ahorrar es... Nosotros sí pagamos la policía. Hay otros clubes que llevan 20 policías para cuidar a la hinchada de ellos, que no la pagan. Nosotros sí la tenemos que pagar. Nosotros más de 6 policías no podemos pagar. Imagínense, tenemos que pagar los de adentro, los de afuera, la seguridad, y tenemos que contratar 20, 30 policías más para que custodien el perímetro de la cancha 3 cuadras antes. O sea, es complicado.
0: No, nadie dijo que es fácil. Nadie dijo que es fácil,
1: Sergio. Nosotros sí pagamos los árbitros. Nosotros sí los pagamos. Los poquitos que llevamos, nosotros sí los pagamos. Hay otros clubes que tienen policía gratis. Y más de 20, y para cuidar la propia hinchada. No sé si soy claro. Pero bueno, Francisco, le agradezco un montón y bueno, vamos a tratar de que el domingo salga todo de la mejor manera posible. Por suerte, jamás ha habido problemas en Castilla 25, más allá de lo
0: No.
1: De la rivalidad
0: Sí,
1: y todo eso. Que
0: hermosa
1: por ahí, pero
0: rivalidad.
1: bueno, se gritan cositas hermosas de un lado a otro, pero bueno, es parte del folclore. Es parte del folclore y bueno. Así que bueno, seguramente va a salir un lindo espectáculo. Y bueno, nada, ojalá que ganemos, que salgamos un buen resultado y el lunes con la cabeza un poquito más fría vemos qué decisión vamos a tomar.
0: Un fuerte abrazo,
1: así
0: viejo.
1: Que bueno,
0: muchísimas gracias.
1: Francisco, un abrazo, nos estamos viendo, gracias.
0: Bien, ahí teníamos la palabra de Sergio Guajardo, el presidente de la Unión Deportiva Catria.

0: Hermosa nota con el presidente de la Deportiva. Como siempre digo, hablamos con el presidente del tribunal, hablamos con el presidente de la Deportiva. Siempre es bueno escuchar las dos opiniones. Lo que no puede pasar por alto, y con esto nos vamos a la pausa, lo que no puede existir es el racismo y la xenofobia. Después, como uno no es hincha, que los tres puntos vayan a donde tengan que ir y demás. Para mí, no lo comparto al fallo, lo respeto, está muy bien argumentado. Pero lo que no puede existir es el racismo y la xenofobia. En eso tenemos que coincidir todos. Tenemos que coincidir todos. Vamos a la pausa con la gente amiga de U19 y ya volvemos con más Estación Fútbol.
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Bien, volvemos a esto que hacemos llamar Estación Fútbol. Me llegan, bueno, muchísimos mensajes, gracias a la gente que está del otro lado escuchando. Lo agradecíamos recién en Frecuencia Urbana 88.3, que nos retransmite también este programa que sale desde Estación 10, la 95.5, que nos escuchás en Cinco Saltos por la 96.3, que nos escuchás por FM Comahue, 102.9, que llega tremendamente, un alcance tremendo en Neuquén, y por supuesto, por la radio más escuchada de todas, por el UI19. Para terminar este tema puntualmente hablando, creo que un par de detalles que hay que tener en cuenta y que no podemos obviar. Primero, lo que le decía el presidente de Catriel, por un muchacho que es un cabeza de termo, no puede o no está bien que se estigmatice a toda la gente de Catriel, porque la gente de Catriel es muy buena gente. Cuando hemos ido, nos hemos sentido realmente muy cómodos. Siempre está ese pedido, vengan. Repito, fuimos a relatar una final, la final del Río Colorado, y el partido, siendo que somos neutrales, nos ubicaron en el corazón de la hinchada de Catriel y se pudo gritar los goles tranquilamente, nadie nos dijo nada, nos empachamos de torta frita y de mate, la gente nos atendió bárbaro, entonces muchas veces es injusto para con esa gente, que no tiene absolutamente nada que ver con nada. Catriel viene de reiterados hechos de xenofobia y racismo, lo cual no está bien. Y como siempre digo, uno trata, estando detrás del micrófono, de mantener una coherencia, porque si no, no podés estar detrás de un micrófono. Si un día decís una cosa, otro día decís otra, y vas para donde sople el viento e intentás quedar bien con el oyente, ser políticamente correcto, bueno, podés estar haciendo un programa un tiempito, después te tenés que dedicar a otra cosa. Nosotros la bandera del antirracismo y la antixenofobia la levantamos siempre, y estamos totalmente en contra, sea Catriel, sea Roca, sea el Norte, sea Círculo, sea la Amistad, no me importa el club que sea, estamos en contra de eso, y eso es algo en lo cual la dirigencia está contra, totalmente en contra, sea Catriel, sea Roca, sea el Norte, sea Círculo, sea la Amistad, no me importa el club que sea, estamos en contra de eso, y eso es algo en lo cual la dirigencia de Catriel ha fallado. El fallo, por supuesto, que genera y divide aguas, sí. Yo sigo sosteniendo que me esperaba otro fallo, pero cuando leo el argumento, es difícil de rebatir. Por eso creo que mucha gente de ayer de Catriel que me llamaba diciéndome vamos a ir al consejo sí o sí, hoy me dicen, vamos a esperar que se calme las aguas y lo vamos a pensar, porque tampoco es ir a poner 2 millones de pesos aproximadamente y perderlos. No le sirve a nadie. Después lo podés compartir o no al fallo. Repito, lo respeto porque lo imparte un órgano que es quien imparte justicia, pero creo que este es un detalle, dos detalles muy importantes voy a dar. Dos muy importantes. Uno,

que es verdad, uno dice Diego Brogini porque es el presidente del tribunal. Pero hay otros integrantes en el tribunal que también lo votaron. El fallo fue unánime. Y tiene la potestad, y nadie puede enojarse, si Catriel va y hace un reclamo al Consejo Federal y revertir esta situación. Pero lo leí tres veces, está muy bien argumentado. Yo no sé si Catriel tiene las armas para dar vuelta a un fallo de este calibre. Seguramente si va, porque acá tampoco nos chupemos el dedo. Cuando vos vas al Consejo, antes preguntás, che, ¿cómo lo ves? Todo el mundo que ha ido al Consejo sabe que es así, por más que es un tema que no se hable. Nadie va al Consejo por ir. Todos antes te asesorás porque hay plata en el medio. A mí me resulta extraño el fallo, pero no veo cosas detrás, sinceramente. Todo el mundo que nos conoce sabe que si algo tenemos que decir, con todo el respeto del mundo lo vamos a decir. Lo que se antepone en el fallo es que el partido está suspendido y al estar suspendido, lo dice en el fallo, el que pone el resultado es el tribunal. Yo no sé si se lo hubiese ganado al norte, sí se lo doy perdido a Catriel. Lo que se antepone en el fallo es que el partido está suspendido y al estar suspendido, lo dice en el fallo, el que pone el resultado es el tribunal. Yo no sé si se lo hubiese ganado al norte, sí se lo doy perdido a Catriel, porque son varios hechos de racismo que han ocurrido, y eso no puede pasar, eso no puede pasar. Después, como le preguntaba al doctor Brogini hoy, obviamente el norte en el descargo va a decir, nosotros hacíamos lo que el árbitro nos decía, obvio, ¿qué vas a decir? No, nos íbamos, no. Y el árbitro suspende el partido porque los jugadores del norte le dijeron, así no se puede seguir. Ahora, ¿qué presentan como prueba ambos? El árbitro y Catriel. El video. Y en el video vos no escuchás lo que hablan. Lo que ves es que los 22 jugadores estaban dentro del campo de juego. No es que se reanudaba el partido y faltaban jugadores. Y ahí lo suspendés por inferioridad numérica. Desde nuestro humilde lugar, se respeta el fallo y les digo más, redoblo la apuesta. Le comparto el fallo en tanto y en cuanto de ahora en más sea para todos iguales. Porque no comparto que haya gritos, no importa si es una cancha o 10, tiene razón el presidente de Catriel, toda la razón del mundo, pasa en todas las canchas, sí, incluso más grave todavía, incluso con chicos. Y ahí necesitas dos cosas, las agallas del árbitro para informarlo, sí o sí, si no, no podés hacer nada. Y ahí sí, quiero un tribunal de disciplina que sea con todos iguales. Que no voy a dudar de la honorabilidad de nadie porque no soy quien. Quiero creer que va a ser así. Porque esto, y para mí, hay dos cosas gravísimas. En este partido de Argentinos del Norte, Catriel Argentino del Norte, porque fue de local la Deportiva. Hay dos cosas muy riesgosas que para mí, humildemente, deja este fallo. Por un lado, que sigamos tomando al racismo y a la xenofobia como algo normal, que nos familiaricemos, saben que no soy mal hablado, a decirle, y discúlpenme por lo que voy a decirle a alguien que cobrás negro boliviano HDP. No, no es normal, muchachos, no está bien. ¿Quién dijo que está bien? ¿Quién dijo que es admisible en una cancha decirle eso a otra persona? Ya, si como...

Como sociedad, creemos que hay que naturalizarlo, de última, estamos muy mal. Y el fútbol es lo más importante que tenemos los argentinos. El fútbol tiene que ser una herramienta de integración, porque eso es lo que quiero para los pibes. Y no que un pibe esté en la cancha y que el padre le pueda gritar al árbitro o a un rival, ¿qué cobrás, negro boliviano HDP? Estamos tan mal, no creo que estemos. Tan mal no creo que estemos como sociedad. Eso para mí es lo que más me preocupa de todo. Ojo, recontra entiendo al hincha de Catriel que está recaliente, pero uno que está detrás del micrófono tiene que tratar de ser imparcial, de ser imparcial. Y a mí lo que más me preocupa en este caso es eso, que familiarizamos el racismo. Y no está bien. No está bien. Porque escuché a mucha gente defender a Prestiani, el chico argentino, cuando le dijo negro mono, palabras más, palabras menos, a Vinicius. ¿Y en serio eso les parece que está bien? Creo que no. Por lo menos si pensamos en nuestros pibes. Nosotros, de última, quien le habla con 50 años, ya estoy más para el arpa que para el acordeón. Ya está. Pero los pibes no. Y lo otro que me preocupa mucho, muchísimo, es el precedente que puede sentar esto. Eso me preocupa muchísimo. ¿Por qué? Porque si voy perdiendo un partido, me puedo hacer y decir, no, me voy de la cancha, y después puedo ganar los puntos. Si, le digo más, y recontra redoblo la apuesta, si para combatir el racismo y la xenofobia tengo que darle por perdido el partido a todos, no me importa el club que sea, los puntos se los doy por perdido, no me importa, porque la lucha es otra en este caso. Pero sienta un precedente peligroso. Porque acá de entrada el presidente de Catriel me decía, no era gente nuestra. Bueno, no, era gente de Catriel. Porque Catriel lo asume, no solo en el descargo que hace la Liga, sino en el comunicado oficial. Era gente de Catriel. Pero puede ocurrir que no sea gente del club. Que se mete en otra tribuna y pega un grito de estos. En el fútbol argentino, allá por los 80, se decidió, por este mismo motivo, no por el racismo, sino que quizás iba un infiltrado a una tribuna y tiraba una piedra y lastimaba a un rival y te paraban el partido y era culpa de tu tribuna. Entonces ahí es cuando se dijo, bueno muchachos, no esperen. Ojo, lo último que se toca es el resultado. Lo último que se toca es el resultado. Y después vemos el tema de las sanciones. Por eso yo pensé que el resultado no se iba a tocar. Pero repito, tiene la potestad, la deportiva, de ir al consejo. Y acá no hay grises. Si no va, porque si no es solo elevar una queja y nada más que eso. Si Catriel va al consejo, es porque cree que lo puede revertir. Si no, no va. Y si no va, es porque desde el consejo te dicen, mira, no hay chances. Porque esto es así, muchachos. Todos los que alguna vez han protestado algún punto, siempre alguien conocido tenés y lo llamás. Y le preguntás, che, ¿corre o no corre mi reclamo? ¿Cómo lo ves? Consejo te dice, mirá, no hay chances. Porque esto es así, muchachos. Todos los que alguna vez han protestado algún punto, siempre alguien conocido tenés y lo llamás.

más y le preguntas, che, ¿corre o no corre mi reclamo? ¿Cómo lo ves? Y siempre alguien te levanta el teléfono. Digo para terminar la historia, porque hoy me lo decía el doctor Broschini en un arrojo de sincericidio y de valentía. Y sí, Francisco, a ver, en el ambiente del fútbol, en el ambiente del fútbol, la condena social, si usted quiere, es, Broschini siempre ayuda al norte. Y es algo que lo escuchás en todas las canchas. Lo traigo a colación porque me lo dijo el propio presidente del tribunal hace un rato, en la nota que le hicimos. Entonces sí, en el denominador común, en el hincha común, es algo que está flotando. Ahora, tenés otra opción, sea Catril o sea el club que fuere. Ante cada fallo que le saque, supuestamente, porque yo no tengo nada para probar que es así, Broschini a favor del norte, aún no teniendo razón el norte, vos tenés la potestad de ir un escalón más arriba, que es el consejo. Ahora, no va nadie. Y ahí se explica el porqué un informe de 7 páginas. Porque podés compartir o no esta decisión del tribunal, este fallo del tribunal de disciplina. En lo personal y con todo el respeto del mundo, no lo comparto. Lo acepto porque es emanado por un ente que está para eso. Lo acepto porque vivo en sociedad. Pero no lo comparto. No obstante, fue votado por unanimidad y recontrafundamentado. Y es lo que decimos siempre al aire. El fútbol es hermoso. Dale, ¿abrimos un debate? Sí. Ahora, yo te voy a respetar tu opinión en tanto y en cuanto me la argumentes. Si vos me lo argumentás, yo tengo la obligación de escucharte. E incluso, con tus argumentos, hasta es muy probable que me hagas ver que estoy equivocado, como ha ocurrido muchísimas veces. Y creo que lo que hizo el tribunal, y por eso lo extenso del fallo es el argumento. Después vio cómo es, cada uno saca sus propias conclusiones. Y ahí nadie puede ir a decirle al otro, estás equivocado o no. Del caso Catriel Pilmatún prefiero no hablar porque no lo leí, y estaría faltándole el respeto a los oyentes, y no me gusta. Lo leeré y sacaré mis humildes conclusiones. De acuerdo a lo que pasó, ese es un caso mucho más complejo. Mucho más complejo. Lo que no me gusta, y es raro lo que le voy a decir, porque por un lado, siempre lo voy a sostener, si vos ves una anomalía en un partido y un error administrativo, tenés todo el derecho del mundo de ir a protestar. Todo el derecho del mundo de ir a protestar. Porque el otro, ni siquiera hablo que sea con mala intención, cometió un error. Y vos querés lo mejor para vos. Y para los dirigentes lo único mejor es ganar. Muchas veces ni se quiere justicia, se quiere ganar. Entonces nadie tiene por qué enojarse. Pero tampoco tienen esos clubes que reclaman que enojarse cuando se ganan en el decir popular, que son clubes que van al escritorio constantemente. Pilma tiene 22 puntos en el torneo. 9 sacó en el escritorio. ¿Está mal? No, porque su presidenta está muy atenta, un abrazo a Karina, y ve anomalías en los otros clubes. Y nadie tiene por qué enojarse a la hora de ir a hacer un reclamo, porque el otro club presentó un reclamo. Nadie tiene por qué enojarse, pero el club también se va cargando de ese mote de que vivís en el escritorio. Y nunca nadie queda conforme. Cada vez que hay un fallo, siempre alguien va a salir herido. Siempre.
Lo mejor sería

que no ocurran estas cosas. Por eso siempre pregonamos un par de cuestiones, como por ejemplo, cada club tiene que tener a alguien muy capacitado en la parte administrativa. Muy capacitado. Sabemos que es difícil, ¿eh? En la mayoría de los clubes la gente labura ad honorem, en el 90%. Le quita tiempo a su familia, a sus hijos y demás. Pero vos, en la parte administrativa, tenés que tener a alguien muy ducho. ¿Para qué? Para que no ocurran estas cosas, porque no le hace bien al fútbol que los partidos se definan en el Tribunal de Disciplinas. No le hace bien. Para el afuera es... La Liga es un desastre. Se viven protestando y pidiendo puntos. Y creo que eso, por lo menos para los que estamos ajenos a un color de camiseta, y lo que queremos es el bien del fútbol regional y de la Liga, no está bueno.

Antes de ir a la pausa, resumo todos los mensajes que me llegan en una frase. El 90, como si bien hubo unanimidad en el Tribunal de Disciplina para sacar los dos fallos, también hay unanimidad prácticamente en que la gente no está conforme con los fallos. Cuando digo la gente, la familia de la liga. Hay que decir todo. No hay una conformidad con el fallo de la liga. Pero por eso digo, la importancia de la defensa. Catriel puede ir al consejo. Veremos qué decide, como bien lo dijo su presidente, post-clásico. Porque en este contexto, la Deportiva juega el clásico del Río Colorado el domingo ante Petroleros Pampeanos. Vamos a la pausa, la última del programa con la gente de Luis 19. Y ya volvemos, Chorqui. Ahora, a la vuelta, los saludo.

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0: Bien, bueno, les resumo porque no nos queda más tiempo. Los partidos del regional van 15 horas. Hoy, en 1995, Alto Valle salía campeón por segunda vez en su historia. Le ganaba 2-0 Obrero Dique hace 31 años. Un fuerte abrazo a Jorge Pacheco de Cinco Saltos que nos manda el dato. Hubo dos partidos anoche. El clásico que Roca le ganó a Cipolletti, los goles, las polémicas, el compacto y la palabra de los protagonistas a partir de las 17 en el streaming. Y Argentinos del Norte ayer sacó 6 puntos en un día y jugó un solo partido. Los tres del tribunal y le ganó a la Amistad 3-1. También vamos a hablar de ello en el programa, pero con esto me quiero ir, Chorqui. Mirá cómo quedó o cómo quedaron las posiciones tras los dos fallos de ayer. En la general, y todavía faltan fallos, escucha esto, que acá se dictaminan los dos descensos. Fernández Oro, 17. Estaría descendiendo. Círculo Italiano y Huergo, 19. Estarían jugando un desempate a ver quién desciende. Pero mirá lo comprometido que quedó Catriel, 21. 21 puntos. Está a 2 puntos del descenso. Y respira Pilmatún. Porque ahora se va a 22. Hasta antes de este fallo, Pilmatún tenía que jugar con Huergo y con Círculo Italiano un desempate a ver quién descendía. Y hoy se está salvando de todo. Ahora, esto puede cambiar. ¿Por qué? Porque todavía quedan fallos. A saber, Huergo Catriel. Si le dan los puntos a Catriel, Catriel se aleja del descenso, pero Huergo ya no tendría 19, se iría a 16. Y estaría descendiendo con Oro, y el que estaría zafando es Círculo Italiano. Pero hay que resolver también Pilmatún Oro. Mirá si le saco esos 3 puntos a Pilmatún. Con 19 vuelve a caer en zona de descenso. Un lío tremendo. ¿Y cómo quedó el Clausura? Y el partido que se viene, lo voy a invitar a la cancha ese día. Si usted quiere, viene conmigo. Mire, Roca anoche ganó el clásico, una fecha más que se mantiene líder. Quedan 4 fechas. Y Roca anoche festejó por partida doble, porque ganó el clásico, pero con toda esta quita de puntos a Catriel, Catriel podía incluso quedar puntero por encima de Roca. Bueno, Roca hoy sabe que depende de sí mismo, pero ¿sabe quién está segundo? Argentinos del Norte. Con el partido que le ganó anoche a la Amistad y los 3 puntos que le dio el Tribunal de Disciplina, el Norte se fue a 18 y juegan el domingo que viene en cancha del Norte. O sea, tengo que ver el regional. Pero se enfrentan en la próxima fecha. O sea, el Norte si le gana lo pasa. Y a falta de 3 fechas está puntero. Hoy hay 2 partidos. Regina, que tiene que ganar sí o sí para seguir prendido, tiene 14, se puede ir a 17, queda 3 del líder. Va a recibir a Huergo, que está hasta las manos con el descenso. Tiene que sacar algo Huergo de Regina para poder mirar con más optimismo lo que viene. Y el otro partido es Unión, que también tendría que ganar para seguir prendido con 16 a 4 puntos del líder, que en su casa va a recibir a un muy necesitado Fernández Oro. Nos vamos. Pero antes de irnos, los saludo. ¿Cómo le va? Buenas tardes.
1: Hola y chao.
0: A las 17, no se pierda Magazine Mundial Stream. Hablamos absolutamente de todo y elegimos el mejor gol de formativas. Hasta dentro de un rato. Muchísimas, pero muchísimas gracias por estar del otro lado.
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0: Hora 14, 31 minutos en la República Argentina, temperatura 13 grados centígrados, humedad relativa ambiente 68%, cielo nublado.
1: Regionales.
0: Comenzó el juicio por el homicidio de Agustín Troncoso. Se murió en mis brazos, dijo el principal testigo. El hecho, recordemos, ocurrió a fines de 2025 en Costa Norte de Chiporetti. En la primera audiencia declaró un hombre que estuvo en el momento en que se produjo la fatal puñalada.
1: Nacionales.
0: Diputados, la oposición convocó a una sesión para derogar el DNU 70 y también tratará endeudamiento y discapacidad. Será el próximo jueves a las 15, el mismo día que marcará justo el mismo día de la marcha federal universitaria. Apuestan a que el cimbronazo político que causó el fallo de la Corte Suprema que liberó la venta de tierras a extranjeros y la movilización en las calles ayudan a garantizar el quórum.
1: Internacionales.
0: Donald Trump dijo que es demasiado pronto para celebrar elecciones en Venezuela. Las petroleras se están instalando. El presidente de Estados Unidos afirmó que el tema de los comicios es muy delicado y que pronto llenarán las reservas.

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juntamos todo como siempre y llegamos al jueves. Bienvenidos a Música en Compañía, ¿cómo les va? ¿Todo bien? Empieza una nueva tarde, una nueva jornada para vivir música, para sentir música, para escucharla. Y es jueves, llegó el jueves y eso nos da la pauta de que falta muy poquito para terminar la semana y para el fin de semana también. Mucha música para hoy, mucha música para esta tarde, para vestir la tarde, para que estemos de fondo a donde vos estés. En tu casa, en el trabajo, en el auto, en tu comercio, estudiando, tomándonos mates. Y siempre decimos esto porque nos gusta acompañarte a donde estés. No importa lo que estés haciendo. Tenemos un ratito en La Voz del Comar, en LU19, donde estamos, y no solamente en LU19, sino que también en FM Comahue 102.9. Nos escuchás siempre. Siempre nos vas a sintonizar por nuestras radios. Bienvenidos a Música en Compañía. Juan Martínez, quien les habla, los saluda. Les deseo una buena tarde y una buena jornada de jueves. ¿Nos acompañan? Dale, Música en Compañía ya se pone en marcha. Ponemos play hasta las 16.

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11: Su servidor quien le habla, Dr. Javier Palacio Celorio, de la Congregación Gozo y Paz en Tehuacán, Puebla, México. Visite el canal de YouTube Shalom 132. Permítame contarle una historia. Después de la muerte del rey Salomón, Israel se dividió en dos: Reino del Norte, Reino del Sur. Las 10 tribus de Israel fueron esparcidas entre las naciones y está profetizado que al final de los tiempos, los descendientes de las 10 tribus perdidas de Israel regresarán a Yahweh a adorarle como Él se merece. Le deseo lo mejor. Shalom.
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0: Hora 15 en la República Argentina, temperatura 13 grados centígrados, humedad en relativo ambiente 68%, cielo nublado.
1: Regionales.
0: La policía de Río Negro decomisa 3.000 kilogramos de carne ilegal. Un operativo de control bromatológico e inspección en la capital rionerina derivó en un grave hallazgo sanitario. Autoridades provinciales y municipales incautaron unos 3.000 kilogramos de carne sin control sanitario y detectaron carne de equino destinada a la elaboración de embutidos y productos cárnicos. El procedimiento fue llevado a cabo por la Brigada Rural de la Policía de Río Negro en coordinación con personal de la Secretaría de Ganadería de la provincia.
1: Nacionales.
0: Milei en Francia. El presidente llegó al Palacio Eliseo y comenzó su encuentro con Emmanuel Macron. Milei llegó junto a su hermana Karina en un auto negro que lo trasladó al interior de la sede del gobierno francés. Lo esperaba una fanfarria militar y ni bien estacionó, Macron se acercó a saludarlo con un abrazo. La secretaria general de la presidencia, vestida de traje y saco rojo, hizo lo propio con la primera dama, Brigitte Macron.
1: Economía.
0: El empleo en la construcción cayó en julio y se ubica por debajo del promedio histórico. El empleo registrado en la industria y la construcción cayó un 1,1% en julio y alcanzó los 352.511 puestos de trabajo, lo que implica una reducción de aproximadamente 4.000 empleos formales respecto de junio. Con este retroceso, la actividad sectorial profundizó la pérdida de dinamismo observada en los últimos meses y revirtió parte de la evolución favorable que había mostrado durante el comienzo del año.
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0: Temperatura 13 grados centígrados, humedad relativa ambiente 68%, cielo nublado. 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

Esto es Música en Compañía, estás escuchando La Voz del Comahue, estás escuchando FM Comahue 102.9. Obvio, con buena música, esta música que se escucha, esta música que te acompaña el día a día también en las tardes. Música en Compañía, nosotros, ustedes, disfrutando de todo esto.

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0: Estás escuchando Música en Compañía y ahora hacemos una pausa, la pausa más importante, la de la información, noticias, boletín informativo en La Voz del Comahue.
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0: Hora 15:31 minutos en la República Argentina, temperatura 15 grados centígrados, humedad relativa ambiente 53%, cielo nublado.
1: Regionales.
0: Desde París, el gobernador de Río Negro anunció la licitación internacional de la zona franca de Punta Colorada. Será una plataforma industrial, logística y de servicios al comercio exterior, vinculada a los grandes proyectos energéticos que se desarrollan sobre la costa rionegrina y pensada para atraer nuevas inversiones, proveedores y actividades productivas. El mandatario provincial manifestó que la licitación se va a realizar antes de fin de año.
1: Nacionales.
0: Patricia Bullrich volvió a diferenciarse del gobierno por la estrategia legislativa de la ley de tierras. La jefa del bloque de La Libertad Avanza en el Senado cuestionó a la Casa Rosada al sostener que había que esperar el pronunciamiento de la justicia antes de reflotar el proyecto. Estas cosas hay que pensarlas dos veces, afirmó.
1: Internacionales.
0: Estados Unidos pidió desescalar la tensión entre Argentina y el Reino Unido por Malvinas. El embajador de Estados Unidos ante las Naciones Unidas, Mike Walt, afirmó este jueves que Washington prioriza bajar la tensión entre Argentina y Reino Unido por las Islas Malvinas y evitó su posicionamiento oficial sobre la disputa de la soberanía en un contexto de mayor tensión diplomática entre Buenos Aires y Londres desde la guerra de 1982.
1: Estos son los datos del tiempo.
0: Temperatura 15 grados centígrados, humedad relativa ambiente 53%, cielo nublado. 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

¿Hay alguna canción que recuerdes, que te traiga recuerdos? Que sea tu favorita ahora, que sea nueva, está sonando en todos lados. ¿Alguna canción en las redes sociales, en TikTok, en Instagram, que siempre suena, que siempre te gusta? Bueno, digo todo esto porque podés pedir la canción que más te guste. Eso nunca muere, eso nunca se pierde. Y que no pase, no pierdas la oportunidad. Podés pedirnos esa canción en el 2995-1121-44, nuestro WhatsApp oficial. ¿Seguimos con la música? ¿Estamos ok? Perfecto.

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apagamos el micrófono, pero dejamos las canciones sonando en tu cabeza. Terminamos Música en Compañía, nos volvemos a sintonizar mañana viernes por LU19 AM690, FM Comahue 102.9 y www.lu19.com.ar. Muchas gracias por estar ahí y será hasta la próxima, pero falta poco. Mañana viernes volvemos con toda la música y con la playlist final de esta semana. Así que hasta mañana viernes. Buena jornada. Chau, chau.

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0: Hora 16, 2 minutos en la República Argentina, temperatura 15 grados centígrados, humedad en relativo ambiente 53%, cielo nublado.
1: Regionales.
0: Más de 300 alumnos de Chipoleti prometieron la bandera de Río Negro a orillas del Río Negro. Una profunda emoción se vivió este jueves por la mañana en la isla Jordán, a orillas del Río Negro, junto a alumnos de quinto grado de las escuelas primarias de Chipoleti que protagonizaron por primera vez la promesa de lealtad a la bandera de Río Negro. La ceremonia reunió a estudiantes de establecimientos de toda la ciudad, acompañados por maestros, directivos y cientos de familiares. Divididos en dos turnos, los chicos fueron protagonistas de una jornada que va a quedar marcada dentro de su trayectoria escolar.
1: Nacionales.
0: Familiares y amigos de Aixa, la joven que fue encontrada muerta en Tigre, marchan para pedir justicia. Los allegados a la joven se movilizan desde la casa donde fue asesinada en 12 de octubre y 9 de julio hasta el puente del dique Luján. Por el momento, el principal sospechoso del crimen, Alejandro Daniel Sofía, de 25 años, sigue prófugo. El hombre publicó un último mensaje a las 5 de la mañana de este miércoles, donde manifestó su intención de quitarse la vida y desapareció desde ese entonces.
1: Internacionales.
0: Estados Unidos respaldó a Rodrigo Paz tras la captura del fiscal general de Bolivia acusado de proteger a narcotraficantes. Marco Rubio aseguró que las acciones emprendidas por las autoridades bolivianas forman parte del tipo de respuesta que Washington busca impulsar en América Latina.
1: Estos son los datos del tiempo.
0: Temperatura 15 grados centígrados, humedad relativo ambiente 53%, cielo nublado. 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

0: Acá estamos. ¿Cómo les va? Bienvenidos, buenas tardes. Bienvenidos a octubre. Sandrita, feliz octubre.
1: Buena. 10. Bienvenidos.
0: Impresionante.
1: Al mejor mes del año. Oh. Vamos, octubre, que te quiero. Un mes que viene cargado de tantas cosas.
0: Vuela.
1: Por favor.
0: ¿Cómo vuela?
1: ¿Cómo vuela? Exactamente.
0: No, tremendo.
1: Imagínate cómo el sol, sí, cómo vuela, como el sol que va y viene, sí. nunca nos dice en qué momento se queda.
0: ¿Llovió,
1: viste?
0: Hoy no.
1: Yo no sé, pero vi tanta humedad y me parecía que también había llovido, porque estaba
0: poquito,
1: todo mojado, los autos y eso estaban mojados.
0: Estuvo lloviendo un poquito.
1: Bastante. ¿Te agarró el agua, José? ¿Cómo está, José González? En oro justo, pero
0: bienvenido.
1: Ibas en colectivo, ¿o no?
0: Bienvenido, sí, a nuestro José, operador,
1: sí,
0: ahí.
1: A varios los agarró por allí, porque se anegaron tanto las calles, ¿viste, Juanpi?
0: Sí.
1: Cuando salimos,
0: sí,
1: lo que era acá, Villegas y la esquina de Roca.
0: Está imposible
1: no
0: el agua.
1: No se puede pasar caminando, imposible. Si no es en vehículo, no había forma.
0: No, es tremendo. Ahí,
1: y las calles, otra vez, rotas por todos lados.
0: Sí,
1: porque
0: afloran
1: los parches,
0: fuego.
1: Los parches otra vez dejaron de ser parches, entonces hay cráteres nuevamente.
0: Sí, es tremendo. Tremendo. Sobre todo en los accesos, o sea, me refiero a los cruces de calle o peatonal,
1: sí,
0: siempre hay agujeros,
1: sí,
0: ahí.
1: Sí, muy peligroso.
0: Es tremendo.
1: Es que llovió con muchísima intensidad.
0: Y aparte, a ver, haciendo un poco de cuentas, hoy escuchaba en otros lugares, no hemos tenido primavera,
1: no hemos tenido.
0: No hemos tenido, y aparte ya terminó septiembre, entramos en octubre.
1: Sí, por favor.
0: Y así todo, saquen cuentas cuántos días buenos y cuántos de estos, así hemos tenido un montón de días.
1: Un montón, sí,
0: que van pasando.
1: Hay que decirle como Marco Antonio Solís, sí, cantar, ¿dónde estará mi primavera?
0: ¿Dónde?
1: ¿Dónde está mi primavera?
0: Se tomó el buque, se fue, no la vimos más.
1: Es verdad.
0: Bueno, arrancando hoy es el Día Internacional del Café.
1: ¡Ay, qué rico!
0: Sí, señor,
1: ya
0: el café. ¿Sabías que hacen café con, lo calientan en un jarrito de cobre y lo meten al jarrito en arena caliente para que se espume?
1: Ay, no
0: sabía,
1: tenía
0: distinto
1: ese conocimiento, la verdad que no.
0: Dicen que tiene otro sabor, que tiene más cuerpo, qué sé yo, diferentes cosas que van pasando, ¿no? Bueno, hoy Día Internacional del Café.
1: Día Internacional del Café, internacional, qué cosa tan rica, café. ¿Qué café te gusta, no?
0: Hay
1: variedad, viste que
0: sí,
1: está el colombiano,
0: sí,
1: el brasileño, ¿qué más? El venezolano.
0: ¿Saben cuál es el café?
1: Al dominicano.
0: El más vendido.
1: ¿Cuál?
0: O sea, el productor de café más importante del mundo. Piénsenlo y díganme una nación. ¿Listos? Ya. A ver, José. Colombia, me dice. ¿Sandrita?
1: Sí, también pienso que Colombia.
0: ¿No? Error. Brasil.
1: ¡Ah, Brasil!
0: Brasil.
1: ¡Tú,
0: Brasil! ¡Dos más café! ¡Un más grande del mundo! ¡Café morocho! ¡Garoto!
1: Brasil.
0: Brasil es el mayor productor de café del mundo.
1: Mira vos. Y que tiene muchas categorías en cuanto a la intensidad.
0: Sí, obvio.
1: Cuando ves los paquetes, te dice intensidad tanto, la más alta,
0: sí,
1: según el color también.
0: Tal cual, obvio. Ojo, que siempre lo hemos dicho, aunque si vos me decís, che, mirá, ¿notás la diferencia? El café torrado, para quien no sabe, torrado quiere decir que es tostado con azúcar y es el peor de los cafés.
1: Sí. Es como
0: el
1: descarte del café.
0: Pero así todo, yo te voy a confesar, a mí me re gusta. No voy a ser hipócrita,
1: sí, no
0: conmigo mismo. Pero no es la calidad premium,
1: claro,
0: de lo que es tomar un café,
1: sí, no.
0: más elaborado y demás. Bueno, además, hoy es primero, ayer se conoció un nombre importante para la selección de tu vida, Sandrita. Mirá cómo la te fui llevando. Yo no digo nada, la dejo a ella, viste, que nos cuente. Yo la fui llevando ahí, le dejé ahí picando la pelota.
1: ¿Vos qué querés que te cuente? A ver,
0: y eso,
1: lo familiar.
0: Sí, la alegría.
1: La alegría, bueno, sí. ya te dije, entre nosotros, porque
0: sí,
1: nunca lo dije al aire.
0: Obvio, sí.
1: Vamos a ser abuelos.
0: Una alegría hermosa.
1: Y viene una niña.
0: ¡Bravo!
1: Para la familia, así que
0: sí, señor,
1: estamos más que felices.
0: Qué
1: más
0: bueno,
1: que felices.
0: Qué bueno.
1: Así que
0: gracias por compartir la noticia.
1: Que
0: es
1: la familia.
0: Es hermoso.
1: Ajá.
0: Siempre lo decimos y es inevitable, ajá, no emocionarse,
1: sí,
0: porque sería muy malo si uno no se emociona. porque cambia la vida. Ustedes saben que los niños, cuando llegan, cuando las familias ya están constituidas y uno ya está grande, qué sé yo, llegan los niños y es como, viste, te olvidás de que te dolía la cadera o qué sé yo, no sé, viste, te olvidás y esas cosas lindas llegan y nos ponen felices a todos. Eso. Así que un besote a Matías. Ayer fue el cumpleaños de Matías.
1: Fue el cumple de Matías ayer, así que, sí.
0: Un beso, Matías. Bueno, a la mami, a todos.
1: A Caterina, sí.
0: Un abrazo grandote y a Alice, que de a poquito va creciendo.
1: Va creciendo, así es.
0: ¿Más o menos para qué fecha?
1: Marzo, para los primeros 8 de marzo aproximadamente.
0: Bien, bien, como Nicolás.
1: Sí.
0: Che, qué bueno.
1: Venimos
0: allí. Qué alegría.
1: Re lindo.
0: Bueno, ahora falta
1: qué
0: José.
1: Lindo.
0: Dice, José, vamos a tener trillizos.
1: Pero cachorrito.
0: Cachorrito, vamos a tener trillizos. Qué grande, José. Bueno, sigue lindo. Nublado, encapotado el cielo del valle.
1: Y te sigue engañando. Si te diste cuenta, te sigue engañando porque... hay momentos que parece que se va a caer el cielo, que fue ayer no había pronóstico como
0: menos de granizo,
1: no, te diste cuenta. Bueno, no, dice que va a estar cubierto. Sí, va a estar cubierto. Va a estar cubierto.
0: Lo mismo dijimos ayer y se la hago granizo.
1: Sí, la reta juana.
0: Cuando llegamos a casa, había en las veredas, había lluvia. Che, qué pelusa, no, era granizo.
1: Granizo, pero hizo desastres en algunos lugares, por ejemplo.
0: Mucho.
1: Vos sabés que, como nos dice José, sí, para Fernández Oro, blanco. También nos llegaban las imágenes y videos de Cenillosa.
0: Sí.
1: Blanco total, la cantidad de granizo que cayó. Después Centenario. Desde Catriel nos enviaban imágenes de que el cielo era totalmente negro, parecía que se iba a caer literalmente. En otros sectores seguían publicando posteando, ¿no? En las redes sociales. Justamente las imágenes de algunas chacras. Después, acá también hubo problemas edilicios. En algunos salones dice que se cayó la chapa del agua que había, se filtró adentro, hubo muchas cosas. En algunos galpones nos enteramos que también se les había entrado el agua, pero ¿sabes por qué?
0: ¿Por qué?
1: Porque no fue el agua en sí, sino que tanto granizo
0: tapó la canaleta.
1: Entonces también hizo de las suyas.
0: Sí.
1: Hay que verificar todo eso, más en estos días que son días muy inciertos, donde tenemos inestabilidad o lluvias como la de ayer, que son pocos minutos o pocas horas, pero muy intensas,
0: Sí. Tremendo lo que
1: pasa. A la vez, ayer también, con la familia del otro lado, en Chile, veíamos la inundación que había prácticamente en Lota, también. Llegaba hasta la mitad de la pared del agua. En dos horas llovieron 50 milímetros, en dos horas, imagínate, para que eso ocurra, la intensidad. Esto es a nivel global,
0: Sí,
1: no es que nos pase acá, que pase el otro, esto es a nivel global. Lamentablemente hay muchas inundaciones, es el efecto del niño que viene muy malo, el niño, por eso viene la niña.
0: Está enojado el niño, sí, lo venimos... ¿Viste? Lo venimos charlando ya hace un tiempo, esto decíamos de los cambios y... A ver, antes uno se miraba las plantas y decía, bueno, estamos cerca de, o mira, fíjate, se adelantó la primavera porque empezaban a florecer, pero ahora con estos cambios, hasta las plantas están perdidas, chicos.
1: ¿Viste?
0: Florecen, no florecen, salen, no salen, qué sé yo.
1: Sí.
0: Después del granizo de ayer vamos a ver qué tamaño de frutales tenemos este año.
1: Claro.
0: No sé, hay un montón de cosas para ir viendo y pronosticando también. Pero recuerden que en el último tiempo, a diferencia de otros años, que se generaban créditos, por ejemplo, para comprar pesticidas, máquinas, qué sé yo, la propuesta fue empezar a comprar la red para el granizo.
1: Eso es lo primero ya.
0: Fíjate el
1: clic que hubo que hacer.
0: Cómo se cambió todo, ¿no? Así que bueno, fíjate todo lo que hay de aquí en más. Bueno
1: hasta ahí. Te comento entonces, antes de irnos a la pausa, 14 grados, 3 décimas, está nublado, la humedad relativa al aire 63%.
0: Muy bien.
1: El viento viene del norte, ha cambiado, porque hoy estaba del este, ha cambiado, 12 kilómetros por hora. Bien. Así que siga así.
0: Que siga así, por favor, te pido. Bueno, hoy lo aclaramos tempranito, vamos a hablar con Iván Devia, que ayer no pudimos, porque estaban en viaje, y hoy vamos a hablar... netamente de economías que se pueden generar. Así que estén atentos porque en una de esas te salvá.
1: Bueno, una de esas.
0: Ojo, fíjate lo que te vamos a contar. Pero bueno, todavía falta. Recién estamos empezando y José nos hace la seña que para empezar vamos a aflojar un poquito de música y después pausa. Dale, ahí vamos.

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0: Hora 16, 30 minutos en la República Argentina, temperatura 14 grados centígrados con 3 décimos, humedad en relativo ambiente 63%, cielo nublado.
1: Regionales.
0: Hirsu Alto Valle, Beretilnek, firmó en París el acuerdo por 35 millones de euros para cerrar 6 basurales a cielo abierto. La firma se realizó en la Embajada Argentina en Francia, en el marco de la visita de Beretilnek a París, donde participa de la Argentina Week. El financiamiento de la Agencia Francesa de Desarrollo va a permitir avanzar con un nuevo sistema regional de gestión de residuos en 6 municipios del Alto Valle, entre ellos Chiporetti.
1: Nacionales.
0: Golpes en la espalda y signos de abuso, los detalles de la autopsia de la nena de 11 años que hallaron muerta en Berazategui. Nerea Geraldine Pereira fue encontrada ahorcada en el baño de su casa. El informe forense descartó el suicidio y la justicia investiga abandono de persona seguido de muerte. Por el caso hay 4 detenidos.
1: Internacionales.
0: Un ataque con arma blanca en una escuela de México dejó una persona muerta y 3 heridos. El incidente armado registrado este jueves 1 de octubre dentro de las instalaciones de la secundaria número 13 ubicada en el ejido de Unión, en el municipio de Torreón, dejó 6 personas lesionadas, así como una persona fallecida, quien era la subdirectora del plantel.
1: Estos son los datos del tiempo.
0: Temperatura 14 grados centígrados con 3 décimos, humedad relativo ambiente 63%, cielo nublado. 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

0: Big Mountain. No, no es Big Mountain, ¿no? ¿No? Long.
1: Otro coro más fácil como
0: ese. Claro. Long. Long. ¿Quién hacía esto? ¿No es? Ah, Inner Psycho. Yo pensé que era Big Mountain. Parecido, ¿viste?
2: Que eres una seca.
0: Claro. Y de ahí, de ese lado.
1: Podría ser, dijo alguien por ahí, ¿no?
0: Qué cosas. Bueno, Día Mundial del Quizify, dijimos nosotros, del café.
1: Del café, qué rico el café. Café, café. Mira, venía escuchando también algo muy, muy sorprendente de... Si existiera una pastilla mágica.
0: Sí. Yo ya sé
1: ¿vos
0: cuál.
1: ¿Vos para qué?
0: ¿Para qué la querrías?
1: La querrías.
0: Yo ya te lo digo de una.
1: Sí, decime,
0: para
1: a ver.
0: Curar el cáncer, de una.
1: Buenísimo. Buenísimo.
0: De todo, así tú.
1: Buenísimo.
0: Que sea para eso.
1: Para la salud.
0: Sí,
1: para
0: obvio, la salud. Para la salud plena. Que te cure todos los males.
1: Bueno.
0: Te pones así.
1: Escuché tantas cosas descabelladas que no son malas, ¿eh?
0: Ojo, ¿eh?
1: Por ejemplo.
0: Ver, dale.
1: Alguien decía, una mujer sobre todo, decía, yo me tomaría la pastilla milagrosa para que todo mi pelo canoso se vuelva de color. Muy bueno, ¿eh?
0: Ojo que no es
1: me
0: mala.
1: Me gusta, ¿eh?
0: No
1: me
0: es
1: gusta.
0: Mala.
1: Me gusta. Pastillas milagrosas.
0: Está buena, ¿eh? Para mí no es mala. ¿Eh?
1: No es mala. No es mala. No. Después, otro dijo...
0: Sí, a ver.
1: Yo me tomaría una pastilla milagrosa para que tuviera toda la inteligencia que tengo ahora, la experiencia, pero con 20 años. Esa.
0: Ay, es buena.
1: Está buena, porque vos a los 20 años buena. Todavía lo que tenés 20, pero no tenés experiencia.
0: Claro, no, a los 20
1: no,
0: estás...
1: Nada.
0: Estás después, jugando todavía los juguetes.
1: Claro, después a los 60, 65, vos tenés experiencia, pero no te toman en ningún lado.
0: Sabés que es cierto eso, ¿eh?
1: El mundo del revés, señoras y señores. Necesitamos pastillas milagrosas, ¿para qué? ¿Para qué te gustaría, José, pastilla milagrosa? Con una que te baste ya. ¿Eh?
0: No, no, José.
1: No, esas pastillitas milagrosas no.
0: No, José.
1: No hay pastillas, pero hay inyecciones. Que,
0: uy,
1: digo,
0: no,
1: José. Esas inyecciones milagrosas, ojo, cuidado, ¿eh?
0: Guarda.
1: Porque hay mucho, mucho certificado de que...
0: Le dio un bobazo. Tienen
1: sus consecuencias y no son nada buenas.
0: Sí,
1: así
0: sí,
1: que
0: sí.
1: Lo vamos a decir así porque está certificado.
0: Sí, obvio.
1: O sea, no te vayas si realmente no te lo indica un profesional, no tenés por qué arriesgar tu vida directamente,
0: obvio.
1: ¿No? Pero bueno, estamos haciendo este supuesto si para vos.
0: ¿Y vos, Sandrita, para qué quisieras una...? O sea... ¿Qué destino le darías a la pastilla? ¿Qué haga qué cosa?
1: ¿Qué destino? Vos sabés que yo pensé tanto en los demás, venía escuchando, que no pensé en mí, justamente.
0: Bien,
1: no
0: bueno.
1: Pensé en mí. Yo,
0: bueno.
1: Pero ya que me lo decís,
0: sí.
1: Yo una pastillita milagrosa para recorrer el mundo.
0: Sí, es buena.
1: Chao, Pinela.
0: Nos vemos en Disney.
1: Eso.
0: En Mar del Plata,
1: sí,
0: donde
1: que me
0: quieras.
1: Lleve a Disney, que
0: está
1: me
0: buena.
1: Lleve a Europa, que me lleve a donde sea, ¿viste?
0: Está
1: a recorrer
0: buena.
1: El mundo.
0: Me gusta, ¿eh?
1: ¿Eh? ¿Viste?
0: Está bueno el significado. Qué loco, cosas que van pasando. Hoy es Día Internacional del Vegetarismo.
1: Sí, ¿viste?
0: Está bueno. Y también es el cumpleaños de Zeta Bosio. Hoy vamos a poner algo de Soda Stereo.
1: Ah, de Zeta Bosio.
0: Zeta Bosio.
1: Bueno.
0: ¿Sabían que Zeta Bosio tenía el pelo largo antes?
1: No.
0: No era Dolape todo el tiempo. Era.
1: ¿Tiene que ver con la época? No.
0: Sí, sí, ¿sí? También un poco de eso.
1: Uh-huh.
0: Día Internacional de las personas de edad.
1: Los mayores.
0: Sí, está raro. Uh-huh. Digamos,
1: personas mayores serían.
0: Sí, tal cual.
1: Porque te acordás que antes eran los adultos mayores.
0: Sí,
1: no,
0: tal cual.
1: Nosotros somos adultos.
0: Tal cual.
1: De por sí somos adultos, pasando ciertos años. Pero personas mayores es para decir aquellos que ya han pasado más de los 60. Vos sabés que también ahora se les llama a las personas silver. ¿Sabías?
0: Ah, tenés razón.
1: A los
0: sí,
1: que pasan
0: sí.
1: los 50 son personas silver. Ajá. Nada, me vengas con adultos mayores, personas mayores, tenés según el color, personas silver, las personas silver, claro, el joven adulto, la persona adulta, las personas silver, bueno, ahí está, las que ya pasan los 50, casi 60, entre ese rango, son las
0: más
1: personas
0: menos
1: silver.
0: Las personas mayores. Uh-huh. Día del mar y la riqueza pesquera en la Argentina, qué triste, pues no...

0: Nos chorean.
1: Che, ¿cómo estamos?
0: Los asiáticos nos vienen robando los delfines, viejo.
1: Los asiáticos.
0: Las orcas, todo nos viene. Después lo compramos en lata y...
1: Los ingleses.
0: Todo,
1: también.
0: Sí. ¿Qué vos
1: Ay,
0: quieres?
1: Las Malvinas, ¿cómo estamos? Por de favor.
0: Venimos
1: sí.
0: mal ahí,
1: Plip, plip, plip.
0: No tenemos...
1: Sí.
0: ¡Hay Así pescado, filé! No. ¡Hay pescado!
1: Son nuestros, pero no son nuestros. ¿Cómo no. es la
2: pasó,
1: cosa?
2: ¡Pasó, pasó, pasó!
0: No hay pescado, no, no hay filé, no hay gatuzo.
1: No, no se
0: hay,
1: vende.
0: No hay choga, no hay nada.
1: No hay nada.
3: Me gusta pollo al horno con papas.
1: Sí, sí, a mí también me gusta pollo al horno con papas.
0: Claro, hijo.
1: Ayer me... Mirá, me hiciste acordar algo. La verdad que cuando me gustan mucho los programas de cocina,
0: sí.
1: pero no cocino, te lo
0: Bien.
1: Digo. Me gusta porque hay algunas recetas dulces que son súper fáciles.
0: Sí.
1: A esas son las que yo me agarro.
0: Bueno.
1: Pero después lo demás no es lo mío.
0: Claro.
1: Y él estaba Ariel en su salsa.
0: Sí.
1: Y le dice, vamos a hacer pollo a la lata. Y me quedé pensando, ¿qué era el pollo a la lata?
0: ¿Cómo es a la lata, claro?
1: Bueno, a ver, ¿qué se te ocurre? ¿Qué pensás cuando dice pollo a la lata?
0: Pollo a la lata
1: a ver.
0: Es un pollo entero que tienen metido una lata para que esté parado y los jugos caigan de otra manera. Así lo hacía mi papá, no sé cómo será.
1: Pero muy bien, ya sabías entonces, Juanpi. Bueno,
0: por
1: no
0: mi
1: sabía,
0: viejo.
1: ¿Sabés qué?
0: Claro, pollo
1: claro.
0: a la lata.
1: Es una lata de cerveza.
0: Sí, tal cual.
1: Que la envuelven en papel aluminio,
0: sí, sí.
1: pero le vuelcan la mitad de la
0: Tal
1: lata
0: cual.
1: Para poder apoyar el pollo.
0: El pollo.
1: Y todo eso se va evaporando igual.
0: Sí.
1: Pero igual el pollo por fuera lo pintan con, qué
0: claro.
1: sé yo, con pimentón, con
0: pero no
1: sé qué cuánto.
0: Seco.
1: Y no sale seco.
0: Sí, sí.
1: Y sale paradito.
0: Paradito, sale,
1: pollo
0: claro.
1: paradito.
0: Mi papá le decía el pollo parado, pero es... Che, dice, hago un pollo parado. Y bueno, dale que
1: claro.
0: se le diera eso. Porque
1: el
0: estaba.
1: Pollo a la lata. Mirá
0: el pollo
1: vos.
0: A la lata. Estaba.
1: Así que ayer me enteré.
0: A la lata.
1: Ayer me enteré. Dije,
0: a la tero,
1: que está bueno.
0: Viejo, el zapatero. No.
1: A la lata, a la tero, a la pin, plom, plom,
0: pero,
1: ¿cómo eras?
0: Hay varios, mirá.
4: Pollo, banana.
0: Claro.
4: Pollo, banana.
0: Así que ya sabes, a la lata. Ahí también a la sal.
1: A la lata.
0: Hay
1: a la sal,
0: sal,
1: a la sal
0: también,
1: sí.
0: Ahí.
1: A la sal gruesa.
0: A la sal gruesa.
1: Que uno colchoncito, dice, un colchoncito.
0: Se pone, se pasa de sal, no, salen buenísimas. Lo que pasa es que te ahuma un poco el rancho, lo único.
1: Claro, más o menos.
0: Más o menos. Bueno, les voy a tirar una receta que es una bomba.
1: Tarararán,
0: tararán, tararán. Bueno, esta es una receta para aquellos que tienen que empezar a meterle fibra al cuerpo, qué sé yo, y comer sano y no con demasiado azúcar, ¿está bien?
1: Eso.
0: Momento
1: culinario.
0: Culini de la tarde. Atención con esto.
1: Tome, lápiz y papel.
0: Sí, igual son dos cosas. A ver, un, dos, tres.
1: A esta hora de la tarde presentamos con nosotros a Juanpi Carrizo, el chef de Tarde lo que Tarde.
0: Yo venía caminando. No, mentira. Pelamos una manzana, bueno, varias manzanas. En realidad trate de pelar cuatro manzanas. Yo recomiendo cuatro manzanas. Y la cortás como para hervirla para hacer una compota. Pero, atención, una vez que están tiernas, tiene que reducirse el agua, no tiene que quedar como una compota, o sea, que quedan flotando
1: claro.
0: la fruta. Tiene que ser lo justo, reducido el agua. Y después agarrás y lo metes en la licuadora o le das con la mixer de mano, ¿no? ¿Qué pasa? Tenés que hacer un puré y después seguirlo batiendo con la mixer hasta que logra una espuma. Una vez que tiene una espuma, que ya se puso de color blanca, lo que haces es disolver en una taza de agua caliente una gelatina sin sabor.
1: Sí.
0: Se lo pones a la mezcla, seguís batiendo que logre más aire.
1: Sí.
0: Y después lo pones como si fuese una torta y lo llevas al horno. ¿Qué pasa? Una vez que vos pones el cuchillo y lo sacás y no sale húmedo, ya está. ¿Qué lograste? Lograste una especie de malvadisco, una especie de esponja que tiene la fibra de la manzana, el sabor de la manzana y la firmeza de una gelatina.
1: Mira qué bien.
0: Tremendo. Súper aconsejable si tenés chicos o vos mismo, sabés qué bien te hace, ¿no? Es un golazo. Sencillito y al pie.
1: Así que primero en compota, cuatro manzanas.
0: Cuatro manzanas.
1: ¿Cualquiera? Roja.
0: La que sea.
1: Okay.
0: Sí, sí. En realidad
1: verde.
0: Se puede hacer con otras frutas, pero la manzana es
1: lo ideal.
0: Está bueno.
1: Lo ideal. Eso.
0: Auspicia a este cemento, chichita, porque, claro, es sencillito y está bueno porque, a ver, si te dicen, che, tenés que comer fruta y capaz que vos comés una fruta y después como que te canses y decís, siempre, no, yo estoy cansado de comer una manzana. Bueno, no se cansen, hay que buscarle onda.
1: Obvio.
0: Hay que poner un poco de onda. Y aparte los chicos a eso le entran bárbaro.
1: Sí.
0: Ahora vos le decís, comete una manzana, de esta forma sí.
1: Claro.
0: Y va bárbaro, así que ténganlo ahí en cuenta, está bueno, no es muy difícil y es un golazo. Hay un montón de cosas.
2: Me encantó. A probarlo entonces, sí, señor. A ponerlo en práctica.
0: Está bueno.
2: Muy bien.
0: ¿Qué más tengo?
2: 16:44. ¿Algún acontecimiento más? ¿Alguien para recordar hoy?
0: Yo me acordaba del Zeta Bosio porque es fue el bajo y es, porque viste que están haciendo el show en las afueras, ¿no? Con Soda Stereo, ¿no? Uh-huh. Así que, nada, me acordaba mucho de él, que fue el uno de los precursores de las famosas Power Trio, ¿no? Las bandas de tres personas. En Soda Stereo, que era Gustavo Cerati en guitarra, Zeta Bosio en el bajo y Charlie Alberti en la batería, que su papá, por si alguno no lo sabe, fue el que inventó la canción de El Payaso Plim Plim. El que se pinchó la nariz en el medio del circo. Bueno, fue el papá de Charlie Alberti. ¿Qué tal? Latazo, ¿eh? Latazo para tener en cuenta.
2: Muy bien.
0: Bueno, ahora sí.
2: Sí, hoy en el Día Internacional de la Música.
0: Tenés razón.
2: Día Internacional de la Música.
0: Sí, señor.
2: Así que, ¿vamos con la música?
0: Bueno.
2: ¿Te parece? Vamos.
0: Y sí, vamos a poner la música.

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0: Acá estamos, señores. ¿Cómo les va? ¿Qué están haciendo? Casi las 5 de la tarde ya, ¿eh?
1: Ya, ¿y cómo venimos? Hoy jueves, por supuesto. En la previa de este fin de semana que se viene con todo, pero también ya anunciarte que se viene la 10ª fiesta provincial del petróleo y la energía.
0: Uf.
1: Esto es en Catriel, lanzó su grilla. ¿Sabés quiénes van a estar?
0: A ver.
1: Atenti, José, a vos que te gusta. Euge Quevedo y Capanga. Bueno, ellos son los que van a cerrar esta fiesta, se están preparando para los 10 años, es una fiesta nacional, por eso están ellos. También sabés quiénes van a estar, que lo hemos nombrado mucho, los campedrinos. En folclore argentino van a estar ellos. Así que la fiesta se va a realizar el 5 y el 6 de diciembre y recordamos que ese fin de semana va a ser súper largo. 5, 6 de diciembre, lunes 7, feriado puente y el 8 martes es feriado. Así que Eugenia Quevedo, la banda de Carlitos, Capanga, los campedrinos, son los que van a estar en esta fiesta nacional, como te decía allí, fiesta provincial, perdón, del petróleo y la energía, el rock, el folclore, todo lo que vos querés, va a ser una gran fiesta justamente.
0: Muy bueno, campedrinos está de moda, ¿eh?
1: Está de moda, sí, Juanpi.
0: La invocaron en Viña del Mar también, o sea, hay un montón, un montón. Bien por campedrinos, muchachos que la rompieron y vienen haciendo folclore por todo el país. Así que muy bien.
2: Está buena la propuesta.
1: Bueno, ¿y dónde se va a realizar?
0: ¿Dónde?
1: Además que ya sabemos que en Catriel.
0: Sí, sí.
1: En el predio ubicado en el acceso sur de la ciudad y entrada libre y gratuita.
0: Muy bueno.
1: Mejor todavía.
0: Muy bueno. Noticia. Me acuerdo que acá cuando vinieron campedrinos a Neuquén estaba re caro, ¿eh? Para quienes pudieron ir.
1: Sí, estuvo en Neuquén, ¿no?
0: Sí, estuvo en Neuquén.
1: Sí, sí.
0: Sí, sí, sí, muy buenos.
1: Chicos jóvenes.
0: Sí.
1: Muy jóvenes, muy jóvenes.
0: Así que no se lo pierdan. Vayan agendando fechas ya a esta hora.
1: Eso.
0: Así que bueno.
1: Con Eugenia Quevedo y la banda de Carlitos, los temas No Podrás y Cómo Lo Hizo, uno de los temas que más están resonando justamente.
0: Muy bien.
1: Bueno, a fechar entonces, tenemos mucho. ¿Y te acordás que en estos días prácticamente tenemos visita del Baiano acá en el Círculo Italiano, digo, en la ciudad de Cipolletti? También, Muchos.
0: Mucha actividad.
1: En la zona. Ya. Por favor.
0: Antes lo decíamos, era uno y cada tanto.
1: Claro,
0: ¿te acordás?
1: Ahora ya no. Ya lo voy a chequear porque seguían con el tema de las entradas.
0: Que viene con todo.
1: Sí, viene con todo.
0: Cerca de las 5 de la tarde ya estamos, ¿no? Nos vamos a ir a la pausa con las noticias. A la vuelta vamos a conectar con Iván Devia, pero también tengan esto presente. Que vamos a estar hablando de Rafael que volvió.
1: Rafael, sí.
0: Rafael que volvió. Sí. ¿Se acuerdan que le había dado como una...
1: ¿Un tipo ACV le había dado?
0: Sí, una cosa así.
1: No, ACV o algo en el corazón. Algo fue que en medio del escenario se descompuso. Tenés razón.
0: Y él dijo, no, pará, yo voy a seguir adelante. Obviamente siguió, hizo una película y demás. Así que vamos a estar hablando del famoso Rafael. Para quien no lo sabe, porque se escribe así. Rafael. Después vamos a venir con lo mejor de las canciones. Así que quédate ahí, lo vamos a pasar bien. Ahora, noticias, a la vuelta, pausa y van de
1: Dale.
0: Dale.

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0: Hora 17 en la República Argentina, temperatura 14 grados centígrados con 3 décimos, humedad relativa ambiente 63%, cielo nublado.
1: Regionales.
0: Un camionero fue apuñalado mientras descargaba residuos en el basural de Neuquén. El hecho ocurrió en las últimas horas, luego de un episodio de violencia que se inició mientras el trabajador se encontraba dentro del predio. Según se informó, el chofer comenzó a discutir con personas que se encontraban detrás del camión, quienes habrían comenzado a remover o pisar los residuos que estaban descargando. En medio de la situación, le escupieron el vidrio, golpearon el camión y le arrojaron una piedra. El trabajador descendió del vehículo acompañado por otra persona y en ese momento fue atacado. Afortunadamente, el camionero no sufrió heridas de gravedad. El abrigo que llevaba puesto evitó que el cuchillo alcanzara directamente su cuerpo.
1: Nacionales.
0: Javier Milei se reunió con Emmanuel Macron en el Palacio Eliseo. Hablaron de superávit, ajuste y negocios. El mandatario está en Francia, donde encabeza la Argentina Week, el evento de inversiones que hoy tuvo su primera jornada en la sede de la OTEC.
1: Economía.
0: Se aceleraron las ventas de las motos 0 kilómetros y superaron las 80.000 patentamientos en septiembre. La comercialización de motovehículos creció un 35,1% interanual. Se vendieron 668.000 unidades en 9 meses con una escala mensual que sigue por encima de la venta de los autos 0 kilómetros.
1: Estos son los datos del tiempo.
0: Temperatura 14 grados centígrados con 3 décimos, humedad en relativo ambiente 63%, cielo nublado. 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

0: Estamos de regreso.
1: Estamos en karaoke.
0: Estamos en la producción de lo que vamos a contarles. Ha vuelto Rafael, chicos. Vuelve a la Argentina, vuelve. Rafael.
1: Bien. Después de tantos tropezones. No. Sí. Después de aquella dificultad que tuvo en el escenario, se descompensó y... Pero siempre decimos, ay, Rafael, para rato. Sí. No, Juanpi.
0: Es un grande.
1: Qué maravilla. Te amo.
0: Fíjate vos, ¿dónde vas a encontrar... alguien que haya hecho esto con la música? Escuchen. ¿Viste? Un poquito, ¿no? Un poquito, escuchá, mira.
1: Sí, a ver.

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1: Bueno, Rafael, señor, vuelve a la Argentina.
2: Vuelve.
1: Sí, grabó sus películas en la Argentina también.
2: Sí, mirá, qué bien.
1: Un grande tipo, hay que decirlo. Ya tiene todos sus años, pero la verdad la rompe. Ha hecho unas cosas muy buenas.
2: Sí,
1: yo me acuerdo antes.
2: Sí, sí.
1: Los domingos eran de película y tenía. Si no era Sandro, era Rafael o era Minguito y lo contra los fantasmas.
2: Eso.
1: ¿Te acordás que era Minguito contra los fantasmas? Y tiene, bueno, por ejemplo, escuchen esta. Después de más de 40 años volvió al cine en el 2015 con la película Mi Gran Noche.
2: Ajá.
1: Ah, tenés razón. Nos colgamos con Rafael y tenemos que llamar a Iván Devia. Pero pará. Mi Gran Noche de... Buscame Mi Gran Noche.
2: Mi Gran Noche. Vamos, que tiene de todo. Qué letras, ¿no?
1: Tremendo. Ahora le vamos a preguntar
2: sí.
1: a Iván si escuchaba a Rafael.
2: Los seguro.
1: Se engancharon con Rafael y no con Norma. Bueno,
0: pasará,
1: escucha.
0: ¿Qué misterio habrá? Puede ser mi gran noche.
1: Tremendo.
0: Despertar.
1: Me quiero poner un pantalón como es Oxford
2: sí.
1: y una camisa ancha.
2: Esa. Ay, la piel de durazno, claro.
1: Qué bueno.
2: Una camisa floreada.
1: Qué bueno.
2: De esas bien, viste, de solapa bien ancha.
1: Un grande Rafael.
2: Sí,
1: un grande
2: sí,
1: Rafael.
2: Sí, sí.
1: Bueno.
2: Qué lindo recuerdo. ¿Cuántos años tiene ya Rafael?
1: Y ya te digo, mirá.
2: Pero
1: está,
2: sigue cantando.
1: Eso y es lo mejor.
2: Viste, sigue cantando. Y los distintos artistas.
1: 83.
2: Sobre todo, 83. Mirá, los distintos artistas como David Bisbal,
1: sí.
2: que cantaron con él y
1: sí,
2: también obvio. Cantan sus canciones. Es una maravilla. Me gusta.
1: Tiene con Nati Peluso. No, Peluso,
2: Peluso.
1: Es, no es Peluso.
2: Es Peluso.
1: Con Nati Peluso tiene, dice columna
2: ¿tiene?
1: Iván Devia.
2: Ah, mirá vos qué cosa.
1: Y hizo una versión de alguna de sus canciones. Un grande, hay que decirlo. Esto es como, ¿se acuerdan? Quien hizo homenaje también fue, hablando de comparación de cantar con un grande,
2: sí.
1: Ricardo Montaner cantó con Leodán. ¿Se acuerdan de eso?
2: Sí,
1: que Leodán
2: sí,
1: estuvo
2: sí,
1: cantó
2: sí.
1: con el de Café Tacuba y no sé
2: sí,
1: qué. Bueno,
2: sí.
1: lo mismo hizo Rafael.
2: Lo mismo hizo Rafael.
1: Y es un exitazo. Si vos me decís, che, ¿qué te regalo para el Día de la Madrid? El disco de Rafael. Tanan, re bueno.
2: Me gusta.
1: Y
2: excelente.
1: Vuelve a la Argentina Rafael, que justamente era lo que decíamos, ¿no? Así que nos pone muy contentos que llegue nuevamente a la
2: sí.
1: Argentina
2: sí.
1: nuestro querido Rafael. Que bueno, seguramente Iván Devia lo ha escuchado y si nos dice que no, bueno, ahí no le voy a creer. Pero el 17 de octubre,
2: sí.
1: función agotada de Rafael, que va a presentar su espectáculo Rafaelísimo en el Teatro Gran Rex de Buenos Aires.
2: Wow.
1: El 19 de octubre,
2: sí.
1: función agregada con entradas disponibles.
2: ¡Vamos!
1: Así que se viene Rafael después de mucho tiempo.
2: Puede ser nuestra gran noche.
1: Sí, aparte
2: de octubre.
1: Viene con la banda, chicos, y ustedes es como ir a ver a Sam.
2: Regalo para el Día de la Madre.
1: Tremendo, no sé lo que saldrá, pero
2: de
1: vale
2: octubre.
1: Cada peso y cada,
2: sí.
1: cada cosa.
2: La trayectoria que
1: sí.
2: tiene también, ¿eh?
1: Increíble.
2: Bueno, como nuestro compañero también.
1: Está ahí.
2: Gran trayectoria.
1: Sí, ¿sos vos?
2: Difícil de encontrar, por eso.
1: Iván, ¿estás ahí?
3: Hola, ¿cómo andan, chicos? Tanto tiempo.
2: Tanto.
3: Ayer andaba por el norte, por las rutas norteñas.
2: Ay.
3: Hoy ya estoy en Buenos Aires otra vez.
2: Ajá.
3: Así que bueno, contento. Y escuchando lo de Rafael, yo me dijeron que el José, el técnico de ahí, dice que tiene un tatuaje de Rafael en la rodilla. Dice.
1: Me parece que sí, ¿eh?
2: Puede ser, ¿eh?
1: Puede ser tu gran noche. Y sale José para el pasillo.
3: Se quedaron todos pensando dónde estaba el tatuaje. Bueno,
2: ¿dónde está el tatuaje?
1: Qué grande.
3: Bueno, pues,
1: bueno, Iván, ya nuevamente en Buenos Aires, después de viajar tanto, ¿eh?
3: Sí, la verdad que se viaja bastante y acá siempre en tema y por supuesto con un día frío en Buenos Aires, ¿no? Ni me imagino allá en el sur, ¿no? Pero acá hace frío, hace fresquito y yo digo, ¿dónde está la primavera? El 21 de septiembre acá
2: ¿dónde?
3: Un frío terrible,
2: ¿no?
3: ¿Dónde quedaron aquellos días? Pero bueno, contento de poder estar otra vez al aire y bueno, y quiero compartirles porque venimos siempre hablando de distintos temas, a veces nos vamos para un lado para el otro. Siempre con la idea de poder brindarle a la gente, al oyente, un punto de reflexión, ¿no? Un punto de reflexión se refiere a esto de decir, bueno, hablamos sobre algo que parece normal. Y a mí me gustó una vez un neurocientífico, esto para que todos lo sepamos, me dijo, viste que a veces nosotros decimos, ah, mirá qué divertido, o qué loco porque hace tal cosa, y los neurocientíficos tienen un nombre para todo. Ah, sí. Eso se llama síndrome de tal cosa.
1: Claro.
3: Que cada cosa tenga un nombre, cada locura. Entonces yo digo, conmigo se va a hacer un listado, se va a hacer un festín uh-huh. conmigo. Pero bueno, al margen de eso, una cosita que me viene para meternos en tema como imagen es un video que vi estos días y no sé qué opinan ustedes, pero a mí, entre que me río, pero a través también me quedo pensando, porque el día que yo me empecé a dar cuenta que un chico algún día va a ser un grande, y no solamente va a ser un grande, sino que va a ser un papá, va a ser un abuelo, y detrás de él todo lo que él aprendió va a trascender en otros, ahí me empecé a preocupar. Entonces, ver a un papá que lo graba al hijo que estaba cantando en el espejo del baño, y el chico cantaba como si fuese, no sé, Juanpi pasando música, ¿no?
1: Claro.
3: No, estaba en su eje.
1: Tal
3: pero
1: cual.
3: Él le puso toda la alegría, todo eso, y su padre lo estaba filmando, y se empezó a reír, y lo subió a las redes. Bueno, para mí eso es divertido, pero no está bien. Uh-huh. No sé qué opinan ustedes, pero para mí no está bien, porque uno ridiculiza al otro porque hace algo diferente.
1: Uh-huh.
3: Porque de pronto, esto que hablamos con Juanpi también, preproducción, el cosplay, ¿no? Esto de poder, viste que están estos chicos coreanos que hacen una música especial, que tienen unas coreografías muy especiales. Bueno, acá BTS tiene muchísimos, creo que tiene cerca de 1 millón de seguidores.
2: Wow.
3: Entonces, los chicos por ahí corean o hacen un tipo de coreo, valga la redundancia. Uh-huh. Entonces, ¿qué pasa? Que claro, esto es de Oriente, entonces tienen otros movimientos. Si es de Estados Unidos, se va a hablar de distintos tipos de disfraces. Yo he visto chicos, bueno, para distintas épocas disfrazados, y yo, al menos desde mi lugar, y esta es la campaña que yo quisiera plantear esta tarde aquí en el programa, es que tenemos que respetar a la diversidad, porque más allá del reírnos, que parece que es como que nos trae un premio, porque dice, ah, mirá, todos nos reímos, qué lindo momento, qué bárbaro cómo nos hace reír Iván, pero ¿a costa de qué? A costa de la burla. Entonces, nosotros ya vemos, y esto lo planteamos ya también desde el lugar de los padres, que también se ríen de los chicos, de los maestros que se ríen de los chicos, porque hay un miedo a lo diferente. Ahora, ¿qué pasa? Que nos olvidamos que hay una expresión, y todos los chicos tienen una línea de maduramiento totalmente diferente. Yo maduré, me acuerdo que hay cosas que yo veo ahora, me horrorizo de chicos que cuando yo tenía cierta edad, estaba en otro planeta, no tenía nada que ver con las reacciones que por ahí tienen otros, pero bueno, hay otros que quizás van difieren. Entonces, el tema es no creer que somos el ombligo del mundo, y bueno, a partir de lo que yo pienso, hago, me visto, hablo y demás, es el eje del resto del planeta. No, esa diversidad, siempre, por supuesto, en el contexto del respeto, y las normas, ¿no? Por supuesto, es tratar de respetar al otro. Entonces, dejo un poco esto, ¿no? Para ver qué me dicen ustedes también. No estoy de acuerdo con la burla frente a quienes por ahí sienten que están, representan. Y me cierro un poquito en esto, ¿no? Recién nombraron a Rafael. Bueno, ¿cómo canta él? Bueno, me voy a Sandro. La señora que se pone la vincha, ya hoy no está, pero yo lo he visto esto, ¿no?
1: Más
3: y nos vamos, no sé si Sandra, pero bueno, qué sé yo, no lo he visto con una vincha de pero pienso y cierro tema acá de que tenemos que ser respetuosos con aquel que quiere expresar, porque de verdad, cuando uno tiene un fanatismo por algo, lo quiere hablar con todo. Yo tengo mis sentimientos en mi corazón, que hay cosas que las defiendo y las quiero llevar y les quiero hablar a todo el mundo. Es como cuando vos tenés a alguien que querés mucho y la querés mostrar a esa persona.
1: Bueno, sí,
3: a veces, la infancia, la adolescencia, o los grandes, inclusive, che, mira, me gusta y te quiero mostrar cuánto me gusta. Entonces, me parece que hay que respetar un poco más eso, y no estoy de acuerdo con que nos burlemos de esas expresiones artísticas, si se les puede decir así.
1: Claro. Totalmente. Uh-huh. Y aparte, fíjate vos, decíamos esto de cuando el chico cantaba en el baño y uno sube el video y después no se da cuenta que, por ejemplo, llegado determinado momento, que los chicos, por decirte algo, ya mismo en la primaria, en los últimos grados, suceden estas cosas y decís, mirá lo que encontré, mirá lo que hacía, qué sé yo, y es terrible. Claro. Hoy nos pasó en casa, Iván, por ejemplo, que a Juan Ignacio, que es mi niño más grande, lo picó un mosquito ayer.
2: Oh.
1: En el labio, chicos.
2: No.
1: No saben cómo tenía la boca. Era Homero Simpson. Le dije, sos Homero. Nos reíamos nosotros entre casa. Y hoy decidimos, por ejemplo, digo, no vas a ir a la escuela. Porque suceden estas cosas.
3: Está bueno.
1: Suceden estas cosas, digo, porque, prefiero ir, copiar la tarea, explicarle a la señor lo que pasó. Porque suceden estas cosas que... Y sobre todo cuando a veces los chicos... No todos los chicos son chispas de responder, de decir, ¿qué te reís? Mirá, me picó un mosquito y nada más, chau. Si le ponen punta ahí, estaría bueno. Uh-huh. Pero si los demás chicos se ríen, ¿cómo se va a sentir tu hijo en algún en determinadas situaciones? Claro. No quiero decir con esto que lo metemos en una burbuja, pero en esta situación puntual suceden esas cosas. Y estamos como ahí, ¿viste? Entonces digo, bueno, estemos alertas de estas cosas, estemos atentos. Prefiero que hoy puntualmente nos corriera la falta y no decir, bueno, ya está.
2: Claro.
1: Después lo vamos bien.
2: El riesgo del bullying.
1: Totalmente. Totalmente va por ahí.
2: Sí.
1: Es en la primera de cambio.
3: Muy sabio esto que hiciste, ¿no?, con tu hijo, porque la verdad que le evitaste, porque bueno, obviamente vos tenés la responsabilidad de que él esté, obviamente, pero frente a un caso así, aunque sea menor, pero bueno, veces está bien, si bien también por ahí viene otra persona. Yo estaba viendo un video estos días de un señor, que decía, si mi hijo me le hacen bullying, yo le dije, agarrá la piña todo, bueno, es como que da una solución un poquito más...
1: Claro.
3: Más prehistórica, ¿no?
1: Sí, total.
3: Pero bueno, creo que a veces uno va buscando, tampoco es que se puede parar y decir, bueno, esta es la solución, porque uno va saltando de un lado al otro tratando de que la vida sea mejor a nuestro alrededor. Pero bueno, para cerrar un poco el tema, yo creo que hay que tener mucho cuidado, porque me quedé pensando en ese video como muchos más.
1: Obvio.
3: De hecho, hay una persona muy muy conocida, que yo por muchos años trabajo en el medio, y hoy es una persona conocida que canta, pero yo me acuerdo cuando él tenía otro físico, cuando él tenía otra edad, y de hecho nos veíamos por cómo era, porque era muy gracioso, él mismo lo experimentaba, pero ya de grande ya... sabemos que hay cosas que ya no se pueden decir, y de chicos tampoco. Entonces yo me di cuenta que, bueno, era otra época. Gracias a Dios hemos aprendido, al menos yo he aprendido, yo he contado creo que en más de una ocasión que vengo de familias donde todo era divertirse sin querer, pero sin querer queriendo, diría el Chapulín Colorado, terminamos lastimando mucha gente.
1: Claro, ese es el tema, que a veces uno, lo vamos a pasar al día a día, decir, no seas bruto, ¿viste? Porque no te das cuenta de algunas cuestiones que nos pasan adelante de la nariz.
2: Sí.
1: Entonces, bueno, hay que estar un poquitín más alerta.
2: Total,
1: A ver.
3: Hay que estar alerta.
1: Es eso. Así que, a cuidarnos un poquito más entre todos, Por favor, ojo con lo que suben al Facebook, tal cual.
2: Sí, tocaste un tema donde fue hace unas semanas atrás que dijiste, ¿hasta qué punto un adulto puede subir o no una foto tuya siendo un hijo menor?
3: Claro.
2: ¿Dónde está el consentimiento?
1: Sí.
2: ¿Viste? Creo que eso es, como decías, es un ida y vuelta.
1: Total. Total.
3: Es que el consentimiento, por ahí obviamente el padre tiene la autoridad, pero si sabe lo que está haciendo y subiendo es para perjudicarlo, no me gusta, no me parece.
2: No, por supuesto.
3: Prefiero ahorrarme el chiste.
1: Totalmente.
2: Exacto.
1: En serio que sí.
3: Es para reflexionar y quiero que nos quedamos con eso, ¿no? Yo lo pienso y vamos a ponerle cada vez que tengamos esta oportunidad de hablar al aire, decir, bueno, que cada día nace una campaña nueva. Esta campaña es, bueno, si el otro está haciendo algo gracioso, algo de su corazón, no sé, interpretando a un artista, interpretando a lo que le gusta, un personaje, lo que sea, tenemos que entender que hay distintos estados de maduración y lo que le hace bien a uno, no nos vamos a meter para que lo saque de su vida simplemente por burla, no me parece bien. Así que bueno, empecemos con estas campañas para que mejore un poco más esta convivencia digital, ¿verdad?
1: Totalmente. Qué grande, Iván. Gracias, Iván.
2: Gracias.
1: Ahora que estás en casa, descansar un ratito también,
3: Ajá. Y les voy a pedir para que no se burlen que borren el video de mi caída en el pasillo.
1: En el pasillo, por favor.
3: Me ha dolido mucho. Tenía que ir a psicólogo.
1: Viste, en unos años, en un programa de Chimente, dice: tan, van, van, van, van, pam, pam, pam, pam. Iván Devia se cayó en el pasillo de la voz de Claro, viste, es verdad. Qué cosa. Grande, Iván.
3: Bueno, Un abrazo grande para todos, que tengan buena tarde.
2: Abrazo. Igualmente, enorme. Abrazo.
1: Iván Devia con nosotros desde Buenos Aires. Bueno, como siempre lo decimos, son pequeños detalles que después se transforman en detalles enormes. Tratemos de cuidar lo que hacemos en redes sociales,
2: sí.
1: Que después puede ser utilizado para la burla de tus hijos y después terminamos en otras cosas peores. Uh-huh. Son pequeños detalles.
2: Sí, detalles que marcan la diferencia.
1: Total.
2: Para bien o para mal.
1: Hay que estar atento.
2: Muy bien.
1: Ahora sí, vamos. Nada, son dos avisos. Sí, nos vamos a las noticias. Ya venimos, dale.
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15: Hora 17:32 minutos en la República Argentina, temperatura 14 grados centígrados con 9 décimos, humedad en relativo ambiente 57%, cielo nublado.
16: Regionales.
15: Evacuaron en helicóptero a un adulto mayor que estaba aislado en el interior neuquino. El operativo se realizó en el paraje Huarenchenque con la participación de la Secretaría de Emergencia y Gestión de Riesgo, la Dirección Provincial de Aeronáutica y personal de manejo del fuego. El hombre fue trasladado al hospital con signos de deshidratación, hipotermia y hambre.
4: Nacionales.
15: Revés para Marcelo Porcel. La justicia rechazó su último planteo e irá a juicio por abuso sexual de menores. La resolución fue de la Cámara de Apelaciones, que no dio lugar a su pedido de ser juzgado por un jurado popular. El empresario deberá responder ante un tribunal común por 10 hechos cometidos contra los compañeros de su hijo, todos alumnos del Colegio Palermo Chico, entre 2022 y 2024.
4: Economía.
15: La desigualdad bajó en el segundo trimestre, pero el 10% más rico gana 13 veces más que el sector con menos recursos. El indicador que mide la concentración de recursos retrocedió frente al inicio de 2026, aunque quedó por encima de la marca de un año atrás. Los hogares de la parte alta reunieron casi un tercio del ingreso total.
4: Estos son los datos del tiempo.
15: Temperatura 14 grados centígrados con 9 décimos, humedad relativa ambiente 57%, cielo cubierto. 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

0: La música de la banda uruguaya No Te Va a Gustar, haciendo esto que se llama El Camino. De esas canciones que escuchaste por primera vez, no sé, ¿fuiste a Mita alguna vez a ver un recital? Yo sí. Yo fui a ver a No Te Va a Gustar ahí, fue tremendo.
1: No Te Va a Gustar.
0: Sí, me encantó. Ajá. Emiliano Branchieri estaba nuevo, 0 kilómetros, estaba ahí. La banda sonaba con esta canción, imagínate. Todo el mundo saltando. ¡Vamos!
1: Saltando, saltando.
0: Tremendo. Excelente, fue. Uno de los grandes recitales que tuve la oportunidad de ir a ver. Ahí al boliche en aquel entonces. Y hablando de recitales, también fui con mi madre, que ya no está. Fuimos a ver a La Oreja de Van Gogh.
1: Mira vos.
0: Qué toma, pa' vos, que vos decís, che, ¿qué hago? Y andás a ver un recital con tu mamá.
1: Y bueno, está bien.
0: ¿Quién te quita lo bailado? Nadie. No, olvídalo, no, es una experiencia. No.
1: Obvio.
0: De la estratosfera, dijo. Voy a Córdoba, me voy hasta China y vuelvo, dijo Saúl en un momento. ¿Quién le habrá escrito ese? Ese discurso.
1: ¿Quién será, no?
0: Porque viste que es un asesor el que le escribe el discurso.
1: ¿Viste?
0: Pegamos el estratagema.
1: Hablando de bandas, ¿viste quién va a estar en Neuquén el 14 de octubre? Conociendo Rusia.
0: Sí.
1: Conociendo Rusia va a estar.
0: Viene con todo.
1: Creo que estuvo también. O fue en un momento del verano, que estuvo por el Bolsón, por allí, estuvo muy seguido. Creo que en el verano.
0: Sí.
1: En el verano fue.
0: Sí,
1: así que bueno, los espectáculos que ya se están... Hay para
0: ¿hay
1: tirar dulce.
0: Si nos alcanzara la plata, ¿no? Está Diego Torres,
1: sí.
0: Conociendo Rusia.
1: Sí.
0: El Plan de la Mariposa.
1: Ay, qué lindo.
0: Después hay una fiesta, chicos, que es el Mood también, que se llama el Daytime, que la hace Claudio Daniel Mengón. No saben lo que es. No saben lo que va a ser esa fiesta. Es lo mejor de la música del 80.

0: Y del 90.
1: Oh, qué lindo.
0: Pero a partir de las 6 de la tarde.
1: Bueno, buen horario.
0: Seamos conscientes en algo. Uh-huh. Si vos te dicen, vamos a una fiesta, después de que cenaste, qué sé yo.
1: No salís.
0: Y no.
1: No, yo no salgo.
0: Ahora sí voy a decir, vamos a cachanguear temprano y bueno, vamos a meterle porque de última.
1: Alcanzo a llegar.
0: Le metés furia y a las 2 de la mañana aterrizás.
1: Sí,
0: listo, ya volvé.
1: Sí, sí.
0: Así que.
1: Seguro.
0: Está bueno. Uh-huh. Re bueno.
1: Me gusta.
0: Está bueno, hay que aplicarlo así. Son las fiestas que se hacen de café también, ¿viste? Que también. Hay otras que en vez de tomar una bebida alcohólica toman café así fulero y es como estás así. Todo claro, están con la cafeína al mango, bailando y qué sé yo. Y está bueno, eso. También es otra forma.
1: Sí, sí.
0: Ojo, es otra forma.
1: Sí. El 8 de diciembre, el feriado, va a estar Abel Pintos en Neuquén. Mirá, también.
0: Abel Pintos.
1: Buenaventura Tour 2026. Abel Pintos en el Rucaché el 8 de diciembre.
0: Explotados. Tiene canciones buenas, ¿eh?
1: Sí, tiene
0: sacó un par de canciones nuevas ahora.
1: Tiene lindas canciones. Sí. Y no nos olvidemos, el Buenos Aires Cumbia, edición especial en Neuquén.
0: ¿Escuchaste eso, el Buenos Aires Cumbia?
1: Cumbia el 28 de enero. Karina, el Polaco, el Chili Fernández, la Champions Liga, Jan Bao, Amar
0: Liga,
1: Azul, búscame. Mala Fama, Sugar Rabi y Devo DJ van a estar también allí. Sí, pero esto empieza, como decís, y no se sabe a qué hora termina. Así está programado.
0: Está programado. Qué bueno va a estar. Con una de Champions League, poneme el choco, alguna de esas.
1: Exactamente. Es el sábado 28 de noviembre, Buenos Aires Cumbia.
0: La van a explotar
1: llega
0: todo.
1: Llega Neuquén por primera vez con la cumbia.
0: Qué
1: con
0: lindo
1: todo lo que
0: va a ser.
1: Qué noche inolvidable, por favor.
0: Aparte, hasta viene Amar Azul.
1: Amar Azul, sí, sí.
0: Cumbia, nena.
1: Ya preparándose para eso.
0: Escucha, mira, la Champions League. Canciones que decían algo, viejo, apreté.

0: Me encanta.
1: Bien. Bueno, dice Luisito, un saludo para Yoko, por la buena música también. Dice Sandrita y Juanpi, creo que son los mejores divirtiendo la tarde. Un saludo y que tengan una buena tarde de corazón.
0: Un abrazo enorme.
1: Gracias, Luisito.
0: Grande, Luis.
1: Siempre del otro lado, atento, por
0: Me
1: supuesto.
0: Gusta, ¿eh?
1: Muchos espectáculos,
0: ir con,
1: sí.
0: Con la Champion a la pausa.
1: Muy
0: antes
1: bien.
0: Antes que me olvide, bien mezcladito todo. Nosotros todos, si no mezclamos, todo no tiene sentido.
1: Claro.
0: Tengo dos entradas para el tributo de Chris
1: mañana,
0: Corner.
1: De mañana, sí.
0: Pero bueno, vamos escuchando la
1: Champion
0: League.
1: Claro, Liga. Claro.

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0: Bueno, y entonces...
1: Ah, no, cambio de planes, no, dijo.
0: Sí. Me cambiaron el horario del partido el domingo. Claro, no, mentira. Yo pensé que era... Habitualmente uno está acostumbrado a que sea como... después del mediodía, pero me olvidé que el domingo es el aniversario de
1: Cipolletti. El desfile, claro.
0: El desfile. Y yo ya me había olvidado, ya tenía otros planes, claro, me había olvidado el desfile.
1: Bueno,
0: así que bueno.
1: ¿Qué lo vamos a hacer? Pero bueno, en base a eso ya estamos muy próximos a lo que es el fin de semana. Sí. Queremos saber cómo viene la jornada. Hoy ha estado nublado todo el día,
0: sí.
1: Hoy
0: sí.
1: La verdad que todavía datos de las 17, 14 grados, 9 décimas nos indica el termómetro. La humedad relativa del aire 57%. Presión atmosférica 986 hectopascales decimal 2. El viento se mantiene del norte a 13 kilómetros por hora. La máxima pronosticada para hoy, jueves 1 de octubre, era de 18 grados, que no llegamos prácticamente, no la llegamos
0: mes a... 10 ya.
1: No, el mes 10, exacto. Para la noche de hoy, 4 grados a eso, menos mal. Así que la frazada se mantiene. Hoy escuchaba varios que decían, tuvimos que otra vez prender el calefactor porque ya lo habían apagado.
0: Sí, sí.
1: Hubo
0: sí.
1: que poner, bueno, ya estamos. Ahora mañana vemos que hay una probabilidad de inestabilidad. Guarda, mañana viernes 2. Probabilidad de inestabilidad. La máxima va a subir a 23 grados. A la noche de mañana viernes va a estar despejado, pero 3 grados va a ser la mínima. Agárrate para el sábado porque el pronóstico nos indica buena temperatura en 18 grados con un cielo mayormente cubierto, pero el viento que va a rondar 51 kilómetros por hora y las ráfagas 65 por hora durante el día. La noche vuelve con 4 grados de mínima, se mantiene el viento en 49 kilómetros por hora, esto va a ser del oeste. Y el domingo... también va a haber viento del oeste, 44 a 58 las ráfagas para el domingo con cielo parcialmente nublado y la máxima tan solo de 19 grados.
0: Bueno.
1: Lo que nos toca.
0: Vamos, sí, tal cual.
1: Lo que nos toca.
0: Y seguimos preguntando, ¿dónde está la primavera?
1: ¿Dónde está la primavera? Sí, porque va a persistir el viento este fin de semana mucho más intenso de lo que esperábamos.
0: Una cosa de locos. Bueno, ¿qué tengo que hacer? Lo que tenemos que hacer es despedirnos y nos estamos yendo. Eso. Vamos a escuchar algo de música. Todavía no les dije nada del Kinisei porque la boleta ganadora la tengo yo en casa.
1: Todavía no me diga.
0: Sí.
1: Claro.
0: Todavía no, viste que yo le digo siempre al kiosquero, le digo, vendeme la ganadora, ¿eh? Bueno, sí, me dice, bueno, listo, yo me voy contento a casa, lo guardo y después digo, bueno, a ver, ¿sabes las veces que me he olvidado? Haber sido yo el ganador de los 24 millones el otro día.
1: Mejor ni que te enteres.
0: Así que ahora lo guardé bien, ahora andas a ver si me acuerdo de acá, que vaya a casa, seguro me olvido, si me llego a acordar de que soy el ganador del 15.
1: Ay, Dios.
0: Porque seguro que me tocó a mí.
1: Mira, vos seguro que te tocó a mí.
0: Pues claro, no hay que estar convencido.
1: No lo sabía él. Qué cosa.
0: Si no, ¿cómo vamos a hacer? Bueno,
1: muy bien.
0: Mañana jueves vamos a hablar de los estrenos de cine, que hay algunas películas que están buenas. Ay, viernes. Nos vemos el martes. Hasta luego. Estoy recruzado con los días.
1: Bueno, para mí hoy era viernes.
0: ¿Hoy era viernes?
1: Tenía una felicidad.
0: Entonces hoy es
1: hasta
0: jueves.
1: Hasta que me enteré que era jueves.
0: Bueno, no le contamos nada a los estrenos. ¿Qué tanto?
1: No. Ya está. Venga mañana, dijo.
0: Mañana.
1: Hoy ya no cerramos. Ya llegó tarde.
0: Claro. Hoy no se fía. Mañana sí.
1: Mañana sí.
0: Hasta mañana. Nos vamos. 4 de la tarde este equipo de radio, que no sabe ni qué día es, vuelve junto para hacer
1: tarde lo que tarde.
0: Hasta mañana.

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0: las 23 y 4 minutos en París. En París. Este,
1: ¡olala!
0: En este momento, en París, ya estamos con la crème brûlée. Después de haber degustado un foie gras, algún plato de exquisita bueno, preparación por parte...
1: Vos te morís si vas a París.
0: Yo, a mí me alcanza con comer acá, imagínate.
1: Imagina, una croissant.
0: No, pero ¿sabes que no podría comer carne allá?
1: No, carne acá.
0: Porque primero que la carne de acá es mejor. Y segundo sí. Que, bueno, como en muchos lugares acá, comen muy jugoso. A mí no me gusta así. No,
1: casi, viste que algunos comen casi crudo. Vos sabés que sí. Es malo, ¿eh? Porque si sí. No está bien cocido, pues, las carnes pueden transmitir síndrome urémico hemolítico. Sí. Y hay que comerlas cociditas. ¿Eh?
0: Sí, hay la complicada es la picada. Sobre ¿cómo? Todo la carne picada.
1: Sí. Picada. La carne picada.
0: En la otra, aun cuando está jugosa, te marcan que la temperatura alcanzada elimina cualquier tipo de bacteria.
1: Yo veo mucho cocinero en la tele que te digo, yo no me animaría a comer eso ni loca. No. Es como una chuleta cruda.
0: Pero se la llevas acá, se la llevas a Fito, a la veterinaria, y la salva.
1: Sí, a mí no me gusta así tan... pero además...
0: Le hacen RCP al churrasco ese y lo sacan vivo. A mí no me parece tanto tampoco.
1: No. A mí me gusta cocidito, justo. Pero que no se vea nada rojito. Nada rojito.
0: Bien.
1: Marroncito.
0: Bueno, vamos a hacer así entonces.
1: Y el pollo menos. El pollo no, tiene que estar recontra, cocido, ¿no? De cerdo no sé mucho, no.
0: Tiene que
1: no
0: estar
1: sé
0: cocido, pero quedar jugoso, claro. Pero tiene que estar cocido, sí.
1: Cocido, ¿no? Pero, y sobre todo el pollo tiene que estar, sí, porque es el que más se puede marca, transmitir, ¿no? Salmonella o algo por el estilo. Bueno, ¿cómo les va? ¿Cómo están? Son las 6:00 p.m, 6 minutitos, y a esta hora estamos todos los días con Mario aquí en vivo para compartir un ratito solamente a la tarde. Mientras están volviendo a casa, mientras están en el auto, cruzando esta hermosa rotonda de Ruta 22 y 151. Bueno, volviendo de Neuquén, todos a la misma hora.
0: Sí, lo bueno es que ahora no hay la niebla que había la mañana.
1: Muy terrible fue, ¿eh?
0: Hoy verdaderamente estuvo complicada la circulación en las rutas de la región. Incluso ustedes habían terminado, nosotros seguíamos, había terminado primeras noticias, digo, para los que se enganchan. Sí. Hoy a la tarde también estamos en San Antonio, ¿no? En la 89.1 de la municipal sí. Allá. Bueno.
1: Un saludo a toda la gente de San Antonio, nuestros nuevos amigos.
0: Bien, good afternoon, San Antonio. pero después, con pasa de todo, todavía nos seguían mandando fotos y videos de lo complicado. Y además estaba muy complicado. Sobre todo estaba complicado Tercer Puente. Y esto en base a que había mucha gente circulando, como pasa siempre, pero en Autovía Norte. Había un banco de niebla bastante importante.
1: Muy fuerte.
0: Eso hace que se retrase la circulación claro. En el sector y derivaba, obviamente, sí. En Tercer Puente, ¿no?
1: Yo salí de mi casa y no veía a, te digo, 70 metros. No veía la esquina. Después fui entrando acá más en la ciudad. Bueno, es que no es que vivo a las afueras, ¿sabes? Vivo acá nomás. Pero ya en el centro de la ciudad se veía a 100 metros, 150 metros. Pero en mi barrio no veía una plaza que tengo enfrente. Había realmente, y claro. Estoy cerca de la ruta, así que me imagino que la ruta de Cerrado debe estar muy difícil. Y bueno, vos decís Tercer Puente, todo por ahí, sin luces, peor, ¿no?
0: Obviamente yo menciono Tercer Puente porque es el cruce de Neuquén y hay muchos vehículos.
1: Claro.
0: Pero también zona de chacras. Es una zona donde se nota mucho cuando... hay niebla y estaba complicado.
1: Y como veníamos hablando de carne, hay que poner toda la carne al asador, ¿eh? Los que van en bicicleta, los que van en moto, poner luces, cintas refractarias, porque con esta neblina no se ve nada, ¿no? La gente que anda en bici o en monopatín,
0: bueno,
1: tiene que tomar medidas.
0: Ha mejorado bastante la iluminación entre Oro y Sipo, por ejemplo.
1: Sí, entre Oro y Sipo, era... sí.
0: Estaba completamente oscuro, la verdad que
1: sí, lo
0: estaba,
1: vi el otro día, que vine de noche y lo vi muy lindo.
0: Estaba muy difícil antes.
1: Sí, están bien seguiditos los postes, sí. ¿No? Están
0: seguiditos.
1: Me hizo acordar a Cutralco.
0: Por suerte ha mejorado. Se estaba buscando, además de con... El otro día lo contaba el intendente, ya terminó... Se tiene que hacer el traslado de las personas... que están viviendo ahí en la zona de... lo que sería la continuidad de Vélez Sarsfield hacia Fernández Oro. hay algunas viviendas ahí, esas familias se tienen que trasladar para que se abra con un puente una nueva vía de conexión entre Oro y Cipolletti.
1: A ver, en Berezarfil
0: sería por Berezarfil hasta Oro, básicamente. O sea, lo que se tiene que lograr es que la continuidad sea de Berezarfil hasta Oro.
1: Casas que hay al lado de ese parque que están construyendo, por ahí será, no sé cuál. Belezarfil.
0: Yo no sé cuáles son las casas.
1: Bueno,
0: es
1: sí.
0: Es la circulación, pero evidentemente cruzando, si haces un puente, evidentemente debe haber algún tipo de interrupción ahí. Y ya se acordó para que se muden. Y esa va a ser una nueva vía de conexión. Y se está buscando trabajar en una conexión con Cinco Saltos, en una más.
1: Paralela a la ruta, algo.
0: Por la zona de Chacras, entiendo. Yo no estoy seguro si no es la misma de la que hablaron en su momento Aníbal Tortorielo y Germán Epul y que nunca avanzó.
1: Mientras no sea tierras planteada. Productivas, adelante.
0: No, camino, no con camino claro. Nuevo.
1: Un camino ya existente, mejorado. Sí, claro. Porque viste que hay una...
0: Porque si no, además se hace mucho más caro.
1: Claro, exactamente. Pero no, tierras productivas, no sigamos tocando, por favor. Hay una tendencia muy grande a decir, bueno, acá ruta, acá camino, acá cemento. Bueno... Mario, sí, digo bien.
0: Soy
1: decir
0: yo,
1: Omar, sí. Omar.
0: Omar de
1: Vendapá. Omar lo vi abajo, nos encontramos. Te iba a decir los datos del tiempo.
0: Bien.
1: Tira una cifra.
0: Ah, en este momento.
1: Tira una cifra.
0: 27.2. No tengo ni idea. No sé.
1: 14, no, porque 7, la máxima 9. Iba a ser de 18 grados. Pero no hemos llegado. Estamos en 14 grados 9. Decimos.
0: Si dije 14.9, ¿cómo va a ser 14.9?
1: ¿Cuánto dijiste?
0: 14.9 dije.
1: Dijiste 27.
0: No, después dije 14.9, pero volaseando, no puede ser 14.9.
1: 14.9.
0: No, más tiene que hacer.
1: 14.9. No, está fresquito, está fresquito. La humedad es del 57%, el viento del norte a 13 kilómetros y el cielo está nublado. Y recién con el chico del kiosco decíamos, va a llover, no va a llover. Viste que uno se encuentra en un lugar y dice, las nubes, parece que va a llover, no va a llover. No está pronosticado. Entonces empezamos a hablar de qué... nos nutrimos nosotros, ¿de qué página? Y yo le digo de la IC, Pronóstico Extendido y Servicio Meteorológico Nacional. Y él me decía que no estaba pronosticado lluvia para mañana. Entonces, ahí entramos a hablar, y sí. Es verdad, porque todos hablamos del tiempo, hemos popularizado, ¿no? Un cierto pronóstico, pero no todos nos da igual. Mañana está pronosticado lluvia.
0: Sí, se supone que sí.
1: A esta hora... El Servicio Meteorológico Nacional, con asiento en Neuquén, dice que mañana va a llover. Hay un porcentaje, una probabilidad de precipitación de 10 a 40%. Tal vez no llueve en Chipoleti, puede llover en Roca, puede llover en Fernández Oro, pero sí está pronosticado. Y va a haber un viento regular de 20 a 30 kilómetros del sector norte y algunas ráfagas más importantes de 70 a 80 kilómetros. Pero está previsto que durante todo el día, Mario... Sí. Haya lluvias. En la mañana lluvias aisladas, tormentas por la tarde y chaparrones por la noche.
0: Hoy, de hecho, la cuestión climática generó el traslado de vuelos que iban a Neuquén a Bariloche.
1: Claro, no podían aterrizar.
0: Y estuvieron dando vueltas por la zona y había algunos que retrasaron sus partidas desde Aeroparque esperando tener alguna buena noticia de la zona del Alto Valle.
1: Claro.
0: Porque, bueno, es una de las complicaciones que hay. El tema es que en Buenos Aires probablemente, si el vuelo es al revés, y si la niebla es en Buenos Aires, no en Neuquén...
1: ¿Te llevan a Ezeiza?
0: Y te llevan a un aeropuerto que es más cercano. Acá te tenés que ir hasta Bariloche. No queda ni a mano.
1: Si te dejaran unos días, bueno, con hotel pago, bárbaro.
0: Claro, bancame noche de hotel y traslado en combi, aunque sea después. Yo me acomodo.
1: Pero claro.
0: Es una verdadera complicación.
1: O que te lleguen a dar una vuelta por el centro, pero si no, no. No, que te traigan
0: pero
1: acá.
0: Ahí,
1: tendremos que tener el aeropuerto de Roca.
0: Sí.
1: Habilitado. Estaría buenísimo.
0: Sí, el aeropuerto de Roca está habilitado para ciertos vuelos solamente.
1: Claro.
0: Por ejemplo, para...
1: Un traslado de
0: sanitarios.
1: Sanitario, sí. De órganos o ese tipo de cosas.
0: Sí,
1: ¿no?
0: Porque, bueno, primero hay que ver que no, los chorros no vayan y zafaren las cosas. Porque
1: todo el tiempo.
0: La verdad que todo el tiempo... lo único que no se afanan son los baches de la ruta.
1: Sí,
0: pero ponen
1: todo.
0: Una luz y se la roban, ponen un alambrado y se lo roban. Y no podés tener 4 guardias de 6 horas de policía los 365 días del año para cuidarlo.
1: Sí, es verdad,
0: en todos
1: ¿no?
0: lados.
1: Claro, porque hay, bueno, todo un abandono por ese sector, pero estaría bueno tenerlo como aeropuerto, ¿no? Porque la gente de Roca, de Chichinales, de Allen, de todos lados tienen que venir acá a Neuquén. Es un... Sí. Bueno, cuando esté el tren va a estar bueno, lo van a poder hacer en tren. Pero mientras tanto en la ruta es un bodrio.
0: Tiene que hacer... seguro que... Mariano, habla con Walter. Gaido, hable con Cortés.
1: ¿Quién es Walter?
0: Hagan un acuerdo. Ah. Cuando los vuelos vayan para allá... bolsita con regionales y una combi que manejen en conjunto.
1: Claro, algo por el estilo.
0: Armen algo. Son las dos ciudades más importantes del norte de la Patagonia.
1: ¿Quieren atender bien al turismo? Nosotros le estamos tirando ideas gratis.
0: Organicen algo, es gratis.
1: Es gratis, es la idea.
0: Ahí,
1: no se necesita mucho.
0: Tana, para vos que querés ocupar la intendencia en reemplazo de Mariano, antes que lance la candidatura tenemos esta propuesta.
1: Claro, sí. Sí, estaría bueno. Y hoy mucha gente, o mañana mejor dicho, mucha gente va a viajar a Buenos Aires, aquí en la región. Creo que estaban ya completos los vuelos porque muchos van a ir a ver a Messi.
0: Así es. Pero,
1: que sí, el martes
0: a las 20.
1: A las 20. A las 20 ahí vamos a tener el gran, y bueno, va a recibir el honoris causa, ¿viste? De la Universidad de Buenos Aires, el doctor.
0: ¿En serio le van a dar un doctorado honoris causa? No sabía.
1: Sí, ¿por qué no? Merecidísimo se lo
0: han dado. No, se lo han dado acá. No, pero yo no
1: sé. Pero sí, de la UBA. Sí, esto, bueno, salió publicado, a menos que no ha sido desmentido por ahora, pero salió.
0: ¿Sabes qué tendría que hacer? ¿Qué? Tendría que hacer la de Maradona cuando fue a Oxford y le tiraron una. Hizo un bollito de papel y se puso a hacer jueguitos.
1: Ah, no me digas, es genio.
0: Creo que hasta estaba con la toga y todo.
1: Ah, y se puso a hacer.
0: ¿Qué pasa que?
1: Lo que mejor sabe hacer, sabías.
0: A Maradona le tirabas un pollito.
1: Un par de medias.
0: Sí, le tirabas un pollo vivo, un pollito.
1: Y empezaba tiquitiquitiquitiquit.
0: Acá uno de pollolín, le largabas uno antes que se.
1: Pobre pollito.
0: Pobre pollito, pero Maradona hacía jueguito.
1: Sí,
0: igual,
1: con todo, ¿no? Sí. Cráneo.
0: Y ahí, en Oxford, se le tiran una bolita de papel y empieza a hacer jueguito.
1: Claro.
0: Y se lleva los aplausos. Bueno, podría ser algo parecido.
1: Bueno, ¿qué noticia? Bueno, tengo que ir a la pausa. Pero ¿qué noticia rescatás para esta jornada? Mario, ¿viste algo así que te haya llamado la atención? Bueno, malo, tibio.
0: Mucho. Después, si querés, nos metemos con el tema de algunos datos que se han dado o de lo que es el viaje en este momento a París.
1: El viaje
0: que arrancábamos con el horario francés.
1: Muchas fotos sí. Vimos. Pero, Milei finalmente se sacó una foto con los gobernadores. No sabíamos si esto iba a ocurrir. ¿Te acordás que el otro día decíamos, va a estar con los gobernadores o va a estar Santilli? Bueno, una foto al menos con la hermanísima y los gobernadores se sacaron.
0: Ayer lo dijo su secretario general en la gobernación, que es Nelson Siés. No lo ha visto mucho. Bueno, estuvieron en Tucumán. No se junta con la chusma.
1: No, claro.
0: No, en otra junta.
1: Hay presidentes que no se juntan con los gobernadores, hay intendentes que no se quieren juntar con los concejales, hay concejales que no se quieren juntar con los comisionados. Viste, es como que van subidos al pony.
0: Pero bueno, relacionado a Milei, bueno, después si querés vemos algunos de los... Sobre todo para la provincia ya hubo algunas firmas.
1: Varias, ¿eh? Yo no sé las demás, pero tenés que estar haciendo varios anuncios, ¿no?
0: Yo
1: no sé los demás gobernadores, me refiero.
0: Sí, ahora si quieren, buscamos. Yo cuando busqué en la previa, ámbito financiero, sobre todo destacaba que acá había una agenda muy completa, ya marcada de lo que se iba a hacer. Me parece que lo que estimaba es que otro iban a ver un poco, a ver qué pasaba.
1: Claro.
0: Pero bueno, para Tierra del Fuego también
1: Las provincias de Río Negro y Neuquén, con el tema hidrocarburos, con el tema minería, no por nada son las provincias que más crecimiento han tenido.
0: Sí,
1: ¿no?
0: Me imagino Catamarca también, por el aspecto tema minero.
1: Claro, del minero. Oye, después podríamos pasar, si tenemos algo de tiempo, algunas palabras que dijo Rolando Figueroa y habló sobre Bretinec.
0: Sí, yo entiendo que los políticos muchas veces dejan este tipo de frases de hay que subirse al tren ahora porque este sí que no vuelve a pasar, pero también deja una declaración fuerte sobre nación, ¿no? Uh-huh. Después lo pasamos, pero estamos tal vez ante la última gran oportunidad.
1: Sí, me llamó mucho la atención esa frase y me hubiese gustado ahí preguntarle por qué lo hice, ¿no? el porqué era fundamental preguntarlo, porque a mí me quedó picando esa misma frase que a vos, como la última oportunidad.
0: Pero bueno, la última grande, ¿no? La última grande es lo que remarca. Ser. Lo dice Figueroa, habría que charlarlo con él.
1: Sí, exactamente.
0: No sé si tendremos chances.
1: Sí, no sé, estaría bueno, ¿no? Pero no. No nos da nota.
0: No nos da, bueno.
1: Bueno, ya va a venir. Ya nos va a necesitar. Mira que acá hay muchos que votan, ¿eh? Muchos neuquinos que viven acá. Bueno, hacemos la pausa.
0: ¿Sabes, Rolo, quién vota en Neuquén?
1: ¿Eh?
0: Carlos Mario Gustavo vota en Neuquén.
1: ¿Vos votás en Neuquén?
0: Sí. Estoy en eso.
1: Pero
0: sí.
1: Vos sos un hombre difícil de convencer. Sos tranqui, pero sos difícil de convencer.
0: Pues, pues.
1: Yo no te puedo convencer de lo que pienso.
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0: Está confirmado que hoy es 1 de octubre, que arrancamos el, sí, el mes 10.
1: Y que hoy se depositaron los sueldos en Río Negro.
0: Bueno, y que hoy se busca al último semifinalista de Copa Argentina. 21-15 hay partido, va por Teis Sports. Juegan Platense y Estudiantes de La Plata.
1: Bueno.
0: Buen partido.
1: Platense y Estudiantes de La Plata. Ahí el Agus va a estar... Agus. Sí. Agus va a estar ahí con...
0: Tengo un estornudo. Tengo un estornudo trabado.
1: A ver, ¿cómo estornuda Mario al aire?
0: No, no puedo porque si hablan no puedo. Necesito silencio, luz y silencio para...
1: Malísima, tengo que mirar así, creo, ¿no? Dicen para atrás.
0: Sí, no puedo, puedo, pero si hablan me anulo.
1: Bueno, pará, dime.
0: Te completo lo del fútbol
1: antes
0: de hoy
1: que
0: de
1: se
0: mañana.
1: Te vaya la idea, sí.
0: Mañana 19:15, Independiente Instituto, 21:30, Independiente Rivadavia contra Gimnasia y Esgrima La Plata, y 21:30, Boca contra Unión de Santa Fe. Boca Unión de Santa Fe, partido que va por LV19.
1: Bien.
0: En la noche de mañana.
1: Bien. En la Bombonera, ¿no?
0: Sí, exactamente.
1: En la Bombonera.
0: En la Bombonera.
1: Bueno, lindo, vamos Boca. Hoy vamos, le preguntaron, porque vamos Boca.
0: Ah, te puedes estar bien.
1: Vamos Boca, porque la mitad más uno somos de Boca. No, no es tu caso, porque yo, aunque tuve, me parece que te dan como, sí, ciertas ganitas.
0: Yo creo que no son la mitad más uno.
1: No, somos más.
0: Yo creo que son menos, pero creo que tampoco me gustaría que mi equipo sea la mitad más uno.
1: ¿No?
0: No, yo sería más selecto si pudiera.
1: ¿Admisión? ¿Para que te guste un club?
0: Sí, un poco sí. Igual los que...
1: No, nosotros somos populares, que vengan todos, sí, somos la mitad más uno.
0: Aguante Boca. Una cancha como la gente.
1: Bueno, proyecto, hoy, viste, sí, se filtró, ¿no? ¿Será, sí, un proyecto de Riquelme de hacer la techada? Sí. ¿La cancha de Boca?
0: ¿Cómo son?
1: ¿Por qué?
0: Y River anunció el techado de su cancha y necesitan parecerse.
1: Yo hago ravioles, ella hace ravioles. Yo hago puchero, sí, ella hace puchero. Bueno, pero está lindo, ¿eh? Me gustó, la vi así nomás, vi el título, no me detuve mucho, pero bueno, sí, más vale, tiene que hacerla más grande, además, la, sí, Bombonera, porque somos tantos los que queremos ir.
0: Bueno, se especula que podrían tener una cancha para 80.000 personas.
1: Uf, como River.
0: Y la de River tiene 80 y pico, pero sí, como es más o menos lo mismo.
1: Yo conozco,
0: sí,
1: el estadio de River, fui cuando era, creo que estaba en la secundaria. Al de Boca no fui, no lo conozco.
0: Lo conozco, fui a los dos.
1: Lo conocés, sí, el de Boca, que está en las tribunas, muy, muy cerca de la cancha, ¿no? No,
0: sí,
1: no hay...
0: Sí, sí,
1: está mirá, ese es el estadio. ¿Te gusta?
0: No, de ningún modo me gusta nada de Boca, pero no, eso no quita...
1: En la medida que no es precioso.
0: No quita que sea una obra, yo sí lo
1: precioso,
0: tengo que
1: ver como,
0: sin esos colores sería muy bien.
1: Pero mira, vos usás mucho azul, ¿eh?
0: Puede ser que use azul.
1: Sos de usar bastante,
0: sí, pero
1: azul.
0: Pero lo hago por la policía, no por Boca.
1: No, eso no te lo permito. Mirá, si alguien pudiera ponerte ahí una franja amarilla, estaría bárbara. En,
0: sí,
1: vez de rosa.
0: Es rosa.
1: Es rosita, rosita. Sí. Bueno, nos vamos a las noticias. Así no hay, dice, mucho más nada para agregar porque no tenemos tiempo, así que en un ratito volvemos y ya empezamos con los temas del día.

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0: Hora 18, 30 minutos. En la República Argentina, temperatura 14 grados centígrados con 4 décimos, humedad en relativo ambiente 60%, cielo nublado.
1: Regionales.
0: Vaca Muerta volvió a acelerar y cerró septiembre con el cuarto mes más activo del año. Durante el mes pasado, 8 operadoras trabajaron para poner en producción nuevos pozos. En total se realizaron 2.395 etapas de fractura, marcando un incremento del 5,98% en relación con el mes previo.
1: Nacionales.
0: Un hombre de 80 años perdió el control de su auto, se subió a la vereda y atropelló a 13 personas en Salta. El episodio ocurrió en las últimas horas sobre la ruta nacional 68 a la altura de la localidad de Cerrillos. El hombre oriundo de la localidad de La Merced viajaba solo al volante de un Renault 11 en el momento del impacto. El hecho dejó como saldo a 9 adultos, 4 niños heridos, de los cuales varios tuvieron que ser trasladados a un centro de salud de la zona. Las pericias practicadas en el lugar buscarán reconstruir la mecánica del hecho y determinar por qué el hombre perdió el control del vehículo.
1: Economía.
0: Jornada financiera. Las acciones argentinas cayeron hasta un 5% en Wall Street y el riesgo país saltó a un máximo en 10 meses. La suba de tasas de los bonos de Estados Unidos afectó a los títulos emergentes. El Merval perdió 2,2% y los bonos cayeron 1,1% en promedio. El dólar subió a 1.545 pesos en el Banco Nación y el Banco Central de la República Argentina compró 93 millones de dólares en el mercado.
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0: Temperatura 14 grados centígrados con 4 décimos, humedad en relativo ambiente 60%, cielo nublado. 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

0: Ahí me escriben y me confirman que no son las mitad más uno. Me lo confirma Miguel de acá de Cipolletti.
1: Ah, bueno, si lo dice Miguel, sí.
0: No, dice Miguel que son más todavía.
1: Claro, bueno, si dice eso está bien, lo banco.
0: En el mundo son muchísimos.
1: Sí,
0: puede ser.
1: Además, todos los extranjeros que vienen y se enamoran de Boca, que lo primero que quieren hacer es ir a la Bombonera.
0: Quieren ir a Caminito, ¿no? A la Bombonera.
1: No, a la Bombonera porque está cerca. A la Bombonera.
0: Bueno, puede ser.
1: Tengo un mensajito.
0: A ver.
1: Dice, hola, muy lindo programa. ¿Dónde son la mitad más uno? Si no llegan a la caja de zapatos que tienen. Se ríe y dice, de paso, tienen parlante para disimular que bueno. Gritan. Ja, ja, ja, hacen reír.
0: Esa parte es verdad.
1: Roberto. Eso lo dice Roberto.
0: Roberto, tenés toda la razón.
1: Me rompiste el corazón, Roberto. Pero bueno, si lo piensas, después tenemos un mensaje de vos, Yoko. Lo teníamos antes de Roberto para compartir y también creo que nos mandan una imagen. A ver si podemos verla y Yoko nos pasa el audio. Creo que ahí estamos.
2: Hola Graciela, Mario, ¿cómo están? Buenas tardes. Esto en el tercer puente, se ve que se han tocado una camioneta y una moto. No hay heridos porque los policías estaban tomando el dato a todos y parece que están todos bien. Así que bueno, todo muy lindo el programa hasta que empezaron a hablar de Boca. Pero bueno, no le quita lo lindo a Graciela. Que tengan una excelente tarde. Saludos.
1: Qué galante. Bueno, estás. Sí, qué galante, gracias. Qué galante. No me digas que no sos de Boca.
0: Cuánta caballerosidad.
1: Ah, bueno.
0: No, con esa galantería obviamente que es de River.
1: Gallina.
0: Si ¿Lumífero? No, ¿sabes qué hubiera hecho? No, te hubiera tirado una. Ah, está más buena que. ¿Viste? No, pero es de River.
1: Bueno, es de River. Claro. Entonces, bueno, no importa. Igual lo queremos seguir escribiéndonos, pero sí, qué triste. Disculpa, dice. Y manda una rosa, una florcita. Bueno, gracias. Carlos también dice, chicos, que levante las manos los de Boquita. Claro que somos un montón los de Boca. Jerónimo va a ir a ver a Boca por primera vez a la Bombonera. ¿Quién es Jerónimo? Mi bebé. Ajá. El más chiquito, el más chico de mis hijos, que ya es muy grande igual. Nunca ha ido a ver a Boca. Bueno, y va a ser una muy buena experiencia, claro que sí, tiene muchas ganas, ¿no? Somos todos de Boca en casa. ¿En tu casa qué hay? ¿Juli?
0: Juli es de River.
1: A ver, decí la verdad.
0: Bueno, voy a decir la verdad.
1: ¿Estás ocultando algo? No, te noto la cara, no, se te River, sube el labio.
0: Es de River, pero hace algunos años, cuando era chica, tal vez 6 años o 7, no recuerdo bien, vino y me dijo, papá, me parece que me quiero cambiar de club.
1: ¿Te infartaste?
0: Me tranquilicé para no ejercer violencia. Y le dije, sentémonos que tenemos que hablar. Como dos personas adultas que
1: somos. Llegó el momento, querida hija.
0: Le digo, explícame por qué no querrías ser de River y te querrías cambiar a Boca. Me dice, mis primos...
1: Ah, a Boca se quería cambiar.
0: Mis primos son de Boca. Le dije, bueno, que tus primos estén equivocados no quiere decir que tengas que seguir el mismo camino. Dame otro argumento, ese no es válido. Los cambiamos a ellos. Es que me gustan el azul y amarillo.
1: Ah, bien.
0: Son colores que me parecen lindos. Yo le dije, bueno, elegí lo que vos quieras, azul y amarillo. Lo único que tenés que saber es que si querés seguir viendo a papá, si querés estar con él,
1: si querés que papá te quiera,
0: vos podés optar por cualquier cosa en la vida menos por el club al que alentás. Y por ende, tenés prohibido, extremadamente prohibido ser hincha de Boca. Y así...
1: No.
0: Pedagógica. Ella dice que la...
1: Pedagogía, amenaza... explicaste sí. todo el manual sí. de pedagogía.
0: Ella dice que incluso hubo alguna amenaza de patadas en el traste.
1: No te veo en ese rol, Mario.
0: No lo recuerdo. No lo
1: le vamos a dar el 102 por las dudas. Le vamos a enseñar cuál es el número de la niñez. No,
0: es bueno que lo sabe porque cuando habla con los compañeros dice, acuérdense que está el 102 para plantear problemas.
1: Claro, adolescentes. Claro, exacto.

0: Exactamente, cualquier cosa pueden llamar. Sí. Bueno, no, Mario, la verdad que es poco democrático lo tuyo.
1: Es que yo no creo que sea...
0: ¿Vos qué hiciste por tu papá?
1: No, mi papá es de Talleres y de Boca, de los doces.
0: Ah, bueno, ahí está. Ahí estamos desarmando heridas de la infancia. A ver, contanos, Mario.
1: Yo soy...
0: ¿Por qué te hiciste de River si tu papá es de Boca?
1: En el Chocón nos escuchan, ¿no? Bueno, en el Chocón sigue viviendo Lucas Tejada.
0: Ajá.
1: Lucas... Por cuestiones de familiaridad, un tío,
0: sí,
1: no tío directo, pero bueno, un parentesco así. Yo recuerdo, capaz que él ni siquiera se acuerda, pero yo tengo un recuerdo de chico de que él me dijo algo y me hice hincha de River.
0: Claro, pero por eso digo, papá de Boca, vos de River, algo me está llamando la atención.
1: Sí, el error en la paternidad de él, decís vos, que no logró que yo siguiera los mismos colores.
0: ¿Hay conflictos? ¿Se llevan bien, Mario?
1: No,
0: ¿tienes muchas
1: fútbol,
0: cosas
1: ¿no?
0: para reprocharle?
1: No, estamos viendo fútbol juntos.
0: me encanta. Ahí te rebelaste contra el viejo y dijiste, vos sos de Boca, tomá, yo soy de River, viejo. Mirá la franja
1: no impuso,
0: de la camiseta.
1: No nos impuso ser de su club, lo cual es un error.
0: Bueno.
1: Yo no fui tan abierto yo.
0: No, Mario.
1: Tuve eso.
0: Sí, voy a hablar con Julieta.
1: Dato económico. Dame. Recién lo escuchábamos a Gustavo Camaña hablando de dos cosas que venimos hablando en los últimos días, que son los datos económicos internacionales de riesgo país y de bono. ¿Se acuerdan que lo venimos diciendo? En general, lo decía yo, inversamente proporcional. Caen los bonos, sube el riesgo país. Hay un encarecimiento en la posibilidad de que Argentina acceda al mercado del crédito, del dinero, ¿no? Hubo 11 jornadas consecutivas de suba de riesgo país. Riesgo país que había estado en 400 y pico en su momento.
0: En su momento, sí, lo más bajo, ¿no?
1: Había llegado a 650, bajó en estos días. Bueno, la última medición había sido 607 y ha vuelto a subir a 630. Pega otro saltito y caen las acciones argentinas que bajaron hasta un 5% en Wall Street. Habrá que ver qué pasa con las vinculadas con el sector energético a partir de algunos anuncios que se están haciendo en Francia, ¿no? En torno, básicamente, a Vaca Muerta y todo lo que rodea a Vaca Muerta. Uh-huh. Pero las acciones habían estado bajando. Otro tema central en estos días, lo que acontezca el domingo en Brasil. Se viene la primera vuelta de las elecciones en Brasil, y destaco primera vuelta porque muy probablemente haya una segunda. Es lo que marcan la mayoría de las encuestas. Para ganar, quienes tienen más chances son el actual presidente, Luis Inácio Lula da Silva y Eduardo Bolsonaro. Pues son dos los hermanos.
0: Sí, no sé, bueno, son iguales.
1: Por eso
0: encima,
1: dije,
0: ¿no? Flavio Bolsonaro.
1: Bien.
0: El hijo de Jair.
1: Hay varios que
0: qué increíble,
1: arriman,
0: ¿no?
1: Con 5, 4 puntos, pero...
0: Cuando vos decís que es un país que funciona, que tiene buenos indicadores, que está como es respetado en el mundo, que llegan inversiones, y me parece que la gente quiere un cambio por querer un cambio, porque no está haciendo en absoluto una mala gestión Lula. No veo por qué esa confrontación tan fuerte. Primero con Bolsonaro, que bueno, sí lo entiendo por el gen que tienen, no por la ideología de derecha, sino por el gen Bolsonaro. Pero al país no lo entiendo. Al país, cuando vos decís algo funciona, algo está bien, restableció todos los indicadores, mejoró el posicionamiento de Brasil en el mundo, y sin embargo está peleando con alguien que no tiene idea y que no gobernó nunca nada, ¿no? Que no tiene experiencia. Que
1: y algo debe sentir la gente.
0: Claro, el cambio, esa necesidad de cambio, ¿no?
1: Está difícil para muchos oficialismos, ha estado difícil. El otro día hacíamos el repaso, ¿no?
0: Más allá de que sea bueno o malo el oficialismo, la necesidad de cambio que tiene la gente.
1: En Chile hubo cambio, digo, pendular, ¿no? Porque
0: claro,
1: veníamos de Boric y pasamos para acá.
0: Bueno, total, cambio total, ¿no?
1: Es un cambio total en cuanto... Sí, con CAS puede ser diferente, ¿no? Es verdad, hay que ver qué pasa. Pero en general, Chile, aún pasando de un comunista a un liberal, no cambian tanto las cosas como en Argentina.
0: Hay mucha más estabilidad.
1: Sí.
0: Y estabilidad económica, por supuesto,
1: sí,
0: ¿no? Además de social, política.
1: Y los cambios son menos bruscos. Digo, hay que ver con José Antonio CAS, porque es un perfil más particular que el de, no sé, Piñera, por ejemplo. Piñera, claro. O antes cualquier otro... En esos vaivenes que había de Bachelet a uno, de Lagos a otro. Uruguay también cambió, Bolivia también cambió, Colombia también cambió, Ecuador también cambió. Decíamos, México no. México le dio continuidad a lo que era un gobierno de centro izquierda como el de AMLO, Andrés Manuel López Obrador, con Claudia Sheinbaum.
0: Creo que los conflictivos somos nosotros, ¿no? Somos nosotros, los argentinos, ¿no?
1: Sí, pero en cuanto
0: a... Amamos, odiamos, nos vamos de un lugar a otro. Mirá el cambio tan extremo que tuvo la Argentina, que el propio Fondo Monetario Internacional está pidiendo al gobierno de Javier Milei redistribuir el crecimiento, y mejorar la situación de los trabajadores. Es realmente para que el Fondo Monetario pida eso a un gobierno.
1: Es como un montón, decís vos ya.
0: Es muchísimo, Mario.
1: Es la escopeta.
0: Que te esté pidiendo moderación, claro, el Fondo Monetario Internacional, distribución equitativa.
1: Es el pato disparándole la escopeta.
0: Más o menos. Revés, en entonces general. No se puede creer, decir, pero pará, y nosotros no le estamos diciendo nada, no estamos haciendo nada para que las cosas cambien en la sociedad. La sociedad. Para que haya una mayor distribución.
1: No, está bien. La sociedad eligió los representantes, que son los que ocupan ese lugar. Después hay gremios.
0: Sí, pero no es carta blanca. Es como decíamos la otra vez.
1: No es carta blanca.
0: Uno te eligió en un momento para determinadas cosas. Pero
1: no me refiero, eligió la oposición, digo.
0: Claro.
1: No al oficialismo.
0: La oposición no está.
1: Y bueno, pero no, la oposición no está, que elegimos.
0: No está dirimiendo todavía quién es oposición y quién no.
1: Bueno, la izquierda tuvo una fuerte manifestación que implicó movidas acá, incluso en la región. Y un reclamo no solo para el gobierno, sino para otros factores de poder, entre ellos, por ejemplo, la CTA y la CGT, para que se hagan oír más.
0: Claro, pero es como que al gobierno
1: universidades
0: no,
1: lo hace.
0: No le mueve la aguja que se manifieste a la izquierda.
1: No, está bien. Al gobierno puede ser que no le haga.
0: No se le mueve la aguja.
1: Y puede ser que ninguno. Pero eso no implica que los otros, que haya sectores que. Al menos la izquierda lo hace y considera que otros también tendrían que hacerlo. Yo te digo una cosa, y políticamente ahora hay una movida también. Hay una movida de sectores opositores buscando directamente que caiga el decreto.
0: Bueno, en eso sí. Sí. A partir del fallo de la Corte Suprema con respecto al decreto 70.
1: Si pasa eso, es un cimbronazo. No sería un obstáculo.
0: Vamos a ver, ¿no pidieron una sesión para mañana?
1: Y el gobierno está tratando de blindar eso acordando con los bloques aliados. Digo, eso políticamente, lo que abrió la Corte con la decisión sobre la extranjerización de la tierra, generó pataleo por un lado, pero ojo, que le da una oportunidad a la oposición de, si construye mayorías, complicarle las próximas acciones al gobierno, los próximos meses.
0: Claro, que no va a poder concentrarse en la agenda, que fue también un poco lo que está haciendo Santilli en Francia, ¿no? Hablar con los gobernadores para eliminar definitivamente las PASO, ¿no? Que es algo que el gobierno todavía no puede superar, no haya conseguido hasta este momento los votos.
1: Yo con suspenderla se conforma, me parece.
0: Sí, ¿no?
1: Y porque después tenés que ver la próxima composición del Congreso y ahí negociás de nuevo. Pero tiene que ver si puede avanzar en eso, porque si no... Claro que para las elecciones falta, pero las PASO tendrían que ser, ya estarían a menos de un año. Porque
0: ¿en agosto?
1: Son en agosto. Ahí, segunda semana de agosto. Y el calendario entonces empieza a jugarse más fuerte antes, con la presentación de los candidatos, o de las alianzas primero, y el calendario electoral que se empieza a acelerar, ¿no?
0: Decíamos con respecto a la oposición que están tratando de... que han convocado una sesión, vamos a ver si tienen o no el quórum, contra el DNU 7023, y también por discapacidad y endeudamiento familiar. Y un poco al caerse este decreto, también podría sobrevenir casi sin querer algún tipo de solución para el endeudamiento familiar. ¿Por qué? Porque este decreto regulaba, o desregulaba, mejor dicho, las tasas de interés. Las dejaba libres, lo mismo que los aumentos de la medicina prepaga, bueno, y un montón la ley de alquileres. Sí. Y bueno, por ahí puede llegar a venir, a pesar o muy a pesar del gobierno, puede llegar, ¿no? A asomarse a algún tipo de solución a para futuro. El endeudamiento de las familias a futuro.
1: Porque lo que está allá,
0: está en las manos. Y hay varios proyectos, había 48 proyectos.
1: Un montón.
0: 48 proyectos. No puede ser que el gobierno no acepte uno. Porque no es que te doy dos o tres, doy, tenés 48. A ver, alguno te tiene que entrar.
1: Yo no, la verdad que no lo leí en detalle. El gobierno quiere.
0: No, yo los proyectos tampoco, no los conozco.
1: No pienso leer 48, me tendría que pagar muchísimo acá para que hagas. No lo van a hacer.
0: No, conseguí los primeros.
1: No, el gobierno va. El que no leí te digo tampoco, pero el gobierno asegura que quiere avanzar en uno propio para que no lo corran.
0: Claro.
1: Básicamente, para que no lo corran por otro lado. Hoy estaba escuchando que en Brasil también hay un gran problema de deuda, sobre todo muy vinculado a la ludopatía, y que eso es lo que ha motivado la prohibición de los casinos online por parte de Lula, que es una acción fuerte justo antes de las elecciones. Uh-huh. Que hay que ver cómo repercute eso también este domingo.
0: Uh-huh. Sí, yo no soy de jugadora, no conozco.
1: ¿Qué te ha puesto? ¿Qué te apuesto que no juego yo?
0: ¿Qué te apuesto que no juego, por suerte, ¿no? Pero sí sé que es un camino de ida, ¿no? Y que gran parte ha llevado a las personas a tener acciones no queridas o a tomar medidas muy extremas, pero que es un gran problema. Ha arruinado familias, perdés los bienes, quedás en la calle, bueno, de todo. A mí me pareció una medida muy valiente. No sé si es buena o mala, pero sé que es muy valiente por parte de Lula. Sí,
1: es difícil,
0: ¿no?,
1: con el tema de las prohibiciones a veces, pero acá hay una cuestión que...
0: Porque hay mucho negocio en juego que le puede caer en contra, pero me parece una muy buena medida.
1: Y acá lo vemos en el deporte, casi no hay auspiciante en los clubes grandes que no esté vinculado con
0: las apuestas,
1: con las plataformas. Básicamente es legal, ¿no? Legal. En algún momento Vélez se había opuesto e incluso decidió cortar contrato con la firma que lo auspiciaba. No sé si habrá cambiado eso.
0: Y sí, debería, ¿no?
1: Creo
0: que sería importante, porque además esto, estamos hablando que hoy los menores a partir de muy corta edad ya entran en este tipo de juego y muchas veces escondidas, sin que la familia lo sepa. Bueno, pasa de todo. Tengo algunos mensajitos. Bueno. Mario dice, obvio, Mario, soy el del más grande del Club Atlético River Plate. Saludos, dice Rafa. Bueno, Rafa, te perdonamos. Y tenemos otro mensaje que dice, ¿por qué no son tan huevones como acá, señor periodista? No sé qué quiso
1: poner. ¿Por qué no somos tan huevones?
0: No, dice huevones.
1: Huevones.
0: Tan buenos como acá, bueno, señor periodista. No sé qué si quiere decir bueno o no.
1: Pará, a ver. No sé. ¿Está con H? ¿Está sin H?
0: Con H. No, me parece que algo falló a la hora de escribir
1: para
0: un
1: mí era
0: tipeo.
1: Para mí era huevones.
0: ¿Huevones de vos?
1: Tal vez justo había que ver qué dijimos en ese momento.
0: Claro, bueno, y puede ser, ¿por qué no?
1: Sí, hablando de fútbol y de deporte, pero no de apuestas. Tenemos los precios de las entradas para lo que será el partido de Sipo.
0: ¿Se fueron para arriba?
1: Sí, se aumentaron.
0: ¿Hoy no te acordaste de mí? ¿O esta semana?
1: No.
0: Volvió a montar el estacionamiento medido a partir de octubre en Chipoleti.
1: ¿Y cuánto aumentó?
0: Lo que viene aumentando 10, todos los meses.
1: 15 pesos, 10 pesos. 10,
0: claro, pero todos los meses, Mario, 10 sí. más 10. ¿Tu sueldo también aumentó así?
1: 10 más 10 son...
0: Mil más.
1: ¿Vos pensás que yo vengo por la plata acá?
0: Sí.
1: No, estás muy errado.
0: Es un sacerdocio lo tuyo.
1: Platea. Platea para este domingo.
0: Sí.
1: 60.000. Popular. Los menores, lo mismo esta vez. Popular, 45. Damas, 25.
0: Bueno.
1: ¿Cómo te cambió ahí? No,
0: ahí está.
1: Damas, 25.
0: Nos seducen para que vayamos a la cancha.
1: Menores en la popular, 25. Menores es hasta 12 años.
0: Sí.
1: Jubilados, 500.000. No, mentira, 25. Vayan tranqui. Jubilados, 25 también. La venta es en la secretaría. ¿Hoy es jueves?
0: Hoy es jueves.
1: Tenés tiempo hasta las 20. De acercarte a Menchel 210.
0: Y hay que hacer explotar la visera, ¿eh?
1: Y
0: hay que hacer explotar la visera este fin de semana, Mario.
1: El canje para socios es el viernes de 9 a 19 y el sábado de 9 a 19, también ahí en la sede del club. y la venta en boletería, por ahí por Cayo Higgins, va a ser el domingo desde las 10 hasta el inicio del partido. Si pueden, vayan antes, porque el domingo va a haber mucha gente. A mí ya me ha pasado en alguna instancia media definitiva que el domingo estaba laburando acá y me iba a buscar la entrada el domingo. Cuando llegaba, veía esas filas y ya me tenía que le venía a leer el boletín de la otra
0: claro.
1: hora. Aprovechen, vayan hasta las 20 ahora. Llévense la radio, vayan escuchándonos. Si no, el domingo desde las 10. Yo creo que, además de la, fuera del aumento, es el plantel rindió, parece, ¿no? Sí, el claro equipo ha dado sí. muestra de que representó...
0: De tener ganas, de sí. querer avanzar, de
1: representa
0: querer
1: representa los colores a la institución, representa a la ciudad como otras instituciones, pero
0: con
1: este
0: todo
1: caso,
0: lo que pasó también, ¿no? Cravero, la operación, cambio de técnico, un montón de cosas le pasaron a Chipo. Y siguió adelante,
1: sí.
0: ¿no?
1: Y está en una instancia que hace rato no estaba, con chance de llegar a semifinales, que hace una buena cantidad de años, o en los últimos años no lo ha hecho tantas veces. Está como para que la cancha esté llena.
0: Claro. Yo iría, pero no puedo ir en esta instancia, porque si no fui hasta ahora...
1: No, tenés que ir, mentira. Eso.
0: Sí, no, sí. no pasa nada.
1: No se cree eso.
0: Pero si hay que salir a apoyar a Chipo, y bueno, que sea una fiesta, ¿no? Que la sumamos sí. al aniversario de Chipoletti.
1: Sí,
0: que fiesta sea completa.
1: Que sea completo, sí.
0: ¿Eh? Bueno, Mario, ¿qué tenemos? ¿Una tanda?
1: Así es.
0: Tenemos una tanda y después nos vamos a las noticias.
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15: Hora 19, 2 minutos en la República Argentina, temperatura 14 grados centígrados con 4 décimos, humedad relativo ambiente 60%, cielo nublado.
16: Regionales.
15: Preocupación en Plotier por una violenta pelea entre estudiantes. Un violento episodio de violencia escolar conmocionó a la comunidad educativa de la Escuela Provincial de Educación Agropecuaria número 2 de Plotier. En las últimas horas comenzó a circular en redes sociales un desgarrador video que registra una feroz pelea a piñas y agarrones de pelos entre dos alumnas en medio de los pasillos de la institución educativa, mientras decenas de estudiantes presenciaban el ataque sin intervenir de inmediato. Tanto este jueves, la institución organizó una charla con los estudiantes de toda la escuela.
16: Nacionales.
15: La policía encontró hace instantes en Tigre al presunto femicida de Aixa. Lo detuvieron y los vecinos intentaron lincharlo. La policía detuvo esta tarde a Alejandro Daniel Sofía, el presunto femicida de Aixa Mili, que permanecía prófugo. Lo encontraron a 300 metros de donde ocurrió el crimen. En medio del operativo, los familiares de la víctima y los vecinos intentaron lincharlo cuando lo subían a un móvil policial.
16: Economía.
15: Sturzenegger defendió el programa económico y ratificó el equilibrio fiscal en París. Para el presidente es innegociable. El ministro de Desregulación ubicó a las exportaciones como motor, con ventas externas que crecen 5 veces más que el Producto Bruto Interno, y repasó ante la UDEC los 4 pilares de la gestión de Javier Milei.
16: Estos son los datos del tiempo.
15: Temperatura 14 grados centígrados con 4 décimos, humedad relativo ambiente 60%, cielo nublado. 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

0: Son 9 los minutos que han pasado desde las 7 de la tarde. 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Ahí nos buscan en YouTube o en nuestra página, que es lu19.com.ar. Ahora le vamos a dar apertura a nuestra ronda de entrevistas para hablar con el comisario Carlos Manqueo. Es el titular de la unidad número 9. La unidad número 9 es de Catriel. Básicamente por la recuperación de un camión robado. Queremos hablar acerca del accionar policial en ese sentido. Comisario, Graciela Bergiolis y Mario Favol, les saludamos. Buenas tardes.
1: Buenas tardes.
0: Bueno, gracias por estos minutos, comisario. ¿Nos puede dar algún dato del hecho? ¿Cuándo se produjo la sustracción de ese rodado mayor?
1: Bueno, el día de ayer, 8 de la mañana aproximadamente, se tomó conocimiento de un hecho en lo que sería el lugar entre Lomas, en el campamento de Chin, Acopio 2. Se toma conocimiento de un hecho en horas de la noche, aproximadamente las 22 horas. Se encontraba un sereno en el lugar, en custodia de elementos. Bueno, esta persona nos comenta que cuando se encontraba de recorridos en un predio, fue abordada por 4 o 6 personas, de las cuales una de esas armadas, todos encapuchados, lo reducen y, bueno, proceden a sustraer varios elementos, los cuales son introducidos en el camión, en un camión de la misma empresa, que después, posteriormente, bueno, es ubicado a unos 5 kilómetros del lugar donde se produjo el hecho.
0: ¿El seguimiento del camión se hizo porque tenía activado el GPS?
1: Sí, inmediatamente cuando se toma conocimiento se pone en contacto con la empresa, se le solicita alta información como para localizarlo. Así que, bueno, se da con la ubicación de este vehículo, que en ese momento lo habían abandonado.
0: Claro.
1: Suponemos que, bueno, con ese mismo vehículo habían aportado los elementos que habían sacado de luz.
0: Claro. Ahora,
1: posteriormente... Abordarlo, ¿no?
0: Claro. Ahora, comisario, es llamativa la cantidad de personas. Lo que sustrajeron era muy valioso. El camión sí, pero obviamente era evidente que no se lo iban a llevar. Me imagino difícil también poder llevarse un vehículo de ese tipo. Lo que robaron, lo que sustrajeron, ¿es tan valioso como para que actúe una banda tan grande?
1: Los elementos que sacaron sí son valiosos. Dentro de ellos hay herramientas, cables, todo lo que se utiliza, ¿no?, para el petróleo. Eso, bueno, tiene costos.
0: Claro.
2: ¿Han podido recolectar evidencia, tomar huellas? ¿Saben, tienen algún testimonio de alguien que los haya visto?
1: En el lugar, bueno, se encontraban trabajando 2 personas, distanciadas del mismo lugar, 2 serenos, que están bastante distanciados. Bueno, ellos aportaron su testimonio, no pudieron aportar mucho, porque, bueno, la víctima no vio a todos encapuchados, el temor que tenía. Después, bueno, trabajó el personal de la Unión acá de Catriel, donde pudo recolectar algún material sobre el camión que trabajó y hizo el campamento, y participó también en la Liga de Investigación. Se está trabajando en todo lo que se recabó ahí por el momento con la Fiscalía Descentralizada acá de Catriel en forma conjunta. Es lo que por el momento le podemos decir.
0: Bien. ¿Cuál es el estado de salud del hombre que trabajaba ahí, el del sereno? Digo, pensando en que le dieron algunos golpes, ¿no?
1: Sí, gracias a Dios no fueron golpes de gravedad, realmente como para mantenerlo reducido. Y no sufrió lesiones graves. Así que por ese lado está el muchacho, está bien.
2: Ahora se tomaron todo el tiempo del mundo, ¿no? Porque decía, según el testimonio del vigilador, estuvieron más de 2 horas ahí en el lugar.
1: Sí, eso es lo que él nos aporta a nosotros. Sí, es un lugar distanciado de acá de Catriel, de 50 kilómetros aproximadamente. Sobre la ruta 151, un kilómetro más o menos de la ruta hacia el campo. Son 2 vigilados que estaban solos, distanciados, así que sí, se tomaron su tiempo, trabajaron en la distancia, ¿no?, en el campo. No cuenta con personal policial ahí en ese momento, ahí no de custodia. Más o menos tuvieron respuesta para el trabajo que hicieron, ¿no?
0: Claro. Comisario, ¿cuán común es un hecho como este en el sector vinculado con hidrocarburos o el petróleo específicamente.
2: En los campamentos, ¿no?
0: Ahí, ¿tiene antecedentes en el último tiempo de algo parecido?
1: Tuvimos un hecho similar en ese mismo sector hace mes y medio atrás. No son muy frecuentes entre estas características. Uh-huh. Sí, por ahí tenemos hechos de robo de cable en el campo, ¿no? De alta tensión. Eso sí, por ahí claro. Es más frecuente, pero de estas características no.
0: Bien, bueno, esperemos que se recupere de esos golpes esta persona y bueno, el camión ya fue recuperado y queda determinar esto, ¿no? Las responsabilidades de quienes son los que ingresaron y cometieron este delito ahora.
1: Sí, estamos esperando, bueno, la respuesta acá del gabinete criminalístico, a ver si se pudo contestar algunas huellas o algún medio de prueba como para seguir con la investigación. Y bueno, también sí, el sereno es que no sufrió lesiones leves y graves, así que por ese lado fue una desgracia con suerte, como dice, ¿no?
0: Claro. Muy bien. ¿Algún otro hecho destacado de las últimas horas, además de este robo?
1: De esa característica no. Ahora, en este momento justo estamos trabajando con un secuestro de un vehículo, un pedido de secuestro y una detención, una aprehensión de una persona mayor que tenía pedido de captura.
0: Muy bien. Comisario, gracias por estos minutos. Muy amable.
1: Hasta luego. No, por favor.
0: Hasta la próxima. El comisario Carlos Manqueo está a cargo de la unidad 9 de la novena de Catriel, contándonos un poquito sobre este hecho. Bueno, habrá que ver en cuánto estiman los damnificados el valor de los elementos sustraídos, ¿no? Uh-huh. Digo, pensando en que lo que marcaba el sereno es que eran entre 4 y 6 personas.
2: Bien. ¿Te cambio de tema?
0: Por favor.
2: Hay un hecho sí. Que me está conmocionando desde que lo leí. Esto sucedió ayer. Vos sabés que estaba previsto la ejecución a una mujer, Krista Pike, de Tennessee.
0: Cristalina Georgieva.
2: Que no era Cristalina, era Krista Pike, uh-huh. En Tennessee, que hacía unos 30 años que estaba en prisión por haberle dado muerte en su momento a una compañera cuando tenía 19 años. Bueno, le dieron la pena de muerte. Uh-huh. Y le inyectaron las dos dosis, las dos jeringas para cumplir sí. Con este protocolo de pena de muerte y no hicieron efecto.
0: Mirá lo mala que era,
2: quedó,
0: ¿no?
2: Quedó con vida. No, pero...
0: Era jodida.
2: Quedó con vida. Algo pudo haber salido mal, claro. No sabemos bien.
0: A ver, déjame preguntarte.
2: Y ahora no se sabe qué protocolo seguir. ¿Qué pasa con esta mujer?
0: Pará. ¿Cómo es de lejos me lo voy a permitir? ¿Quedó con vida pero estropeada o quedó con vida pero bien?
2: Está estropeada porque están intentando en este momento salvarle sí. La vida. Pero en un centro de salud.
0: ¿Para qué le vas a salvar la vida?
2: Si primero la quisiste matar.
0: Bueno. Es que dilema este, ¿no?
2: Es por eso te digo que me tiene la cabeza ocupada porque, porque es un suceso realmente fallido, ¿no?
0: Obvio. A ver, los médicos, imagino que tienen el mismo juramento hipocrático que acá.
2: En todo el mundo.
0: Tienen que salvar la vida de quien fue. Así los hace lastimado a ellos, tienen que salvar claro. La vida. Ahora, el Estado está... Bueno, allá la salud no es del Estado en general.
2: Claro.
0: Están buscando salvarle la vida para poder ejecutarla como Dios manda después.
2: Algo
0: como,
2: así, y no sé si se puede volver a hacerlo, si ya una vez se hizo, se cumplió con lo que dice el protocolo y no funcionó.
0: Y para mí hay que empezar una vez.
2: Yo
0: más
2: no
0: y,
2: creo que puedan intentarlo otra vez.
0: Nada más.
2: Porque además, otra cosa, esto conllevó sufrimiento, ¿no? Agonía, al menos. Sí. Bueno, ella
0: no,
2: iba a
0: no,
2: ser
0: no es lo que tiene que hacer el Estado, pero bueno.
2: Ella iba a ser ejecutada el miércoles, ¿no? Hasta hoy jueves sigue viva después de la administración de las
0: increíble.
2: Dos jeringas con los fármacos letales. Claro, no solo una, sino dos para garantizar la muerte. Ella había sido condenada por matar a una compañera de su clase en el año 1995 y es la única mujer en el corredor de la muerte en el estado de Tennessee. Este aparente fracaso en la ejecución que le habría convertido en la primera mujer ejecutada en el estado en más de 200 años se produjo tras una larga demora a primera hora del día debido a que había previamente una batalla judicial, se quiso sí. Frenar todo este proceso, pero no se pudo y se le inyectaron estas jeringas supuestamente letales. Pero
0: es tragicómico.
2: Es tragicómico. Digo, y ahora le están tratando de salvar la vida.
0: Del otro lado capaz que dicen que está mal. Para mí me gusta el humor negro, perdónenme.
2: ¿Y cómo no, es que no se puede creer.
0: Como esa cierta distancia, si fuera acá también me daría gracia igual. Pero no, capaz que no me reiría al aire.
2: Le dieron dos jeringas de pentobarbital.
0: Pentobarbital. Para mí es que esta era tan mala que con dos no le alcanzaba.
2: No sé, pero yo no creo que después de esto, si logran salvarle la vida, quede bien o vuelvan a intentarlo.
0: Pero,
2: porque
0: por ejemplo,
2: si a vos te dictaminan pena de muerte, te llevan a la pena de muerte, y si no funcionó, no es culpa tuya.
0: Bueno, pero por ejemplo, ¿ah? A vos te condenan a pena de muerte y la ejecución es con silla eléctrica. Justo cuando bajan el interruptor, entra una suspensión en el servicio por parte de Edersa, que está haciendo trabajo de media tensión. ¿Qué hacemos? ¿Lo ejecutamos a Seba Busader por no mandar el comunicado antes?
2: No sé, pero es todo un dilema, ¿no? Es un dilema. La verdad que, no sé, dicen que Pike incluso no perdió nunca el conocimiento. O sea que debe haber tenido una agonía y un sufrimiento con este veneno, porque esto es una sustancia destinada a matarla.
0: Muy bien, vamos a cambiar.
2: Hay que ver, ¿no? Que uno haría, por un lado la matan, por otro lado la quieren salvar. Es una locura.
0: Vamos a hablar con Ignacio Mansur. Vamos a cambiar de tema.
2: Vamos.
0: Es el subsecretario de capacitación de la municipalidad en Neuquén Capital. Y vamos a charlar de la feria Empleo Joven en Neuquén. Ignacio, estamos con Graciela Bergeris. Mi nombre es Mario Favole. Buenas tardes.
3: Hola, Graciela y Mario. ¿Cómo andan?
2: Hola.
3: Saludos para ustedes y toda la audiencia.
2: Bueno, igualmente, gracias. ¿De qué se trata esto?
0: Ya empezó la feria.
2: ¿Ya empezó?
3: Sí, la verdad que hoy terminamos lo que fue el segundo día. La verdad que muy contento, una cantidad de gente impresionante. Fue la quinta edición de lo que es la Feria de Empleo Joven acá en la ciudad de Neuquén. Uh-huh. Así que muy contento, la verdad que muchísima gente.
0: ¿Cómo es la modalidad?
3: La modalidad, nosotros lo que buscamos es poder acercar a los jóvenes y en un principio fue Feria de Empleo Joven, ya está destinada a todos los vecinos y vecinas de la ciudad, de poder acercarles diferentes empresas para que ellos puedan conocer qué es lo que las empresas están buscando hoy, de diferentes rubros, como es del petróleo, de la industria gastronómica, de lo que es atención al público y demás, para que las empresas puedan mostrarles qué es los perfiles que están buscando hoy en día, qué es la manera que toman ellos cuando buscan gente para contratar, qué es lo que están buscando. Tenemos un laboratorio de CV donde les damos la posibilidad de que quien no tenga su currículum vitae lo pueda hacer, aquel joven que recién está saliendo de la secundaria, recién saliendo de la universidad, que no tenga su currículum y lo quiere hacer, lo puede hacer, por el que ya lo tiene hecho, que lo pueda mejorar, que un profesional lo pueda ver y por ahí orientarlo de qué manera lo puede completar aún más, también aprender a direccionar el currículum vitae a la hora de buscar empleo, según el empleo que nos estamos presentando, de qué manera puedo armar mejor mi currículum vitae. Después, durante todo el día tuvimos más de 15 charlas de capacitación relacionadas al mundo laboral, todo relacionado a la empleabilidad, con diferentes empresas, tuvo Halliburton, Pecom, diferentes consultoras, mostrando y charlando todo para que los jóvenes y no tan jóvenes puedan tener diferentes herramientas para ahora buscar empleo. Uh-huh. Y algo que está muy bueno y para mí es súper importante, porque ¿qué pasa siempre con un joven que empieza a buscar trabajo? Lo primero que se le pide es qué experiencia tenés.
2: Exacto. Claro.
3: Y la realidad es que qué experiencia puede llegar a tener un joven que recién sale de la secundaria, que recién termina la facultad. Entonces generamos nosotros, es una pregunta que a ellos mismos los termina incomodando a la hora de la entrevista, porque no tienen experiencia para poder demostrar y decir, che, sí, yo tengo esta experiencia, por eso aplico a este trabajo. Entonces generamos con las diferentes empresas de diferentes rubros unos puestos que son para que tengan una simulación de una entrevista de trabajo, para que esa persona pueda saber, che, ¿cómo tengo que ir vestido?
2: Claro.
3: ¿Qué me van a preguntar? Si me preguntan por la experiencia que claramente no tengo, ¿de qué manera puedo afrontar esa situación que a mí me dé seguridad para convencer a esa persona de por qué yo puedo aplicar para ese puesto de trabajo? Creo que es súper importante darle esa herramienta. Y después también, obviamente, hay jóvenes que terminan el secundario que no quieren trabajar, que quieren ingresar a la universidad, hacer alguna carrera, todos tienen algún sueño o una idea. También tenemos diferentes instituciones educativas, en el caso estuvo la Universidad Nacional del Comahue, estuvo el IFES y un par de universidades más, buscando esto, ¿no? Poder acercarle también la oferta académica que tienen para aquellos que desean estudiar.
0: Te hago una consulta, no sé, digo, a ver si se notó esto. ¿Vieron, escucharon, notaron o tomaron, no sé si le toman los datos a quienes asisten, que haya jóvenes que no sean de la provincia? Digo esto pensando en la cantidad de familias que en el último tiempo están arribando con el sueño de salvarse o de cambiar su suerte con algún empleo en Vaca Muerta. En estos espacios, ¿también se nota sector joven que busque empleo, que busque información y que sean de otras provincias que estén llegando al Alto Valle?
3: Sí, eso es un número que vamos a tener más fino por ahí el día de mañana, porque hoy recién terminó y después se va a analizar todos los datos que se tomaron para poder sacar, viste, diferentes estadísticas. Nosotros después lo filtramos por edad, por género, por la localidad que se acercan y demás. Pero sí, hay mucha gente que está viniendo de afuera con las ganas de conseguir una oportunidad, sobre todo en lo que es Vaca Muerta. Pero bueno, nosotros todo lo que es la parte de capacitación e inserción laboral luego, nosotros lo hacemos para los neuquinos, para la gente que vive en Neuquén. Tienen prioridad siempre, como lo dice el intendente, los neuquinos de esta oportunidad de conseguir empleo. Pero bueno, la realidad es que se viene con mucha expectativa también, pero es importante tener en cuenta, yo siempre lo digo para aquellos que desean venir a Neuquén, que hoy se necesita mano de obra calificada, se necesita gente que esté en tema y que se haya capacitado y se haya formado para eso.
0: Claro, pero cuando vos pensás en capacitado para eso, ¿con qué tipo de formación te imaginás que es la más factible que rápidamente consigan empleo? ¿Que sean, por ejemplo, egresados de escuela técnica?
3: Perdón, se me cortó.
0: No, te decía que vos decías gente capacitada, ¿no? Seguro que eso te da más posibilidades en el mercado laboral. Pero de esa capacitación, pensando en el momento en el que estamos y la economía, las economías que nos atraviesan y cuáles son las más importantes, estamos hablando de mayores posibilidades, por ejemplo, para quienes que hablan inglés, quienes son egresados de escuelas técnicas, quienes tienen qué habilidades.
3: Sí, lo que es egresado de escuelas técnicas lo están buscando muchísimo, la mayoría de las empresas como que tiene una prioridad, porque salen con otro tipo de formación que termina aplicando a la industria, sobre todo toda la parte que es con técnico electrónico, técnico mecánico y demás, tienen como una super ventaja. Y las empresas están buscando esos perfiles. Después también muchos chicos que están estudiando ingeniería, que están estudiando también arquitectura y todo ese tipo de carreras, tienen como un plus a la hora de conseguir trabajo, porque es súper importante.
2: Muy bien. Esto culminó hoy, ¿no es cierto? ¿Eran dos jornadas?
3: Eran dos jornadas, fueron ayer y hoy, desde las 10 de la mañana hasta las 5 de la tarde, y nosotros estimamos más o menos que alrededor de 10.000 jóvenes y adultos pasaron por esta feria, así que estoy muy contento, porque realmente, viste, cuando vos te das cuenta que le está sirviendo, que la gente está que se lleva herramientas concretas para decir para adelante, no, yo vine con la idea de ver qué voy a estudiar, tengo más o menos una idea de lo que quiero, y terminás viendo que esos jóvenes se van contentos, se van con una herramienta nueva, y eso es lo importante, ¿no? También que puedan rehacer su currículum vitae, que poder darle un consejo y decir, che, mirá, yo tu currículum según tu perfil, creo que lo importante es encararlo desde ese lado, trabajémoslo juntos, y después obviamente lo que son las oficinas de la municipalidad, en este caso de la Subsecretaría de Capacitación, está a disposición para que aquellos jóvenes que pasaron por la feria o por cualquier trayecto formativo nuestro, que se pueda contactar para poder seguirlo acompañando ante cualquier duda o consulta que tengan.
0: Ignacio, y a los que tienen perfil artístico o están estudiando humanidades, ¿qué le decimos? Que no pasen.
2: No,
0: hagan otra cosa. ¿Qué le
2: decimos? No, Mario. No,
3: nosotros trabajamos con todo tipo de perfiles, de hecho, dentro de las capacitaciones nuestra, y ahí tenemos una indicación clara del intendente que Neuquén no es solamente Vaca Muerta, sino que Neuquén se está transformando en una ciudad súper turística. Entonces, bueno, tenemos que capacitar y formar en diferentes aspectos, porque si bien es súper importante todo lo que atrae Vaca Muerta y que Neuquén esté expuesto el foco de Vaca Muerta, es importante potenciar a Neuquén para el futuro también.
0: Bien, no, menos mal que no me tenían a mí, a Ignacio. Capaz que le decía, chicos, hagan otra cosa, chicos.
2: Bueno, pero vos sos técnico, sos egresado de una escuela técnica. Sí, no sé qué haces acá, en el frente al micrófono.
3: Claro, ya podría aplicar.
2: Claro, podrías aplicar.
0: No empleo joven, ya no doy la parte de joven, Ignacio, pero bueno, el título está lo bien, tengo.
2: ¿Cómo que no? Bueno, muchísimas gracias, Ignacio.
3: Gracias. No, bueno, muchas gracias a usted, gracias. Y bueno, saludos ahí a toda la audiencia, que termine lindo el día.
2: Gracias, igualmente. Bueno, mira, capaz que podés aplicar. Los jóvenes adultos, como decía Agustín, los jóvenes, Omar decía, los jóvenes adultos.
0: ¿Los jóvenes adultos?
2: Los jóvenes adultos mayores.
0: Vengo...
2: ¿Te acordás de soldar?
0: No, era malísimo.
2: ¿Banquito de madera? No. ¿La caja de lata?
0: Sí, el destapador.
2: El destapador.
0: El cenicero de aluminio.
2: Claro. ¿La pala de aluminio?
0: Esa no. No la hiciste. Nunca quisiste estar cerca de una pala.
2: Yo sé por qué tengo todo eso de mis hijos en casa.
0: No, la verdad que no.
2: Hacían cosas lindas. ¿Una chalupa? ¿No hiciste chalupa?
0: ¿Una chalupa es un bote?
2: No.
0: ¿Qué es una chalupa?
2: Es como una para poner herramientas también. Es como una canastita pero de madera, no sé cómo decirlo, para poner una chalupa.
0: Tengo cuatro herramientas en casa. Una es prestada y nunca la devolví.
2: No,
0: no tengo más que eso.
2: No podés, no podés.
0: No puedo, tenés razón, no puedo.
2: Bueno, vamos, nos vamos a la pausa, ya volvemos.

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3: Su servidor quien le habla, Dr. Javier Palacios Elorio, de la Congregación Gozo y Paz en Tehuacán, Puebla, México. Visite el canal de YouTube Shalom 132. Permítame contarle una historia. Después de la muerte del rey Salomón, Israel se dividió en dos, Reino del Norte, Reino del Sur. Las 10 tribus de Israel fueron esparcidas entre las naciones y está profetizado que al final de los tiempos, los descendientes de las 10 tribus perdidas de Israel regresarán a Yahweh a adorarle como Él se merece. Le deseo lo mejor. Shalom.
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1: 7.37, señoras y señores. Están contando plata acá.
2: No sé si por caro.
1: Están contando guita acá.
3: Estamos contando...
1: Adelante de uno.
2: Qué gana
3: salen dólares por las orejas.
1: Vienen a llenarse los bolsillos de dólares.
3: Claro.
2: ¿Será porque uno? ¿Será porque uno?
1: Tommy, ¿cómo andás?
2: Hola, Mario. Hola, Graciela. ¿Cómo andás?
3: Hola, Tommy. ¿Cómo estás?
1: ¿Cómo llevas la semana? Hoy jueves. ¿Cómo
3: la ¿Larga?
2: Estoy motivado porque es uno. Si fuera, no sé, hoy 28, iría, no sé si estoy acá. No, creo que porque es uno, porque bueno.
3: Y uno te motiva, bueno.
2: Y hay que motivarse.
3: Claro,
2: de alguna manera.
3: De vuelta.
2: De alguna otra manera hay que motivarse. Por lo menos arranca octubre, arranca otro mes. Bueno, como siempre lo digo, contento de estar acá, venir a hablar un rato con ustedes. Luego vamos a hablar de fútbol, pero sí, metiéndole onda, yo diría.
3: ¿Viste el partido de la Cele, de la selección?
2: Sí, me costó mucho el partido de selección.
3: Ay, vos sabés que a mí también, porque no estaba
2: ese. Nadie le encontró motivación a ese partido.
3: ¿Viste?
2: Y mirá que, igual,
3: no Mario sé qué... le iba a acompañar con una comida el partido, Mario, a ver si se motivaba. No,
1: te tenía que cocinar, imagínate, fin de mes, me quedaban milanesa de pollo nada más.
3: Bueno, pero un montón.
1: Milanesa de pollo con una
2: papa,
1: y batata al horno.
2: Buen menú.
3: Ah, qué rico.
1: Pero bueno, hice eso mientras veía el partido, le presté atención más del que pensé igual.
2: ¿En serio?
1: No logré concentrarme en ver 25 o 30 minutos seguido porque estaba haciendo cosas, pero encontré algunos detallecitos que me gustaron de la selección.
3: Mira,
1: entre otros, me parece que tuvo una linda oportunidad porque hace mucho que acompaña la gestión Scaloni de la selección, Ezequiel Palacios en el mediocampo. Le metió un tremendo pase para el gol de Nico Paz, por ejemplo. Sí,
2: hay unas perlitas para buscar.
1: Tuvo esas cosas. Ahora, estamos jugando casi contra uno de los peores de Sudamérica también, ¿no?
2: Yo pensé que iba un poquito más a Bolivia, pero ni nada. ¿No vos tampoco?
1: No, creo que tuvieron una porque se... No
2: me acuerdo, en el segundo, Martínez, se equivocó.
1: Sí, hay un error nuestro.
2: Un error de Lisandro Martínez.
1: Pero si no, muy flojito.
2: Pero muy flojo Bolivia, ni para ir a presentarse al Mundial, nada. No, hoy con ese que lo
1: ahora,
2: presentó ayer,
1: ellos,
2: nada.
1: Ellos jugaron repechaje, avanzaron en la primera y después ellos pierden con Irak. Y llega Irak al Mundial. Ahora también el Mundial tiene 64 equipos, ¿no?
2: Pero ahora el Mundial que viene van a jugar. El 2030 van a estar todos.
1: Dije 64 y me equivoqué, eran 48,
2: 48,
1: ¿no?
2: ahora 64.
1: Eso.
3: ¿Por qué decís que van a estar?
2: Y porque van todos los de Sudamérica. Como el Mundial es en Argentina, Uruguay y Paraguay.
3: Pero igual hay que hacer eliminatorias, hay que
2: pero
3: hacer
2: por ejemplo,
3: todo.
2: Estos tres países ya están clasificados. Y si no me equivoco, nosotros somos 9. Entonces los otros restantes ya clasifican al Mundial.
1: Es como todo un amistoso contigo.
2: Es que algunos, directamente, la otra vez estaban hablando que la eliminatoria iban a ser por otro motivo, ni por ir al Mundial. Creo que hay un campeonato que están inventando, que es para ponerle, van los primeros 4 clasificados, pero realmente la eliminatoria van a perder un poco de sentido. Igual, viste cómo es, todo está en un hilo, porque capaz que mañana te salta...
3: Es muy raro.
2: Pero estadísticamente, si vos me decís un borrador, y yo el borrador que tengo es que van a ir estadísticamente todos al Mundial, los de Sudamérica van a ir todos. Porque justamente el Mundial conlleva en Uruguay, Argentina y Paraguay, los tenés que clasificar sí o sí, si no, no, no.
1: Claro, si no, ¿para qué? Claro, no, porque no, son sede o casi sea
2: imposible.
3: Claro.
1: La FIFA, yo entiendo, estos son negocios. Me parece que una de las cosas que necesita, el que hayan jugado el Mundial en Norteamérica les viene muy bien para, sobre todo, fortalecerlo en Estados Unidos, ¿no? Porque con Messi, con la MLS, algo menos en Canadá, pero sobre todo Estados Unidos. Pero una cosa que necesita es más equipos para que entre China también. China hace un tiempo había intentado fortalecer su liga. ¿Se acuerdan que Tevez se fue
3: a China
1: por millones y millones a jugar a China? Había un jugador de River que después pasó por Chile, por Brasil y en China.
2: Y pasar Mario,
1: Que no, era un 10 que no terminó de acomodarse en River. No me acuerdo el apellido, era Besale Conca o algo así. Que era ídolo en China, ganaban fortunas. Pero China no clasifica al Mundial. Si vos metés a China en el Mundial, imagínate la repercusión del fútbol en ese país con la cantidad de habitantes. Y si entraran China y la India,
2: pero el último Mundial fue Arabia, que Arabia hizo un buen papel. Ojo con Arabia. Yo siempre me gusta cómo juega Arabia. Lo tuve la suerte de ir a verlo. Me gusta. Yo juego mucho con Arabia en el FIFA. Sí, no. Porque tienen muchos carrileros muy rápidos, entonces en el FIFA vos lo acelerás y son muy buenos, pero nada, Arabia, va. Con este Mundial, imagínate que ahora ya estamos 60 y, ¿dijimos 64?
1: Sí.
2: Que no queda más nada, ya vamos a poner el 2034, ponés 80, 84 y ya está, vamos a todos los países vamos a jugar el Mundial. O sea, estamos muy cerca.
3: No,

0: termina nunca.
1: Y nada, ya creo que con estos 64 ya está mucho, van a jugar gran parte de los países, van a jugar.
0: Claro.
1: Si no entran ahora, no entra más. O sea, si no entra, no sé, China, no sé cómo está, debe estar muy mala la selección, pero si no entra ahora...
2: Sí, claro, pero bueno, necesita... Mira, el jugador era Darío Conca. Era, cuando estaba jugando en China, era el tercer jugador mejor pago del mundo. Chum, después de Messi y de Cristiano Ronaldo.
1: No.
2: Imagínate...
1: Lo valuado que estaba.
2: Mira, llegó por 10 millones, tenía un contrato por 12 millones y medio de dólares por temporada.
1: Qué lindo, en ese momento. Lo bien que vendrían.
2: Claro, pero China me parece que se quedó ahí. Buscó trabajar más para llegar y formar sus propios jugadores para tener selecciones
0: fuertes.
2: Tiene que fuertes,
0: contratar
2: ¿no?
0: Técnicos argentinos.
1: Sí, bueno, China. Sí, pues, bueno, para
0: sudamericanos. Qué sé yo, no sé, empezar por algún lado.
1: Estuvieron algunos, pero no, irse, bueno, el último caso que me acuerdo de China fue el de Tevez.
0: No debe ser fácil, ¿no? Ir a vivir a China,
1: Tevez dijo que vivió, ¿cuánto fue? ¿Un año? Y llevó a toda la familia y gracias a eso está viviendo hoy, no sé, hizo la diferencia económica. Él lo dijo, igual.
0: De su vida, claro.
1: Sí, realmente fue un año.
0: Bueno, pero Tevez, en el caso de Tevez también fue con toda la familia, con sus hijas, con sus...
1: 32 eran, dijo.
0: Pero el que está solo, te la regalo.
1: No
0: podés
1: vivir ahí.
0: Ya el tema del idioma es una barrera enorme porque es muy difícil.
1: O sea, que hoy la inteligencia artificial tiene que dar una mano. Le meto IA.
0: Sí, hoy debe ser más fácil, ¿no?
1: Pero muy...
0: Bueno, sí, así no. Que te costó ver a la selección, creo que nos costó a todos. Y ahora se viene
1: ahora
0: el próximo partido. El
1: sábado y martes. Sí. Pero el sábado tampoco sin Messi. O sea, el único día que está Messi es el martes, en el Monumental. La entrada está arriba de $1,000,000, parecía que está.
2: ¿Cómo es eso?
1: La entrada está
2: hoy. ¿Esa está la reventa?
1: Está la reventa.
2: ¿En más de $1,000,000?
1: $1,000,000, $1,200,000, $1,400,000 la entrada. Bueno, es lo que vale.
0: Mucho.
1: Y Messi vale mucho, así que la entrada está bien, tiene que estar bien evaluada.
2: Y el que la consiguió la podía vender, va a ser una diferencia, pero bueno, es histórico.
1: Es histórico. No, bueno, hoy no es sorpresa igual que se haga un fiestín lo de las reventas. Vi un video que un loco tenía, no sé, 200, no más. 400 entradas y vive la reventa, imagínate.
0: ¿Pero
1: y
0: cómo las conseguís?
1: Y
0: ¿cómo la consiguió?
1: Eso es toda la mafia que hay atrás. O sea,
2: no hay chance de que no haya algún acuerdo.
1: No, cero.
2: Porque de manera legal no sacas esa cantidad de entradas.
1: De manera legal no
2: podés sacar
1: ni un tipo de chance. No sé, salió la historia en Twitter, no sé, vi una foto, tenía, no sé, 1,000 entradas tenía.
0: Ahora qué peligro, ¿no? Comprar y por ahí que sea falsa. Sí.
1: Pero siempre, viste que ahora siempre pasa.
0: Claro.
1: Un colectivo no
0: hay
1: entró.
0: Hay que ir por lo seguro.
1: Ponen siempre, el colectivo de Tandil no logró ingresar al Monumental, lo estafaron. Viste que siempre aparece.
0: Sí, sí.
2: Acá ha pasado en la zona también.
1: Pasó,
2: ¿no?
1: Un colectivo en Neuquén también que no.
2: Acá pasó en la zona.
1: Eso sí. A veces pasa. Bueno, corres riesgo a veces de comprar en lugares que dan miedo, te la jugás y bueno.
0: Claro, que no sabés. Y
1: no,
0: después
1: no
0: allá fuera del estadio, hasta último momento.
1: Y yo no compraría jamás.
0: ¿No?
1: ¿Puede salir muy bien? Eso es una
0: apuesta.
1: O puede
0: salir horrible.
1: O perder plata o directamente...
0: Bueno, ¿viste lo que pasaba en el Mundial? Bueno, vos estuviste ahí, que la gente estaba ahí pululando a ver si a último momento le bajaban el precio.
2: Bueno, sí, Ciro no contó una experiencia familiar con una de entrada. Pero bueno, la persona que se las vendió...
1: Lo acompañó hasta la puerta.
2: Acompañó como... hasta que pasó el QR obvio. Y entraron ellos.
0: Claro,
2: y
0: bien.
2: Y ahí te hicieron
0: bien.
2: La transferencia, ¿no?
0: Claro, pero si no es...
2: Pero sí, ahí te garantiza algo, porque si no es...
1: Y pasa que y el único partido donde puede pasar algo así es el martes con Messi, porque la entrada, por ejemplo, el martes estaba 1,000,000 y la entrada ayer en Córdoba estaban $100,000.
0: Ah, una diferencia enorme.
2: Era bastante más barata
0: ¿Y había mucha gente? ¿Se llenó?
1: No, estaba lleno.
2: Bueno, Kempe igual tenía 50% aforo, el otro 50%.
0: Ah, claro.
2: No presté atención a cómo estaba.
1: No, había tribuna vacía, pero. O sea,
0: ahora en este también, ¿no? 50% de aforo.
2: Sí, porque Argentina tiene que cumplir sanción.
1: ¿Está con ese tema?
2: Sí.
1: Está con ese tema.
0: Encima eso.
1: No, la entrada sí estaba. Yo vi entrada una hora antes en Córdoba, $100,000.
0: ¿Y el rival que viene el sábado para la selección?
1: No, peor que Bolivia.
0: Peor que Bolivia.
1: Burkina Faso. No sé cuántos habitantes tiene Burkina Faso.
2: La otra vez busqué dónde quedaba ahí, que era el Golfo de Guinea, en África, creo que el Golfo de Guinea.
0: Sí, lo habíamos buscado. Bueno, qué sé yo.
1: Pero alguien... meterle onda.
0: ¿Y qué mal está terminando? Lo escuché así un cachito en la tele, qué mal está terminando Cristiano, no con la selección. ¿Viste? Feo final para un ídolo de fútbol, alguien que lo dio todo.
1: Yo creo que...
0: No logró ser mejor que Messi, pero lo dio todo Cristiano.
1: No. Un jugadorazo. Monstruo. No, un monstruo para sacarse el sombrero, pero yo...
0: Claro.
1: Sí. Él dijo... Salió una entrevista como hace 3 años, dijo que si no sumaba, él agarraba su valija y se iba. Bueno, parece que no estaba sumando. No estaba sumando, agarró su valija y se fue.
0: Pero se fue por la puerta de atrás, ¿no?
1: Claro.
0: Se fue como debería haberse ido un ídolo de esas características.
2: Él convirtió en el Mundial, capaz que tendría que haberse retirado ahí.
0: Claro. Ser, ¿no?
1: Pero yo no sé, o sea, yo no lo veo como una despedida. Para mí no se va, para mí ahora... No, para mí termina de jugar el partido lo que tiene que jugar Portugal. Para mí, si me preguntás en Portugal quién tiene más peso hoy, el técnico Cristiano Ronaldo, y yo me animo a decir Cristiano Ronaldo, yo creo que no se va a despedir. O sea, jamás Ronaldo se podría despedir de esta manera.
0: De esa
1: sería
0: manera.
1: Catastrófico.
0: Se subió al avión y se fue.
1: Se fue.
0: O sea, dejó el entrenamiento, después se subió al avión, privado, divino, negro, y se fue.
1: No, yo creo que no hay chance que se despida así. No hay chance, ni una chance. O sea, si llega a despedir así, sería la peor despedida en la historia del fútbol. O sea, de la selección, ¿no? Por lo menos háganle.
0: Claro.
1: No, yo creo que contado los días tiene Jorge Jesús. Encima, hay una historia entre Jorge Jesús, que es el técnico de Portugal, con Cristiano Ronaldo. Cristiano Ronaldo lo lleva a dirigir su equipo en Arabia. El Al Sadd, no me sale, creo que es Al Sadd. Lo lleva, dirige, lo tuvo ya en Portugal, lo tuvo. Tipo, una relación, digamos, de, no te voy a decir amistad, pero muy cerca. Y termina, bueno, diciéndole como que lo traicionó. Hoy en día lo dicen la
0: traición. Sí, hoy un canal ponía el Judas de el Judas de Cristiano.
2: Bueno,
0: ¿no?
2: Buen juego.
1: Mucha relación, pero bueno, parece que, no sé. Algunos, no, obviamente nosotros estamos lejísimos, no nos vamos a enterar la verdad jamás, pero... Pero por lo que se ve en los papeles, Ronaldo quiere jugar. Ronaldo no puede estar
2: bien
1: en banco.
2: Pero vos viste un par de partidos de Portugal en el Mundial. Y lo que noté es que la figura de Cristiano Ronaldo es tan importante para todos, entre ellos para sus compañeros, que buscaban jugar para él y a veces perdían oportunidades que podían ser mejores para el equipo. Porque Messi te mejora el equipo y mejora a los demás. Obvio. Juega bien y mejora a los demás. O sea, vos se la das a Messi, vos lo tenés a Lautaro Martínez o a Julián, y lo tenés a Messi, se la das a Messi. Y sabés que no le erraste. Capaz él sabe si va a pasarla o va a seguir, va a gametear, va a tocarla, va a patear. Y con Cristiano me parece que él condicionaba a los compañeros a que se la pasen y terminaba perjudicando al equipo, no los mejoraba.
1: No, está bajo nivel.
2: Colectivamente.
1: Sí, yo comparto que Cristiano no estaba lejos, obviamente, igual que Messi. Bueno, igual Messi, algunos dicen,
0: está
1: yo quiero ver
0: caramelo, Messi,
1: yo quiero decir, capaz que en 20 años más decimos cuál fue su mejor momento y dicen a los 39 en el Mundial de Estados Unidos, capaz que te salten con esa, porque realmente el último Mundial lo vimos a un nivel altísimo, y siendo el final de su carrera, obviamente Ronaldo no lejos de estar así, pero hay una distinta, muy bueno, no sé, encima Ronaldo es un tipo que supuestamente de los tipos que más entrenan en el mundo.
0: Che, qué mejor contra estado, ¿no?
1: Y hoy la cancha no te rinde. Capaz que la liga, no sé. Obviamente la Arabia con la de MLS debe estar no haber tanta diferencia. Pero no, Messi hoy se lo... Bueno, Messi sigue haciendo goles y Cristiano... No, capaz que hay otros problemas. Ya está más
0: la actitud también, ¿no?
1: Sí, Messi, capaz que mentalmente...
0: Messi está contento, lo ves con pasión, ¿no? Cada cosa que hace con pasión, contento, hasta se pelea, hace de todo un poco,
1: se
0: ¿no?
1: sigue peleando. No,
0: se Messi, sigue peleando.
1: Messi está bastante bien. Capaz que... Sí, igual yo creo que no, qué duro que sea cuando se retire en serio. Porque bueno, ahora se retira la selección, por lo menos un día está aburrido, te pone Disney Plus o no sé, Flow, y te pone la MLS y lo ve un ratito jugar. Pero cuando ya no puedas poner nada para verlo, ahí va a ser más
0: triste. Va a ser más triste, ¿no?
1: Sí, obvio.
2: Y va a haber que ver otra vez el Mundial del 2022.
1: Claro, repitamos, 24, 2022.
2: A mí me encantó lo de TIC Sport, por ejemplo.
1: ¿Qué pusieron?
2: Lo de TIC, que creo que era Navidad o Año Nuevo, que ponían los partidos del Mundial para que... Justo cuando levanten la copa sea a las 12 de la noche.
1: Ah, mirá, qué buena onda.
0: ¿En serio?
2: Está sí, muy yo puse la tele.
1: Muy buena esa.
2: Está buena.
1: Nadie está mirando tele a las 12 de la noche. Crónica, para contar.
2: No, pero lo de ellos, para que levanten la copa, lo dejo de fondo. Sí, sí.
0: Qué lindo, qué bueno.
2: Y a la tarde estuve viendo, yo repasé.
0: Y el... ¿Quiénes van a estar para el partido de Messi? ¿Ya se sabe? ¿Todavía Scaloni lo tiene ahí guardado?
1: Oh, van todos. Hasta los no citados. Van. Di María va, por ejemplo, que no tiene nada que ver. Di María Paredes va a ir. La única duda era Papu Gómez.
2: Me parece que está con su nuevo equipo, ¿no? Se iba para el lado de la Liga del Mundo Árabe.
1: No, No va Papu Gómez, no va. Papu Gómez arregló un equipo, ahora se fue a vivir, no sé, vi una publicación, nueva vida, se fue a Italia, se fue a vivir a Dubái, si no me equivoco, a jugar un equipo.
0: ¿Qué vas a China?
1: Ahí está.
2: Bueno, pues.
0: Claro, ahí está.
1: No, pero yo creo que el martes van a estar todos, tipo, todos los primeros, los campeones del mundo.
0: Lo sí que va sí a ser, ¿no? El después, el post partido.
1: Ahí va a haber mucho.
0: Hay mucha lágrima, trabajo, mucho abrazo, mucho todo, ¿no? Ojalá le hagan algo lindo, lindo, lindo.
1: Y ojalá ahí,
0: ¿no?,
1: metan unas pantallas, Chiqui, meta un show, algo a dar.
2: No, para mí es por descontado que le meten show ahí.
1: ¿Algo?
0: ¿Sí? ¿Qué puede llegar a pasar?
1: Y
0: algo.
1: La familia tiene que ir a la cancha, mínimo. Bueno, justo.
0: Y qué bien juegan los tres chiquititos.
1: Están grandísimos, encima. Yo lo vi a
0: uno. Hay uno que está como alto, Messi, claro. ¿Sabés que sí?
1: Está como Messi.
0: Y, pero todos tienen, ¿viste? Esa cosa así de pulga, de meterse, de gambetear, sí, de. No, no.
1: Y ojalá nos salven acá, no sé, a 40, 30 años nos salven, porque ahora, no sé. Buena pregunta, ahora nosotros.
0: Claro, necesitamos otro Messi, literal.
1: Cuatro décadas teniendo a los dos mejores del mundo. Bueno, en su tiempo Maradona, después nació Messi, y ahora ¿quién nace?
0: A mí me encantó cuando contó la anécdota que los sobrinos le dicen. Che, Messi, pero si vos también sos Messi, no me digas Messi, claro. Lío, vos también sos Messi.
1: Claro,
0: le dicen Messi los sobrinos. Nah, no. Es buenísima. Bueno, Tommy, te dejamos. Buen programa.
1: Gracias.
0: ¿Vienen invitados?
1: Sí, viene un kinesiólogo, Nacho Heffer, que está trabajando en San Martín. Uh-huh. Me dijo, tengo mucho para contar. Y yo, si tenés mucho para contar, me interesa. Me gusta la gente que tiene ganas de hablar. Así que va a venir. Es kinesiólogo deportivo, tiene aspiraciones. Entonces, cuando alguien tiene aspiraciones, hay que darle lugar. Tiene aspiraciones a seguir creciendo. Quiere en el ámbito. Yo el otro día le pregunté, ¿pero vos qué? ¿Querés que otro club, otra categoría? Porque uno es kinesiólogo y dice, bueno, ¿dónde quiero? ¿A dónde? ¿Un consultorio? No, yo quiero ser kinesiólogo de fútbol. O
0: sea, uy, qué bueno.
1: Entonces, digo, bueno, si querés, me lo dijo tan seguro. Digo, sí, bueno.
0: Está bueno, ¿no? O sea, todo una disciplina.
1: Yo cero.
0: De alto rendimiento. Deportista de alto rendimiento.
1: No, pero de un equipo de fútbol. O sea,
0: claro.
1: No es que ponerle. No va a atender a nosotros que no somos. Él quiere laburar, no sé. Hombre, él quiere ser kinesiólogo de Boca, kinesiólogo de Talleres, kinesiólogo de River. Entonces, bueno, está bueno. Como que tiene mucho la meta en lo deportivo. Así que me dijo: veo tu programa, escucho tu programa. Así que vamos a dar la oportunidad.
0: Uy, qué lindo. Me encanta. Buenísimo. Bueno, Tommy.
1: Gracias.
0: Buen programa. Mario Favole, venís mañana. Porque sin vos sí es como la selección sin Messi.
2: Sí. Bueno. Sí, pero sin el hermano de Messi.
0: No. Nos vemos mañana.
2: Hasta mañana.
0: Chao.
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0: 20.00, bueno, nada, la puntualidad en este programa es exquisita. 20.00 y 1 del 10. O sea, es como que hay que jugar a los pares, no sé, hay una a los 00, algo por el estilo. Un placer estar otra vez, bueno, otro jueves. Un jueves, bueno, sin fútbol, con un equipo mucho más chico. Ahora vamos a empezar a expresarnos. Pasamos de ser 7 a hoy, ahora voy a presentar al invitado. Hacer, no sé, tenemos línea de 2 y línea de 3, defendemos con 2 centrales y nos quedamos ahí plantados, pero bueno, quien les habla, Tomás Tosinero, gracias Yoko, gracias por estar presente, Bauti está ahí, ahora voy a presentar a gran invitado estelar que tenemos hoy, impresionante, porque hoy vamos a hablar de algo diferente, me gusta esta intro, vamos a, antes de meternos en sí y explayar con todo el fútbol regional y el Feralá, tenemos una, es como una previa, es como que digo, bueno, che, vamos a hablar algo diferente, porque siempre hablamos de Feralá, que está bien, hablamos de Cipolletti, hay mucho que hablar de Cipolletti, hablamos de regional, hay mucho que hablar de regional, repasamos un poco las ligas del fútbol argentino, o sea, la Primera Nacional, o sea, la Primera División, pero vamos a hacer una intro, antes de saludar y un gran, ya casi digo amigo, porque ya los veo seguido, me ha atendido, me ha hecho masaje, entonces es como que todo esto que voy a presentar es como para que lo vamos a desplayar. Es un apellido complicado. He tenido al hermano acá, que le mando un saludo, y al papá, que también le tengo gran cariño. Pero hoy tenemos al Nacho Heffer. Lo digo, vos me vas a corregir, seguro. Me vas a corregir porque es difícil, pero sí, Nachito, un placer que estés acá con nosotros.
1: Bueno, buenas noches. Muchas gracias, Tommy, por la invitación, a toda la audiencia de LU19. La verdad que es un placer poder llegar al estudio.
0: Escuchá, ¿cómo fue tu día?
1: La verdad que un poco movido, pero bueno, dentro de todo lo que suele ser los otros días, bastante llevadero, sí.
0: Pero yo estoy cansado, ¿y vos? ¿Estás cansado también?
1: No, ¿movido? Un poco movido, pero siempre hay pila, siempre hay pila.
0: Sí. ¿Cómo es el apellido? Decilo bien.
1: Heffner.
0: Heffner.
1: Sí.
0: Yo le digo Heffer. Bueno, está muy, igual te, pasa, te ha pasado en el colegio, ¿cómo era? En el colegio te
1: decían. Sí, le ponían Heffner, Esner, lo que se le ocurría.
0: Es difícil pronunciarlo.
1: Sí, sí, eso sí.
0: Hay una difícil pronunciación, pero bueno. Nachito, vamos a hablar, para toda la audiencia y todo aquello, vamos a hablar de... recién le decían el pase a Graciela y a Mario. Me preguntaron quién viene hoy, siempre tenemos invitado, o cuando viene Pola y Ciro, que le mando un saludo grande. Hoy metieron un descanso. Vamos a hablar con un quinesiólogo deportivo, pero me interesa algo más, porque el otro día en el vestuario estábamos hablando así, digo, pero bueno, ¿a qué apuntás vos? Y antes que me cuente la trayectoria de que, bueno, la actualidad hoy estás en el Cruz San Martín, me decía, no, quiero ser kinesiólogo deportivo, quiero laburar en un club, y es como que tenía una meta fija, porque vos decías, no sé si apuntás tanto a un consultorio, sino a trabajar en, yo me le decía a Graciela, en, quiero ser kinesiólogo de Boca Juniors, quiero ser kinesiólogo de Talleres, ¿serías como el objetivo más grande de hoy en día?
1: Sí, la verdad que sí. Si bien pasa que muchas veces un kinesiólogo arranca en un consultorio o arranca haciendo domicilio, pero en este caso, si bien ando por todos los ámbitos de la kinesiología, actualmente, bueno, me encuentro en el Club San Martín trabajando y si uno siempre apunta a estar en un club, a potenciarse en ese club o a saltar de categoría, la verdad que eso siempre es lo que a uno lo motiva siempre a aprender más, a poner en práctica donde esté uno y que en algún momento si suena un teléfono de otro lado, bueno, siempre estar preparado para lo que viene.
0: Nachito, ¿querés contar un poco cómo fue, bueno, dónde arrancaste a estudiar, bueno, la recibida, de dónde y más o menos, bueno, en qué momento te encontrás hoy? Lo dijiste recién, pero bueno, no está de más repetirlo.
1: Bien, bueno, yo me recibí en la Universidad de Flores, en la UFLO, acá en Neuquén, así que acá cerquita nomás. Me recibí el año pasado, pero mientras iba estudiando tuve la posibilidad de que pasé por varios puestos dentro de la universidad de trabajo. Uno de esos era el tema de estar vinculado a las prácticas deportivas, así que estuve en campeonatos argentinos de motocross, de handball, de atletismo, anduve por todos lados, gracias a Dios tuve esa oportunidad de rozarme con gente muy grosa en el ámbito de la kinesiología deportiva, que lo que a uno lo hacía potenciarlo, que le dé intriga saber un poco más, querer potenciarse un poco más. Y bueno, una vez que me recibí el año pasado, estaba trabajando en experimental y este año surgió la posibilidad de venirme a Cipolletti a San Martín, así que actualmente estamos acá a pleno.
0: Nacho, tu pasión es lo deportivo, o sea, o te llama la atención, vos me podrás explicar un poco mejor, puede ser kinesiólogo, ¿no? ¿De cuántas ramas? O sea, sacando lo deportivo, no diga lo deportivo, ¿cuántas ramas hay para...?
1: No,
0: o sea,
1: tenés muchísimas, tenés, ¿no? Desde lo que es la parte de traumatología, que es lo común en los consultorios, respiratorio, que ya estuve trabajando en la terapia intensiva del Sanatorio Río Negro, tenés la parte de neurología, pediatría, tenés dermato, quemados, tenés un montón de ramas que...
0: ¿Y vos te especificaste o te apuntás a lo deportivo.
1: Claro, si bien actualmente estoy trabajando en 4 empresas de internación domiciliaria, lo que más me llama la atención o me potencia o me dan ganas siempre es saber, lo disfruto un montón, que por ejemplo, entramos a trabajar al club a las 8:30 de la noche y me voy a las 11:30 y bueno, no me voy cansado porque me voy feliz porque sé que estoy haciendo lo que me gusta, entonces no me importa, digamos, porque me encanta, me apasiona. Lo mismo pasa los fines de semana, a veces me ven llegar al club que ando a las corridas porque estoy de guardia y salgo de la guardia y me voy rápido al club porque o vamos de visitante o jugamos de local, pero siempre con la misma pasión.
0: Y si hablamos de deportivo, recién nombrabas motocross, bueno, teatro, handball, pero hoy te especificás, bueno, ya estuviste en Experimental, en el club de Cinco Saltos, hoy estás en San Martín, en el fútbol.
1: Sí.
0: En el fútbol. Y bueno, apuntás a seguir creciendo de categoría, a trabajar en otros clubes, bueno, hoy los dos clubes más cercanos o de otra categoría son tanto Cipolletti como Rincón. Y uno sí. siempre apunta a que los clubes, bueno, le toca trabajar o no.
1: Sí, la verdad que sí. Ojalá que en algún momento llegue a una posibilidad de alguna propuesta de poder seguir creciendo, poder seguir... yo siempre apunto a seguir estando en una categoría un poco, siempre un poco más, potenciarse, exigirse más, saber más y tener otro tipo de roce también. Si bien uno, la exigencia acá en la zona es exigente, los fines de semana sabemos que son jugadores que les toca trabajar, son padres, son familia y se exigen y hace que la liga sea exigente también porque los resultados también lo conllevan, pero uno siempre apunta también a ser un poco más profesional todavía, que es para lo que uno estudia, para lo que uno se forma y lo que en el día a día le va poniendo toda esa voluntad, digamos. Entonces, ojalá que en algún momento llegue. Han llegado llamados, hace poco me llamaron de Córdoba, que me habían pedido el currículum porque me estaban siguiendo de cerca desde Talleres de Córdoba. Ya. Así que ojalá que se pueda dar la oportunidad y si no se da, bueno, siempre seguir dando lo mejor de uno.
0: Nachito, si te llama Talleres de Córdoba, ¿agarrás las cosas y te vas?
1: Sí.
0: Sin ningún tipo de duda. ¿Dejás? ¿Qué tenés? ¿Departamento pro? ¿Estás alquilando?
1: Estoy alquilando.
0: ¿Dejás el alquiler? ¿Dejás? ¿Estás de novio?
1: Sí, sí,
0: ¿dejás? Pero... ¿Dejás todo? O sea, no va a quedar relación.
1: Sí, sí.
0: Te vas con ella, pero sí. Digo, la idea es ya un llamado... proyectás a irte.
1: Sí, uno siempre proyecta a esto, como te digo, a seguir creciendo y sea en la zona o sea en otra provincia o sea en otro país, vincularse y seguir con esta profesión que me encanta, que amo, que no me complica en nada estar todo el día trabajando porque amo lo que hago, pero uno siempre proyecta estar un poco más adelante.
0: Nachito, ¿y San Martín cómo venís? Sé que, bueno, yo me hago parte, no te voy a decir que no estoy enterado, me hago parte también de que hoy el Club San Martín no está pasando su mejor momento futbolístico para nada, pero bueno, como la experiencia en la parte de kinesiología.
1: La verdad que bien, o sea, creo que este año fue, en lo que fue a nivel clubes y demás, fue un gran salto, la verdad que yo no conocía el club, en realidad sí conocía dónde estaba, pero no conocía a la gente y a la institución porque no me había tocado enfrentarlos todavía, y la verdad que los chicos, desde la parte de la institución, dirigente, todo, me recibieron de la mejor manera, la verdad que me quedé asombrado. E incluso me ofrecieron un espacio para armar un consultorio de kinesiología que justamente mañana Seba Lutilero me dijo que se iba a encargar de pintarlo todo porque ya le vamos a poner el césped sintético adentro. Así que la verdad que es increíble, la verdad que el salto de calidad me encantó.
0: ¿Para trabajar en el club o para que vos también te sientas...?
1: No, es para justamente para atender jugadores del club.
0: Okay. ¿Y estás solo con primera tercera por ahora?
1: Sí, y un día a la semana metemos consultorio general para aquellos deportistas, o sea, aquellos jugadores de las diferentes categorías que necesiten de una atención.
0: Nachito, y después vos en el día a día, me imagino que no es tu trabajo, porque si es tu trabajo, algo estamos haciendo mal, está bien que haya trabajo, que es lo mejor, pero ¿cómo llevas tu día a día? ¿Cómo es tu día a día?
1: Y hay días, por ejemplo, que, no sé, 3 días a la semana, la típica lunes, miércoles y viernes, son muy movidos porque tengo mucho trabajo, arranco la mañana, termino la noche, capaz que me quede un bache en el medio a la tarde que ahora estoy aprovechando a salir a correr de vuelta o salir a andar en bici porque lo tenía reabandonado.
0: Ah, bueno, eso.
1: Porque recién ahora me estoy pudiendo organizar mejor con los tiempos. Y martes y jueves suele ser más tranqui, entonces aprovecho a entrenar un poco, andar en bici, salir a correr o a descansar también. Así que también eso, tratando de ver costo-beneficio, qué tan bueno es trabajar tanto también.
0: Sí, no, obvio, disfrutar y cuidarse uno también, bueno, me imagino que vos lo sabés, o sea, sí. Siempre, igual pasa, ¿no?, que capaz que lo que más hacen en salud son lo que capaz que la menos la priorizan.
1: Sí, la verdad no. Que sí, es como, haz lo que yo digo, no lo que es yo que, hago.
0: Exactamente, pero bueno, te tomás el trabajo de salir a correr y vas al gimnasio o tratás solamente de bici, correr, más o menos.
1: Por ahora no he tocado gimnasio porque me mudé a Sipo encima hace menos de una semana o unas semanas. Hoy se cumple una semana que estoy acá en Sipo.
0: Ah, increíble.
1: Sí.
0: Increíble.
1: Así que todavía no conseguí gimnasio, tengo que conseguir un gimnasio, pero por mientras esto, empezando a correr, andar en bici y disfrutando de la ciudad también.
0: ¿Dónde te mudaste? Yo sé, pero para decir a la gente, estás enfrente de la visera de cemento.
1: Estoy enfrente de la visera de cemento.
0: O sea, directamente el domingo, ¿qué tenés que hacer? El domingo, primero, te van a cortar la calle.
1: Sí, hay que sacar el auto temprano.
0: No sé si tenés auto, pero ponele, si vos lo dejás ya a partir de las 11 de la mañana... No, mentira.
1: No, las 11 arranca,
0: así que... Bueno, si fuera a las 3, a las 11, bueno,
1: claro.
0: Ya van a cortar a las 8 de la mañana. De las 8 a las 2 de la tarde, no, inmovilizado.
1: Sí, no, y encima jugamos con San Martín a la 1. A la 1 y a las 3, así que hay que sacar el auto. Hay que sacarlo temprano. Antes de las 8 hay que sacar el auto.
0: Nachito, ¿seguís el fútbol regional?
1: Sí.
0: No te voy a preguntar, tampoco te voy a preguntar si sos hincha de Cipolletti, pero lo seguís al Club Cipolletti. Bueno, ahora lo tenés enfrente, imagino que entrenamiento, jugadores, lo va a haber seguido.
1: Sí, los veo los jugadores cuando salen, en la hora de la siesta creo que están entrenando, me parece, porque los he cruzado. Sí, la verdad es que con mi papá empezamos a ir a la cancha de Cipolletti, él me empezó a llevar a los 5 años, así que siempre seguimos todas las campañas de Cipolletti. Me acuerdo que en la que llegamos a la semifinal con Patronato, íbamos hasta los días de semana, a cualquier hora que nos tocaba jugar, domingo, estábamos todos los domingos que éramos locales, así que la verdad es que seguimos un montón la campaña y este último tiempo también. Así que nada, ahora estamos cerquita de la cancha. Si bien, bueno, como digo, o sea, me toca trabajar para San Martín y toca responder actualmente para San Martín. Siempre fuimos simpatizantes del Club Cipolletti por la larga trayectoria que tiene y por lo que me transmitió mi padre de acompañarme a la cancha.
0: Nachito, hablando de la familia, ¿qué opina? ¿Sigue? ¿Le gusta lo que hace? ¿Te banca? ¿Cómo es la relación ahí?
1: Sí, sí.
0: ¿Atendés a tu familia? Porque tengo a mi primo lesionado, voy a atenderlo. ¿Cómo es?
1: No? A veces es medio casa herrero, cuchillo de palo, ¿viste?
0: Claro. O sea... Sí, pero acompaña.
1: Sí, sí, acompaña. No, en el sentido de atender pasa eso a veces, que se me complica por los tiempos y demás, pero con el tema de acompañar, sí, acompaña. Bueno, mi hermano ahora siempre me pregunta cuándo jugamos local para venir a la cancha. O mi viejo también, pero así que sí, siempre están acompañando.
0: ¿Cuál es? ¿Por qué empezaste a estudiar kinesiología? ¿O es la carrera es para, porque yo, por ejemplo, yo estuve a estudiar periodista deportivo, ¿viste?
1: Sí.
0: No, nunca estudié periodista, digamos, pero kinesiólogo fue la carrera y después especializado para lo deportivo.
1: Claro.
0: Sería lo correcto.
1: Claro, es exacto. Yo, por ejemplo, me egresé en una escuela técnica que eran 6 años, técnico electrónico soy incluso.
0: Le metí también, entonces eso es una carrera, porque si...
1: Claro, eso fueron 6 años en la secundaria de técnico electrónico y cuando ya iba por el cuarto año dije, che, yo la verdad que no quiero seguir con la parte de electrónica, la verdad que no quiero saber nada, ya estaba cansado.
0: La computadora, ¿no? ¿Qué le metías?
1: No, era todo tableros electrónicos, toda la parte electrónica, claro. Plaquetas y demás, ¿no? Entonces yo dije, no me veo el día de mañana haciendo esto y no me dan ganas de sentarme a hacerlo. Lo hacía, me salían bien las cosas, pero no era algo que me gustara. Y en eso había conocido también, yo de antes lo conocía a Ricky Aguada, que es un kinesiólogo muy conocido en Cinco Salto, en la región, que está en la selección argentina también, y que aprovecho para mandarle un abrazo muy grande, y siempre lo veía, cómo trabajaba, lo bien que hacía las cosas, y uno le daban ganas de decir, che, el día de mañana me gustaría ser como él, iba al consultorio, y siempre me dio una mano en todo. Que es el dueño del gimnasio Crear en Cinco Salto, que fue el primer sponsor que yo tuve cuando corría y fue un gimnasio que siempre estuvo dándome una mano en todo. Así que siempre apuntaba a querer ser como él, ¿viste? A estar en el ámbito. Y después en 2019 entró a la carrera y el año pasado me egresé. Así que y se disfrutó mucho la carrera, la verdad que la disfruté un montón, fueron 6 años de mucho estudio. Y encima yo era de Cinco Saltos y hasta ir a Neuquén era tomarse a veces 2 cole, a veces si había paro, habían cortado en el puente en ese momento, era no pasaba el cole, me tenía que ir a dedo hasta Sipo, de Sipo cruzar caminando el puente, ver si el otro lado me levantaban, o a veces me tocaba ir un sábado a cursar y los sábados los coles ni andan, entonces me tocaba irme a dedo. Me tocó pasar un montón de situaciones de y yo creo que eso también hace que valore tanto el título, que valore tanto la profesión y que si veo un chico que hoy viene y me dice, che, ¿me das una mano? Sí, dale, vení, vamos. Porque sé lo que es que haber también pasado por varias situaciones o que alguien te haya ayudado en algún momento, entonces digo, la vida da muchas vueltas y si en algún momento alguien me ayudó, yo creo que también tengo que ayudar a alguien.
0: Esa es enorme. Bueno, está dando una lección más o menos... para el día a día, te diría. No, te quería apuntar, Nacho, la lesión más frecuente, porque en lo deportivo, el jugador de fútbol, ¿cuál es la lesión? Hola, te voy a hacer, te voy a dejar un top 3, para el clip.
1: Sí.
0: Acá, para redes sociales estamos full. Top 3, lesiones de deportistas, sí, de jugadores de fútbol. Top 3, hoy que te toca, bueno, con tu año de trayectoria, ¿cuáles son?
1: Mirá, si lo tengo que ordenar, la verdad que ahora no sabría muy bien, pero dentro de esas tenemos el esguince tobillo, típico, desgarros musculares, y algo muy importante que venimos teniendo lamentablemente en San Martín, que ahora lo empezamos a mejorar bastante, es el tema de la pubalgia. Tuvimos un gran índice de pubalgia en el primer semestre, pero bueno, encontramos los factores y los estamos trabajando, entonces ahora la verdad que tocamos madera por todos lados, pero venimos trabajándolo bien.
0: Nachito, el deportista en sí, bueno, el jugador de fútbol cambia mucho sintético a césped. Me imagino que, bueno, hoy San Martín está trabajando con jugadores que laburan o juegan los fines de semana en lo que es césped, pero no es lo mismo igual, para nada.
1: No es lo mismo el sintético, el impacto y el tema de la aceleración y desaceleración que produce un sintético a lo que produce un césped natural, ¿no? Entonces, ahí también viene mucho el tema de la rotura de ligamentos cruzados o otro tipo de lesiones que pueden haber, ¿no? Muchas tendinopatías, sobre todo por el mismo impacto que hay. Pero después el resto, bueno, el tema de, como te digo, el tema de la pubalgia, hay muchísima pubalgia en la zona.
0: Bueno, recuperaste de jugadores recuperados, así que tenés una medalla de jugador recuperado. Bueno, Toby Zambuesa está volviendo a jugar, Lauti Hernández, algunos jugadores así que diga, bueno, por lo menos
1: sí.
0: También otra vez.
1: Bueno, Lauti Hernández había sufrido una pubalgia bastante severa e importante, que ya llegó un momento que le imposibilitaba dormir, por ejemplo, en la noche. Y mucho malestar, pero bueno, lo estuvimos trabajando, estuvimos como un mes más o menos, me parece, no recuerdo bien el tiempo exacto ahora, pero lo fuimos llevando desde a poco a máximo hasta exigirlo con todo, ¿no? Nosotros en la parte de kinesiología deportiva no es como que ponemos magneto y chau, y a la cancha directamente con el preparador físico. Lo que yo me encargo, que es para lo que estoy estudiando, porque hice la diplomatura en kinesiología deportiva y actualmente estoy haciendo la especialización en Rosario, es hacer una parte intermedio que es todo lo que es el trabajo de campo. Es decir, yo agarro, recibo un jugador lesionado, ¿no? Por ejemplo, ahora con Toby, que había sufrido una distensión colateral en la rodilla de grado 2. Entonces, lo primero que hicimos fueron sesiones de MEP, trabajamos el dolor, trabajamos esa lesión en primera instancia, empezamos con ciertos tipos de ejercicios de cadena cerrada, que es una primera etapa que trabajamos. Una vez que eso mejora, pasamos a la siguiente, que son todos ejercicios de cadena abierta, que le llamamos en kinesiología. Luego comenzamos con lo que es la parte de trote, empezar con trote, después se le agregan los cambios de direcciones, después se le agrega trabajo con pelota, y después se lo empieza a incorporar de a poco. Pero antes de que pase con el preparador físico, yo ya lo empiezo a exigir de antes. Porque si no, es muy brusco el cambio que hay desde un jugador que viene a estar lesionado. Por ejemplo, no sé, hay clubes que no tienen la posibilidad de contar con un kinesiólogo, entonces lo mandan a rehabilitar a un consultorio, ¿no? Por ejemplo, van, sí, le hacen magneto o hacen ejercicio, lo trabajan de la manera que el profesional lo quiera trabajar o pueda trabajarlo con las herramientas que tengan. Y después viene al club y dice, che, ya me dieron el alta, bueno, sumate con el PF. ¿Y qué pasa?
0: El PF te revienta.
1: El PF te revienta, ¿pero por qué? Porque lleva cierto nivel con el grupo y cuando este jugador viene, está falta de ritmo. Entonces se vuelve a lesionar. Entonces yo lo que trato de evitar es hacer un trabajo intermedio. Entonces estamos en constante comunicación con el PF y decir, che, mirá, lo vengo trabajando, exigilo hasta acá nomás. Porque para esto da, después que venga conmigo o lo vamos trabajando ahí, mano a mano.
0: Nachito, la relación con el cuerpo técnico, recién nombrabas al PF, importante, sumamente importante, del 1 al 10, 10, dirás, me refiero a PF, a técnico, a todo lo que conlleva el cuerpo técnico, ¿no?
1: Bien, bueno, si bien yo ya, este cuerpo técnico que actualmente está en San Martín es nuevo, nos conocemos creo que un mes, la relación es muy buena, la verdad que es muy buena, tanto Rodrigo, el entrenador, como el PF Lucas, aprovecho a mandar un saludo a Lucas, es muy buena, estamos en constante comunicación, nos escribimos, che, ¿cómo viene este jugador? ¿Qué decís vos? Si vos me decís que no está para jugar el finde, no juega, si vos me decís que juega 10 minutos, juega 10 minutos, o sea, respetan mucho la palabra, en este caso del kinesiólogo, que sabe cómo está ese jugador y para cuánto se lo puede exigir. Así que la verdad que eso ayuda muchísimo a que las cosas salgan bien, desde la parte salud y la parte física, como también una buena comunicación.
0: Nacho, si yo me lesiono mañana, ¿dónde te escribo? ¿Dónde hablo con vos? ¿Dónde te manejas? Porque falta que me... ¿Tenés que hacer una tarjetita?
1: Tengo para tarjeta, acá. Tengo tarjeta. Ahora te voy a dejar tarjeta.
0: Oh, ahí está. Pero no, yo te conozco, pero ¿dónde, para aquella gente, o si sacás también para redes sociales, cómo te buscan, cómo te encuentran, cómo hacen para atenderte, dónde te atienden, o si va a domicilio?
1: Bien. Bueno, yo trabajo tanto en Neuquén como en Cipolletti. Siempre pueden buscar mi página en Instagram, que es Fisio Hefner. Me pueden buscar, o el Instagram personal, que es Nacho Hefner, cualquiera de los dos. Y en Neuquén trabajo en Club YPF actualmente, en la avenida Olascuaga. Y acá en Cipolletti, justo hoy me estaban llamando, estábamos viendo un consultorio para ver si arrancamos o no arrancamos también.
0: Bueno, ese ya por las redes sociales, muy activo en redes sociales.
1: Sí, estoy, Nacho, bastante activo. Ahora estamos mucho con el tema de los videos, se me ríen en el club, pero estamos ahí a pleno con los videos.
0: No, pero hoy el que se ríe de los videos después te va a decir, te va a felicitar por el éxito, porque sí. hoy está todo, no voy a decir el... Me animo a decir el 90% está todo en redes sociales. Tanto, hoy siempre, yo lo digo, a ver, un influencer, bueno.
1: Sí.
0: Hoy está más ligado que nunca en las redes sociales. Hoy sos contador. Hoy sos el abogado, hoy tiene más video que yo, que soy periodista. Hoy sos abogado y sube video increíble, ¿viste?
1: Tiene que, más abogado que... Tiene más video que periodista.
0: Sí. Hoy sos, no sé, martillero público. Hoy vendés una propiedad, la tenés que hacer video para redes sociales. Hoy un crinciólogo hace video para redes sociales. O sea, hoy creo que están todas las ramas, y habida por haber, está metido o embocada en las redes sociales. Imagino que la tuya va a ser así. Y está bueno, me alegra también que le meta a las redes sociales, porque hoy viene... O la mayoría de los clientes van a partir de ahí.
1: Sí, la verdad que sí, eso sí. Bueno, está saliendo bastante el tema de las redes sociales, publicidades y demás. Así que la verdad que, como decís vos, o sea, se vende muchísimo por ahí, se consulta mucho. Pero bueno, cualquier duda que aquel que quiera consultar por algún tipo de lesión o sobre todo el tema de la prevención. Nosotros lo que estamos haciendo mucho énfasis este año en San Martín es prevenir. Tuvimos muchos lesionados al principio, empezamos a aplicar protocolos de prevención de lesiones y hemos mejorado muchísimo el tema de las lesiones.
0: Nachito, un placer.
1: Un placer.
0: Si tenés algo más que decir, digo, mira, porque yo, viste, que tenía una perlita ahí que guardaba, o querés ¿viste? ¿Qué perlita? Nada, te comentaba.
1: Sí. Algo que me gustaría hablar, y sobre todo que esto le va a servir a cualquier persona en cualquier club, es el tema de la conmoción cerebral en el deporte. Sobre todo, si bien en el fútbol es un deporte donde no tenemos tanta prevalencia a tener esa lesión como es en el rugby, que hay tanto contacto directo, por ejemplo, pero es un tema que he estado viendo que hay muchas falencias a nivel de la liga, por sobre todo en los clubes, poca información, qué hacer, qué no hacer cuando dos jugadores chocan cabeza, cuando un jugador, no sé, chocó con el arquero y golpea la cabeza y queda tirado. ¿Qué hacer en esos casos? Esto es algo muy breve. Después lo voy a explayar mejor en mis redes sociales, explicando qué hacer, qué no hacer y demás. Pero sobre todo que si el jugador tuvo un golpe en la cabeza y está mareado o lo tuvieron que sacar en camilla, que no le echen agua, no le echen algispray y lo hagan entrar de vuelta al campo. Porque no sabemos cómo está por dentro el cerebro. Entonces, primero siempre hacer consulta simple de dónde estamos, ubicación en tiempo y espacio, dónde estamos, qué hora es, qué estamos haciendo, quién sos. Preguntas muy simples. Si vemos que responde, bueno, o no responde, por ejemplo, está medio mareado, le erra, nos quedamos en el banco. No vuelve a ser partícipe ni del entrenamiento, en caso de que haya un entrenamiento, ni de un partido, ¿sí? ¿Por qué? Porque de esta manera podemos estar salvándole una vida a un jugador, que es algo muy importante. Entonces, tener mucha precaución con ese tema, que ha pasado, y he visto, y me ha tocado pasar en San Martín, incluso en reserva, uno de los chicos sufrió un golpe de cabeza, quedó muy mareado, medio inconsciente en el piso, y resulta que lo saqué en camilla y se quiso levantar de golpe porque quería volver a entrar y no sabía ni dónde estaba. Le digo, vos no volvés a entrar. Le digo, discúlpame, pero ya está.
0: No, olvídate.
1: Así juguemos con uno menos porque se hayan hecho los cambios. Pero no se puede. Entonces, nada, que después me sigan en las redes. Voy a explicar bien cómo es el protocolo.
0: Pero está bueno, está para hacer un reto, no un reto, pero día uno y explicar cuántas lesiones hay. ¿Cuántas lesiones hay en el mundo? No sé.
1: Hay un montón de lesiones.
0: ¿Mil lesiones? Sí. No más. ¿Cuántas lesiones puede haber? ¿2000 lesiones?
1: No están contabilizadas, pero hay un montón de lesiones, o sea, de lo que se te ocurra.
0: Puedes contar la lesión. ¿Qué un equis subillo? ¿Cómo se cura? Porque capaz que, por ejemplo, yo cuando era chico tenía 14 años, me lesioné. Y uno, la típica es meterle hielo y ya. Sí. Capaz que, no sé, ¿cómo curar un equis tobillo? ¿Cómo me lesiono? No sé, me rompo el ligamento cruzado de la rodilla y capaz que sirve para, está bueno así, hoy ni hablar, hoy no solo Instagram, capaz que TikTok mismo también, y uno nunca sabe, capaz que soy el quinceólogo de las redes, viste que sí. hay título para todo. Pero Nachito, muchas gracias.
1: No, muchísimas gracias a vos, Tommy, por el espacio, por poder difundir un poco más de la kinesiología, sobre todo en el deporte. La verdad que soy un privilegiado poder estar trabajando en un club, porque como te digo, son pocos los clubes que lamentablemente puedan contar con esta posibilidad de contratar a un kinesiólogo para poder sumar. Ojalá todos los clubes tuvieran la posibilidad, desde la parte económica o de la parte de poder conocer un profesional y sumarlo. La verdad que sería algo muy bueno para todos los clubes que puedan trabajar. Pero nada, y si hay algo que quería recalcar como último también, es que en la parte de salud, nosotros, la parte de kinesiólogo, cualquier parte en realidad de personal de salud, no tenemos rivales. Es decir, nosotros vamos a una cancha y si yo tengo que ayudar a un rival del equipo visitante, o si nosotros somos locales, o al revés, perdón, si vamos de visitante y tengo que ayudar a un local, lo vamos a hacer, porque más allá de una camiseta hay una persona, hay un jugador, hay una familia detrás. Y si bien hace poco se hizo medio viral un comunicado que había pasado junto con Cipolletti y demás, que ya está todo hablado obviamente en el club eso, pero bueno, siempre de esto, entiendo que el folclore, cuando uno va a una cancha visitante te van a decir de todo, pero porque es el folclore, ¿no?, que hay en el fútbol, que el fútbol es argentino, es así, a donde vaya va a ser así, pero que sepan eso, que uno que está en la cancha y si tiene que ayudar a un futbolista de otro equipo, lo voy a hacer, o si me toca ayudar a, no sé, una persona que esté en la tribuna y se desmayó o pase algo, uno siempre va a estar, que no tenemos camiseta en eso.
0: Nachito, dijiste todo. La verdad que ojalá saques lo que más se pueda para las redes sociales. Te manda saludos, va, te manda Dalma, Genio Nacho, María Agustina Muniz, Genio Nacho, Verónica Payalef, un genio Nachito, varios comentarios. Así que nada, espero que te sirva. Sabés que se obligó a contar conmigo para lo que sea difusión. No sé cuándo es el día del kinesiólogo. ¿Cuándo es el día?
1: El 13 de abril.
0: Bueno, el 13 de abril te quiero acá, por ejemplo. O sea, no sé si yo estaré, pero el 13 de abril te quiero acá, y cuando necesitas contar algo, o che, Tommy, difundamos esto, dame 20 minutos, dame media hora, sabes que contás conmigo para lo que sea.
1: Dale, muchísimas gracias a vos, a toda la audiencia que está escuchando y a todo el equipo que está acá trabajando. Muchísimas gracias.
0: Yoko, ¿vamos a la tanda? Dale.

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0: Gracias, Yoko, gracias. 20 y 34. Bueno, recién pasaba Nachito Heffer. Es complicado el apellido, muy. Siempre me va a costar, lo voy a decir, pero voy a decirlo como pueda. Le agradezco a Nachito que, bueno, estamos en el día a día en Incluso Martín. Cuando me toca estar, lo veo seguido. Me parece un gran profesional. Realmente sabe mucho. Tiene muchas ganas, que eso es lo más importante. Tiene muchas ganas de seguir creciendo. Y más me gusta que quiera ser deportivo, ¿no? Tiene como un, es como un jugador de fútbol, quiere llegar lo más alto en el fútbol. Bueno, eso me pone muy contento. Así que creo que es chip de futbolista. Bueno, arrancamos. Primero le voy a dar la bienvenida, le voy a saludar a mi gran amigo, colega y todos los sinónimos que vienen. Juan Andrés, un placer. Hola, amigo.
1: ¿Cómo andas, Tommy? ¿Todo bien? ¿Todo tranqui? ¿Cómo viene la semana? ¿Manija o cómo estás viviendo? Yo, sinceramente, estoy un poco ansioso.
0: No me agarré.
1: Ya hoy, jueves, estoy ansioso. Creo que me faltó ir a la práctica nomás hoy. Pero bueno, hace rato que no meto práctica.
0: Y hace rato no vamos a la práctica. Pero
1: entrené en área 22 hoy.
0: Lo vi unos videos ahí en las redes sociales de Cruz y Poletti, saludos, me gustó.
1: Me mencionaron que la lluvia mojó bastante la visera, por eso no se pudo entrenar ahí hoy.
0: Pero un corte de pasto mañana a tipo 6 de la tarde queda impecable.
1: Va a quedar
0: impecable.
1: O
0: el sábado. Capaz que el sábado, si no se
1: sábado a la mañana, puede ser.
0: Sábado a la mañana me encantaría.
1: Yo sé que el sábado...
0: Entre más cercano, mejor, ¿eh?
1: Los sábados al mediodía, cerca de las 11:30, entre las 11:30 y las 12:30, se suele pintar la cancha.
0: Yo creo, me estaba riendo, voy a decir algo. Le voy a decir a toda la gente, obviamente, último hombre ya más o menos en redes sociales, pero hoy, después de no sé cuántos meses,
1: sí.
0: Voy a decir, no sé cuántos meses, me hacen buen logro animoso, estamos otra vez juntos, mano a mano.
1: Y la última haber sido, sea, antes del Mundial.
0: O sea, realmente, o sea, cuando arrancó el año, en la dupla de último hombre, Juan Andrés, Tomás Soñero y todo el equipo que conlleva. Le agradezco enormemente a Pablo Tapegui, el Pola, y a Ciro Flores, que son los que están, vienen todos los martes, todos los jueves. Hoy, bueno, hoy y hoy volver acá mano a mano es como me hace año. En la dupla de último hombre, Juan Andrés, Tomás Soñero y todo el equipo que conlleva. Le agradezco enormemente a Pablo Tapegui, el Pola, y a Ciro Flores, que son los que están...

0: Siento que el mundial fue hace 30 años, pero.
1: 3 meses pasaron.
0: Y debe haber sido un mes antes del mundial.
1: O sea, estamos hablando de 5 meses.
0: Sí, porque a días de que te vayas a Estados Unidos, ya estaba viniendo Ciro, exactamente. Ya Ciro estaba haciendo sus primeros días acá con nosotros, así que sí, un rato largo que.
1: Que no hacíamos mano a mano.
0: Exactamente.
1: Bueno, sí. Me gusta porque los mano a mano me hacen acordar los viejos tiempos. Los mano a mano, como que yo te digo algo, me lo va a retrucar y me va a decir, no me parece, me va a decir, ahí te plantás y nos peleamos y me gusta y esto va a ser así. Nosotros tenemos dos, siempre lo digo, dos categorías para desplayar. El fin de semana creo que es lo que más vamos a hablar hoy. El partido de Cipolletti es la frutilla del postre. Sí. El partido de Cipolletti es el partido. Sí. Y yo lo dije igual, no quiero que me traten de que este está habla. Pero obviamente cada partido que pase va a ser más importante que el anterior. Porque la otra vez dije, el más importante del año era contra Alvarado. Y ahora voy a decir cuál es el más importante del año.
0: San Martín, perdón, contra Sol de América.
1: Uy, qué lindo. Me gustó esa equivocación, igual, no te creas.
0: Ese Furcio de San Martín.
1: El partido más importante.
0: Dicen.
1: El partido más importante del año va a ser el domingo frente a Sol de América. Y si Cipolletti pasa, y muchas chances, que sea, lo digo así porque yo creo en la institución, creo en la ciudad, creo en los dirigentes, creo en el club, en los jugadores y todo, muchas chances que se encuentre frente al Alvarado. Y voy a decir, el partido más mortal del año va a ser contra Alvarado. O sea,
0: ¿estás seguro?
1: ¡Upa! No, nada, pero viste, por eso no. Pero ¿por qué me dejas en duda? Ahora vamos a desplazar los cuartos de final. ¿Arrancamos con Esperalá?
0: Vamos con el Federal A. ¿Qué tenemos este fin de semana?
1: Este fin de semana vienen las vueltas de los cuartos de final, donde el domingo se pone más. Me encanta el domingo. Para mí termina siendo uno de los mejores días de la semana.
0: Sí.
1: Para algunos el peor, porque dice, estoy solo, no tengo nada. Bueno, para los que amantes de la pelota, termina siendo un gran día.
0: Un gran día. El día más esperado.
1: Y hoy me preguntan, ¿a mí cuál es el día más esperado para vos, Juan?
0: Domingo.
1: El domingo, te voy a decir lo mismo.
0: Eso que me invitaron a un asado el sábado. Perfecto, les agradezco la invitación, pero yo estoy esperando el domingo.
1: El domingo, encima lo peor de todo, le digo a la gente que no se van a pensar, no se van a levantar el domingo luego a las 11 y van a decir, hoy voy a ver a Cipo, porque ya cuando se levante terminó el partido.
0: Pasan todo de largo. Yo creo que muchos de Capela pasan derechito para allá.
1: Pero no me va a ser un horario medio que, por eso nosotros estamos acá, para esto estamos, para avisarle a la gente que el partido de Cipolletti es 11 horas. Bueno, vamos con la grilla antes que arranque. El domingo 4 de octubre va a jugar las vueltas de los cuartos de final, donde San Martín de Formosa va a recibir a Tigre de Río Cuarto. Una ida que ya era de San Martín de Formosa en Río Cuarto. 1-0 va.
0: 1-0.
1: Casi te diría, yo me arriesgo a decir, me hago cargo de las palabras, esos cuartos o esa llave
0: ya está cocinado.
1: Cocinada. Está muy difícil para Atenas, muy difícil que gane en Formosa. Tiene ventaja deportiva. O sea, ganando Atenas 1-0 en Formosa, pasa San Martín. O sea, estamos hablando de que Atenas gane en Formosa. Igual, de todo modo, pasaría San Martín. Eso es 16 horas. 17 horas, no sé por qué hay esa diferencia de hora, no desconozco, en Chivilcoy.
0: Sí.
1: ¿Dónde va a dirigir un ex? Estuvo hace 2 o 3 partidos en la visera.
0: Fernando Mar Marcos. Estuvo sobre el cierre.
1: En el cierre, el último partido, si no me equivoco, con Alvarado.
0: Me parece que sí, ahí lo
1: chequeamos. Leandro Andrés Sosa Abril va a estar frente a Gimnasia Chivilcoy contra Olimpo. Con San Martín va a estar Guillermo Adrián González arbitrando. Y bueno, Gimnasia Chivilcoy, Olimpo. Ganó 2-1 Olimpo la ida.
0: Sí.
1: En Chivilcoy. Está bien, es la llave donde voy a decir, puede ser Olimpo. Puede ser, no te estoy diciendo que no. No creas que te estoy diciendo que no, Olimpo. Pero que Gimnasia tiene todas y tiene más que vos, Olimpo. Tiene un poquito más. ¿Por qué? Porque juega local. Porque si gana 1-0 va a pasar Gimnasia. Porque en Chivilcoy es difícil. Y no me haga desplazar, Juan. Es difícil en Chivilcoy.
0: Yo lo veo muy complicado para Olimpo. Para mí Olimpo va a ir por el camino largo.
1: ¿Se va? Bueno. Puede ser.
0: Sí, para mí Olimpo va a ir por el camino. Por el camino largo, que es el camino de las llaves de la reválida. Que no comenzaron, y tocamos un poquito Rincón. Rincón tiene 2 semanitas, o 2 fines de semana sin jugar, producto de que los 16avos van a comenzar con los perdedores de este fin de semana, que van a bajar a ese segundo camino, el camino más largo que solemos mencionar siempre.
1: Bueno, me llega una bombita en el celu, acaba de llegar una bombita en el celu. Viste que esto es una bomba de tiempo. Entonces, bueno, me acaba de llegar una bombita en el fútbol regional. Una posible renuncia. Una posible baja. Sí. Una posible baja. Bueno, ahora vamos a...
0: ¿Fútbol local me estás hablando de Liga Confluencia?
1: Estoy hablando de una posible... Mirá, me llega... Es minuto a minuto es, no sale a la luz, pero hay una posible, bueno, viste cómo corren las voces.

0: rápidamente.
1: Sí, rápido, todo rápido.
0: Hay una posible renuncia en la línea conferencial, pero lo vamos a hacer para más tarde. Alvarado, defensor de Villarmayo, no sé qué tenés vos, Juan, si yo te voy, como hay tanta relación, yo te voy a decir, no sé si tenés algo para decirlo, te lo tenés que decir al micrófono. Yo no, yo creo que Alvarado, siendo uno de los grandes animadores de esta categoría, tiene todas las de pasar, porque 2-2, ventaja deportiva. A ver, ¿tu concepto es que Ramallo gane en Mar del Plata? ¿O tiene chances? Porque capaz que tiene chances.
1: Hay chances. Futbolísticamente.
0: Me gustó eso. Ahí está. 1-0 en Ramallo.
1: ¿Quién dirige?
0: Fernando Marcos.
1: Ah.
0: En Alvarado.
1: Fernando Mar Marcos. Justo abrí acá el... ¿cómo se llama? La estadística de Fernando Mar Marcos. La última vez que vino a Sipo, que me lo consultaba, fue la fecha 10... Atenas perdió en la visera 1-0. No, este año no tiene arbitrado casi a los equipos que estamos mencionando. Tiene... Sí, Alvarado. Ah, no, acá lo tengo. Lo tiene Alvarado, lo dirigió dos veces. Una, las dos de visitante. En una perdió frente a Germinal en Rawson y otra empató 0-0. Contra Guillermo Brown en el sur.
0: Bueno, para buscar los datos. Me gustan estos datos colores porque son los que le dan... Hoy también vi una publicación donde Olimpo ya se quejaba de Leandro Sosa, que tenía un arbitraje polémico, ya había tenido frente a Olimpo.
1: Pero para mí, Leandro que, Sosa, vos sabés que para mí es de los prolijitos, ¿eh?
0: Sí, a mí me
1: gusta. Ahora, el temperamento, el carácter, lo charlamos aparte. Pero viene siendo de los más prolijos. Contra Sipo estuvo sumamente prolijo. Fue un árbitro correcto, derecho.
0: Fue encima... Sí.
1: No, sobre todo en zona de definición. Claro, en momentos de definición que vos decís, che.
0: Acá hay una mano negra.
1: Claro, puede pasar cualquier cosa. Pero no. Para mí es uno de los. De las apariciones de este año. Bueno, recordamos que es un árbitro bastante nuevo. No había arbitrado nunca Sipo, pero vino la visera, hizo su trabajo contra Alvarado, exactamente 1-0. No hubo nada para recriminarle en esa oportunidad.
0: Y si.
1: Hablamos. Pero yo le pongo mis fichas a Ramallo, lo dijimos el otro día.
0: O sea, le pones tu ficha, pero ¿por qué no ganó, lo habéis aguantado el 2-1 en...?
1: Sí, difícil.
0: Es difícil, verdad, obvio. Sí, difícil. Y bueno, Mar del Plata, bueno, obviamente, a ver, nosotros podemos decir lo que quiera. Capaz que Atenas se levanta y mete dos zapatazos, le gana 2-0. Y este programa
1: no
0: fue
1: creo.
0: Tirado a la basura. Digamos. Este programa directamente terminalo hoy. Pero no, o sea, obvio, nosotros hablamos con datos, hablamos con estadística, hablamos porque... Capaz que un poco, un mínimo, no te voy a decir, del 100%, 10% sabemos.
1: Sí.
0: Pero bueno, yo creo que está bueno igual pensar diferente. Vos le da una chance a Defensores.
1: Sí.
0: Yo creo que Alvarado, el Mar de Plata, tendría que pasar o te va a ser fuerte. Pero si hablamos de árbitros, antes de meterme a Cipolletti Sudamérica, que va a jugar a las 11 de la mañana, por el desfile, por el cumpleaños, que podemos festejar, vamos a cantar el feliz cumpleaños.
1: El aniversario de la ciudad, exactamente.
0: Vamos a cantar un feliz cumple hoy, algo por el estilo, puede ser un
1: tema así. ¿Cuándo es el aniversario de la ciudad? Pido disculpas, trabajo hace mucho tiempo en la ciudad, 3 de octubre.
0: ¿Por qué no lo hacen el sábado? Ah, porque el sábado es mucha gente en la calle.
1: Claro.
0: Sábado, la actividad oficial es del 123 aniversario de Cipolletti, se llevan a cabo el sábado 3 y el domingo 4 de octubre del 2026. El sábado va a haber un acto protocolar a las 12 horas en el Parque Rosauer.
1: Sí, como todos los años.
0: Mariano Moreno y Michelle, con reconocimiento a vecinos y demás.
1: Son lindos los actos en el Parque Rosauer. Me hacen acordar a Pomona, por eso me gusta.
0: Y el domingo hay un desfile cívico a las 15 horas sobre la calle Fernando. Claro. Por ese motivo, Cipolletti va a jugar a las 11 horas el domingo.
1: Y además, cabe recalcar y destacar que la comisaría cuarta, que está acá en el centro, se hace cargo de la seguridad de los dos eventos. Mañana tienen que hacer la seguridad, el protocolo de seguridad en lo que va a ser la visera de cemento, y por la tarde tiene el desfile. O sea, se le mezclaban dos eventos y claramente el desfile de la ciudad también es obviamente sumamente importante. Y la realidad es que hubo que dividir los horarios allí. La verdad que mucha gente consultando, no solamente gente de aquí de la ciudad, también gente de Neuquén y muchos colegas o gente que escribe desde afuera de la provincia de Río Negro, caso Buenos Aires, Córdoba y demás, todos consultando por qué Sipo tiene que jugar su partido tan temprano.
0: Le vino al pelo, porque el partido más importante justo viene casi, te diría, el desfile, así que para contar un poco por qué. Transporte sí. gratuito, ¿eh? Transporte gratuito, corte de tránsito, va a haber a partir de la, bueno, de 12...
1: Sí, y colectivos gratis para los vecinos.
0: Ahí está, de 12 a 19 va a haber corte de tránsito. O sea, el domingo directamente que salí a caminar. Salí a caminar.
1: Vayan todos caminando a la visera.
0: Sí, sí, sí, porque no, va a haber corte de tránsito por todos lados, jueves Hipolete, aniversario sí. y demás.
1: Me llega una consulta, Tommy, de sí. Daniel Guzmán, que siempre nos escucha. Le pido disculpas que no le contesté hoy temprano, pero me dice que hay gente, o él tiene familiares sobre todo, que ya compró su entrada y que nunca vinieron a la cancha. Me está preguntando cómo vienen las ventas. Yo entiendo que vienen bien las ventas de entrada.
0: Yo quiero decirle que...
1: Tuvieron viene, 900 en la preventa.
0: O sea, yo quiero decirle que viene va a ser el partido con más...
1: Me animo ¿convocatoria? A decir,
0: convocatoria del año.
1: Sí,
0: yo creo. O sea, si vos me preguntabas hoy, ¿va a ser el partido con más convocatoria del año o del Cipolletti el domingo? O sea, si... No sé si respondemos a lo que dijo Daniel. Pero yo le confirmo que las ventas vienen muy bien. Es más, mucha gente, como nunca, o sea, como nunca en el año, compró la entrada, ya la tiene comprada, digamos.
1: Sí.
0: Se puede retirar hasta el sábado, el Cruz y Poetti lo mencionó, se puede retirar hasta el sábado inclusive.
1: Sí.
0: El domingo no, ¿eh? No van a ir a buscar el domingo la entrada.
1: No, el domingo directamente en la cancha. Sí, y la boletería va a abrir una hora antes.
0: Para comprar su entrada. Bueno,
1: sí.
0: Si por este Sudamérica, te decía los árbitros que estábamos hablando, viene un gran conocido. Si vos me preguntás, los cuatro cuál es el más Nacho polémico, Luzzi. Vos me preguntás cuál es los cuatro más polémicos, te voy a decir de Cipolletti. Marcos Ignacio Luzzi. Muy conocido. Tengo un colega periodista que le mando un saludo, Diego País, interior futbolero. Le dice.
1: ¿Nachito?
0: Nachito Luzzi. Le dice. Nachito Luzzi. No sé si por la buena relación, pero bueno. Es un árbitro que le gusta. Que le gusta. Así que yo quiero decirle a la gente que si va el domingo, va a encontrarse con un árbitro que seguramente meta más protagonismo que la pelota.
1: Yo te voy a decir una sola cosa.
0: ¿Qué va a decir?
1: La última vez que Luzzi arbitró a Cipo, Cipo perdió 3-1, pero no fue acá en la visera de cemento, fue en Kimberley.
0: Ah, bueno.
1: En Mar del Plata.
0: Polémico el árbitro. O sea, para Bauti, pues, si llega a la cancha Bauti, yo te digo que el árbitro va a querer tener más protagonismo que Sol de América y Cipolletti. Así que, Choco, es de tarjeta sensible. También, o sea, mira, yo voy a sacar un recorte de esto.
1: Le gusta el protagonismo.
0: Es de tarjeta, o sea, me imagino que los chicos de Sudamérica, si vienen con pata firme, va a ser lo mejor que puedan hacer. Porque pueden ir para este lado. Bueno, 11 horas. ¿Mates a la platea? ¿Se puede, Juan?
1: Sí, obvio.
0: Mate, papelito. No sé si hay un... podríamos decir a la comisión, un recorte de papelito, algo. Yo no tiro un papelito hace rato. Por lo menos para que...
1: Hace rato, es verdad.
0: Me imagino que la 69 está haciendo algo, viste, que siempre te sorprende.
1: Siempre te sorprende y para mí van a tener un gran recibimiento. Bueno, el último partido hubo un muy lindo recibimiento.
0: Pero escuchá, tirar papel y a las 11... fue artificial a las 11 de la mañana, me parece que no sé si va, No sé si va.
1: No les importa nada. Pero
0: no es muy compatible yo con Ford Oficial a las 11 de la mañana. Me parece que, o sea, estruendo no va mucho. Si fuera a las 3 de la tarde, bueno, le metemos porque ya sabe que es clima de
1: fútbol. Sí, pero metieron mucho estruendo la última vez, Estuvo lindo, lindo.
0: Puede ser.
1: Sí, no está permitido, pero bueno, uno como...
0: Mucho, literal. Juan, ¿los ganadores ya están pactados? Ya están pactados, el ganador de los... ¿Ya están las semi-armadas?
1: Ah, los cuadros, sí, los cuadros ya están armados.
0: Perfecto.
1: Los cuadros están armados.
0: Yo la podemos armar, si querés. San Martín y Formosa jugaría frente a Gimnasia de Chivilcoy.
1: Sí.
0: Para algunos, para otros no.
1: Obviamente. Para mí va a ser esa la...
0: Y para otros será Alvarado Cipolletti. O para otros será Defensores Cipolletti.
1: Para mí va a ser Defensores Cipolletti.
0: Y bueno, decirle a la gente que los
1: Si pasa eso y no aparezco en una semana es porque me fueron a buscar a mi casa.
0: Ahí está, y si yo estoy a buscar. voy a preguntar por preferencia, y sí, les cuento a la gente que en las semifinales sigue habiendo ventaja deportiva, y si Cipolletti jugaría frente a Defensores y Villa Ramallo, tendría la ventaja deportiva.
1: Arranca en Ramallo y termina en Cipolletti.
0: Ahora, contra Alvarado.
1: Arranca en la visera. Y termina en Mar del Plata la serie. Porque Alvarado terminó por encima de Cipo.
0: Pasa lo mismo del otro lado. San Martín y Formosa va a tener la ventaja deportiva frente a un posible Gimnasia Chivilcoy o contra Olimpo. O sea, contra los dos tiene ventaja deportiva San Martín. Que San Martín te diría, me arriesgo a decir.
1: ¿O sea, está en la final?
0: Y tiene un medio pie en la final. O sea, ventaja deportiva frente a Gimnasia, ventaja deportiva contra Olimpo. 1-0 ganó visitante. ¿Qué quiere que te diga? Tiene que pasar algo medio peculiar para
1: Raro, ¿no?
0: Para que no esté ahí. Tiene que estar algo medio jugado. Me llegan mensajes, justo abrí WhatsApp y Marcelo Vergara le manda un saludo. Buenas tardes, muchachos. Obviamente que va a ser el partido con más gente. Si el pasaje a semis, el partido del año. Perdón, a semis es el partido más importante del año lejos.
1: Pero, hace rato que Sipo no llega a semifinales.
0: ¿Hace rato?
1: 2017, dirigía el Ruso Oman. Contra Gimnasia Esgrima de Mendoza.
0: ¿No fue la picadita del penal del Coco Gaitán? No creo que esté escuchando el programa.
1: Me parece
0: que sí. Me parece que sí. O sea, si busco. Mirá, yo tenía, no sé, tenía 15 años. No, 14, 16 años tenía.
1: Sí.
0: Me arriesgo a decir, o sea, yo directamente era. Me acuerdo, no sé por qué.
1: Estabas en las inferiores del club.
0: Capaz, sí, sí. Probablemente, sí. Sin mucha chance. Pero muy cara la entrada, 45.000. ¿Vos tenés los precios ahí? El Instagram lo tiene. Porque no sé si 45.000 está hablando de la popular, si no me equivoco. Porque me parece. No sé por qué me dijeron 60.000 la platea. Puede ser, estoy en lo correcto, ¿no? Platea 60.000. Y...
1: Sí, platea 60.000, menores de 12 años, platea 60 también, popular 45, damas 25, menores de 12 años, popular 25, jubilados 25.
0: Bueno,
1: todos los jubilados a la cancha.
0: Marcelo dice, yo la pondría...
1: De ahí se van todos a desfilar.
0: Dice, Marcelo dice, yo la pondría 30.000, la popu, y que vayan 7, 8.000, 9.000 personas, con el precio que pusieron van a entrar 4.000 o 5.000 personas. O sea... Estamos hablando, para mí, Marcelo está ahí, está
1: pará, muy, igual, está muy, está igual muy si 4.000, 5.000.
0: Negoción.
1: Es mucha gente.
0: O sea,
1: ¿eh?
0: Yo, si me decía, a mí me preguntaba hoy, Marce, 4.000, 5.000 personas, y firmo ya. ¿Dónde firmamos? Yo creo que hace rato.
1: Si es 4.000, 5.000 personas, te diría que el año pasado hubo partidos con esa cantidad
0: sí,
1: de gente.
0: No, no.
1: Este año me parece que hasta 3.000.
0: Pero Juan, nosotros dos, mano a mano, ¿nos ilusionamos con 4.000, 5.000? ¿4.000, 5.000 personas?
1: Sí, yo lo firmo.
0: Obviamente, yo me decís, el domingo a las 11 de la mañana hay 5.000 personas, pero saco, pongo a hacer flexión acá en el estudio. O sea, no digo así porque, primero porque venimos yendo todo el año a la visera.
1: Sí.
0: Y no vimos, ¿cuánto fue el partido contra Alvarado? Fue un...
1: Hubo 2000, mejoras, 2000, sí. Hubo 2500. Un número un poquito más grande, pero fue el partido del Nonagonal, que yo pensé que iba a mejorar en el Nonagonal, más allá de que las cosas se pusieron mal en algún momento, difíciles desde la parte matemática. Es verdad que a Sipo le toca el partido ese mitad de semana que quedó medio incómodo, que por una cuestión de logística y de infraestructura se tuvo que jugar a las 3 de la tarde. Más allá de eso hubo, yo creo que una concurrencia bastante aceptable para el contexto en el cual se había jugado. Pero fue el partido con más convocatoria del año, el de Alvarado. Hay que poner sobre la mesa también que este año no hubo clásicos acá en la ciudad. Clásicos me refiero Olimpo, Villamitre. Y por otro lado, otro de los partidos que siempre suele llevar un poquito más de gente, pero que no alcanzó a romper récord este año, es contra el Deportivo Rincón.
0: Es verdad.
1: Mete gente ese partido, pero es verdad, la previa, los mismos jugadores lo dijeron, los dirigentes también lo mencionaron en su momento, el hincha también, y que lo terminamos comprobando y viendo, que el no enfrentar a los equipos de Bahía en la visera de cemento le sacó un poco de público también, o un poco atractivo. Más allá de que fueron partidos positivos contra ambos bahienses, fueron los dos lejos de casa. Recordemos que este año... hubo un cambio de formato, un cambio de zona, mejor dicho.
0: Pero pará.
1: Se jugaron con todos los equipos de Cuyo.
0: Me encantó lo que dijiste. Voy a decir algo, y me hago cargo de mi palabra, que Dios me juzgue. No, pero no tan así, pero... El año que viene, el Deportivo Rincón o Cipolletti, obviamente, estamos hablando de que se queden en la categoría los dos, bueno, Rincón ya, los dos están salvados del descenso, todo.
1: Sí, sí, sí.
0: Y hablemos que, bueno, que pase que Cipolletti justo, ojalá... Ojalá no esté en la categoría, pero Rincón y Cipolletti, Rincón va a estar en esta zona. Porque bueno, Santa Marina se fue y Sol de Mayo se fue. O sea, dos de esta zona, podemos decir. No hay posibilidad que Rincón no esté el año que viene en esta zona. No hay posibilidad alguna.
1: Vos decís que Rincón y Cipolletti vuelven a la zona sur, no a la zona cuyana.
0: Concuerdo, me hago cargo. No hay muy pocas chances que lo manden otra zona de Rincón.
1: Hay que ver quién asciende.
0: No, olvídate de eso.
1: Porque se puede meter alguien de la barría.
0: No, también. Bueno, y también hay cuatro ascensos que están jugando de regional.
1: Claro, pero te toca...
0: O J Alianza, o J Amistad. Bueno, estoy nombrando por nombrar.
1: Yo a Alianza le pongo un...
0: Bueno, ahora vamos a placer regional, que Alianza medio que está complicado. Porque,
1: no, se recupera.
0: Porque me enteré... Está complicada la cosa con Alianza. Independiente se juega mucho. Bueno, se juegan dos difícil, ex, ¿no? Federal A. Marcelo pone para... Es un partido de 8.000 o 9.000 personas. Concuerdo para mí. O sea, obvio.
1: Ahí va. Ahora sí te...
0: No, dice...
1: Coincido, que... no, pero sí, está perfecto el pensamiento de...
0: A ver, todos pensamos lo mismo, pero yo digo, la billetera pesa, ojalá que no pese, ojalá que... Bueno, por lo menos toca 4 de octubre.
1: Neuquén
0: ¿no?
1: Ya, a los neuquinos ya le pagaron.
0: Ahí está, que venga Neuquén entonces, porque Río Negro... Oh, mirá, tomá, bueno, vamos...
1: Yo me olvidé de mandar la factura, con razón no me...
0: Choco, vamos a la tanda y volvemos pues, con el Feralá un poquito más y Regional Mateo antes que no sé qué pasa con Alianza, Independiente, bueno, vamos a la tanda.

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